0: Buenos Aires, el cielo está cubierto con lluvia, la temperatura 14 grados 2 décimas, humedad 96%.
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0: dice un proverbial mensaje oriental: un viaje de 1000 leguas comienza con un paso. Yo siempre lo entendí como una metáfora rectora, una metáfora sabia. Y ¿saben algo? Traté, en realidad tratamos, de ser fieles a esa premisa desde aquel primer paso, un sábado de junio, allá por 2001, que iniciábamos nuestro andar en la hospitalidad de Radio Mitre. Y luego, paso a paso, fuimos viviendo el tramo de noche a noche, fin de semana, año a año, hasta sumar 25 en nuestro andar. Parece mentira, ¿no? 25 años a los que sumamos otro paso hoy, en una noche más. Una noche más que, como en cada una de ellas, nos abre las puertas al encuentro con las palabras, los recuerdos y el afecto, claro. Sí, sí. 25 años de aquel primer paso y con inalterable alegría nos juntamos para compartir sensaciones y sentimientos, convocados con lo que nos llena de emociones. Seamos todos bienvenidos esta noche, entonces. Acomodémonos, estemos en el aire de Mitre. ¿Por qué? Porque estamos en casa y porque, más allá de la cultura y las diversas lenguas, hay un idioma universal, que es la música. Bienvenida a casa para festejar junto a todo el equipo, Andreita.
1: Qué lindo celebrar, y felicitaciones por estos 25 años de continuidad en el aire de Radio Mitre. Sí. La verdad es que yo siento un honor, como siempre te digo, y un orgullo impresionante de estar acompañándote desde hace un tiempo y vivir con vos esta pasión por la radio, verte trabajar, ver el empeño que pones cada fin de semana para que todo salga bien, pensar en los escuchadores que están del otro lado, saber que les gusta, cuidar tu bebé cuando en enero te vas y descansás. Realmente me siento honrada, bendecida y muy agradecida por estar en este último tiempo trabajando junto a vos. Sabés de mi cariño y lo quiero expresar al aire también. Para que quede también dicho públicamente. Te quiero, te admiro, gracias, te felicito. Y me encanta ser parte en este tiempo de Canciones Son Amores y a través tuyo recibir el cariño de la gente, porque creo que es por añadidura. Te alaban a vos y me ligo yo también algún piropo.
0: Vos tenés tus propios méritos, indudablemente. Y además tenemos algo que es muy bueno. Es una continuidad en esta comunicación de Radio Mitre. Marcela estuvo haciendo un programa, como siempre, perfecto, terminadito a mano, y nosotros lo disfrutamos escuchándolo del otro lado del vidrio en la sala de
1: producción. Tal cual, en la preproducción.
0: Del mismo modo que los escuchadores. Y cuando entramos a hacer lo nuestro, ponemos todo en nuestro corazón, porque ya tenemos el ejercicio de la emoción, ¿no? Y qué sé yo, más allá, como decía, de la cultura y las diversas lenguas, hay un idioma universal que es la música, y esto nos une a todos.
1: Seguro,
0: en el aire de Mitre.
1: Seguro que es así. Bueno, aquí estamos con Maxi Perel en el aire, que nos va a acompañar en este primer tramo del programa, allí desde el control. Y en el otro está Agustín Balestrieri con doble tarea, porque pone al aire el Mitre Informa primero con Fernando Martínez, y además escucha las voces que llegan al 11 30 03 0790, la línea de WhatsApp donde ustedes pueden dejar su mensaje y su comentario. Las gracias a Mario Villanueva, que está en su discoteca. Las gracias a Pablo Gazzotti y Juanpi Córdoba, encargados de la artística del programa. Y las gracias a ustedes por estar siempre ahí acompañando.

Y ahora creo que es oportuno, porque estamos de fiesta, perfumar el aire de Mitre. La verdadera belleza está en lo sutil, y por eso la sutileza nos hace elegir aquello cuya presencia nos acompaña, nos define, define nuestro gusto. Fragancias Canon, acompañando siempre cuando elegimos bien. Entonces optamos por Ciel, perfume de mujer, y Kevin, perfume para hombre. Bueno, hubo una primera noche, era otoño, y de un primer sábado de junio, como les decía, un 2 de junio fue. Era un intento por concretar un deseo, y ese anhelo se hizo cierto en una realidad que, bueno, puede medirse en años, nada menos que 25, y sobre todo en afectos. Para mí en afectos es lo más importante, en amigos entrañables, en voces solidarias, en palabras de aliento y siempre en amorosa y elegida compañía, la que decidimos como aquel sábado de junio de 2001, cada noche de los fines de semana, al amparo de Mitre, el aire que nos permite reconocernos como compañeros de andar, de tantos escuchadores con los que compartir momentos, recuerdos, sensaciones, sentimientos, emociones y, claro que sí, también canciones. Canciones que son amores. Y nosotros nada lo dejamos al azar, lo pensamos todo. Y pensé, qué lindo elegir ciertos títulos que sean acordes con lo que estamos viviendo y que tengan que ver con el tema. Por eso convoqué a Joaquín Sabina para que nos digan y dieron las 10. A nosotros, en el mejor de los casos, nos dan las 9.

0: 25 años y un grupo de gente trabajando junto a nosotros con todo el corazón, con todo el afecto, Andreita. Yo digo nuestro equipo de oro, y vaya,
1: sí,
0: si lo es.
1: Sí.
0: Los operadores de los mejores sonidos del mundo son los que trabajan para que esto suceda así, para que todo sea perfecto.
1: Tal cual.
0: Verónica Rossetti, Sora, Marcelo Nelli, Javier Federico, Maxi Perel, Agustín Balestrieri, Alonso Lozada, Juanpi López, Aníbal Dinino, Lucas Viteriti, Nazarena Menghini, Nehuen Toro Martínez, y algunos que no los nombro porque me da saudades, ¿viste? Porque ya no están hace mucho tiempo y estuvieron en los primeros pasitos de Canciones Son Amores. Y por otro lado, Mario Villanueva, desde su reducto Firme como Soldadito en su discoteca. Juanpi Córdoba, con ese manejo que tiene de la producción tan de excelencia. Pablo Gazzotti, con una voz única que se incluye y maneja y le da color y perfume a cada uno de los separadores de nuestro encuentro.
1: Viste el programa.
0: Sí, no, es como una novela, es una novela de los tiempos de Ñaupa, divino. No existe ya gente de esta envergadura, sí. Pablito Gazzotti.

Juan Carlos García Vicio, dando sus gracias a la música desde su micro programa pequeño, pero tan contundente. Y además, Mitre informa primero, con Fernando Martínez, con Fabiano Actis, con Mauro Rosales. Tenemos en cuenta que también hoy, y aprovecho para abrazar a todos los muchachos de nuestro informativo de lujo, como cada 7 de junio se conmemora en nuestro país el Día del Periodista en homenaje a la figura de un patriota como fue Mariano Moreno. Así que expresión en la Argentina de una condición esencial para la vida en democracia, esos son los periodistas tan protagonistas de esta tarea de difusión del acontecer en la vida social. Fernando Martínez, Fabiano Actis, Mauro Rosales, felicidades para ustedes también que están festejando este día tan, tan importante por la presencia de ustedes en la realidad argentina y del mundo, por supuesto. Los vamos a convidar a todo el equipo con la música, también apropiada. Marcela Morelo con Baiano aseguran que esto es para toda la vida.

0: Canciones son amores. 25 años, como entonces, seguimos compartiendo el camino común que iniciados y en el que vivimos cada noche de los fines de semana en la generosa hospitalidad de Radio Mitre. Un camino que siempre es renovado, porque cada vez es como una primera vez, ¿no es cierto, Andreita?
1: Ay, sí, la verdad que sí.
0: Porque siempre estrenamos nuevos entusiasmos, siempre la serena placidez del aliento esperanzador, la palabra amiga, el regocijo del encuentro, el reencuentro nocturno de cada sábado y domingo, y además el paisaje de todos los colores que año a año, estación tras estación, a nuestro andar nos ofrecen las infalibles portadoras de todos los dones, las canciones que en comunión amorosa con las palabras, siempre bienvenidas desde cada rincón de nuestro país, y esta es la parte que quiero subrayar de nuestro agradecimiento y de nuestra celebración, más allá también de todo lo que nos ofrecen los queridos escuchadores, su presencia para nosotros fundamental. A cada uno de ellos les digo sinceramente, gracias, compañeritos, desde aquel año un poco lejano del 2001, pero siempre presente, porque nos dio el impulso para llegar a esto que somos hoy luego de 25 años. Vamos a celebrar con música, Andreita, ¿qué te parece?
1: Sí, por favor, por
0: Mira,
1: favor.
0: Elegí también para esta oportunidad a Elena Roger y Lito Vitale cantando nada menos, mirá qué título. ¿Por qué cantamos? Oportuno título.
1: Sí.
2: Por esto, es por eso que cantamos.

0: Convicción, ilusión, humildad, disciplina, respeto, constancia, dedicación, fundamentalmente, sobre todo, gratitud. Gratitud como síntesis de mi sentimiento por la posibilidad que me ha dado Radio Mitre de comenzar un andar por los compañeros de viaje que cada fin de semana fueron parte del tramo en las noches de cada semana a lo largo de 25 años, sí. ¿Quién diría, no? 25 años de canciones son amores. Como recordé al comienzo de esta noche nuestro refrán oriental que dice que un viaje de 1000 leguas comienza con un paso. Y recuerdo también desde aquel primer paso, el sábado 2 de junio de 2001, fueron muchos los compañeros y amigos con los que he compartido este largo camino. Al decir compañero digo tantos queridos compañeros recién mencionados y además los admirados colegas. Como mi querida amiga, mi compañera, mi amorosa amiga, excelentísima profesional, Andrea Esteves Mirson, que es un sostén, es una socia que todo el tiempo demuestra con su calidad, con su calidez, con su entrega, su amor a Canciones Son Amores. ¿Ves así, Andreita?
1: Ay, sí, gracias.
0: Y también, ¿cómo no recordar que en un tramo de estos 25 años hubo un tiempo que viví la compañía profesional del querido, del admirable Lalo Morino?
1: Ay, qué lindo.
0: Que supo aportar lo que todos reconocemos de solvencia, conocimiento, seducción que frente al micrófono puede brindar.
1: Y hasta te hizo una canción.
0: Y hasta me cantó una vez cuando volví del...
1: Sí.
0: Vos no me cantaste nunca,
1: no,
0: cuando vuelvo de las vacaciones.
1: No, eso
0: él
1: no.
0: Sí me cantó.
1: Sí, muy bien por Lalo, muy bien.
0: Ay, Dios mío, qué maravilla. Y además, los compañeros en el camino, debo, como dije recién, los nombré, hablar con cómo no manifestar mi afecto y agradecimiento a tantos escuchadores de cada rincón patrio y otras latitudes también, más allá de nuestro país.
1: Sí, es verdad.
0: Y ahora a ellos, a ustedes, les digo, no dejen de sorprendernos con sus saludos, con sus comentarios, porque nos alimentan a dar de nosotros lo mejor, ¿no es así, Andreita?
1: Es verdad, y ya hay un montón de mensajes deseando felicidades,
0: bueno,
1: y por muchos años más, y comentarios hermosos.
0: Bueno,
1: hermosos.
0: Es lo mejor que podemos brindar para ellos, que son tan amorosos y tan entregados. Son ustedes, compañeritos, los mejores compañeros de ruta, en un tiempo que valora la inmediatez y el éxito rápido, los que durante 25 años han sabido generosamente alimentar nuestro entusiasmo. Por eso, por todo eso y mucho más, por los buenos momentos que acompañaron nuestro andar, festejemos, por favor, como en una fiesta, porque de eso se trata Canciones Son Amores. Porque razones tenemos para vivir esta fiesta radial, una fiesta que, por sincera y amorosa, es una fiesta que no termina nunca.
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0: de la noche, 30 minutos en Buenos Aires. El cielo está cubierto con lluvia. La temperatura, 14 grados. Más de 200.000 personas ya pasaron por el velatorio del Indio. El cálculo se basa en una estimación aproximada. De acuerdo a la capacidad del lugar, ingresan unas 15.000 personas por hora. En tanto, sigue habiendo kilómetros de cola, incluso bajo la lluvia. Familias enteras esperan poder darle las gracias y el último adiós al ídolo.
1: Es mi adolescencia, mi adultez, mi vida como madre. Tengo mi hijo, tiene 15 años. Vengo con mi mamá. Son tres generaciones interpeladas por la música del Indio y que siempre representó al pueblo. Siempre representó nuestros intereses y que, nada, ya sabíamos que este día iba a llegar, pero nunca estamos preparados para esto. Pero nada, gracias Indio por la vida entera.
2: Está en la eternidad. Y esta vez mundial, ¿no? No hay palabras. Ver a tanta gente sin un desmán, sin un problema, sin un nada.
0: Elecciones en Perú, los primeros datos oficiales dan ventaja a Fujimori sobre Sánchez con el 4,5% de las mesas escrutadas. Keiko Fujimori alcanza el 53,4% de los votos frente al 46,6% de Sánchez. En Buenos Aires el cielo está cubierto con lluvia, la temperatura 14 grados, humedad 94%.
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1: Temas elegidos, buceando en archivos de la vida, de manera entrañable motivan una canción. Y los temas se suceden, afloran, transitan en todas las direcciones y nos llenan. Hoy también, en Canciones son Amores, hay tema para rato.
0: Vaya, vaya, que temas para rato se hacen presentes siempre, ¿no? Y en este caso es especialmente conmovedor, Andreita, porque un enorme porcentaje de argentinos vienen de familias inmigrantes, del mundo entero, claro.
2: Sí.
0: Y, por supuesto, yo diría que todos y cada uno de nosotros devenimos de aquella gente que vio en la Argentina el lugar para vivir, para ver crecer a sus hijos, para formar una joven pareja. Cada 3 de junio Argentina celebra el Día del Inmigrante Italiano. ¿Sabes por qué? En coincidencia con el Día del Inmigrante Italiano, con el nacimiento de Manuel Belgrano. Manuel José Joaquín del Corazón de Jesús Belgrano.
2: Muy bien.
0: En esa misma fecha. Pero de 1770, y qué notable, Belgrano era hijo de don Domenico Belgrano y Peri, un hombre de origen genovés, que se trasladó a Argentina para establecer como comerciante junto a Josefa González su negocio. Entre 1860 y 1930, Argentina recibió una ola migratoria sin precedentes. Aproximadamente 6 millones de europeos, de los cuales la mayoría eran italianos, sin ninguna duda. Este movimiento migratorio, conocido como la Gran Inmigración, cambió para siempre el paisaje social y cultural del país. Se produjo en un momento en que Argentina se consideraba un país poco poblado y en crecimiento económico, desde luego, y el país fomentó la inmigración europea, ofreciendo oportunidades de crecimiento. Bueno, es una buena... un buen tema como para celebrar el Día del Inmigrante Italiano.
2: Claro que sí.
0: ¿Sabes con quién vamos a comenzar?
2: A ver.
0: Porque la música se implica también en este homenaje. Comenzamos con Jairo, que canta Los Inmigrantes.

0: Bueno, y ahora sigo ampliando los datos sobre el abrir las puertas e integrar a las personas migrantes y refugiadas en nuestro país. Les cuento que, en sintonía con la identidad intercultural argentina desde la Secretaría de Derechos Humanos, ¿sabés qué se hizo, Andreita?
1: ¿Qué se hizo?
0: Se fomentó hasta la integración, y en este sentido, también en junio, el 25 de junio, se inauguró el Centro de Integración para Personas Migrantes.
1: Perfecto.
0: Siendo un espacio de referencia territorial para la promoción de los derechos humanos, sobre todo.
1: Uh-huh.
0: La música, por supuesto, endulza los datos austeros y nos remite a cantar a ese mundo entrañable de nuestra vida. Esta vez se trata de Gianfranco Pagliaro, que supo cantarle a sus coterráneos que le marcaron el camino hacia la Argentina. Le dijeron, anda nene, anda a la Argentina que te va a ir muy bien. Y Pagliaro nos dibuja con su voz a el italiano, así, el Día de los Inmigrantes.

En ese centro de integración del que les estaba contando hace un rato, se realiza hasta hoy, Dios quiera que sigamos así, no se corte, orientación y acompañamiento y además asesoramiento para trámites vinculados al acceso a derecho. Y además se ofrecen cursos y talleres de integración laboral, además actividades culturales para integrarse saludablemente, sin contenidos, ¿no? Torcidos, raros, retorcidos. Bien, bien contenidos, buenos contenidos. Escuchadores con nosotros, con el cariño de ellos, aportamos ahora la caricia de la música y nuestro respeto absoluto. Canta León Gieco, dice el inmigrante.

0: les advierto algo. Lógicamente, atendiendo una necesidad apremiante, como es manejar el idioma, se arbitró un convenio con el Centro Universitario de Idiomas para acceder a clases de español. ¿Qué te parece?
1: Ah, perfecto.
0: Para quienes quieran aprenderlo o mejorarlo, ¿no? Otro descendiente de italiano dice presente, señorita, es Cacho Castaña, orgulloso desde el título. Yo soy hijo de italiano.

tanto, pero tanto amó el cantante lírico Tito Skipa a la Argentina, que grabó un álbum de bellísimos tangos, y entre ellos el de Discepolo y Amadori, Confesión.

0: Y Daniel Rodolfo Calistre no podía faltar a nuestro encuentro y dice: la lluvia ha mojado las ramitas desnudas de los fresnos y ahora brillan alumbradas con las luces callejeras. Luego a las escondidas, la luna menguante, porque sabe entenderse con las nubes. Más aquí del cielo el hogar conjuga ternuras y besos buenos sin jactancia. Y un fueguito en la hornalla para templar la noche y las conversaciones. Y la espera cautivante de canciones son amores.
1: Hola Andrea, hola Norita, Cristian de Godoy Cruz, provincia de Mendoza. Gracias por estos 25 años de canciones son amores. Gracias por tanta entrega. Yo hace un año y pico que las escucho nomás. Ah. Pero me da la sensación de que mi espíritu, mi alma, mi ser ha estado siempre con ustedes, así lo siento. Bueno, la ventanita florida de anoche fue insuperable. Besos.
2: Ay, bueno, muchas gracias. Sara Sayago en Resistencia Chaco desea felicidades, lo mismo Eliana, nuestra amiga en Neuquén, nos manda besos a las dos, y Mónica también allí, muy cerquita suyo, está conectada también con el programa y desea felicidades.
0: Muchas gracias, y también Doris Margarita Zorrilla me escribe a mi mail, dice: feliz día para estas dos mujeres que han sido un pilar en esta querida Radio Mitre, donde quedan muchos y otros han partido. Para ellos un descanso eterno y una luz que no tiene fin. Además, para su equipo que las quiere, y brindo con ustedes. Y para ti, Nora, por los 25 años de tu adorado niño. Es algo especial para vos. Besitos y abrazos para todos.
2: Ay,
0: Doris
2: gracias.
0: Margarita Zorrilla, ¿eh?
2: Muchas gracias a ella, que escribe a nperle@radiomitre.com.ar. En un ratito vamos a tener un sorteo para hacer por allí, por esa misma vía. Gracias a todos los que van llegando a través del contestador, la línea de WhatsApp 11-30-03-0790, y gracias a todos los que van llegando a través de las redes sociales. Es infinita la cantidad de mensajes, el cariño. Radio Mitre ha publicado una foto muy linda de nosotras dos poniendo 25 sí, años divina. De canciones son amores, y a raíz de esa publicación hay muchísimos comentarios, todos muy cariñosos. Muchísimas gracias a todos. Enseguida los vamos a tratar de leer al aire, los vamos a escuchar, pero la señal indicó las 22 en todo el país y escuchamos ahora a Fernando Martínez.
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5: Las 10 de la noche, en Buenos Aires, cielo cubierto con lluvia, la temperatura 14 grados. Estiman que hay 4 horas de demora para darle el último adiós al indio. Con música, ofrendas y homenajes, miles de fanáticos caminan bajo la lluvia para despedir al ídolo. El gobernador de la provincia de Buenos Aires, Axel Kicillof, destacó la magnitud de la despedida y sostuvo que el funeral del artista constituye un hito histórico.
6: Sí, recién estaba hablando, por supuesto que va cayendo la noche y hay gente que está hace muchas horas. Nosotros siempre acompañando, puestas de salud, puestas también para hidratarse, el acompañamiento de los bomberos, defensa civil, de diferentes cuerpos de la fuerza de la provincia de Buenos Aires, y intentando eso, que espontáneamente ocurrió también, que un público respetuoso, como diría, el indio respetable, ¿no? Uh-huh. Lo que esperamos es que sigan aquellos que van a despedirse armándose también de paciencia, porque es una multitud, como decías, casi inédita. Sí. Entonces hace falta eso, pero bueno, lo que yo vi, expresiones de cariño, de amor, también desgarradas, mucho de agradecimiento.
5: Se estrelló una avioneta en República Dominicana y hay 2 muertos. La aeronave, un Gulfstream G200, se declaró en emergencia y se precipitó al intentar retornar al aeropuerto. El episodio ocurrió esta tarde en la pista de aterrizaje del Aeropuerto Internacional de La Romana. la avioneta de matrícula estadounidense tenía como destino la ciudad de Austin, Texas, Estados Unidos. Cielo cubierto con lluvia débil sobre Buenos Aires. La temperatura 14 grados, humedad 94%.
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2: Nora Perlé y Andrea Stevenson. Feliz día del periodista.
3: Gracias.
2: Bienvenida a casa, olvidé decirles primero. Les desea ahí desde la Ferrere, la señora El Bastón Verde.
3: Oh, ay, gracias.
4: Se le cortó,
3: gracias.
4: Pero igual recibimos el afecto, por supuesto. Bien
3: muchas
4: clarito.
3: Gracias.
4: ¿Quién más está allí? A ver, hola.
5: Felicitaciones, Nora Perlé, por los 25 años de tu programa.
4: Gracias.
5: Y quería decirte que es muy hermosa y muy tranquilizadora la música que pasas.
4: Gracias, querida, muy amable.
3: Aliche Giuliano dice, feliz aniversario de Plata, gracias por tantos momentos, y además estuvo muy contenta con el homenaje al inmigrante italiano. Leo Argañarás, por muchos años más juntos. Esta noche lluviosa es ideal para escuchar linda música. Leo Viti Rodrigo en San Martín. También Fernando Arias, que desea felices 25 años y se queda presente hasta el final.
4: Gracias, cuánta dulzura, por Dios.
6: Feliz aniversario, felices 25 años. Gracias. A la mejor compañía de los domingos a la noche. Habla Jorge de Salta.
4: Jorge.
3: Ay, gracias.
4: Jorge, te advierto que no nos tenés que abandonar los sábados también, cariño.
3: Juli también dice, felicitaciones por tantos años. En mi caso, aprendo de música y de relatos. Mil gracias. Miriam, desde Misiones, felices 25 años. Y Patricia Vélez nos armó todo un número 25 con letras doradas, 25 aniversario, manda muchos saludos y te desea felicidades, por supuesto.
4: Gracias.

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0: Estamos de fiesta porque 25 años no se cumplen todos los días y 25 años en el aire de Radio Mitre, yo dije, tenemos que celebrar con la señora Perlé. ¿Y qué se me ocurrió? Pedirle a Mario Villanueva un segmento especial de música disco para bailar un ratito.
1: Qué lindo,
0: porque estamos muy quietas acá por ahora.
1: Hay que levantarse
0: y bailar.
1: Sí, señora.
0: Entonces vamos a poner a la señora Gloria Gaynor para iniciar este momento y un clásico de 1975. Nunca podré decir adiós.

ojalá que ustedes en sus casas o donde estén escuchando el programa estén moviendo los piecitos y todo el cuerpo como nosotros aquí, porque nosotros estamos desatados con un festejo a toda máquina, como se merece el programa. Y por eso traemos también a ABBA con un clásico de 1976, Dancing Queen.

Estamos de celebración por los 25 años ininterrumpidos de Canciones Son Amores en el aire de Radio Mitre. Y para los que preguntan, no estamos saliendo por YouTube, esto no se ve, no pueden espiar cómo estamos bailando todos aquí. Y además es como en esos casamientos donde se le pide a la gente que no filme, que guarde sus celulares, no quedará registro de todo el baile y este momento que estamos compartiendo aquí. Se lo tienen que imaginar, tienen que pensar que estamos todos aquí bailando y ustedes también hacerlo en sus casas y acompañarnos desde allí. ¿Qué tal si traemos a Barry White con un clásico de 1974? Eres el primero, el último, mi todo.

García y todos los que están bailando con nosotros se prendieron en este festejo de los 25 años. No podemos obviar a los Bee Gees con este clásico de 1977. Hoy es domingo, pero este formaba parte de la película Fiebre del Sábado por la Noche.

Bloque especial con música disco para esta celebración de 25 años en el aire de Canciones Son Amores aquí en Radio Mitre. Para cerrar este momento, elegimos un clásico de 1980, Diana Ross, Al revés.

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0: 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Yo aquí cuelgo la toalla porque me voy a comer todo esto que describí para festejar los 25 años de Canciones Son Amores.
1: Es que
0: por
1: hay
0: favor.
1: Que celebrar y está muy bien sí. Hacerlo con estos.
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2: Hola. Mensaje para Nora, soy Virginia Lago y Héctor Jóvenes. Les mandamos un abrazo muy grande.
0: Virginia.
2: Te queremos, te abrazamos, te respetamos, Nora. Y bueno, feliz aniversario, 25 años. ¡Ja! Bueno.
0: 25.
2: Un abrazo muy fuerte.
0: Sí,
2: y que... felicitaciones.
0: Muchas gracias.
2: Una genia. Abrazo.
0: Virginia, ay, sos amorosa, lindo. Realmente sos un tesoro. Yo la escucho a ella a la vez en la 2x4, ella hace un programa hermosísimo. Y una vez tuvo la gentileza de invitarme y para mí fue un placer infinito y un orgullo, conducido por ella nada menos, Virginia Lago.
1: Ay, qué lindo.
0: Gracias, qué lindo. Virginia, me has dado una alegría enorme, gracias querida. Y desde ya le voy a pasar este mensaje a Ismael Jase, gran amigo tuyo.
1: Ay, qué lindo, qué lindo. Y gracias a todos. La verdad es que estamos recibiendo mucho cariño a través de las redes, a través del mail. Gracias a todos. Si no pueden salir al aire, igual los estamos leyendo, los vamos escuchando. Gracias. Infinitas, infinitas gracias a todos. Y ahora, con la señal que indicó las 22:30 minutos, es tiempo del Mitre Informa Primero, con Fernando Martínez.
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0: Bueno, 22:30 minutos en Buenos Aires. El cielo cubierto con llovizna, la temperatura 13 grados 8 décimas. El funeral del indio seguirá toda la noche. La ceremonia sigue recibiendo gente que, a pesar de las lluvias, se mantiene para dar su último adiós. La fila llegó a formar 8 kilómetros y estuvo al límite de la ciudad de Buenos Aires. Los fanáticos aprovechan los pocos instantes que tienen donde está ubicado el féretro y le dejan regalos y ofrendas. Algunos llevaron entradas que tenían de los conciertos de Patricio Rey y sus Redonditos de Ricota, mientras que otros optaron por lanzar camisetas, banderas y hasta instrumentos musicales. Elecciones en Perú. Con los primeros resultados se impone la candidata de derecha Keiko Fujimori. Le gana al izquierdista Roberto Sánchez con el 27,2% de mesas escrutadas. Fujimori se impone con el 52,6% frente al 47,4% de Sánchez. Cielo cubierto con llovizna sobre Buenos Aires, la temperatura 13 grados 8 décimas, humedad 94%.
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3: Bueno, han llegado a mi mail un montón de saludos también. Por ejemplo, de Amparo Más, dice: hola Nora y Andrea, las escucho como saben desde Uruguay. Las quiero felicitar por los 25 años de programa y contarles que hoy festejamos en familia los 60 años de casados de mis padres.
4: ¡Ah!
3: Felicidades para ustedes también, estamos todos de fiesta.
4: Claro.
5: Noches, infinitas gracias por pasar a mi banda favorita, Villis. Soy Bernardo, el presidente del Villis Fan Club Argentino, y ustedes siempre me hacen feliz con esta música que llevo en el alma. Bueno, y por supuesto, felicitaciones por los 25 años que se van a prolongar en el tiempo, muchísimos más. Abrazo.
4: Ay, gracias, muchas gracias.
3: Gracias. Queridas Nora y Andrea, felices 25 años por muchos más, plenos de éxito, haciendo felices a vuestros escuchadores, con el exquisito buen gusto, la educación que las caracteriza, eligiendo la mejor música que enaltece el espíritu de vuestros seguidores. Un enorme abrazo, Elsa Bonilla de San Millán.
4: Ay, gracias, y gracias a María Marta que nos deja su saludo, a Laura Mabel Pasarelli, a Julieta Jordán, a Hugo Novelli, gracias, gracias a todos.
6: Hola, buenas noches para el programa de Canciones Son Amores. Muchas felicidades en estos 25 años, los primeros 25 años para la señora Nora Perlé y para la señora Andrea. Muchas felicidades.
3: Gracias.
6: No grabo mucho, pero hoy quería saludarlas.
3: Gracias.
6: Y agradecerles.
3: Gracias.
6: Todos los fines de semana. Por las canciones son amores.
3: Un abrazo, gracias. Linda, gracias. Nora y Andrea, les deseo muchas felicidades por estos 25 años y que sean muchísimos más, que nos sigan deleitando con tan hermosa música y sigan llevando a un sinfín de recuerdos a cada uno de vuestros escuchadores. Gracias por la música. Con afecto, Andrea Mahmoud.
4: Ay, qué lindo, gracias. Gracias también a todos los que van dejando su cariño en la publicación de Radio Mitre. Hay más de 100 comentarios, todos felicitando y todos con cosas hermosas para las dos.
3: Queridas Nora y Andrea, les deseo de todo corazón un muy feliz y bendecido cumple número 25. Muchas gracias por la compañía semanal llenando de música los findes. Cariños, Alicia Gutiérrez.
7: Buenas noches, Canciones Son Amores. Hermoso festejo hoy. Sí, Norita, claro que sí. ¿Cómo no vamos a festejar Canciones que son amores? Un espacio nuestro de encuentro que vos generaste, tu equipazo generó y entre todos lo hemos alimentado todos estos años. Un abrazo grande y sí, a festejar y a seguir festejando cada fin de semana. Habla Angélica del Palomar.
3: Gracias, Angélica.
4: El último que yo te leo por ahora, de Betty y Andrés, desde Cutralcó en Neuquén. Ellos tienen un emprendimiento de creaciones, nos escuchan hace 5 años y desean muchas felicidades.
1: Claro, está comprobado. 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

0: mejor. All of me. Notables intérpretes de la canción internacional que a imagen y semejanza del Carlos Nuestro pareciera que cada día cantan mejor. Hoy.
1: Hoy, Dean Martin, Pablito. Desde luego, me parece oportuno, Andreita, porque festejábamos el Día del Inmigrante. Bueno, quieren mejor inmigrante que este. No está en nuestro país, pero es un italianazo de esos. ¿Quién duda de que cada día canta mejor? Pero además de considerarlo uno de los Gardeles más brillantes del mundo, de la música y del cine, son hitos los suyos, irrenunciables. Están en nuestra memoria afectiva, de qué manera. Son los hitos que nosotros pudimos disfrutar de Dean Martin. Bueno, él nació un 7 de junio del año 1917. Estaría, por lo tanto, hoy por hoy en los ¿cuántos? 108, sí, 109, más sí, o menos. Sí, por sí. Ahí, ¿no? 108 años. Un muchachito siempre joven, pintón, excelente artista, que nos convidara con graciosas comedias en el cine. Junto a Jerry Lewis, ¿te acordás de las películas de Jerry Lewis?
2: Sí.
1: Fantásticas. Y con sus canciones siempre exquisitas que no nos cansamos de escuchar. Una de ellas, un clásico de clásicos. Los, ¿cómo era? ¿Los recuerdos? Los recuerdos, sí. Están en mi mente, eso quiere decir. Ahí va.

0: Qué lindo canta y qué buen mozo era, ¿no es cierto, Andreita?
1: Ah, sí.
0: Luego de la saga con Jerry Lewis, filmó infinidad de películas con directores de primer nivel como Vincent Minnelli, Howard Hawks, Billy Wilder, interpretando papeles destacadísimos en cine. Y, por supuesto, qué oportuno este homenaje, ¿no? Porque sabemos que Dean Martin descendía de una familia de inmigrantes italianos, como le decía. Su verdadero nombre, Dino Paul Crocetti.
1: Ah.
0: Y sus ancestros napolitanos y sicilianos. Y habló en italiano únicamente hasta comenzar la escuela. Él hablaba italiano en su casa.
1: ¡Qué bien!
0: Toda la familia hablaba en italiano.
1: Muy bien.
0: Hasta que comenzó la escuela y siempre supo homenajear a sus padres cantando en italiano, mezclando con inglés, por supuesto, como por ejemplo lo hace en That's Amore, Este Amor.

0: siempre contaba Dean Martin que sus compañeritos lo burlaban por ese inglés entrecortado, mezcladito con el italiano, sería muy gracioso. De modo que, cansado de esta situación, abandona el Grand Elementary School en décimo grado. Y de allí el trabajo, en distintas actividades. Fue peón en una gasolinera, de croupier. Hasta probó suerte como boxeador y no le fue para nada mal, ¿eh?
1: ¡Oh, mirá!
0: No, muy bien. Su seudónimo como boxeador era Kid Crocetti. Muy bien, muy lindo. Y en tanto, despuntaba, por supuesto, el vicio cantando también. Tan lindo que lo hizo siempre. Este tema, por ejemplo, Todos aman a alguien.

Ah, pero atención, también me encanta Dean Martin cantando en el idioma de sus ancestros, en italiano, por supuesto. Justamente en italiano canta el lindísimo, divertido tema Buonasera.

Le cuento algo curioso. El hijo de Dean Martin se llamaba Dean Paul Martin. Por entonces tenía 12 años. Era fanático a ultranza de los Beatles. Entonces a Dean no le gustaba para nada el rock and roll, y menos que el chico fuera fanático de los Beatles. Entonces le dijo al jovencito: mira, pibito, voy a bajar a tus amiguitos del tope de las listas, te lo aseguro. Y en agosto de 1964 lo logra con Innamorata. Sustituye a los Beatles en el puesto más alto de las listas de la popularidad. Aquí está, Innamorata.

0: Da para hablar muchísimo sobre este hombre. Todo el encuentro de hoy es enorme, es abundante. Todo lo que se puede contar de Dean Martin, su vida artística y particular. Tanta historia vivida por este grande, este gardelazo, que cuando lo escuchamos cantar, sí decimos cada día canta mejor, como el zorzal criollo. ¿O no?
1: Sí, ¿cierto que sí? Sí, claro que sí.
0: Bueno, ahora me pongo a escuchar al gran Dean Martin haciendo este glorioso Arrivederci Roma.

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1: Casi nada, Andreita, sos una brujita lo que decís. Se va a llenar de llamados, estoy segura.
2: Muy buenas noches, Norita y Andrea.
1: Buenas noches.
2: Les habla Marisa de Avellaneda y hace un ratito vengo del teatro de ver la obra que gentilmente nos obsequiaron en la última sesión de Freud con Machín, una obra espectacular, nos encantó y quería agradecerles en nombre mío y de mi hija y sobre todo mandarles felicitaciones. Marisa de Avellaneda.
1: Me alegra, Marisa.
0: Ay,
1: que lo
0: lindo,
1: hayan pasado bien.
0: Qué suerte,
1: bien.
0: Claro, qué suerte.
1: Lindo,
0: que la pasaron
1: lindo.
0: Bien.
3: Buenas noches, Nora y Andrea.
1: Buenas noches.
3: Quiero dejarle un saludo por estos 25 años.
1: Gracias.
3: En el aire, por los sábados y domingos. Las escucho siempre y me trae mucha paz, mucha tranquilidad. Me gusta su canción. Felicitarlas y bueno, las sigo escuchando hasta el momento que me duermo. Pablo, de San Miguel.
1: Maravilloso, no te dejamos dormir para nada. Vamos a ponerte en el aire cosas que no vas a poder dormir hasta la 1:30 de la mañana.
4: Buenas noches, feliz 25 años.
1: Buenas noches.
4: Que Dios lo bendiga grandemente.
1: Gracias.
4: A las dos diosas de la del programa.
1: Gracias.
4: Y a todo Radio Mitre. A los escuchadores, como yo. Nos deleitamos con tanta música. Yo ya los escuchaba cuando era joven, en Misiones, cuando vivía, pero bueno, hace muchos años que vivo acá en Buenos Aires y los sigo escuchando. Que los cumpla feliz. Canciones son amores. Elena desde Florencio Varela.
1: Buenas gracias, noches. Gracias, Elenita.
0: Qué
1: gracias.
0: Afinada, qué lindo, muchas gracias. Y gracias también a Mirta Freijó, que nos manda unos corazones y dice felices 25 años de Canciones son amores. A Reina Mesa, también con unas flores hermosas. Gracias a todos. Es infinita la cantidad de mensajes que tenemos. Gracias, gracias, muchas, muchas gracias. La señal indicó las 23 en todo el país. Es tiempo del panorama del Mitre Informa Primero con Fernando Martínez. Lo escuchamos y volvemos.
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6: 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Cielo cubierto con llovizna en Buenos Aires, la temperatura 13 grados 8 décimas.

0: Primer domingo de misa sin el indio.
1: Es un montón, es parte de mi vida el indio. El indio me salvó la vida. Me salvó la vida. Soy sobreviviente de Cromañón. Y después de eso compraba entradas y las regalaba porque no podía volver a los recitales. Tenía terror. La música me dio vida y también me quitó, perdí mi familia ahí. Cuando vuelve el indio con los fundamentalistas, fue mi primer recital post-Cromañón en el que me animé y recuperé la vida. Me devuelven vida los recitales y me la devolvió el indio.
0: Desde las 10 de la mañana, cientos de miles de fanáticos hacen largas filas que llegaron a los 10 kilómetros para despedir a su ídolo. La gente en la fila se agita, aplaude, canta. 15.000 personas por hora ingresan al Polideportivo José María Gatica de Villadomínico. Sin inconvenientes, todos caminan. La voz del indio suena también en parlantes que llevan los fanáticos para que los acompañe durante la caminata.
2: La vida fue el único que tuvo la sensibilidad para percibir lo que nos pasaba, lo que sentíamos, lo que necesitábamos. Fue la luz entre tanta oscuridad y no puedo contener. Me hizo tan feliz, por eso duele tanto, loco.
0: El funeral, recordemos, no tiene horario de finalización, tampoco fecha. La familia prometió que se prolongará lo que sea necesario para que todos puedan despedirlo. También desde la provincia de Buenos Aires confirmaron que se mantienen en la idea de que el último adiós al indio sea sin cortes. Lo dijo el ministro de Seguridad bonaerense, Javier Alonso.
3: Mira, esto está organizado para que funcione como un continuo. Le pedimos a la gente que tiene que ser paciente, que sabe sí. que esto lleva tiempo, que es parte de la despedida, que hay que cuidarse unos a otros. Esto se está desarrollando hasta ahora sin ningún incidente, debemos destacarlo esto. El comportamiento de todos fue muy bueno.
0: La lluvia no frenó la llegada de fanáticos que a esta hora siguen llegando desde diferentes puntos del país.
4: Estamos así como el indio quiere, festejando, llorando y lo que venga. Yo qué sé, mientras estén acá todos juntos y no renegando, está. Parece, es un velorio, pero parece una fiesta y el infierno está encantador esta noche.
0: Mientras tanto, las canciones del indio volvieron a liderar reproducciones en los servicios de streaming. Entre su obra solista, junto a los fundamentalistas del aire acondicionado y el catálogo de Patricio Rey y sus redonditos de ricota, su música acumula más de 2.835 millones de reproducciones en Spotify. Tras conocerse la noticia, más de 30 canciones vinculadas a su trayectoria comenzaron a escalar entre las más escuchadas del país, impulsadas por miles de seguidores que encontraron en ellas una forma de homenaje y despedida. Cielo cubierto con llovizna en Buenos Aires, temperatura 13 grados 8 décimas, humedad 94%.
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1: Hola Andreita, hola Norita Perlé, un beso muy grande a ambas. La verdad que hacen una propuesta increíble todos los fines de semana. Es un placer escucharlas y nos llenan de espíritu, de alegría. Así que les mando un beso muy grande. Gracias por poner la radio bien arriba, esta radio mágica que es tan lindo escucharlas. Un besito, Sole de Las Lajas, Neuquén.
2: Gracias, ay, qué Sole. Lindo. Gracias, Sole.
3: Buenas noches, estimadas señoras locutoras. Les escribo desde Corrientes. Ay, las escucho bien. Hace muchos años a la señora Nora Perlé y después a la señora Andrea. Nos alegran la vida y la palabra que elegí para homenajearlas por muchos años más es gracias. Gracias por las ganas, por la emoción, por todo lo que nos dan para pasar una excelente noche y una buena semana. Gracias. Soy Sandra de Corrientes.
0: Gracias, Sandrita. Ay, gracias.
4: Buenas noches, Nora, Andrea. Acá estoy acostado escuchándole a usted. Ajá. Y me despierto con Carlos Michel. A las 4 o 5 me levanto.
0: Ah, muy bien.
4: A trabajar. Muy linda música. Duermo tranquilo. Disfrutando cuando me despierto la música. Gracias, claro. por su voz tan dulce que tienen las dos.
0: Gracias. Suerte,
4: abrazo. Buenas noches.
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2: Gracias a la vida, va a decir en un ratito nada más el señor Alejandro Lerner. Nació el 8 de junio del año 1957, estará de celebración ahora, en un rato nada más, y nosotros nos anticipamos. Queremos celebrar junto a él, un gran artista de nuestro país, cantautor, compositor, productor musical. Qué mejor que comenzar con su clásico, Todo a Pulmón.

volar todo a pulmón, Alejandro Lerner. Como decimos, en un rato nada más, en unos minutos comenzará a celebrar su cumpleaños. Nació el 8 de junio del año 1957, el año que viene estará cumpliendo 70 años, qué bárbaro, ¿eh? Con solo 16 años fue invitado por Raúl Porchetto a ser parte del grupo Reino de Mund. Un año más tarde tocó en el segundo trabajo discográfico de León Gieco, la banda de Los Caballos Cansados, y en el 75 tocó con Nito Mestre y Los Desconocidos de Siempre. Despacito, despacito, así iniciaba su carrera musical. Más de 45 años de trabajo para este artista,

Alejandro Lerner nos está acompañando en este tramo de Canciones son Amores. Contemos que en el año 1985, en pleno éxito, se mudó a los Estados Unidos para estudiar música y jazz. Y ese mismo año obtuvo el premio Conex Diploma al Mérito como uno de los 5 mejores autores compositores de rock de la década. Tras su vuelta a la República Argentina en el año 1987, realiza los discos Algo que decir y Canciones. Vamos a escucharlo ahora con uno de sus primeros éxitos, podemos decir, Por un minuto de amor.

Alejandro Lerner ha cantado con grandes artistas de nuestro país y del mundo. Recuerdo en algún momento cuando estuvo también trabajando con Armando Manzanero. Ha recibido muchos premios, ha cantado cortinas de muchas novelas. Seguramente recuerdan este Volver a Empezar.

Mañana Alejandro Lerner, para celebrar su cumpleaños, estará presentando un tema nuevo en Niceto Club. El tema se llama De Otro Mundo. Hace muy poquito había presentado este, con el que cerramos el momento de celebración con él. Déjame volver.

0: Hola, buenas noches. Andrea, felicidades. Voy a hacer un párrafo especial para Nora, porque de los 25 años llevo mucho más compartiendo su vida. Y solo que lo convierte el amor, la dedicación y el profesionalismo al servicio de algo que ama tanto, que gestó desde lo más puro de su sentido. Nora, querida, soy Paco, felicidades. Me sumo a tantísimos escuchadores. Gracias por ser como usted. Me sumo a tantos. Gracias.
1: Ay, bueno, me dejó muda, Dios mío, qué emoción tan grande.
2: Él te conoce como nadie y sabe de tu pasión y de todo lo que pones para este
1: programa. Mi maridito, querido, un abrazo enorme, amor, gracias, gracias.
2: Con la señal que indicó la hora 23:30 minutos en todo el país, nos vamos a escuchar a Fernando Martínez con el Mitre Informa primero y después volvemos. Quedan 2 horas de programa, queda el sorteo en marcha todavía para la obra de teatro el próximo jueves 11 de junio. 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
1: Y ya la sorteamos enseguida.
2: Ah, en un ratito.
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5: 11 de la noche, 30 minutos, en Buenos Aires. El cielo está cubierto con llovizna, la temperatura a 13 grados 6 décimas. El último adiós al indio podría estirarse hasta el martes. Se estima que cerca de 1 millón de personas llegan a Avellaneda. La fila se extendió por 100 cuadras y atravesó el puente Pueyrredón. La familia aseguró que la despedida seguirá hasta que haga falta. En tanto, desde la seguridad que se encuentra en el predio, pidieron que en lo posible los seguidores no dejen más objetos porque no hay prácticamente más lugar. Se profundiza la crisis en la industria. El monitor de desempeño industrial mostró un nuevo retroceso en abril del 2,2 puntos porcentuales con respecto al mismo periodo del año pasado. En el informe que elabora la UIA se destaca una baja de la producción que afecta a casi el 40% de las empresas consultadas. Casi el 33%, además, reportó caídas en las ventas al mercado interno y las exportaciones. Además, un 22% de las firmas redujo su dotación de personal. En Buenos Aires, el cielo está cubierto con llovizna, la temperatura a 13 grados 6 décimas, humedad 95%.
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1: Sí, claro, sé que les gusta mucho esta idea. Musas inspiradoras de ambos sexos esta vez, masculino y femenino, en general. Nuevamente les traje canciones con nombres propios que ustedes eligen escuchar. Y desde luego hace que nos interese saber quién y cuándo y cómo fue la inspiración. Recordamos, por ejemplo, Rosas a Sandra, de Pablo Milanés. Sabemos que fue muy popular en los 70 y que fuera interpretada por muchos cantantes. El argentino Héctor Jorge Ruiz, muy conocido por su seudónimo Sabú, fue quien lo estrenó en nuestro país. Y otra de las versiones más populares la grabó el belga Jimmy Frey, que aquí lo tenemos haciendo la versión que escucharemos ahora, Rosas a Sandra.

bajo un paraguas una tarde gris, al pequeño parque llegó y en un viejo banco se dejó caer y se durmió. Soñó con ser un gran señor, soñó con una casa en la ciudad y un perro fiel en el jardín y una mujer hermosa a quien amar. Soñó con ser un ciudadano más, Adrián, un ser humano como los demás. Lindo tema, lindo sueño y una realidad, la de Adrián, en el tema que sí se titula, lo tituló José Luis Perales y lo canta, Adrián.

Adiós, linda Candy. Es la canción que le significó un gran éxito a Jean-François Michel en el año 1968. Despedirse, bueno, despedirse nunca es fácil cuando comienza una relación que promete, ¿no? Candy se va y él, nostálgico, le dice: adiós, linda Candy, te llama ya la voz. Tú debes tomar el avión que te llevará a Inglaterra. Adiós, linda Candy. ¿Me escribirás? ¿No es verdad? Claro. Le contesta, sí, pero después la vida. Jean-François Michel canta Adiós, linda Candy.

0: otra canción bella y con nombre propio desde el título. Esta canción Nicola Di Bari se la dedica a su esposa Agnese, el gran amor de su vida. Es de noche, ¿me pensarás o estarás durmiendo? Tengo tu rostro y tu voz en mi mente. La primavera se ha detenido en tus ojos. Sus colores son tan, tan verdes. Te amo, te amo. Qué maridito, ¿no? Qué maridito, Andreita. ¿A vos te escriben estas canciones?
1: Y no, no. Igual me dicen cosas lindas, no me puedo quejar de mi marido, pero escribir no escribe.
0: Pero Nicola Di Bari lo hace mejor. ¿Qué crees que
1: sí?
0: Bueno, le escuchamos a Nicola Di Bari cantando a su mujer,
1: Agnese. Por favor, por favor.

Bueno, y si yo les digo que Víctor Heredia llega de la mano de su dulce Daniela, aquí la tenemos.

este gran autor, ¿no? Además de cantor, Víctor Heredia. Víctor Heredia pasó su infancia en Paso del Rey. Para ir al colegio tomaba el tren siempre. Y allí había un hombre que vivía en la estación y que años más tarde le inspiraría una canción, fue allá por 1961, en que escribió el viejo Matías. Lo hizo con la sensibilidad que solo los artistas atesoran. El viejo Matías, con sus latas, su bolsito al hombro, en su condición de linchera, lo conmovió tanto. Había perdido su trabajo de ferroviario, comenzó a deambular en la estación y con una actitud de indigente muy dolorosa. Dolorosa canción, entonces, con la intensa sensibilidad de su autor, ahora en la hermosa versión del cuarteto Supay, el viejo Matías.

0: Momento de conocer quiénes van a ir al teatro el próximo jueves 11 de junio. 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
1: Hola, mis queridas hermosas que están siempre acompañándonos, son unas genias, son muy dulces y la verdad les deseo lo mejor por estos 25 años, que sigan siempre así. Las quiero un montón, Celia de Villa Crespo.
2: Ay, bueno, nuestro amigo Miguel Efter tuvo la gentileza de mandarnos también una felicitación, Andreita.
0: Ah, muy bien.
2: Feliz 25º aniversario de Canciones Un Amor, es un espacio musical que nos reconforta el alma con bellos y recordados temas y cantantes de todas las épocas y géneros musicales. A Nora Perlé, creadora de este encantador espacio y su aliada y compañera de tantas aventuras musicales, todo mi afecto y reconocimiento. Las abrazo por muchos años más. Miguel Efter.
0: Ay, muchas gracias. Gracias, Miguel. Muchas gracias. Y con la señal que llega y que va a indicar el comienzo del nuevo día, lunes 8 de junio, nos vamos a ir a escuchar primero el himno nacional argentino, interpretado por Jorge Alvarado. Luego llegará Fernando Martínez con el Mitre Informa Primero y después nos queda una hora y media más de programa y seguimos celebrando, obviamente.
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2: Medianoche en todo el país, en Buenos Aires, el cielo cubierto con llovizna, la temperatura 13 grados 6 décimas. Jorge Macri destacó el operativo de seguridad para la despedida del Indio. El jefe de gobierno porteño elogió cómo se desarrolló la jornada durante el velatorio del ídolo en Avellaneda.
3: Bueno, está funcionando bien ahí, con lo cual la mayoría de la gente, es lo que vemos ahí, llega de manera pacífica, como suele ocurrir, ¿no? En general, el grueso de la sociedad argentina es una sociedad pacífica. El problema es cuando hay algunos que intentan alterar ese orden y esa paz. Pero creo que está funcionando bien, así que está bueno reconocerlo, felicitarlos y felicitar a la gente que con tremenda paciencia está llevando este duelo, este dolor, y quiere ir a rendirle su homenaje. Está bueno.
2: Elecciones en Perú, con la mitad de las mesas escrutadas, Keiko Fujimori aventaja a Roberto Sánchez por más de 500.000 votos. La candidata de derecha obtiene el 52,7% de los sufragios contra el 47,3% de su rival. Buenos Aires, cielo cubierto con llovizna, la temperatura 13 grados 6 décimas, humedad 95%.
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3: Gracias a la música nos reunimos en el aire de Mitre y damos ahora la bienvenida a Juan Carlos García Vicio, que con su inteligente síntesis nos convida con las canciones elegidas por él y reunidas por él para que lo escuchemos cada noche. Adelante, te escuchamos, Juan Carlos.
4: Hola, Nora, buenas noches. En unos días comenzará un nuevo Mundial de Fútbol. En esta edición de Gracias por la Música repasaremos las canciones que los han identificado. ¿Comenzamos? Dicen que cada Mundial tiene su historia, pero también tiene su sonido, y no es casual.
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4: Esta es la música que identificó el Mundial de 1950, que se disputó en Brasil. Fue el año del maracanazo, cuando Uruguay se consagró campeón ganándole al país anfitrión. Alemania ganó el siguiente Mundial, que se disputó en Suiza. Esta era la música identificatoria de Suiza 54. Más formal, clásica. Estos eran los acordes que acompañaban en los medios radiales a la Copa Mundial de Suecia. Suecia 1958. La séptima edición de la Copa se realizó en Chile. Esta canción identificó al Mundial de Chile disputado en 1962.

clima de rock and roll acorde a la música de aquellos años. En Inglaterra 66 nació el primer himno oficial de la Copa del Mundo. No fue un himno tradicional, sino un tema con ritmo de Dixieland. Desde entonces, siempre hubo una canción oficial en cada mundial. Tal vez por el cambio que generó la televisación del evento, permitiendo que los partidos se vieran prácticamente en todo el mundo. 4 años más tarde, la Copa volvió a disputarse en América, y esta fue la música identificatoria del Mundial de México en 1970.

Brasil volvió a ganarlo por tercera vez. Estos son los sonidos del himno de Alemania. Se disputó en 1974.

Ennio Morricone, reconocido compositor italiano, creó la canción. En el siguiente torneo, los sonidos identificatorios no dejaron dudas del país organizador.

1982, Plácido Domingo cantó el himno oficial. Su voz le dio un tono solemne, elegante y representativo de la grandeza del evento en el país. La 13ª Copa volvió a jugarse en México.

Cada mundial empezó a tener un tema que lo marcaba, que le daba un color propio, como este, Italia 90, donde las marchas le dieron paso a temas especialmente compuestos, que se popularizaron inmediatamente. Una estate italiana, cantado por Eduardo Benato, y ya.

1994, la Copa se disputó en los Estados Unidos. Gloryland fue la canción, la tierra de la gloria.

¿Cómo no recordar el Waka Waka? Cuatro años después, esta fue la canción. Así se identificó el Mundial de Brasil 2014. Dale. En el Mundial de Rusia 2018, el tema elegido tuvo la particularidad de ser cantado en tres idiomas: español, inglés y ruso.

0: música se volvió un símbolo más del mundial. Se crearon melodías que unieron culturas, representando al país anfitrión, y que transmitieron ese entusiasmo que solo aparece cuando el fútbol se transforma en fiesta. Hoy recorrimos la música de los mundiales, pero desde Qatar, nosotros mágicamente adoptamos esta canción para alentar a nuestra selección. Y este año lo seguiremos haciendo. A los intérpretes y autores les decimos gracias por la música. Y a ustedes, gracias por estar aquí, en Radio Mitre, junto a Nora Perlé. Ah, perdón, y vamos a Argentina.
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1: Alguien muy particular para homenajear esta noche, que francamente lo hacemos por su buen humor, su creatividad, su excelencia. Se trata de Mario Rubén González. Claro, ustedes saben, por supuesto, se trata de Jairo. ¿Cómo calificar a este hombre, no? Para mí resulta perfecto decir que es un fuera de serie. Difícil hacer parangones, indudablemente, pero su personalidad, su honestidad artística, su característica de cantautor y músico. Fíjense que la propia Mercedes Sosa lo consideró como la mejor voz argentina, indudablemente es. Antes de los 20 años, con su primer álbum editado, adoptó el seudónimo que lo acompañó el resto de su carrera. Nuestro homenaje esta noche nos permite comprobar que manejó el idioma francés, por ejemplo, ya que vivió en Francia buscando lo que no conseguía aquí. Claro que a su regreso, ya con su éxito logrado fuera de la Argentina, tomamos conciencia de su enorme talento. Necesitamos que en Europa lo aplaudieran y lo consideraran un fuera de serie para decirlo hoy por hoy nosotros. En fin, nosotros somos así. Comencemos con su voz, la mejor manera de hacer síntesis de su gran personalidad. Vamos a escuchar de Jairo, es lo que deseamos todos, este inolvidable Morir Enamorado.

Nació Jairo el 16 de junio de 1949 en Cruz del Eje, Córdoba, y allí comenzó a cantar como Marito González. Luis Aguilé ya en 1970 le hizo llegar una propuesta de trabajo, entonces firma un acuerdo con CBS y se muda a España. Ya al año siguiente, en 1971, gana el primer premio de la crítica y el segundo premio en el Festival de la Costa del Sol. Y con la instauración de la dictadura en Argentina, desde España se va a Francia, no vuelve a la Argentina. Bueno, y allí palpita el espíritu francés que lo contiene y lo admira, y entonces canta sus canciones maravillosamente. Aquí tienen La Pluma Roja.

Durante ese exilio que yo les relataba en Francia, viaja junto a colegas maravillosos. Este país lo recibe, lo recorre presentándose en diversos recitales junto a Mercedes Sosa, Atahualpa Yupanqui, Astor Piazzolla. Y además, fíjense, Charles Aznavour, del que se hace muy amigo, lo elogia muy especialmente cuando Jairo palpita el espíritu francés que lo contiene, que lo admira. Y él canta sus canciones. Es la nostalgia.

Hacia el final de la dictadura, Jairo regresa a la Argentina y un millón de personas lo rodean cuando ofrece un recital en la Avenida 9 de Julio, fíjense, cantando las bellas canciones que había escrito y así las expresaba de esta manera. Escuchemos cómo canta Yo te invito, bailarina.

0: En el año 1996, con motivo de su 25º aniversario con la música, hace una serie de recitales en su provincia. Participaron Ana Belén, Jaime Torres, Baglietto, Graciela Borges, Eladia Blázquez, Lito Vitale, les dije Mercedes Sosa, no me acuerdo, Pedro Aznar, Peteco Carabajal, Piero, Víctor Heredia, en fin, entre otros muchos, ¿no? Yo digo, ¿les habrá cantado también en francés en ese momento?
1: ¡Ay, qué lindo!
0: ¡Qué delicia! ¿No? Bueno, escuchemos El amor es como el viento.

Jairo, así de sencillo. Jairo, nuestro fuera de serie esta noche, encantando con sus canciones, a cual más bella. Vamos a escuchar ahora y disfrutar de la manera en que lo hace con El Niño y el Tambor.

En 1981 graba junto a Piazzolla canciones compuestas para Jairo por el propio Piazzolla y por Horacio Ferrer. Entre ellas se destaca Milonga del Trovador. ¿Qué tal?

cuestión que volvió en algún momento y hoy por hoy Jairo fue reconocido con la máxima distinción que otorgara la Cámara de Diputados de la Nación a figuras muy destacadas de distintos ámbitos, la mención de honor diputado Juan Bautista Alberdi. Jairo, más que emocionado en el momento de la distinción, rodeado de sus amigos y de sus hijos, uno de ellos presente, Jaco, los otros desde la distancia, desde París y Milán, pero junto a él siempre, fieles. Y además, una familia que ha ejercido la libertad artística y social en todos los ámbitos de su vida. Canta ahora justamente Libertad.

0: Este tema, Libertad, es de Paul Eluard y Jairo, lo firmaron.
1: Ay, qué impresionante, aparte qué fuerza.
0: Una maravilla, tocar. Ratificando su concepto de la vida, de la democracia, ¿no? Se lo considera la voz de la democracia, Jairo. Nuestro abrazo y admiración de siempre. Para mí, desde que era Marito González, y fuera un muchachito joven, amoroso, cálido, talentoso, desde el vamos. A mí me conmovía cuando lo escuchaba cantar. Sí. Antes de que se fuera y que Europa y Estados Unidos y España nos diera el permiso de admirarlo, ¿no es cierto? Perdonen que me enoja, esto me enoja. Para mí, desde que era Marito González, fue un genio. Estallaron los aplausos cuando Jairo, cantando, enfatizó: quiero que mi país sea feliz en amor y en libertad. Y cantó este tema de Paul Eluard y de su propia pluma, ¿no? Ahora otra de sus canciones. Nuestro amor será un himno. Es un son de Jamaica, ¿eh?

0: selección argentina.
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0: Ventanita Florida.
1: Esta noche viviremos el homenaje nada más y nada menos que a Virginia Luque, la estrella de Buenos Aires, con justicia llamada así porque por su gran trayectoria como actriz y cantante se ha ganado en buena ley esta frase, ¿no? La estrella de Buenos Aires, que es como, no sé, es como un premio mayor. Pero hoy lamentamos el tener que aludir a su despedida, sucedida el 3 de junio de 2014. Tenía 86 años, pero ella está y siempre estará, porque por grande, por genial cantante, sigue su voz, sigue su estilo aquí, junto a nosotros. Emocionarnos mucho, como siempre, cuando llega su voz. Cuando Virginia canta de Enrique Santos Discépolo, Sin Palabras.

Virginia en el colegio era la nena que recitaba los poemas y allí, sobre el escenario pequeño del colegio, ya se sentía artista. Quería hacerlo, quería ser artista y bueno, lo logró, lo fue, un artista que perdura en el tiempo y así es hoy por hoy, cuando su voz nos seduce. ¿Qué tal cantando uno de los parientes cercanos del tango? ¿Qué les parece? El vals. El vals, sueño de juventud, ese sueño que sigue siendo realidad hoy por hoy con nombre y apellido. Virginia Luque cantando a Discepolo.

cuánta labor, cuánto camino recorrido el de Virginia Luque. Debutó en cine en 1943, dirigida por Francisco Mujica, en La guerra la gano yo, con Pepe Arias, a la que siguiera El hombre del sábado, Un tropezón cualquiera da en la vida, con Alberto Castillo, Don Juan Tenorio, La historia del tango, dirigida por Manuel Romero, y como protagonista siempre. Y luego con Juan Carlos Mareco en Arriba el telón. Allí estaban también Sofía Bozán, Jovita Luna. Y con Sandrini hizo Café de los Maestros. En fin, su filmografía incluye 30 películas, algunas también en el exterior. Pero ahora a la canción. Vamos a escucharla cantar, que es lo mejor que nos puede pasar. Virginia, la estrella de Buenos Aires, cantando el repertorio de Discepolo. Ahora nos toca y nos convida con Tormenta.

El cine siempre la mostraba joven a Virginia, la mostraba simpática, vivaz, lejos de lo que se veía en esos tiempos justamente en la pantalla. Pero cuando arriba a televisión dio una imagen más madura, yo diría más seductora, instalada en la convicción de que era muy hermosa, lo sabía y elegía los perfiles que mejor le quedaban, indudablemente. Sí, esa es la calificación, sin duda alguna. Era seductora. Así la escuchamos cantar, de modo seductor, entonando temas de Discepolo, esta vez acompañada por Tito Rivero. Canta Martirio.

Virginia Luque solía cantar en festivales y teatros, así como en los más conocidos y prestigiosos lugares de tango. Las tanguerías, va, de Buenos Aires, como Casablanca, como Michelangelo, como el viejo almacén, entonando entre tantos los excelentes temas que abriga el tango de Discépolo. ¿Qué tal este desencanto?

Virginia fue la única estrella femenina durante la presentación de Café de los Maestros en el Teatro Colón, desde luego, y siempre se dijo que robó el escenario con su histrionismo, con su personalidad, se puso a todo el mundo en el bolsillito, por decirlo de alguna manera, instalada en su personalidad. Cantaba temas maravillosos porque habitualmente lo hace, siempre supo elegir el repertorio y lo hacía con mucha delicadeza, muy artísticamente. Por ejemplo, ¿Qué tango hay que cantar? De Cacho Castaña y Rubén Juárez. Lo hace así.

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y así disimular ante la gente la pena de un amor que ya no está. ¿Qué tango hay que cantar? Decime, decime, bandoneón.

0: canciones son amores. Andreita, vos que lo sabés todo, creo que la semana próxima tenemos los dos días enteritos.
1: Es posible, no adelantemos nada por las dudas.
0: No, pero pongamos la intención, ¿viste?
1: Bueno, bárbaro.
0: Por ahí, estén atentos todos, por favor.
1: Mirta Ruda deja un mensaje de felicitaciones por los 25 años, lo mismo que Laura Pasarelli, encantada con La Ventanita Florida. Y Adriana Rossi, desde Villa Carlos Paz, te dice felicitaciones, Nora, por los 25 años y por tu elección de los temas tan interesantes y excelentes.
0: Gracias, queridos amigos.
2: Hola, buenas noches.
0: Buenas noches.
2: Oscar de Tandil, Sereno. Nada, era para felicitarlas por los primeros 25 años de Canciones Son Amores. La verdad, espectacular. Bah, ¿qué te voy a decir? La música, sí. Todo lo que ponen está perfecto.
0: Muy
2: música
0: bien.
2: Variada, para todos los gustos. Y a mí me gusta toda la música. Así que bueno, un beso grande a las dos. Y vamos por otros 25 más.
0: Dale, vamos. Yo de acuerdo.
1: María José Marino también deja su saludo y las felicidades.
0: Gracias.
3: Hola, Nora y Andrea. Bueno, está hablando Electra de Valvanera. Las quería saludar por estos 25 años y contarles que, bueno, para el 2001 estaba viviendo en Sierra de la Ventana y con mi madre te escuchábamos a la noche. Uy. Y te cuento que no sé, no había una buena señal en la radio.
0: Puede ser, claro.
3: Entonces era como que iba y venía tu voz, Nora. Y así te escuchábamos a la noche.
0: A pesar de...
3: Así que bueno, siempre me trae un inmenso recuerdo escucharte y un recuerdo también de mi madre.
0: Sos hermosa, tan lindo lo que me dijiste, te lo agradezco tanto, es tan dulce, tan dulce.
1: María Julia Spiritelli te agradece porque en estos 25 años abrió la puerta de la música con todo el significado que nos trae a los seres humanos y va a seguir escuchando, por supuesto.
0: Y yo le agradezco tanto, no sabes, siempre está presente ella también.
1: Claro.
4: Buenas noches a las chicas de Canciones Son Amores.
0: Hola.
4: Soy Alfredo de San Martín.
0: Sí.
4: Y soy oyente de Canciones Son Amores desde el primer programa. Y los escucho cada vez que están. Porque como yo tengo la radio clavada en Mitre, me enteré del primer programa que están ustedes ahí. Y como me gustó, lo sigo escuchando. Besos para ambas. Pásenla lindo.
1: Gracias, muchas gracias.
0: Yo recuerdo que por aquel entonces también yo hacía los sábados a la tarde El Placer No Ocupa Lugar.
1: Ah, qué lindo.
0: Sí, con Alicia Petty, que hablaba del espectáculo con una propiedad extraordinaria, una compañerita amorosa como
1: sí,
0: vos.
1: Sí,
0: lo pasamos.
1: Miguel Brutomesa desde Entre Ríos también te deja su mensaje y las felicitaciones. Y Vicente Penici también agradece por el programa, muchas felicidades. Y tantos otros que a lo mejor quedaron en el camino, los fuimos leyendo aquí mientras iban las canciones, las pausas y mientras nosotros también celebrábamos. Gracias a todos por estar escuchando. Gracias al equipo hermoso que tuvimos esta noche.
0: Ya lo creo.
1: En esta última parte, que no los habíamos nombrado, estuvieron Vero Rossetti y Marcelo Nelly. Y en la primera parte, Maxi Perel y Agustín Balestrini.
0: Y tuvimos el gusto de comer una riquísima torta que trajo Andreita, sí. De queso, maravillosa. Y tomarnos un champancito que
1: trajiste vos.
0: Que traje yo, pero para celebrar así, contentos y felices. Lo pasamos muy bien porque sabemos que nos queremos y nos respetamos.
1: Tal cual.
0: Sobre todo. Tal gracias cual. Por hoy, los abrazo muy fuerte, pero muy fuerte. Y hasta la próxima semana, los esperamos aquí sin falta, por favor. Gracias. Será Canciones Son Amores con todo para ustedes.

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Muy buen lunes, mejor semana, Emma Chaplin. Una cantante audaz, particularmente definida en sus tonos. Ella se enamora de la ópera, contó una vez acá en la Argentina, después de escuchar la cortina musical de una publicidad. Le encantaba. Estaba haciendo una cosa, estaba haciendo la otra. El televisor encendido, corría el aparato inmediatamente, había que darle volumen y demoraba aquello. Bueno, alguien, recuerdo en esa mini conferencia de una librería disquería consagrada, una de las 10 más bonitas del mundo, le dijo: la cantidad de comida y de tortas que se te deben haber quemado. Y fue un abrir de carcajadas y aplausos. Era un aria de la Reina de la Noche, contó después, un personaje de la flauta mágica de Mozart. Y después lo llevaba conmigo. Era un tarareo. Iba bajo la ducha, el baño y cantaba. Salía al balcón, cantaba. Iba en el vehículo, cantaba. Y siempre lo hacía para mí, porque yo fui una mujer muy tímida en hacerlo de frente a los demás. Esa muchacha vergonzosa, que han pasado casi 30 años de aquel disco Carmine Meo, que la convirtió en un exponente de ese género entre el pop, la lírica, el rock, intercambiar y jugar a ese crossover de canciones conocidas. Por supuesto, después supimos un poquito más. Christelle Madeleine Jolliton, ese es su nombre verdadero. Se lo cambió. Antes era una niña. Yo tomaba un poquito aquello que escuchaba, yo no controlaba. Así que decidí que en ese punto tenía que crear un nombre, otra personalidad. Y me pareció, al elegir este, que sonaba un poquito más fuerte. Y esa característica fue Emma. El sonido en la lengua supera quien ama. En francés significa el guardián de una capilla. Para mí es un nombre fuerte, pero tranquilo, es manso. Es un nombre hasta romántico. Y me da vueltas en la cabeza, especialmente cuando voy arriba un poquito más. Conocí una profesora de ópera, empecé a estudiar, después se tornó muy intenso. Mis papás estaban preocupados, tuve que parar. Yo tenía 15 años, estaba encerrada en la música, en la música. Ahí está, ese blazer blanco, ese pantalón oscuro. Escenas para denotar arte. Levanta un poquito un brazo, un pie, se ríe y canta. Y lo hace también. Con Emma Chaplin vamos hasta las 5. Me quedo en Mitre y voy de la noche a la mañana.

Y va la madrugada y el indio está un poquito en cada uno. En remeras, en banderas, en los mates, en la llovizna, en los globos, en la calma de la madrugada. Y pasan las horas. Desde aquel momento, minutos antes de las 10 de la mañana, cuando se abrieron las puertas del Polideportivo Gatica y comenzó el velatorio del líder de Patricio Rey y sus redonditos de ricota. Largas, pero largas filas para despedir al indio Solari. Y por momentos parecen interminables. Mi pálpito, que continuará a lo largo de todo este lunes, gran parte del martes también, se van sumando kilómetros, 7, 8, 9 kilómetros de extensión. Cuando llegó la noche, ni siquiera hizo mella en ese adiós constante, sonante, emotivo al ídolo del rock argentino. Somos más de 1 millón de personas, anunciaban a través de un altoparlante. Y la lluvia, en ese marco y en ese designio, para la procesión constante en Villa Domínico. Un poco de amor francés se escucha con buen volumen. Es desde una ventanilla baja de un auto o alguien que tiene un pequeño equipo en un costado, y la gente canta y se moja, y los autos tocan bocina al pasar, y una remera con la mitad de la cara del indio y la mitad de la cara de Diego Maradona se ofrecen entre 25 y 30 mil pesos. Y algunos van con flores, y otros con una lata de cerveza, y otro lleva una botellita de Fernet, y se sigue escuchando al indio. Y es largas caravanas que denominan la instancia de una avenida, de una calle, un lateral, de una ciudad que hoy no duerme, que hoy reza, se acomoda un poquito mientras transcurren estas horas difíciles al comenzar un nuevo día. ¿Cómo seguimos? Y la avenida Mitre, en plena Avellaneda, se ha convertido en un gran santuario. Y entonces siguen los carteles, los pasacalles, las banderas y las familias y grupos de amigos, y un bostezo de una boca que se abre, y un reloj que se mira, y ese cautivante momento de otra letra. Y por ahí van los grupos de amigos, las horas que transcurren. El indio es una forma de vivir, dirá alguien. Es la historia de tantas generaciones, atraviesa edades, clases sociales, a todos los clubes de fútbol, la familia. Es movilizante, porque también es eso. Cada tanto la misa eterna se interrumpe con algunas lágrimas, con aplausos, con algún grito, y alguien que pasa y suelta: soy redondo hasta que me muera. O vamos los redondos, y siguen caminando. Y la noche será ese curso definitivo para encontrar el amanecer y un nuevo día, bajo una lluvia permanente. Bueno, el balotaje en Perú, un tema de las últimas horas, elecciones ayer, conteo rápido da un empate técnico. En algunos sitios vamos observando que está un poquito más arriba Keiko Fujimori. Se define voto a voto. Hay una leve ventaja a la candidata de derecha, un estrecho margen de menos de un punto que se va dando en ese conteo rápido. ¿Sí? El empate técnico, hay una diferencia de un 0,28%, inferior al 1% del margen de error. Y entonces el país está ante una definición incierta, cargada de tensión. El propio Sánchez, Roberto Sánchez, cada vez que lo nombro me acuerdo de Sandro, te habrá pasado. Sánchez sale al balcón sobre la Plaza San Martín
en la capital peruana, en Lima, se aglutina la gente y da un discurso donde se atribuye la victoria. Hará de esto y un poquito más de una hora. Y ese es el marco de una jornada electoral, como un momento, dice, de la recuperación de la democracia para el país. Democracia sí, dictadura no. Hoy venció el Perú de todas las sangres que han venido a recuperar el gobierno para el pueblo. Veremos qué ocurre. La sintonía de... y se encuentra el candidato, ¿y cómo sigue políticamente Perú? Por aquí seguimos con paraguas abiertos, caminando, cruzando esquinas, buscando la próxima luz que nos habilite un semáforo. Se reduce la visibilidad en algunos sectores de la ciudad a 7 kilómetros. Es una llovizna tenue. 13, 4 la temperatura. Sigue desafiante y alta la humedad. 96%. Mire, si estaba preocupado, preocupada con el tema de la presión, quédese tranquilo. 1018 hectopascales. Ahora hay una brisa del sudeste a 15 kilómetros. Y para este lunes, no abandone el paraguas y algún tipo de ropa para cubrir. Lluvias fuertes, gran parte del amanecer y la mañana. Una máxima de 15. Las lloviznas de la tarde de un lunes. Como si estuviésemos leyendo un cuento, ¿no? Y después vamos a encontrar el sol el martes. Pero vamos a tener 9 grados en la mínima y 15 en la máxima. Ay, las nubes. El miércoles, nubosidad variable. La tarde gris, 15 en la máxima. Y desde aquí hasta el domingo, la máxima se ubica en 16. 16, 16, 16. Parece un croupier en un casino, un locutor. Son las máximas que establecen el caminito que busca el Mundial de Fútbol y la llegada del invierno. Vamos hasta las 5 en Mitre, de la noche a la mañana.

Una de las reflexiones más poderosas de la literatura del siglo pasado dio cuenta de la resiliencia, la condición humana. Hay una frase que redescubríamos el fin de semana: el mundo nos rompe a todos. Y después, muchos son fuertes en los lugares rotos. Lo tomaba de la novela Adiós a las armas, un pilar en la producción de Ernest Hemingway. Lo encontré con su rostro, aquella mirada, en una de las notas que me demoró al paso de las horas. Pero la interpretación se fue desvirtuando, porque se despoja de ese contexto sombrío original. La obra no presenta una visión optimista e ingenua. Hay una verdad brutal sobre el trauma. Por ejemplo, ese fragmento completo, buscando la precisión, las citas erróneas en internet, dice: pero aquellos a los que no rompe los mata. Mata a los muy buenos y a los muy gentiles y a los muy valientes imparcialmente. Si no eres ninguno de estos, puedes estar seguro de que también te va a matar. Pero no habrá una prisa especial. Y habrá una advertencia sobre lo inevitable del dolor, la fragilidad existencial. Todo fue escrito luego de una experiencia directa del autor en la Primera Guerra Mundial. Fue herido, fuego de mortero, brindando servicios en la Cruz Roja de Italia. El mundo nos rompe a todos y después muchos son fuertes en los lugares rotos. Para Hemingway, la guerra no era un escenario, sino una fuerza que transformaba irremediablemente al individuo. La literatura de Hemingway trató sobre lo que le ocurre al alma en la guerra y cómo las personas van lidiando con esas consecuencias. Hay alguna perspectiva y, por qué no, también un análisis de exploración en algunos cuentos. Hay un crítico de libros que leía, Gail Cowell, dice: la prosa del autor fue radical para su tiempo. Se rebela contra los excesos de la literatura victoriana, el uso de términos abstractos muy de la época, gloria, honor, contundentes en una palabra. Pero fijémonos que Hemingway consideraba obscenos, frente a la realidad concreta de los nombres de los ríos, los números de los regimientos. Pero hay algunas raíces en sus propias vivencias personales. Incluye heridas en el frente, complejas secuelas psicológicas. Al leer un poquito más, supe que sus manuscritos se conservan en la Biblioteca Presidencial John Fitzgerald Kennedy. Y allí se observa que Hemingway reescribe la conclusión de su novela en múltiples ocasiones. Una frase muy contundente, paradójicamente, la sugiere Scott Fitzgerald, después de leer uno de los borradores. Pero él tenía total rechazo hacia cualquier sugerencia que llegara desde afuera. Y esa conexión con la resiliencia radica en la idea de que la fuerza no nace a pesar de la herida, sino ahí, en la herida misma. Y toma esa noción como un concepto del kintsugi japonés, donde las fracturas reparadas le dan otro valor al objeto. Hemingway dice: la fuerza tras el quiebre representa una madurez ganada en el abismo.
Pero el autor no propone un final necesariamente, tiene que ser feliz. No, el realismo trágico de la obra dice que no todos logran esa reconstrucción. Que la existencia, en última instancia, conlleva ese riesgo de la destrucción total. Uno se queda pensativo, repasa las frases y piensa en la era de la inmediatez digital. Hay un acto de integridad intelectual, profundidad sobre aquello que ha tenido que ver con la emoción, reflexiones poderosas de la literatura del siglo XX, la condición humana como Malraux en una época, ¿no? Por aquellos textos que solíamos leer y podíamos encontrar acaso un designio interior. Pero ahí por Ernest Hemingway. Pero en un ratito quiero leerte un poco de Benjamín Prado, de un poeta que ha dado a conocer hace pocos días su libro de memorias, con algunas características en su literatura muy ingeniosas. Ingenioso es a veces ese paso del tiempo para poder rescatar obra, imagen, circunstancia poética, artística, que ha tenido que ver con la música y con los músicos. Bodas de coral. Los 35 años para celebrar Bodas de Coral, una fusión de dos artistas argentinos. A ver un poquito, Vero, a ver. Hecho con sutileza y con muy buen gusto, sí. Baglietto Vitale, ¿le parece? A ver.

interesante el transcurrir de las historias, de los músicos, la manera de fusionar, acaso, y el talento de cada uno de ellos para conformar esos ratos donde presenten una canción, una melodía. Me encontré con un puñado de ellas muy conocidas, consagradas por cada artista. Han jugado en los famosos covers, pero a su estilo. Lo recuerdo hace 20 años, aquel proyecto, con las postales del alma, la sutileza con la gran voz, Baglietto, el estilo inclaudicable, exquisito de Lito Vitale, como arreglador, como pianista. Musiqueros los dos, sin ninguna duda. Y ahora es una rúbrica fantástica para estas bodas de coral, 35 años, nada más y nada menos. Rescatan una canción muy conocida. A ver, escuchen esto, escuchen. Nos lleva un poquito en el ritmo del Río de la Plata. Algo así, algo así. Venga, venga, venga, venga.

Las bodas de coral, 35 años, es la celebración de los músicos entre Baglietto, Vitale, Vitale, Baglietto. Lo encontré a Benjamín Prado, hombre conversador, disfrutón, cuesta leerle, poder confesar que anda asustado. Aquello que puede ser un motivo del desvelo en sus memorias, que se llama ¿qué estoy haciendo aquí? Recorre su vida, confiesa que padece una enfermedad neurológica incurable, no entra en detalles, es madrileño, es escritor, tiene 64 años, poeta, letrista, dramaturgo, amistades, la vida. Un día le llamó Sorogoyen, le propuso actuar, dijo que sí. ¿Y qué supuso? Bueno, la confirmación de que soy un tipo que siempre se está probando camisas de 11 varas. Pero ¿sabe qué? Me quedan bien. Yo pensé que estaba de broma o que querían un guión. Y cuando Sorogoyen me dijo que era para actuar, respondí, no, no. Pero, a ver, espere. Había pensado. ¿Por qué no? Algo distinto, nuevo. Probar y ya está. Lo que hago siempre, ¿no? Meter la cuchara en los platos de los demás. Es un poco el trabajo. Usted se hizo poeta por orden de un profesor, leímos. ¿Sí? Ese profesor vio algo en mí y me dice, tú vas a escribir poesía. Vete a comprar Sobre Los Ángeles, de Alberti, y Poeta en Nueva York, de Lorca. Y fui, los busqué, los compré. ¿Qué vio Alberti cuando se hizo mi amigo? Me preguntaba, ni idea. Mi padre me mandó al bar de la esquina y allí le vi. Alberti tenía manía a su libro Sobre Los Ángeles, obvio, por ser su obra maestra, y cuando me lo encontré y le dije que lo había leído, un poco que se puso a la defensiva. ¿Y te ha gustado? Me preguntó. Y yo, con aquella arrogancia de mis 17 años, le dije, no está mal, pero me gustó más Sermones y Moradas. Y me dice, ¿cuántos años tiene? 17, le contesté. Ah, venga, te invito a un gin tonic. Y empezamos una amistad larga de 15, 20 años. La palabra todo, uy, es una palabra enorme, grandota. Todo aquello que uno coloca en las memorias tienen que ver con lo vivido, pero por supuesto que, ¿por qué uno va a mentir? Usted duda de mí. Su papá escolta motorizada de Franco, ¿no? Sí. Una especie de Clark Gable, con los ojos verdes, bigote facho de la época. Perdón, tenía que ver con la arrogancia, con la mirada. Bueno, un uniforme de jinete, una Harley. Un día que se le rompió la moto, mi madre se asomó, le vio, y aquí estoy yo, ¿me entiende? Y después montó un taller mecánico, y de eso vivimos casi siempre. Así que usted es un poquito poeta, supe que periodista también, le he escrito canciones a Sabina, ¿es así? Mire, básicamente un farsante que se mete en la vida de los demás y hace cosas que parecen más de ellos que tuyas. No, espere. Lo más divertido de la vida son los disfraces. No lo que somos, no, sino lo que aparentamos. Nadie disfrazado
se lo está pasando mal, si es por gusto. Y le confieso que he aprendido muchas cosas. Tuve la suerte de nacer en una generación en la que estaba viva la del 27, la del 36, la del 50. Uno leía fascinado a Alberti y se iba a comer con él. Leía fascinado a Gerardo Diego, a Luis Rosales, y se iba a hacerles una entrevista. Jaime Gil de Viedma, Ángel González, otros que fueron como de la familia, mitos literarios. Las amistades bonitas siempre empiezan en los bares. La vida me lo enseñó, las tardes, las noches. Así conocía a Rafaela Sabina, a Luis García Montero. Han pasado más de 40 años de todo eso. Y mis amigos, salvo los que se han muerto, siguen siendo Luis, Joaquín, los mismos. Es jugar o hasta convertir el rock and roll un poco en poesía. Me parece que ese dejo rock and rollero habita en esas letras. Sí, me ha fascinado ver a Allen Ginsberg haciendo una lectura de poemas. Era lo más cerca que yo pude estar de Bob Dylan, mi héroe. Que da nombre a mi hija, dije, quiero hacer esto, llevar la poesía a otros sitios. Entonces empecé a hacer giras, 50, 60, 70 conciertos, con Leiva, con Pereza. Al poema le da mucha potencia tener detrás una banda o un músico. La gente no sabe muy bien a lo que va, ni lo que vio. Es un terreno muy bueno para la sorpresa. Se quedan por ahí con una idea, se van cantando bajito, hay un verso. La guerra entre poetas. Yo siempre me definí como desertor de los dos ejércitos. A ver, a mí no me importa el estilo, la tendencia en que está escrito un poema, sino lo que me dice, lo que me sugiere, lo que me conmueva. Yo moriré con la lista negra en blanco. No tengo lista negra. Yo he seguido una línea parecida al realismo, pero no abandoné la parte irracional, la parte de Poeta en Nueva York o la de Sobre los Ángeles. Dos primeros libros que son algo así como mis dos primeras novias y que siempre están y estarán en mi cabeza con, por ejemplo, Odas Elementales de Neruda. Son como satélites que pasan los años y a uno le dan vueltas y vueltas en la cabeza. ¿Qué importa? Nada perjudica a un poema o a una novela. El autor es lo de menos. La exposición pública ni te mejora ni te empeora como escritor. Hubo grandes casos como de Terence Moax, que escribía El día que murió Marilyn. Una maravilla. Una novela como cualquier libro de Marcé, y decidió hacer otro tipo de novelas y logra tener mucho éxito. Y seguir la teoría de Lombardero, de aquella, vender libros a los que leen es una ruina, hay que vender a los que no leen. Yo prefiero vendérselos a quienes leen, y si hay nuevos, mucho mejor, ¿no le parece? Es genial. Pero usted tiene muchas supersticiones. Usted, por ejemplo, solo escribe en verde y con un boli regalado. No, ni idea. A lo mejor, mire, mi padre me decía que era un idiota y probablemente tenía razón. Todo tiene que ser impar, como el volumen de la televisión, los cordones de los zapatos rectos. No puedo llevar el dinero mirando hacia atrás, no puedo pisar hierro, voy saltando alcantarillas, no paso bajo un andamio. Y un día me va a matar un autobús. Y además voy sumando toc, toc. Ah, no, es horroroso. No lo he tratado porque tampoco quiero y busco hacerle daño a nadie. Pero usted ha comenzado una cuenta atrás por su enfermedad neurológica.
Mire, para un cobarde como yo significa mucho miedo. Mucha melancolía, uno se envuelve de todo eso. Porque tengo casi más muertos que vivos en la agenda. Echo mucho de menos a mucha gente. ¿Para qué voy a ir a Barcelona, por ejemplo? Si Joan Margarit, si Juan Marcé se murieron. Y Vila Matas ya no bebe como antes. Y así en muchos sitios. Yo soy muy cobarde, le confieso. Le tengo mucho miedo a la muerte, a desaparecer, a dejar de ver a las gentes que uno quiere. Tengo miedo. Tengo 64 años. ¿Y cómo va el día a día? Fingiendo que estoy mejor de lo que estoy. De momento estoy en el estado en el que aún se puede fingir, hacer un poco de teatro. Uno es protagonista, el escenario se lo ofrece cada mañana, cada tarde. Y a lo mejor esto le cambia prioridades, ¿no? Uno empieza a hablar, a escribir memorias. Tiene razón, puede ser. Uno empieza a olvidar muchas cosas, nombres, situaciones. Pensé un proyecto de hacer 10 novelas de Juan Urbano. Llevo 7, he metido esto por el medio, no sea que se me olvide todo. Los proyectos largos son temerosos a partir de los 50, 50 y pico de años, porque nunca se sabe qué te puede pasar. Mire, a mi amiga Almudena, Almudena Grande, yo siempre le decía, Almudena, el día que el mundo se termine, vas a quedar Will Smith, que es el que queda en todas las películas. Y tú, que eres una fuerza de la naturaleza, un poquito al final del libro, habla que no le salieron bien sus relaciones de pareja. No, esa es la parte fatal. Ha fallado usted la suerte entonces. Ah, siempre es empate. ¿Eh? A 5, a 0, empate. Cuando las cosas no funcionan, será que ninguno de los dos lo hizo bien. Pero a lo mejor es que soy excesivamente exigente y mi idea del amor se parece a una canción de Sabina que dice: yo no quiero un amor civilizado. ¿Se acuerda? Ah, no lo sé, va. No ha funcionado. La convivencia es complicada. Dicen que el roce hace el cariño. Pero yo creo que el roce lo que hace es rozar, rozadura, es duro, como los zapatos. Es difícil que dos personas llenas de manías, de principios inamovibles, terminen por entenderse. Yo no sé si me doy por rendido. Los hijos ocupan mucho espacio a la hora de pensar en amores de pareja. Pero uno de los errores que se comete es pensar que podemos elegir las cosas. Y como creo que dice mi autobiografía entera, las cosas me fueron eligiendo a mí. Las cosas lo eligen a uno. A lo mejor uno estuvo listo para retenerlas. Con la vida pasa más o menos lo mismo. Pasan cosas, aparece gente, otras gentes desaparecen y un buen día, no, ya no extrañamos, sino que nos preguntamos, uy, ¿qué habrá sido de la vida de tal? Otras gentes te decepcionaron, te traicionaron. Otra siempre es leal, otra te sorprende, otra hace silencios, otras te ignoran. Otras te extrañan. Pensaba que ahí no había nada y ahí está todo. Pero es muy difícil encontrar a alguien que te entienda. Y a quien entiendas. Un cantador flamenco solía decir: a mi mujer la quise tantos años que terminé enamorado de ella. Nosotros pertenecíamos al mundo del nosotros y ahora estamos habitando el mundo del yo. ¿Por qué? Porque cada uno está en lo suyo. Las noticias empiezan a ser un poco a la carta. La gente no quiere ver cosas desagradables.
si día a día tiene que verlas y a las fuerzas se las imponen. Hay una guerra terrorífica en Irán. Y lo que nos preocupa es la gasolina. Los muertos, la libertad de las mujeres, restaurar la democracia, nos da igual. ¿Qué suerte pensamos tienen los americanos que cada vez que quieren restaurar la democracia encuentran petróleo? Pienso que la solidaridad está desaparecida. Y en el mundo literario tengo la sensación de que somos los últimos que terminamos creyendo que la literatura era un viaje del pasado hacia nosotros. Bueno, ahora estamos en la cultura de alrededor. Cada uno quiere parecerse al que tiene éxito en su momento. La literatura es lo único que ha sobrevivido a lo digital. Y sin embargo lo desaprovechamos y la convertimos en una especie de apéndice de las redes. Y no sabemos si somos los peces, los pescadores, sabemos tan poco, pero vamos, inmersos en aquellos sueños, acomodando palabras. Me conquistó la frase que soltó el poeta: las amistades bonitas empiezan en los bares. Don Benjamín Prado, con su libro de memorias, y añorando de esa frase cuando el mundo se regía por nosotros y ahora se rige por el yo. Y me importa tan poco el de alrededor, ¿no? Benjamín. Oh, las 3:20 ya, Verónica. Que la llovizna, que es lunes, que todo empieza otra vez, ¿no? Como aquella canción, ¿se acuerdan?

Voces, arreglos, una melodía, una canción. ¿Cómo pueden ubicarnos en un tiempo, en una época de la vida, no? Me ha pasado con Eddie Sierra. Cruzó por mi cabeza en un momento el amor de mi vida y dije, esto en los años 90. ¿Mm? Y pasa algunas horas en su estudio, componiendo, busca cantar aquellas canciones de identidad. Una banda llamada Lechuga en los años 70, lo recuerdo. Y trabajando un buen tiempo junto a Gloria Gaynor en los Estados Unidos. La industria de la música, los cambios, un referente fantástico. ¿Mm? La única manera de cantar que tuve en una época estaba tan mal con la voz que recurría a gritar. No, es así. Y cuando empecé a experimentar el problema, que fue gradual, según dice Eddie, decidí dar un paso al costado. No, uno termina haciendo papelones. Alergia. De pequeño siempre fui alérgico, asmático también, y después me fui curando. Y después la pediatra me dice un día que tenía una alergia hepática. A todas las alergias las causa algún órgano, que no tiene que ver con las vías respiratorias, me dice. Pero esto me afecta a mí. Bueno, siempre hay algo que hace que las cuerdas vocales se terminen afectando. Y a uno le lleva un tiempo largo descubrirlo. Por ahí va a un examen, a un control, le dicen, a ver, busque el tono. Un poquito más, abre la boca, vamos con A, O, jugamos con aquellas vocales. Ah, está bien, están perfectas. Uno cierra la boca, se queda tranquilo. No, anda y canta. Me mandaron a un psicólogo. Di con un buen terapeuta, me ayudó con otras cosas, pero el tema de la voz es un referente, me di cuenta, emocional. Ya está. Pasaron muchos años. La voz tiene que volver a reeducarse. Y uno busca eso. Pero sigo componiendo. Eddie Sierra, el de las cortinas de la musiquita para la televisión. Aquellas cortinas musicales de los noticieros, del 13, de Todo Noticias. Las cortinas de los noticieros centrales. Armarse ese estudio profesional, que era un sueño, y algún cliente que por allí llame al celu pidiendo un turno para poder grabar. La industria musical, dirá Eddie Sierra, ha cambiado, que tener un estudio de grabación ya no es un gran negocio, como en una época. Uno se encariña con esos rincones sagrados de la vida, con los elementos, con la tecnología. Lo termina sosteniendo todo por amor, porque no se gana lo de antes. No acuden como antes. Los músicos de mi generación, dirá Eddie, nos cuesta acostumbrarnos a esa novedad. ¿Será positivo, será negativo? Uno se lo pregunta. Pienso que la industria discográfica se desplomó en todo el mundo. Ya no está. Una tecnología que trajo avances positivos, poder hacer tu propio disco, ir, salir. Antes no. Antes tenías que firmar con alguna discográfica y decían, bueno, ya está. De ahora en más vamos a editarlo y lo vamos a promocionar. Y a veces te ayudaban, y muchas veces te olvidaban. La calidad de lo que produce no es igual. Como en todas las épocas, hay gente talentosa, otras que ya no lo es tanto. Yo me acuerdo de muchas gentes hace mucho tiempo, quienes no tenían talento, se les hacía difícil.
Tenía que recurrir bajo otro camino y otro espíritu para que alguien lo escuchara. Pero había una apertura inmediata para aquel que sonaba muy bien. Y tenía mucho brillo, o en su voz, o en su mente. Hoy no. ¿Qué pasa hoy? Y hoy están abiertas para todos. ¿Mm? Yo me siento en mi estudio 15, 17 horas y grabo un tema. Pero hay que hacerlo bien. O sea que un disco, 10 canciones y unas 150 horas de grabación en un estudio. Ecualizando, trabajando planos, detalles. Y después se lo pasás y lo escuchan a través de un celular. Cuando la gente de mi generación invitaba amigos a su casa, siempre recuerdo aquellos encuentros de un viernes, un sábado. Poner discos en ese equipo de música, en un reproductor, en un tocadiscos de época, ¿no? Hoy es diferente, hoy se necesita un celular. Es diferente. Yo no sé, está bien, está mal, es distinto. Era aquella característica, ¿no? Los chicos que jugábamos al rugby en el Lomas Athletic, que formábamos una banda que se llamó The Drifter, éramos todos descendientes de ingleses. Soy el único de los 5 que no fue al colegio inglés, y porque en casa no alcanzaba. Pero nos conocíamos de club, hacíamos covers en inglés. Hacíamos, nos anoteábamos, no nos cuidábamos con la cuestión de la fonética. Las canciones de los Beatles, Creedence, Elvis, tocar en fiestas del club, del colegio. El director artístico del sello, de aquel sello Philips en ese momento, dijo: muchachos, The Drifter es muy difícil, hay que cambiar el nombre. Y él nos puso Lechuga. Ahora que Eddie Sierra va repasando todo eso, voy a ir a mi discoteca y voy a buscar aquel single 33 y 45 también de The Drifter, que la compañía daba a conocer en su momento. Prolijitos, sentados en la última fila, lo recuerdo. Muchachos, The Drifter es muy difícil. Y le pusieron Lechuga. Y uno era feliz grabando y salir con un sello multinacional. Y después llegaron los éxitos y después la banda se disuelve. Y otros se dedicaron a sus profesiones, a un trabajo más convencional. Yo me fui conectando con músicos. Un día lo encontré a Raúl Parentela. Uy, el recordado Raúl. Tenés que estudiar con mi maestro, me dijo. Juan Ellert. Un musicazo, un alemán, un docente, una formación europea clásica, piano, violín, armonía, que compuso, me acuerdo, la música de la Guerra Gaucha. Estudié los arreglos, una buena cantidad de horas. Un día me dice: oiga, usted ya puede hacer arreglos. Y bueno, vaya probando. Y consideré algunas canciones, algunos tonos, y arreglé y dirigí a Sergio Denis, a Valeria Lynch, mucha gente. Un día conocí a Gloria Gaynor. Vino por primera vez a Buenos Aires. El empresario me dijo que necesitaba un traductor, y así la conocí. Un día ella me preguntó si yo vivía de hacer ese trabajo. No, Gloria, yo soy músico. Entonces me dice: ¿puedo escuchar un poquito lo que haces? Bueno, me pidió que le mostrara lo que hacía. Yo ya estaba grabando como un artista fantasma en inglés. Jeffrey era el seudónimo. Me acuerdo, aquel sello de color rojo que tenía ese nombre. Jeffrey, Eddie Sierra. Ah, me dijo que le gustaba, pero que no era del estilo de lo que estaban haciendo ellos. Me hizo escuchar algo, me dijo que si componía temas en esa onda,
que se los mandara a los Estados Unidos. Y le mandé 4 canciones. Me contestó a los pocos días y me invitó a que vaya. Y yo tomé el avión y fui. La vida, ¿no? Y me quedé 4 años, fui su director musical. Porque ya cada artista tiene su propia publishing company. Y mi contrato era ese, componer. Y esta mujer crecía. Y cada vez más shows, más importantes y orquestas. Y necesitaba un director. Y yo hacía arreglos. Y terminé acompañándola en las giras. Uy, los hoteles en Las Vegas, en Nevada, en Atlantic City. Y era la época de aquel boom, I Will Survive. Sobreviviré. De la banda de Lechuga al director artístico de Gloria Gaynor. Ah, la vida. Era un sueño cumplido. Era jugar en primera. Y me acuerdo que por entonces en Nueva York la industria discográfica explotaba. Se producía de todo. Los estudios de grabación florecían. Gloria Gaynor con aquel Never Can Say Goodbye, nunca puedo decir adiós. Y un buen día volví. Y mi familia, mi mujer, mi hija, no se adaptaban. Y así fueron las historias. Un regreso traumático. Yo había tomado la decisión, encima empecé a tener propuestas, contratos con la RCA Internacional. Podés tener una carrera en cualquier parte. ¿Y la familia? Y yo ya la tenía. Y acá fue un volver a empezar, porque aquello que había dejado se encaminó por otra parte. Ya los cantantes tenían otros arregladores. Y de a poco las cosas se fueron acomodando. Acompañé a Valeria para armar sus shows. Trabajamos 3-4 años. Salió la oportunidad de grabar como solista en castellano. Yo por entonces componía en inglés, dice Eddie. Después comencé a hacer comerciales, una marca de cigarrillos, boom. Y años después hice El Amor de Mi Vida, que lo cantó Ricky Martin. Y bueno, y había que volver a empezar. Cuando me afectó la alergia, me angustié mucho, porque yo tenía esta voz, y era la compañía de la vida. Y artistas para disfrutar. Hay uno con el que compartí una hora de grabación cuando todavía no era la gran estrella que después llegó a ser. Me llamaron para grabar un jingle de una gaseosa, primerísima marca, en Nueva York. Éramos 3 hombres, 3 mujeres. De un lado yo tenía a Sean Elliott, un puertorriqueño, cantaba muy bien. Y del otro a Luther Vandross. Quizá no es tan conocido aquí. Es una mega estrella, Luther Vandross. Yo cuando escuché a ese muchacho, que estaban probando sonido, y entonces levantaban tono, repeat, repeat, yo no podía creer el tremendo cantante que tenía ahí a mi lado. Y en ese momento estaba en los coros de Roberta Flack. Después ganó un Grammy detrás de otro con cada disco que sacaba y murió. Era una mega estrella. Y uno se queda con esos recuerdos, ¿no? Afortunado. Cantar un jingle al lado de él, en ese micrófono, en que la vida transcurra. Me trajo una canción por una publicidad. Reparé en aquellos años 90. Y el recuerdo para Eddie Sierra, talentoso, con el amor de su vida y de mi vida y la llave de tu corazón y no sé. Abrir un poquito más.

0: 3 de la mañana. Sí, sí, sí. ¿Quién está por ahí, Marcelo? Hola.
1: Buenas noches, Juan Carlos, equipo y audiencia desde la noche a la mañana. Muy buen inicio de semana. Y muchas gracias por compartir esta linda historia sobre Eddie Sierra, que sin duda ha musicalizado buena parte de la vida de nuestras generaciones. Un abrazo muy grande de Juan Carlos Martín desde Valencia.
0: Sin duda, talentosísimo. Y ahí quedó esa musiquita que suena cuando la tele encendida, disparadores de noticias, de títulos, qué sé yo. Bueno, ¿te ha quedado alguien, Marcelo, por ahí? Y avanzamos, dale.
2: Buenas noches, Don Miguel. Yo soy Susana Draghi Nicholson. Y nosotros, íntimos amigos con la mamá de Eddie, mi mamá, el papá, el hermano. Todavía guardo una postal de Eddie con lechuga. Sí, claro, jugaban en el Lomas. Bueno, besos del Misiag Bárbaro.
0: Qué lindo. Me encontré con el single. Yo no sé si Marcelo o Verónica lo tienen por ahí. Ven a vivir conmigo, mi amor. Ven a vivir lechuga de los años 70. Lo vamos a buscar, vamos a decirle a Silvia Ferro que lo llame, a Eddie Sierra, que venga un domingo a cantar un buen rato y a repasar aquellas historias de gente conocida en común, él y yo, en aquella vieja Polydor, la compañía discográfica y sus singles. Tengo el disco de Jeffrey, tengo el disco de Drifter, tengo el disco de Lechuga, me falta el de la ensalada general. De a poquito se anima a cantar, más allá de aquellas molestias. Ven a vivir conmigo, mi amor, decía Lechuga. Era una época, eran los discos de los 70, cuando hacía también lo suyo por el sonido de Banana y por el sonido de tantos otros que sonaban y mucho. Bueno, ¿ha quedado alguien más por allí? A ver.
3: Buenas noches, buena semana para todo el equipo de Mitre, de los programas de Mitre. Soy una radioescucha desde hace bastante y en este momento quisiera saber de qué escritor estaba usted hablando, Juan Carlos, porque lo encontré empezado y me encantó lo que leyó, pero no sé a qué escritor se refería. Habló Graciela de Río Tercero, Córdoba. Gracias.
0: Graciela, bien, hacía referencia a Ernest Hemingway. Aquella frase tomada de su novela Adiós a las armas. Una reflexión profunda sobre el trauma, la resiliencia, la vida. El mundo nos rompe a todos. Y después, muchos son fuertes en los lugares rotos. Fue toda una situación para analizar, para volver a intentar, ¿no? Tomado de esa novela, una producción letal y elemental en su vida con su trabajo literario. ¿Alguien más, Marcelo? Hola.
4: Hola, Juan Carlos. Estabas hablando de Hemingway, qué personaje. Vos sabés que él hizo construir una casa en Key West. Key West son los cayos cuando salís de la Florida, de la península, tenés que hacer unos kilómetros y llegás a Key West. Hizo construir una casa, la mujer le iba mandando el dinero para que hiciera la casa con una pileta. Bueno, la mujer se entusiasmó en hacer la casa, que es preciosa, que se puede visitar, con la pileta de natación. Cuando él vuelve, le dice, bueno, te mandé el dinero, ¿cuánto te quedó de todo el dinero? Y ella dijo, gasté todo, me quedó solamente una moneda. Nada más que una moneda. Entonces, esa moneda, él la pegó con cemento en el borde de la pileta, como diciendo que toda la mujer había invertido todo y había dejado más que esa moneda. Y también hay un regalo que hizo Picasso, que es un gato de cerámica, característico de lo que hacía Picasso. Es muy, muy linda la casa para recorrerla y tiene más historia, ¿no? Y tengo esta frase de Hemingway que me encantó, que dice que no todo lo que uno sabe debe decirse. No toda provocación merece respuesta. Y no todo silencio significa derrota. Ernest Hemingway. Bueno, Juan Carlos, noche tormentosa, pero acá estamos acompañando. Cristi de Castelar.
0: Clarísimo. Y gracias por tu tiempo. recuerdo aquellos, los gatos de seis dedos en la casa de Hemingway, que fue motivo también por algunos textos literarios, ¿sí? Y como atracción turística, ¿no? La colonia de gatos de seis dedos, la casa museo de Hemingway en Key West, en esa zona de Florida. 54 gatos y 10 humanos que buscaban refugio en aquella casa colonial, que ahí vivió Hemingway durante los años, me parece, 20-30. Y a veces las tormentas, los tornados, ¿dónde están los gatos? Acostumbrados a voces, al cuidado de la gente. Sitio cómodo, porque Hemingway así lo dijo muchas veces. La comodidad del ser humano también hace a la comodidad del mundo de los animales. Estaremos cómodos repartiendo amor y una mejor convivencia, solía decir. Ya llega el diario. Avancemos un poquito, Marcelo, las 3:07. Sí, es lunes. Como aquella película, ¿no? Como aquella letra y aquella canción que va de la noche a la mañana.

0: un toquecito entre los 90. Eddie Sierra, El amor de mi vida, La llave de mi corazón. O los lunes, una canción de despedida. Me pasaron mil fotos por la cabeza. Miremos el reloj, Marcelo, ya las 3:11.
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Tenemos un poquito de fútbol de la Primera B Metropolitana hoy, 3:30 p.m, Guayurquiza con Liniers. El dato a nivel internacional, los amistosos, Holanda con Uzbekistán, 4:15, Francia con Northern Ireland, 16:10, Arabia Saudita, Senegal, 8:00 p.m. Atento aquí, Perú con España, 11:00 p.m. en la costa oeste de los Estados Unidos. La diferencia horaria nos dará cuenta el resultado cuando lleguemos ya martes de la noche a la mañana, Perú-España. Partidos amistosos. No olvidemos que mañana martes, segundo amistoso para la selección argentina frente a Finlandia, allá por las 10:00 p.m. Para seguirlo por Mitre, obviamente. Mitre Mundial. Llovizna tenue sobre la gran ciudad, 13 grados la temperatura, 96% la humedad, una brisa del sudeste cruza Buenos Aires, húmeda, a 13 kilómetros en la hora. Para continuar, algunos chaparrones intensos, fuertes, a media mañana, después las lloviznas de la tarde-noche, una máxima de 15 grados. Vamos al diario. Tengo títulos en la portada de Clarín. El título más destacado dice: empate en Perú. En 5 semanas se sabrá quién es presidente. El conteo marcando una diferencia mínima entre Sánchez y Fujimori. Una muestra de conteo rápida hecha por 2 encuestadoras privadas da con ligeras diferencias al izquierdista Roberto Sánchez, por encima de la candidata derechista Keiko Fujimori, la hija del expresidente. El conteo rápido es una muestra estadística que se hace sobre actas, tanto en mesas del Perú como del extranjero, y por eso es más preciso que un boca de urna. La justicia dijo que el escrutinio final se va a conocer a mediados de julio. Un adiós con más de 10 kilómetros de fila para despedir al Indio Solari. Es la foto más destacada en la portada. Villadomínico fue escenario de la última misa ricotera. La impresionante despedida al Indio Solari, muerto el viernes, marcada por escenas de llanto, profunda emoción, gente llegada de todas partes para rendir un último tributo al ídolo. La multitud pudo ingresar ayer domingo desde las 10 de la mañana al gimnasio del microestadio donde se exhibe el féretro. El desfile no se interrumpió por nada, durará lo que haga falta, dijo la familia. Hay más de 700 policías. Un policía se defendió de un robo a los tiros. 2 ladrones muertos. Fue en La Matanza. El subcomisario emboscado en su camioneta con su mujer y con sus hijos.

0: extranjeras. Se van a expandir otras que ya están aquí, la mayoría de ropa. Hay de otros rubros. A las segundas tiendas de Miniso y Decathlon se suman Intisimini, a metros de Victoria's Secret en Alto Palermo, donde en octubre llegará Mango. En breve harán lo propio H&M en Abasto y Dolce y Gabbana en Patio Bullrich, donde próximamente también se va a instalar Armani. Un título allá en lo alto, convocan a empresas y gremios para renegociar más de 100 convenios. Los 15K coparon Palermo. Un notable número de más de 6.000 inscriptos le dio brillo a la segunda edición de la competencia en la ciudad. Cola Pinto, frustrado en Mónaco, llegó 14. Lo penalizaron, cometió errores, tuvo incidentes en la pista y una estrategia que no funcionó. Marcelo Lastres, 17 títulos en la portada de Clarín.
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3:18, Gloria hace la fila para ingresar a darle el último adiós al Indio Solari. Y junto a ella están dos de sus hijas, Ludmila y Ainara, 15 y 8 años. Estaba hablando con un matrimonio que conoció allí hasta que escuchó sonar la canción Había una vez, de los Fundamentalistas, del aire acondicionado. Y entonces Gloria comienza a llorar desconsoladamente, con los puños en alto, deseando al final hacer la revolución con una canción de amor. Y lo escuchó y se emocionó. Y tuvo que sentarse sobre el bulevar y terminó abrazando a su hija mayor. Anteojos que se fueron empañando y Gloria que no paraba de llorar. Hombres, mujeres, desconocidos para ella, que pasaban, la tomaban de una mano iba a su hombro, buscaba un abrazo. Ocurre que esa canción de aquel disco Pajaritos, Bravos Muchachitos, llevó a Gloria a una persona, José, su marido, papá de sus tres hijos, que murió hace 2 años de cáncer. Mi marido era ricotero de muy chiquito, cuando tenía 13 años, se quería tatuar la tapa del disco Octubre. La mamá no lo dejó. Entonces él fue y se lo hizo en un brazo. Y la vida nos juntó por el mismo amor al Indio, dice Gloria. Y llegó junto con dos de sus hijas desde San Vicente. Su hija menor, que tiene 8 años, le dijo una frase que le sirvió de consuelo. Mami, nos dejó su música, le agregaba. Bueno, el Indio es todo para mí, cuenta ella. Fue mi compañero, con mi marido éramos muy fanáticos. Fue nuestra voz. Me acompañó en momentos de muchas tristezas, de alegrías. Para ella no hay duda, el Indio es familia. Y por esa razón, ya llegó temprano el sábado hasta Villa Domínico. El Indio es, agrega, sinónimo del compañerismo que nos daba a través de sus canciones, sus metáforas. Nos enseñó a cuidarnos entre nosotros. Iba secando sus lágrimas. Y a un costado, Miguel Ángel, 36 años, llegó a despedir al Indio junto con su esposa Romina, su hija Catalina. La primera misa ricotera, me preguntás. Ah, el show que los Fundamentalistas de aire acondicionado dieron en Gualeguaychú en 2014. Noviembre del año

siguiente, en el 2015, Nito, ¿cómo quiere que lo llamen? Sufrió una tragedia, un incendio. Uy, me acuerdo, qué confuso. Era en la casa de Del Viso, que terminan muriendo sus padres, y aquellos hermanos de 15, 10, 5. Y ante esto hizo que un grupo de amigos le enviara un mail al músico y le contaron la situación. El indio respondió con otro mail, que Vito lo tiene impreso y firmado por el propio Solari, que en la dedicatoria le escribió: renuevo el abrazo, como símbolo de reafirmar cada palabra que le iba dedicándolo. Mito, querido amigo, aunque nunca nos hemos encontrado, lo primero que quiero decirte es que en la tristeza que te hace sentir penas profundas, no estás solo. Todos los que pasamos por esta vida, en algún momento somos atravesados por circunstancias muy tristes. Nadie pasa por aquí sin sufrir angustias similares. Y la guardé para mí. Hoy, 10 años después, la traje como un agradecimiento. Él me habla de sus padres, Mito, y sostiene el cuadro con ese mail impreso, un recorte de un periódico con la noticia de su familia. Ya hace mucho que mis padres me van acompañando desde lo más profundo de mi ser y por eso no los extraño. Esta carta toca sus fibras familiares, habla de sus padres, al tiempo saca el disco El Ruiseñor, El Amor y la Muerte. Hay una foto de ellos en la tapa. En la carta se nota que influyó la pérdida de mis padres, que él tampoco los tenía, que podemos sanar y recuperarnos, dice Miguel, y sigue caminando. Llovizna tenue, la zona de Villa Domínico y la despedida al indio Solari. Las 3:23.

0: Bueno, por ahí escuchando el Indio Solari, mis miles de fanáticos que caminan, que van ingresando al microestadio municipal José María Gatica. Allí está el féretro que acompaña a los restos del Indio. Colas y colas, filas y filas, la gente en este peregrinar de las horas para ir despidiéndolo. Presumo que en el amanecer va a continuar y mucho más con la claridad ya de la media mañana, del mediodía. Probablemente impida mayor cantidad de gente el pronóstico que habla de chaparrones, de lluvia. Bueno, estaremos informando y allí estará el sonido de Radio Mitre para acompañarlos. Son las 3:28. Vamos a ir hablando del fútbol, camino al Mundial, expectativas que se tienen por estas horas. Partido amistoso de Argentina mañana martes, allá por las 10 de la noche, frente a Finlandia. Un equipo que va estudiando, probando, Scaloni, jugadores. Hubo práctica, la arenga de Rodrigo de Paul, un beso de Julián, la buena imagen de Paredes, ¿sí? Y más o menos esa característica. Una buena noticia para Scaloni, el tema de Lautaro Martínez. El Toro demostrando que llega muy bien para el primer partido el martes 16 frente a Argelia a las 10 de la noche. Y por ahí con Julián Álvarez hay un poquito la duda, a ver qué puede ir pasando. Yo me he preparado muy bien, mentalmente más que nada. ¿Saben lo que significó Qatar para mí, más allá de lo colectivo? Yo sé, es algo que quedó en la historia, pero en lo individual no me fue ni llegué como quería. Palabras de Lautaro Martínez. ¿Puede un campeón del mundo querer revancha en la selección? Bueno, es un caso, porque en el 2022, para abrazar aquella copa, los días previos fueron llantos a solas en su habitación. Visitas de familia para estar de cerca. Dolores en el tobillo. Explotaba, dice, yo veía las estrellas. Infiltraciones eran muchísimas. Y había que estar disponible. Ahora la cosa es otra. Aquello es pasado. Veremos qué ocurre. Bueno, lo demostró en primer plano, ¿no? El amistoso de este sábado contra Honduras. Lo reemplazó el Flaco López después, pero tiene vibras positivas. Algunas asistencias en el juego. Ese taquito que le hace esa entrada de Giuliano Simeone y ese marcador 2-0. Hay entusiasmo, hay toque. Vamos de a poquito, dijo el técnico. ¿Sí? Scaloni por ahí. Las 3:30 ya. 3:30. Un poquito de la poesía y la historia. Ahí vamos.
1: Fue sin querer.

0: Pero qué buena fusión, ¿no? Es Noah y Serrat. Es caprichoso el azar. Uy, uy, uy. Marcelo, miremos el reloj, ya a las 3:34.
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0: Y es así. Y llegó el día. Feliz cumpleaños, señor Alejandro Lerner. Es incuestionable de la noche a la mañana.

Tocando con artistas como León Gieco, Porchetto, Santa Olalla, Punch. Proyectos de banda que no prosperaban más allá de ensayos. Fue acompañando a artistas e intérpretes populares, componer música de películas, obras de teatro. Por ejemplo, en un momento conoce a Sandra Mianovich en una obra que se llamó Aquí no podemos hacerlo, de Pepe Cibrián. Se convirtió en director musical un tiempo y después, recuerdo aquel verano, ya otoño, del 82, y el lanzamiento de aquel disco, Lerner y la magia. ¡Qué popularidad! De la mano de aquellas canciones que eran así, soltar el sentido del arreglo con su piano y comenzar a ser conocido de a poquito, ¿sí? Era un póster en la 9 de julio, era su sonrisa y los 80 que despedezaban un tiempo. Y Lerner

aquellas láminas que asomaban a las puertas de las disquerías en los 80, y la calle que se convertía en un lugar nuevo para mí. Y un buen día, caminando, me encontré mi cara en la tapa de la revista Pelo, y las críticas a mis discos. Era un día otoñal, estaba en un departamento que me había prestado mi suegro, el papá de una novia de entonces, en la calle Aguilar. Yo no tenía un mango. Imagínate que hacía un año había sacado mi primer disco, pero no podía comprarme algo, no podía invertir. Entonces me senté como siempre al piano. Había un pianito ahí, una hoja en blanco. Escribía y cantaba. Eran como confesiones de la vida. Un poco mi historia se resume así. En el día de su cumpleaños, Alejandro Lerner.

sumaba años, 7, 8 años, pensaba, componiendo canciones. Pero no tenía desarrollada mi capacidad de... Me subo a un escenario, ¿cómo salgo adelante un show? Empecé a tocar los pubs de los miércoles, después me daban, vení mañana, los jueves, me sumaba los viernes. Y ya después, el otro mes, doble función los sábados. Un día vino un productor y me dice, che, vos estás para una obra, ¿no? Ese permiso de volar interior, ¿cuándo será el día? Y el día va a llegar, como una canción de Lerner, todo un incuestionable.

Déjame volver, de su última producción. No hace falta que lo digas. Después de ti, Permiso de volar. Feliz cumpleaños, Alejandro Lerner. Todo un incuestionable de la noche a la mañana.

0: 4 menos 10.
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0: tiempo inestable en el centro del país. Córdoba, cielo cubierto, neblina, visibilidad que se reduce a 6 kilómetros. Mucha precaución. Hoy una máxima de 19, lloviznas por Córdoba. Centro de la Argentina también, tiempo inestable por Santiago del Estero. Mañana martes, abundante nubosidad, máxima 19. El miércoles cambia un poquito el viento, una mínima de 8, una máxima de 17. Estoy hablando, hago referencia a la provincia de Córdoba. Por aquí 13.2, la temperatura, no se establece una diferencia notoria. Predomina el tema de la baja visibilidad también por aquí. ¿Acaso la lluvia débil? 7 kilómetros, 1017.3 la presión, alta la humedad, 96%, tiempo inestable en la costa atlántica también. Hoy por Buenos Aires lluvias fuertes, media mañana, lluvias aisladas, lloviznas en la media tarde de este lunes. Vamos al diario, Marcelo. Títulos en la portada de La Nación. El título más destacado, final con suspenso en Perú. Empate técnico entre Keiko Fujimori y Sánchez. Los boca de urna y el conteo rápido van mostrando menos de un punto de diferencia. Junto por el Perú, Sánchez 50,3, Fuerza Popular, Keiko Fujimori 49,7. Una interminable marea humana despidiendo al indio Solari. Es la foto más destacada en la portada. Más de 70 cuadras de cola y alrededor de 150.000 personas en diferentes sectores por hora. La alternativa ya supera el millón. Irán disparó misiles contra Israel por primera vez desde abril. Otro de los títulos, Adorni ultima su declaración jurada. En el gobierno afirman que la presentaría esta semana. Claudio Jacqueline firma su editorial, Bullrich y Macri entre las grietas libertarias. La mora en los créditos afecta a 5,3 millones de personas. Son el 26,9% de los que tienen deudas. Los jóvenes más complicados. Scaloni prepara la defensa del título y también espía 2030. El DT evalúa los lesionados, define la lista del Mundial, pero al mismo tiempo le abre paso a la generación de Beltrán, Aranda, 2030. Las 3.54, títulos en la portada de La Nación.
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0: Nos agendamos Francia-Irlanda del Norte a las 4 de la tarde, fútbol amistoso, camino al Mundial, por supuesto con Mitre. Como ahora, de la noche a la mañana.

ya pasó. Un clásico de Sting, La forma de mi corazón. O un homenaje a Roberto Carlos, Soy Gotuso, La distancia. Para alcanzar juntos, bajo la lluvia, las 4 de la mañana.

cielo cubierto, costa atlántica. Tomemos, a ver, aquí tenemos el mapa, Mar del Plata. Cielo cubierto, no llueve. Visibilidad óptima. Viento del sur, 12 kilómetros. 92% de la humedad. Hay sensación térmica, 6 grados. Fría Mar del Plata. Por el comienzo de este lunes 8 de junio. Pero no descartemos tiempo inestable con alguna llovizna aislada en el transcurso del lunes. Mayormente nublado, una máxima de 13. El martes llega el sol a la costa atlántica, qué lindo. Pero frío, una mínima entre 5 o 6 grados, una máxima de 13. El miércoles se queda en 14 la máxima, con algunas nubes, sol. Y así, muy soleado el jueves, una máxima de 15, al igual que el viernes. Y el próximo fin de semana vamos a tener máximas entre 16 y 17 grados en Mar del Plata, muy agradable. Lloviznas hasta hoy en la tarde. Bien, reabre la estación Piedras de la línea A del subte. Cubre trayecto Plaza de Mayo, San Pedrito. Fue cerrada para poner en valor espacios, mejorar infraestructura. Fuera del horario de servicio se hacen tareas menores, pero se hicieron diferentes tareas como la puesta en valor del mural Café Tortoni. Se repusieron más de 93.000 cerámicas. Ha quedado muy luminosa, brillante, bonita. Para pegar una vueltita, si usted es pasajero de la línea A del subte, hoy reabre la estación Piedras. Bueno, vamos al diario. Tenemos títulos en la portada de Diario Popular.

árbitro más destacado, el adiós más grande del mundo. Una multitud, una despedida multitudinaria, cargada de emoción, en la localidad de Avellaneda, donde miles y miles de fanáticos desfilan para darle el último adiós al Indio Solari, ícono del rock argentino. Filas que se extendieron ayer, han superado 9 kilómetros, llegaron hasta el puente Pueyrredón, calculándose que unas 15.000 personas por hora van pasando frente al féretro del ídolo. Uno de los títulos, el más destacado. En Perú, leve ventaja de Keiko Fujimori en el lento escrutinio. Puesto 14 en Mónaco, Colapinto tuvo una carrera para el olvido. Scaloni define bajo presión, está su imagen. El Mundial es una verdadera enfermería. Veremos. 4-5 minutos. Títulos en la portada de Diario Popular.

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4:06, ver carteles de se alquila, se vende, persianas bajas, locales. Bueno, cada vez más común, zonas comerciales de la ciudad. En algunas avenidas encontramos que muchos locales han vuelto a abrir, pero es mucha la cantidad de locales con persianas bajas. Que algunos vuelven a ocuparse al poco tiempo, otros cerrados. Hay un relevamiento de la Cámara Argentina de Comercio y Servicios. La cantidad de locales vacíos, principales zonas comerciales de la ciudad, aumentó un 30,7%, tomando el mismo periodo del año anterior. 277 locales en venta, alquiler o cerrados durante marzo, abril, parte de mayo de este 2026. El número ha mostrado una leve baja respecto del bimestre anterior, pero está muy por encima de los niveles observados hace un año. Tomamos distintos puntos de la ciudad, desde Caballito, Flores, hasta Palermo, Recoleta. Comerciantes, vecinos, especialistas hablan de una combinación de factores. Por ejemplo, caída del consumo, alquileres elevados, costos operativos altos, el avance de las ventas online. Toma el informe, por ejemplo, Avenida Santa Fe, entre Ayacucho, Riobamba, tres locales de marcas reconocidas cerraron. Y en una de esas cuadras funciona un negocio de indumentaria que atraviesa sus últimos días. Va tomando como referencia una cuadra, el informe tampoco es tan amplio, ¿sí? Nuestras ventas empezaron a caer en diciembre. En un momento tuvimos un impulso porque incorporamos productos de Shein, muy de moda, eran accesibles, pero no alcanzó. Y estamos cerrando definitivamente, dice la muchacha que se encargaba de un local en la Avenida Santa Fe, 1980. Otra muchacha que trabaja en esa zona dice, hay muchos locales que cierran porque los alquileres son impagables y no entra nadie. Un local de Santa Fe en 1970 vendía mucho acá, pero cuando llegó el momento de renovar el contrato y le pidieron tres veces más. Entonces la situación contrasta con el movimiento constante de gente. Hay mucha gente, curiosos, salen, locales vacíos. Lo hemos comentado aquí en otras noches. Los comerciantes dicen que el flujo de gente no va a la venta. De zona de Palermo, Avenida Córdoba, abundan comercios de ropa, decoración, gastronomía y muchos locales cambiaron rubro. Algo que influye directamente son los costos y también la facilidad para comprar productos importados por internet. Y ahí está la diferencia. Lucía es una venezolana radicada en la Argentina desde hace casi una década. Tiene un local de cosméticos sobre Córdoba, el 4500. Y dice que algunos rubros sienten más que otros el impacto. A los negocios de ropa les está afectando mucho la competencia de productos del exterior. Los comercios que no venden artículos de primera necesidad y son los que más sufren, dice Lucía. Tomemos Caballito. Cierre reciente de un local de mostaza, Rivadavia y José María Moreno. Hay mucha gente que se sorprendió porque hay un gran movimiento de gente. Bueno, por aquí en la zona, dice Valentino, y hay una buena cantidad de gente que bajó la persiana. Acá enfrente, indica, había oficinas que también cerraron. Un local bastante conocido a la vuelta hizo lo mismo. Después asoman otros. Una empleada de un local de indumentaria, José María Moreno, al 24, dice, trabajo hace 8 años acá. Es una zona comercial, tiene mucho movimiento. Eso influye, tiene otros precios, ¿eh? Pero cierran. Hacia el oeste, sobre Carabobo, Delfina, tiene un local de decoración.
y dice que sostener la actividad y se tornó más complejo. La situación económica no ayuda. Tenemos que poner precios accesibles, ¿sí? Dice, y al mismo tiempo llegar a cubrir el alquiler. Y muchos propietarios piden contratos en dólares. Y no, no llegás. En Flores se puede ver este panorama. Rivadavia el 6000. Varios locales permanecen vacíos. Hay una zapatería tradicional y tiene un cartel de alquiler donde antes destacaba su marca. Fíjate que hay tres locales cerrados en esta cuadra, dice Ramiro. Avenida Rivadavia fue una de las zonas donde la cámara detecta más locales vacíos. Una situación complicada, porque la compra online supera los costos, continúan las boletas de los servicios, siguen siendo altas. Renovar un alquiler también, dice un comerciante. Y esta es la realidad. Sobre este título nos quedamos. Creció la cantidad de locales comerciales vacíos en la ciudad. La suba 30,7% respecto de hace un año. 4:13 minutos. Tango, pinturita. La trasnoche. Sí, es una foto. Y hoy, como cada 8 de junio cumplía años, el mundo Rivero, de la noche a la mañana.

Qué buen cantante fue Rivero. Un notable guitarrista. Aquella imagen de un pie que se posa sobre una silla, una guitarra, un factor de improvisación, un momento. ¿Está bien así para la foto? Un cultor del habla lunfarda. Un cantante nacional, abordando el canto de la ciudad, del campo. Él nace en Puente Alsina, lado provincia, y siendo chiquito, la familia lo lleva a vivir.

supo hablar de aquel camino del decir. El de Pasador es un destino al que llegué tarde. Alguna vez me prendí también en el viejísimo juego, al menos, para confirmarme lo difícil y lo hermoso que era. En ocasiones me dijeron que se me reconoce cierta influencia de aquellos poetas, cantores. Bah, si fuera verdad, hubiese sido uno de mis mayores orgullos, mis mejores méritos. Tuvo ese repertorio que nutrió, no obstante su admiración por Gardel, por el poeta Celedonio Flores. Troilo le decía: "Gaucho, ¿cómo andás?". Y afirmaba esa condición de cantor, de guitarrero. Y a mí me ayudaron mucho los payadores, porque semblanteaba a través del sonido aquel personaje del cual uno iba a hablar. Y yo dije más de una vez que no me siento un cantor de tangos, sino un cantor nacional. Rivero puede ser recordado como ese poeta en el aire de un malambo, por ahí, o aquella luz de almacén, memorias que dan cuenta de su trayectoria artística, su pasión por las palabras del lunfa, las voces, Gardel, el canto y ese repaso. Lo asocié porque cada 8 de junio cumplía años. Don Edmundo Rivero, bien.

0: Edmundo Rivero, señor Malevaje. Sigue lloviendo, nos dice Verónica. Las 4:22.
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24-23, pan con chicharrón y tamales, desayuno de los candidatos en Perú. Y el tradicional desayuno electoral, acompañado de sus respectivas familias, antes de ir a votar, saboreando pan con chicharrón y tamales. Desde su localidad natal, Huaral, es una población agrícola ubicada a unos 100 kilómetros al norte de Lima. Sánchez desayunó en casa de sus padres, junto a su esposa, sus dos hijas de 9 y 3 años y otros familiares, una mesa repleta de ingredientes de pan con chicharrón y lisilas, la típica manta andina de colores. Y compartieron ese sándwich de pan relleno de carne de cerdo frita, camote, batata o boniato, cebolla al gusto, acompañando un poquito de café, algunas frutas. Justo antes de desayunar, el candidato de izquierda comenzó el día en misa acompañado de sus padres, su esposa, sus dos hijas, y al salir de su casa exhortó a los peruanos a ejercer su compromiso con la democracia y con el país. Y supo decir ejercitando un voto de conciencia, un voto democrático, de amor a la patria. Keiko Fujimori hizo el tradicional desayuno en el Extra Radio, es un barrio de Lima llamado El Paraíso. Zona humilde, distrito muy poblado de San Juan de Lurigancho. Es el más poblado de la capital Lima, en un lateral. La candidata derechista llegó acompañada por su hermana, sus hijas Kiara, Kaori, ya tienen 18 y 16 años, y la señora Fujimori dijo que habían llevado pasteles de limón y bizcocho de plátano que ellas mismas habían elaborado la noche anterior. Y en lo alto del asentamiento, la hija de Alberto Fujimori desayunaba junto a representantes de la asociación vecinal, tamales, pan, queso, jamón, café. Es compartir este momento de la mañana, dijeron ellos. Bueno, por el momento va el tema de las reuniones, conteo parejo, pero muy suave, y probablemente en unas 4 o 5 semanas se conozca definitivamente el ganador de las elecciones. Una semana que tendrá un poco de lluvias, tiempo inestable, frío por allí y un derrotero de 16, 17 grados, con algunas mínimas bajas entre el amanecer del miércoles y el jueves. Las 4:26.

bien, encantador. Ayer compartimos una hora aproximadamente en Vivamos la Vida con su visita, Samba Kipildor. Cuánta historia en la música folclórica argentina y a nivel internacional. Reparaba en aquellos tiempos de Ariel Ramírez, de la Misa por la Paz y la Justicia, la Misa Criolla. Más de 50 capitales del mundo presentando aquel logro de Ariel, aquel trabajo de Feliz Luna, de sus letras, y especialmente ese repertorio del folclore argentino. Samba Kipildor. Los papás, supo contar, hacían un trabajo golondrina en la cosecha. La mayor parte de los que llegaron a Jujuy eran de Santa María o de Belén, la zona de Catamarca. Llegaban en algunos camiones, se instalaban, trabajaban en el Ingenio La Esperanza en Jujuy. Pelar caña. Yo nací en la zona de Esperanza y terminada la zafra nos fuimos con familias a Coronel Moldes. Nacido en Jujuy, malcriado en Salta y haciendo daño en Buenos Aires. Esto me lo dijo Julio Marvis, nos contaba. Había que trabajar. Había que buscar la salida. Pero también yo tenía sueños de cantar, siendo un niño, 7, 8 años. En Coronel Moldes fue cantor de 3 escuelas del pueblo. Y nos dijo que ahí se va perfilando lo que uno quiere. Y fue mi padre el que captó eso. Él era un gran cantor de bagualas. Y un día me regaló una guitarra. Arrendó 2 hectáreas de tabaco y con lo que ganó me la compró. Y en ese tiempo mi mamá tenía una voz pequeñita, pero una voz dulce. Cantaba zambas y hacía empanadas. Y mi viejo, cuando llegaba el sábado, ensillaba su caballo color ladrillo y se iba desde la finca al pueblo, que estaba a unos 6, 7 kilómetros. Se iba a jugar al sapo, al truco. Se tomaba un vinito con los amigos. La tarde iba mansa y tranquila. Y pasaba, y era la noche, y a las 5 de la mañana regresaba carril abajo. Y cantaba vidalas también allí. Yo tengo ese recuerdo de escucharlo con mi madre, mis hermanos. Tenía un vozarrón. ¿Cómo no íbamos a escuchar en el silencio de la noche? Ahí viene, decíamos, ahí viene. Samba Kipildor, un abrazo y feliz día.

0: clásico, Anocheciendo Zambas. Zamba que pelor en el día de su cumple. Un abrazo. 4:36.
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Bueno, un cariño para ella. Se ve la luna en el cielo de Neuquén, frío el amanecer, pero totalmente despejado. 4 grados 2 la temperatura, viento calmo, 12 la máxima para hoy, ¿sí? Con un poquito de sol. Puede que llegue la niebla más marcado el amanecer, allá entre las 7 y 7 y media de la mañana. Se reduce la visibilidad a la salida del sol, dice el informe. Y el martes, lloviznas en la tarde-noche por el lado de Neuquén. Una máxima de 13 grados. Para avanzar un poquito, vamos al diario, las 4:38. En 22 minutos llega Horacio Caride. Tenemos un día por delante, todo el equipo con mucha información. Y repasamos títulos en la portada de Clarín. El título más destacado, empate en Perú. En 5 semanas se sabrá quién es presidente. El conteo marcando una diferencia mínima entre Sánchez y Fujimori. En la foto más destacada, un adiós con más de 10 kilómetros de fila para despedir al indio Solari. Villa Domínico, escenario de la última misa ricotera. La impresionante despedida al indio Solari. Llegan más marcas internacionales, Armani, Dolce & Gabbana, H&M, en las próximas semanas estarán desembarcando aquí. Se van a expandir otras que ya están presentes, gran mayoría de ellas de ropa, pero hay también de otros rubros. Por ejemplo, en Alto Palermo, llegará Mango, en breve harán lo propio H&M en Abasto, Dolce & Gabbana va al Patio Bullrich, donde próximamente se va a instalar Armani. Ante más de 1 millón de fieles, León XIV dio una misa en Madrid. El Papa, hablando frente a esa multitud, en el centro de la capital española. Hoy va a recibir víctimas de abusos sexuales y va a pronunciar un inédito discurso ante los parlamentarios españoles. Un policía se defendió de un robo a los tiros. 2 ladrones muertos. Fue en La Matanza, allá en lo alto. Convocan a empresas y gremios para renegociar más de 100 convenios. Los 15K coparon Palermo. Un notable número de más de 6.000 inscriptos le dio brillo a la segunda edición de la competencia en la ciudad. Colapinto, frustrado en Mónaco. Llegó 14. Lo penalizaron, cometió errores. Tuvo incidentes en la pista y una estrategia que no funcionó. 5 menos 20, títulos en la portada de Clarín.

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1: 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A ver, a ver, a ver. 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

Es el último trabajo de Kevin Johansen. También se involucra en el camino del Mundial, entusiasma. No hay nada como un gol. Es lo nuevo de la noche a la mañana.

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0: 448, el Papa León XIV, por la capital española, llega al Bernabéu. Va a comenzar 4:30 de la tarde de ellos, 11:30 de la mañana nuestra. Habrá varias actuaciones musicales, un acto con una gran convocatoria. Se abrirán las puertas, dice un diario español, alrededor de las 15. Y habrá diferentes actuaciones. Habrá una actuación de Jorge Blas, procesiones de la Virgen de la Almudena. Después está prevista la llegada al Bernabéu del Papa para celebrar el encuentro con la comunidad diocesana. Y una actuación de David Bustamante, cerrando el acto alrededor de las 8 de la noche en Madrid. Bueno, está enmarcado dentro de ese viaje del Papa León XIV por España, que abarca hasta el viernes, hasta el 12 de junio. Tiene previsto visitar Barcelona y Canarias. La segunda vez que el Bernabéu reciba un acto del Papa. ¿Por qué? Porque el 3 de noviembre de 1982... Juan Pablo II visitaba, con motivo de la celebración de la palabra con miles de jóvenes de todo el mundo, el Bernabéu. Por ahí va las características que tendrá. Y algunos datos que los diarios van brindando. Reunió ayer más de 1,5 millones de personas para verlo, la convocatoria que tiene, mucho calor. Pero no fue un impedimento para que miles de personas estuvieran en las calles, esperaran horas para verlo al Papa León XIV, quien finalmente ofició una misa frente, mira qué postal de Madrid, la tradicional fuente de Cibeles. Vamos recibiendo informes de los diarios españoles, de esta hora, los preparativos, por supuesto habrá que aguardar en las próximas horas. Y además, un encuentro que se dio, que hoy lo rescatan también los medios, el actor Antonio Banderas saludándolo al Papa León XIV. 9:55.
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0: El sonido y el nombre de aquellas bandas. A ver si se acuerdan. En los años 80 sonaban Los Perros.

Pero cómo nos vamos a olvidar de los perros. Si hasta Verónica lo tiene atesorado aquel compa que compraba siendo una niña. Y en aquellos años 90, que fue banda telonera de Fito en la Rueda Mágica Tour del 93, daban vueltas por el país. Aquel disco de Fito, El Amor Después del Amor. Multitudes en Vélez. En el 93, gran actuación grande, Los Perros en Obras. Fueron teloneros de Guns N' Roses. Y en 1995, Gabriel Carámbula decide disolverlo al grupo. Pero marcaron una época con esta canción, sin dudas. Bajo la Rambla, Los Perros. Todo un recuerdo de la noche a la mañana.

0: 5 menos 5.
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0: Movimiento del subte. Se abren las estaciones. Hoy vuelve a funcionar la estación Piedras de la línea A del subterráneo, que cubre el trayecto Plaza de Mayo, San Pedrito. Fue cerrada para poner en valor espacios y mejorar la infraestructura. Si es pasajero de la línea A, estación Piedras, se habilita hoy y le va a facilitar una cuestión de desplazamiento, de mejora con el tiempo, particularmente con la lluvia. En 3 llegaremos a las 5.
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0: Seca, buscamos las 5 de la mañana.

0: 5 de la mañana, Horacio Caride, buen lunes.
1: ¿Qué tal? Buen lunes, lluvioso, impactados todos con este fenómeno ricotero de la misa interminable, una multitud solo comparable con grandes duelos nacionales, que estaba ahí, solo había que ponerlo en pantalla, un proceso donde vos veías que cuando iban algunos municipios, y lo contamos con vos en algún momento, triplicaban la gente de la población que tenía ese lugar, que ya no podían tocar en ningún estadio por razones de seguridad. Por eso lo de la Casa Rosada se entiende, por eso lo del Congreso también se entiende, aunque ahora el gobierno dice que le quería dar un lugar y la familia no quiso. Sobre interpretaciones, yo creo que de los dos lados la conformidad fue que saliera así. Fue muy bueno hasta ahora la organización en la provincia de Buenos Aires. No tenemos que levantar, salvo un disturbio mínimo, ningún herido ni nada feo. Y mirá que en esta instancia, ya lo tenemos a Fabiano Actis en el lugar, hay realmente muchísima gente todavía pasando, ¿no es cierto?
2: Impresionante. Yo creo que esto continúa hoy, A mí me da la sensación que...
1: Sí, la familia dijo, hasta el último ricotera que quiera despedirlo, nosotros vamos a estar acá.
2: Sí. Bueno, hay mucha gente que en fin de semana estaba en otro lugar, regresa, quieren venir a la provincia de Buenos Aires, a Avellaneda, quieren darle su despedida.
1: Ahora, hoy hay un aditamento, querido Juan Carlos, porque hoy es día laborable, hoy está... Claro. El operativo va a ser diferente y vamos a ver cómo se la rebuscan para no interferir otras actividades también, ¿no?
2: Y sí... Ahí es, sin duda, ese es el tema. Bueno, la expectativa ya está, es la recta final para llegar a la gran apertura del Mundial el jueves, Horacio.
1: Sí, sí, que cada vez falta menos. Mañana. ¿Viste lo que hizo el Dibu en ese amistoso? Dos cosas curiosas pasaron, una medio grotesca. La de grotesca es la del himno nacional, que cuando dispararon los organizadores el himno nacional argentino, pusieron los palmeras,
2: Había un DJ santafesino.
1: Se había tomado una cervecita de más.
2: Hincha Colón.
1: Y después lo otro gracioso y que hace al personaje, que el Dibu, que no iba a jugar estaba aburrido y se fue al sector de los fotógrafos y agarró una cámara.
2: ¡Qué loco!
1: Y se puso a sacar fotos.
2: ¿Viste el la lente que tenía? Infernal, era bellísima la cámara.
1: Yo me imagino la preocupación, porque yo conozco el celo que tienen los profesionales del fotoperiodismo por sus por sus herramientas. A ver si este me la estropea, ¿no? A ver si
2: Yo creo que no se lo veía el dueño, pero le estaba tirando el brazo de abajo. Ayudaba a sostener para que no se le cayera.
1: Por favor, fue muy gratificante para ese trabajador de prensa, que creo que no es argentino, es de otra nacionalidad. Que dijo, la tocó el ídolo máximo. Claro, ¿no?
2: Totalmente. Bueno, vamos a ver de a poquito. Se desvaneció Eriksen.
1: No, es tremenda esa historia. Cardíaco. Es tremenda. Segunda oportunidad en su carrera deportiva. ¿Te acuerdas que casi queda fuera del anterior mundial? Y ahora vuelve a pasarle lo mismo. Y yo creo que, pobrecito, me parece que se la va a perder esta vez. Y la preocupación es máxima entre los fieles. Hubo muchos amistosos atrayentes el fin de semana. Por ejemplo, Marruecos, que le sacó un empate. Hay que acordarse que salió entre los cuatro primeros Marruecos, fue la gran sorpresa del anterior mundial, ¿no? Le sacó un empate a Noruega, 1-1. ¿Y después qué te llamó la atención?
2: Colombia, que le ganó a un rival de Argentina, a Argelia.
1: Mirá.
2: Le termina ganando.
1: Sí. Paraguay, después, que se va en un avión y hacen la clásica, ¿viste? El comandante o la azafata da un relato emotivo, porque Paraguay es como dos o tres mundiales que no está. Entonces va a ser un progreso para ellos muy importante.
2: Hay quien está Alfaro, ¿no?
1: Alfaro es el técnico argentino. Muchos técnicos Alfaro argentinos en este mundial, ¿eh?
2: Sí, los mundiales también lo muestran. Muy bien, vamos a ver. ¿Qué más? Y por el fútbol de acá ya está casi concretado lo del regreso del Vasco como DT de Boca.
1: Sí, casi, vos bien lo dijiste, todavía algunos días lo dan como concretado, pero está casi, casi le falta el resto. Sería la segunda etapa en Boca, recordemos que tuvo dos títulos el Vasco con Boca, ¿no?
2: Sí, hay un
1: pasado. ¿Viste el atrevimiento del pibe de Boca en la selección nacional, los minutos que entró?
2: No.
1: Cuando
2: ¿A quién Aranda?
1: Sí, cuando entró.
2: Un fenómeno.
1: Dos cosas. Primero, Scaloni dijo, yo no entendía. Era el partido de su vida, debut en la selección, y estaba mascando chicle, con total tranquilidad.
2: Dice que se le acercó y le dijo, primero sacate el chicle de la boca.
1: Sí, claro. Pero además no entiendo cómo no nos incomoda a algunos jugadores jugar con un chicle mientras corren. Pero bueno.
2: No,
1: y después, la primera que tuvo, primero se la devolvía de Paul a De Paul y De Paul decía, animate vos, animate vos. Y la primera que tuvo al arco, casi gol.
2: Lástima, pero sí, un fenómeno. Bueno, vamos a ver cómo nos va con Argelia. Ahí que brilla el arquero, el hijo de Zinedine Zidane, ¿no?
1: Es un buen arquero, sí, qué sé yo. No me vengas con ese miedo, Argelia, por favor. Argentina concentrada tiene que ganar.
2: Es mi deseo, además, pero viste que siempre. Qué bajón para este pibe que venga el técnico y le diga andate a Valerdi.
1: Ah, sí, una tristeza absoluta. Volvió,
2: lo abrazó, Scaloni, fue en silencio.
1: El flaco,
2: sí, como diciéndole, ya con mi mirada, ¿qué quiere que te diga? Vení, entonces le di un abrazo y agarró.
1: Hay historias, los mundiales son como la vida misma. Euforias, victorias que se gritan, emociones desbordantes
2: y frustraciones, imagínate. Todo ese mundo de ese chico, tomar ese avión, ir allá, la selección, ¿qué puede pasar en positivo? Y de repente el técnico le dijo, andate.
1: Bueno, te estuve escuchando en el Día del Periodista, también feliz día para vos.
2: Ayer. Bueno, vaya el saludo, Horacio, para vos.
1: Y la verdad es que me resultó muy interesante lo de la Academia de Periodismo, instando a todos los colegas cada vez que vean a un funcionario en la antesala de una pregunta y no olvidarse las repreguntas, decir, che, ¿por qué odian tanto a la prensa? ¿Por qué andan?
2: Está muy bien.
1: Es un buen eslogan de concientización. ¿Sabes por qué?
2: Claro, que es un comunicado que ayer asomaba en los diarios. ¿Y por qué?
1: Y porque el único mensaje, uno no esperaba después de toda la trayectoria de Milei que nos abrazara, ¿no? Ni una espera eso. Es más, el abrazo del Poder de un Periodista lo debería incomodar, pero lo que digo el único mensaje que hubo colaterales de parte de mileísta fue decir, ¿de qué se quejan? Si aquí nadie va preso. Mirá qué vara baja, ¿no? Aquí nadie va preso por opinar diferente. Bueno.
2: Por favor. Y hace falta llegar a ese extremo. Y todo lo que ocurre antes, y el maltrato y la no consideración. Qué bárbaro. Exhortamos por último a los pocos periodistas que tienen acceso, por eso la mención que hace constante el presidente, a que cuando le hagan un reportaje al mandatario, le pregunten por las obsesivas razones de su autoproclamado odio al periodismo y que no se conformen con una respuesta ni con una sola pregunta. Ya es hora de detener, antes de que sea tarde, la azarosa escalada de ataques a la prensa.
1: Bueno, me parece excelente. También me parece que hay que mirar que no es lo mismo a veces el trabajo de un periodista en campo de acción, constantemente teniendo que tener las miradas de los funcionarios, que opinar celebridades del periodismo, cómo hacerlo. Pero si se conjugan las dos cosas, creo que es un buen camino, porque los que tienen renombre y firma tienen que apoyar a los trabajadores. Totalmente. Que por ahí recién empiezan.
2: Bueno, Horacio, te vamos a escuchar con mucha atención con todo el equipo. Buen lunes.
1: Un abrazo.
2: Chao, viejo, y nos vamos.
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2: Verónica Rossetti y Marcelo Nelli, técnicamente, como siempre, impecables. La seguimos mañana, minutos después de la una de la madrugada. Estaremos en Mitre, camino al Mundial, de la noche a la mañana. Lleve paraguas. Hasta mañana.

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1: Empiezo por el final.

0: Más de 1 millón de personas se calcula que ya pasaron allí por el partido Avellaneda, donde en el Club Gatica, otro ídolo popular, el microestadio, pasan fieles y fieles. No importa si son las ideas, si son la poesía, si es algo que en su vida les pegó de lleno, pero ahí está. No es un sobrecito de azúcar, es una remera estampada en el alma y un tatuaje, una generación que se lo trasladó a otra, algo que es claramente extra musical y ya motivo de la sociología. Las 5 y 11, en un duelo multitudinario de más de 10 kilómetros de colas y filas que a esta hora y lloviendo continúan, la despedida del Indio Solari con voces como esta.
1: El Indio me salvó la vida. Soy sobreviviente de Cromañón. Después de eso compraba entradas y las regalaba porque no podía volver a los recitales. Perdí mi familia ahí. Cuando vuelve el Indio con los Fundamentalistas, fue mi primer recital post-Cromañón en el que me animé y recuperé la vida.
0: Estamos plagados desde que ocurrió de una sobreinterpretación de los hechos, ¿no? Y quizás los fenómenos populares simplemente haya que acompañarlos de qué distancia se quiere, si no se quiere abrazar, si no te gustó del todo la música del Indio Solari, sus ideas, lo que fuera, pero sí respetarlos. A las 5 y 12 en la República Argentina sigue ese proceso, esa misa, ¿no? Como la llamaron los ricoteros, haciendo un panorama realmente solamente comparable con otros grandes duelos, de Gardel, el general Perón, el de Maradona, el más reciente, que algunos dicen que hubiera pasado si no hubiera ocurrido en pandemia, hubiera tenido cifras parecidas a la del Indio Solari. El Indio Solari, que empezó como una música de gueto intelectual en las universidades de la Ciudad de La Plata, después se expandió en forma exponencial en sectores medios bajos o bajos, pauperizados por el modelo menemista, en pleno proceso de desocupados. A las 5 y 12 en la República Argentina, espejos del antes y el durante, que pueden tener alguna similitud.

0: saludable.
1: Nos va a acompañar la música de Indio Solari durante toda la mañana, también las voces, el móvil en vivo en el lugar a esta hora donde persistente llovizna. Los fieles siguen haciendo su misa ricotera. Hablaremos de la otra misa, ¿no? La más institucionalizada, de la visita del Papa a España. Estaremos hablando del tema económico y político en la República Argentina sin descuidarlo. Y la semana que finalmente Adorni parece que va a presentar su delegación jurada.

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3: En 5 semanas, recién casi un mes, se sabrá quién es presidente.

0: empate técnico entre izquierdista Roberto Sánchez y la mujer de la derecha radicalizada Keiko Fujimori, la polarización en Perú. Estaremos hablando en un ratito nada más el interrogante de cómo sigue eso.
1: Mejores que esta.
0: Dice Clarín, un adiós de más de 10 kilómetros de fila para despedir al Indio Solari. Una despedida que continúa en plena lluvia. Es así, Fabio Noactis, en el lugar. Buen día, ¿cómo estás?
2: Buenos días, Horacio. Esta despedida pública de Carlos el Indio Solari aquí en el Polideportivo Municipal José María Gatica en Avellaneda. Como se preveía, una multitud asistió temprano y toda la noche al velatorio. Se mantuvo una incesante concurrencia. Ahora está mermando un poco. Y los que han podido salir hace instantes de la capilla ardiente pudieron compartir un momento más prolongado en ese lugar, porque hay menos gente y ya los asistentes, la gente de voluntariado, les permiten.
0: Bueno, hay un recambio lógico de gente que está muy cansada, pero esto hay que ver cómo se reaviva a partir de las 8 o 9 de la mañana, ¿no es cierto?
2: Exactamente, va a continuar, todavía no tiene un final.
0: La familia dijo hasta el último ricotero, al último integrante de la misa, nos vamos a quedar en este lugar para que lo despidan, que sea en paz como hasta ahora está sucediendo. ¿Qué más estás viendo? ¿Hay gente acampando?
2: Y acá hay gente que acaba de salir. Lorena y Daniel se dieron un enorme abrazo, un beso gigante. Después de salir del Polideportivo Gatica, están acá con nosotros muy emocionados, Lorena.
3: Hola, ¿qué tal? Buenas noches. Estoy muy emocionada. Yo lo admiré al Indio toda mi vida y nunca lo pude ir a ver en vida. Mi compañero Daniel sí pudo ir, yo no, y me siento una privilegiada de estar de haber podido estar acá y que los

0: tener que hacer un montón de goles, la verdad que pudimos entrar rápido y estuvimos hablando, estuvimos ahí un montón de tiempo, y ella que no hay a verlo, dijo, somos unos privilegiados, nos quedamos acá adentro con muy pocas personas y nada, la verdad que estuvimos un montón de tiempo y bueno, recién ahora volvemos a casa, tranquilo y con tiempo todavía para llevar a los chicos de colegio.
1: Bien, bien, que así sea, con tranquilidad. Perfecto, el testimonio de tanta gente que desde ayer, en hora temprana hasta hoy, quiere despedir al indio. Vamos a volver al lugar en instantes, ¿te parece, Fabiano?
2: Me parece, sí, claro. Te diría, Horacio, que el que viene ahora puede ingresar sin hacer fila prácticamente. Después se va a ir renovando naturalmente. Pero
1: ¿qué va a pasar? Acá la gran pregunta que te pido que después lo traslademos a la información que tengas en la segunda etapa de la salida es en un día laborable, si se llegara ahora a reproducir más manifestantes en forma masiva que van al lugar, porque es hasta ahora en la misa infinita, ¿qué va a pasar con el puente? ¿Qué va a pasar con otros accesos donde la gente que quiera ir a trabajar también pueda tener un operativo a la altura de las circunstancias? Que hasta ahora ha sido exitoso, pero hoy está puesto a prueba en forma diferente, porque ayer fue feriado domingo, hoy es día laborable, ¿no?
2: Sí, de momento ya toda esta zona del Parque Domínico, en el partido de Avellaneda, está cortada la avenida Mitre. Por supuesto que hay vías de acceso alternativa, pero será muy importante el tránsito que va a haber en esas vías alternativas y que seguramente va a generar muchos atascos.
1: Perfecto, ya volvemos. Fabiano Actis desde el lugar de la misa Ricotera Infinita.
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1: Muchos artistas homenajearon a su manera al Indio Solari. Estaban de gira internacional algunos de ellos, Fito Páez, en México o en Colombia, ¿no? En Colombia creo que era, ¿no? En Colombia, sí. También homenajeó al indio Lali Espósito, precisamente cantando una estrofa de este tema que estamos escuchando, Jijiji.

0: meses Indio Solari, decía la cantante, también muy popular. Y en Cali, Colombia, decíamos en un marco de recital, Fito Páez también, dijo lo suyo de alguien que considera, igual que Calamaro, que después vamos a escuchar en una vieja reflexión que hacía sobre el fenómeno ricotero, dos amigos del Indio, que no regalaba demasiado su amistad.
1: Le queremos dedicar este concierto a una persona muy querida en Argentina, al Indio Solari y a toda su familia y a sus amigos. A la memoria del Indio, este concierto.
0: Pero realmente emotivo fue el recital que dieron en Comodoro Rivadavia los integrantes de la última banda del Indio, ¿no? Allí por el tema en Chubut, Gaspar Venegas, guitarrista y vocalista del grupo de los Fundamentalistas, el aire acondicionado, así recordaba el Indio.

0: agradecer a toda la gente de acá de Comodoro que vino a pasar la fecha y que nos contuvo en una fecha difícil, así que...
1: Fue muy emotivo ayer.
0: Quiero hablar de ti, pero sí. Voy a recordar siempre con mucho cariño.

arte que tenía tan imbuido en su alma y cabeza el Indio Solari, se vio en muchos de también sus seguidores con pintadas y artísticas muy impactantes, ¿no? Una de ellas sobre una parte del cemento de las largas filas, con una cara hecha en un retrato perfecto del Indio Solari, sus clásicos lentes redonditos tipo John Lennon, y en el marco de la cara y de su rostro, que ya pasó a ser de mito leyenda, la bandera argentina. 5:23. Junto al pueblo, de aquí a la eternidad, cientos de miles de seguidores formaron 70 cuadras de cola en Villa Domínico para darle el último adiós. Hablan muchos otros diarios, por ejemplo, el diario Clarín, de más de 10 kilómetros de fila.

0: vamos a las misas institucionalizadas, oficiales, la de la Grey Católica, porque el Papa estuvo allí en Madrid, sigue Madrid, León 14, el Papa habló frente a una multitud en el centro de la capital española, hoy recibirá a víctimas de abusos sexuales. Hay mucha polémica con respecto a esto porque dicen que son reuniones muy arregladas y consensuadas, y otras víctimas no han tenido acceso al Papa, al menos eso se denuncia. Hay también un discurso que dará entre parlamentarios españoles que tiene características inéditas e históricas. El Papa, allí Dillon de Radio Mitre nos estuvo dando todos los informes en el día de ayer, seguirá hoy en el programa de Eduardo Feynman, que empieza con ustedes, acompañándolo a las 6 de la mañana, en Alguien Tiene Que Decirlo. ¿Qué dijo el Papa en uno de sus discursos?
1: Y hoy está dispuesta a ponerse al servicio del futuro de un pueblo que busca la reconciliación y la paz. Invito a todos, por amor a la verdad, a abandonar las narrativas divisivas y polarizantes de vuestra realidad social y de su historia, para pasar de las simplificaciones estériles a la apreciación fecunda de la complejidad. Veo aquí
0: todo esto ante 1 millón de fieles. León 14 dio una misa en Madrid. 5:25, ya volvemos.
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0: de los temas, además de que seguirá la misa ricotera entre nosotros como un fenómeno que viene de envión del domingo, realmente para analizar desde el punto de vista sociológico, y que no tendrá una única, por suerte, ¿no?, lectura, porque esto es la diversidad que debe tener toda democracia, pero lo que es objetivo, dato duro, como diríamos los periodistas, que hay que reivindicar esa situación en el día de ayer, el día de periodista, seguir buscando esos datos duros antes que las opiniones, son entre los duelos más multitudinarios de la historia argentina. Y la mora en los créditos afecta, escuchen bien, a más de 5 millones de personas, que son en la mayoría jóvenes. Jóvenes que tienen entre 18 y 30 y pico de años. Un relevamiento realizado por la consultora analítica sobre la base de datos del Banco Central incluye créditos otorgados por bancos, billeteras virtuales, mutuales, cooperativas y tarjetas. Me tomo el cafecito solo, imaginario, aunque viene ahora Verdún en un ratito. Y a ver.
1: En realidad el gusto, escribió el poeta Paul Valéry, está hecho de mil aversiones. Dicho de otro modo, todo empieza por el rechazo.
0: Tema internacional, parece que se terminó la tregua. Bueno, en realidad nunca se terminó definitivamente, ¿no? La guerra seguía a borbotones y con víctimas, muertos, daños humanitarios irreversibles. Irán disparó misiles contra Israel por primera vez desde abril. Fue tras un bombardeo israelí en Beirut, alerta en toda la región. El tema primordial hoy en la agenda internacional nos trae Dillon desde España. Sigue la visita del Papa. ¿Y qué está ocurriendo ahora? Buen día.
2: Buen día, Horacio. Buen día a todos. El Papa acaba de llegar a inmediaciones del Congreso de Diputados aquí en Madrid. La expectativa, las fotos, obviamente el trabajo periodístico de cientos de colegas, 2.200 acreditados en esta cobertura. El Papa que llega de una reunión en la Nunciatura con el presidente de gobierno, Pedro Sánchez. Estamos tratando de ver por dónde va a ingresar. A ver, para que conoce, está por la calle San Jerónimo ingresando el Papa. Ahora Horacio, la comitiva, que es impresionante, ¿no?, el operativo de seguridad. Decían las autoridades del Ministerio de Interior que nunca ha habido un operativo tan grande aquí en España. Encontré un lugarcito para poder subirme y describirle mejor.
0: Claro.
2: Hay, a ver, 1, 2, 3, 4, 5, 6, 7, 8, 9, 10 autos mínimos escoltando al sumo pontífice, que viene, repito, de la Nunciatura Apostólica, donde se reunió con el presidente Pedro Sánchez. A ver, ¿qué importancia tiene, Horacio,
0: a ver,
2: este encuentro? Es la primera vez que el Papa va a hablar en el Congreso de Diputados de aquí de España, un Papa, ¿no? No es el Papa, sino Papa, en un evento político, ¿no?, con algunas manifestaciones del Papa durante estos días, de una contundencia política, definiciones, ¿no?, y mensajes políticos que se esperaban, pero que igual siempre cuando se lo escucha al Papa hablar de politización, radicalización, de inmigrantes, de cuestiones políticas muy sensibles para estos tiempos, bueno, hoy ha colmado el debate incluso de los sectores ultraconservadores alejados o enojados con el Papa por algunas cuestiones, y lo mismo a la izquierda, ¿no?, por la cuestión de la eutanasia, el matrimonio igualitario o homosexual, también la cuestión del aborto, ¿no? Así que un Papa que está haciendo del Papa y que está con algunas definiciones complicadas, ¿no? Sí, pero bueno,
0: como corresponde, digo, ¿no?, llegando a un Papa, y quien quiera escuchar, que escuche. ¿Y qué pasa con esa reunión de las familiares o personas supuestamente abusadas en el marco de algunos dignatarios de la Iglesia? ¿Cuándo se va a realizar y qué expectativa hay sobre eso?
2: Sí, perfecto. La pregunta, Horacio, porque eso te lo sé, que el debate aquí en la Iglesia católica, los casos de pederastía, que son innumerables, Hoy a la tarde va a ser con algunos familiares y víctimas de los abusos. Claro, el enojo también, el debate está ahora. ¿Sí? ¿Por qué? Porque la conferencia episcopal fue la que seleccionó a los familiares que, claro, que van a estar reunidos con el Papa. Entonces, los sectores víctimas de estos abusos están diciendo, cómo se eligió, por qué eligieron a determinadas personas. Bueno, como se dice, es el Boca River también en torno al Papa, ¿no? Que tanto en la política como en los otros aspectos sociales.
0: Que se organizan este tipo de situaciones para que no se radicalicen las emociones, y se trata de amortiguar el impacto. Un impacto que indudablemente es indisimilable, que el Papa Francisco, nuestro Papa Francisco, lo venía denunciando, fue el primero que rompió el cerco. Pero la Iglesia, en su institución milenaria, tiene sus límites también hacia dónde abrir tanto debate.
2: Vos sabés, si te dejo para el debate, ¿no? Después simplemente algún colega de uno de los tantos me decía si del Papa Francisco decían que este era peronista, algunos sectores van a decir que este Papa es comunista, directamente por los dichos que ha tenido y la contundencia en los mensajes, tanto en la homilía en el día de ayer, en el Movistar Arena cuando tuve una reunión con sectores del deporte, del arte. Sí. Y el día viernes en la vigilia, ¿no? Muy contundente el Papa, y se espera que el de hoy sea en el Congreso de Diputados potentísimo. Así que a prestar atención.
0: Juan Dillon, muchas gracias, como siempre. Un abrazo grande, ya te escuchamos con Eduardo Feynman a partir de las 6 de la mañana. Claro, tiempos como hablábamos con Juan recién, ¿no? Donde el etiquetado va más rápido que las raíces de la profundidad de los debates. Las 5:34, a ver.
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0: Y después del triunfo de Argentina 2-0, no modesto Honduras, pero que dejó algunas cosas interesantes para revisar, ya Monsante se lo contará a Eduardo Feynman con más precisión en un ratito, Scaloni no descarta más cambios para adelante. Bueno, hay uno que hay que reemplazar, ¿no? Al que se lesionó, que ya no va a estar en el Mundial, pobre pibe, al flaco, como le dijeron, le tenía que decir, no está 100%, es una lesión que no te vas a reponer, y se quedó afuera. El DT de la selección ahora analiza diferentes nombres, no sería el único por ahí, porque dijo, todos tienen que estar 100%, Scaloni.
4: No estamos al 100% con muchos jugadores, y a lo mejor esa decisión no pasa solo por un jugador o por un central, y vamos a esperar. Tenemos la oportunidad de otro partido más y de sacar conclusiones en lo que el equipo necesite. La desgracia del flaco hace de que tengamos que replantearnos muchas situaciones que están pasando con los demás compañeros también, y tenemos otro partido el martes, y no nos apresuramos, porque si nos apresuramos después...
0: El flaco es Valerdi, que se quedó fuera del Mundial. Las 5:36. Bueno, era lógico, y el lunes iba a mermar un poquito esta marea humana, pero hay que ver cómo se reactiva a partir de las 8 de la mañana. Mucha gente se habría ido a descansar, otros vienen de muy lejos, porque es increíble, ¿no? No solamente abarcó todo el AMBA, la provincia de Buenos Aires, sino gente que vino de lejos en auto, como podía. Los diarios, como Clarín, hablan de más de 10 kilómetros, un hecho de un duelo que ya entra a los anales de la historia argentina, la interminable marea humana que despide al indio Solari. En el lugar, otra vez, Fabiano Acti. Fabiano.
5: Sí, Horacio, y con más testimonio, gente que está llegando, no se está haciendo fila en este momento, está muy, muy tranquilo el incesante andar de los fanáticos del indio Solari que vienen a despedirlo. ¿Qué tal? Buen día.
6: Hola, buen día, ¿qué tal? Aprovechamos este momento porque vinimos hasta anoche y había 18 cuadras de cola, así que nos fuimos a descansar un rato y hoy estamos acá acompañando al indio, porque él nos acompañó a nosotros y nos va a seguir acompañando.
5: ¿Con qué viniste?
6: Con mi hija de 15 años, que fue la que me informó que el indio había muerto y que estábamos de duda y lo que dijo.
5: ¿Lo primero que le dijiste a vos?
7: Sí, lo primero.
5: ¿Cómo has vivido toda la trayectoria? Porque es una trayectoria mutua, ¿no? Entre el artista y el fanático.
7: Y para mí el indio es mi familia. Yo lo escuché de chica, cada ruta, cada cumpleaños. Mi papá lo único que escuchaba era el indio y nada. Para mí el indio es eso.
5: Se fueron anoche, por ahí, angustiados de no haber podido pasar, pero ahora lo van a poder ver, van a poder hablar.
7: No, porque sabíamos que ahora se podía pasar.
0: Perfecto.
7: Y que no iba a ser tan complicado.
0: Ahí está la gente, hablando con Fabiano Actis, a las 5:38, donde hay, como dice Fabiano, menos, pero muchísima gente todavía, y la que se va a ir despertando, porque esto sigue, dijo la familia, hasta el último ricotero, ¿no es cierto, Fabiano?
5: Hasta el último ricotero, exactamente, Horacio. Todavía continúa el operativo, está todo vallado, Mitre, a lo largo de varias cuadras, varios kilómetros, pero bueno, en algún momento se evaluó la posibilidad de ya cerrar. Va a haber momento a momento, todavía no hay una decisión tomada, porque bueno, desde la Municipalidad de Avellaneda en un momento dijeron, se preguntaron si vale la pena continuar interrumpiendo.
0: Bueno, pero eso ya no forma parte solamente de algo que va a decir la política, sino la familia. Ahí habrá que ver qué mesa de consenso se hace, hasta dónde llega esto. Gracias, Fabiano. 5:39. Bienvenida a Miguel Ángel Urdaneta. Miguel, buen día.
8: Hola, bueno, sí, amigos, ¿qué tal? Buen día. 5:40 en la República Argentina, en esta
0: sigue
8: noche.
0: Lloviendo, ¿no?
8: Sí, sigue lloviendo. Tenemos alguna información de servicio. En principio, rige una alerta amarillo por tormenta que se está dando. Hay lluvia débil, pero persistente y que moja muchísimo, 12 grados 4 la temperatura, la humedad casi en la saturación, 96%, hay una brisa del sudeste a 10 kilómetros por hora, la presión 1016.9 hectopascales. La información de servicio es que acá a la vuelta de la radio, sí, en Jean Jaurès, Vereda Par, hay un corte de luz. Obviamente no es muy grande porque es una fase, pero lo decimos para que la empresa correspondiente se haga cargo de
0: como esto. Vecinos nos hacemos solidarios.
8: Jean Jaurès al 1100, Vereda Par, toda esa cuadra está a oscuras.
0: Bueno, la política, por supuesto, metido como no puede ser de otra manera, ¿no? Una canción de El Indio Solar indicaba esta frase: todo preso es político. Bueno, la política se metió en cuanto, por ejemplo, de el ninguneo de la Casa de Gobierno Central de la Nación, se pasa a una innovación política para que empatizara a Kicillof y decidiera entonces también darle la venia al intendente de Avellaneda, que hasta ahora, hay que decirlo, transcurre con toda la normalidad esta cuestión, que no es fácil de organizar, que fue ya de los duelos más masivos de la historia argentina. Y está también la palabra de Kicillof, ¿no? Con respecto al Indio Solari y todo este duelo, ¿lo tenés por ahí? Sí, dale.
9: Hay gente que está hace muchas horas, nosotros siempre acompañando, puestas de salud, puestas también para hidratarse, un público respetuoso, como diría el indio, respetable, ¿no? Uh-huh. Y lo que esperamos es que sigan aquellos que van a despedirse, armándose también de paciencia, porque es una multitud casi inédita.
0: Hay que decir todo, ¿no? El todo es, no siempre las cosas terminaron como afortunadamente están terminando o transcurriendo en esto histórico, sino que precisamente muchos de los políticos que hoy venían a Indio Solari, cuando les decía a la banda, a través de la operatoria que tenían por fuera del sistema comercial, vamos a ir ahí, se agarraban la cabeza, porque no sabían cómo bancar esa infraestructura de masas y masas de gente yendo, y no todos en forma pacífica.
8: Creo que el pedido de las familias fue clave, pidiéndole a las bandas ricoteras, que estén calmas, tranquilas, que hagan una oración por él, que lo festejen, pero siempre en paz y armonía. La organización realmente Uno, observando los testimonios en este desfilar de fieles impresionante, indican que la organización fue buena, la gente se organizó entre ella misma, como siempre predicó el
10: Indio. Porque había un gran operativo policial, pero era casi invisible. Es decir, no estaban, se sabe lo que piensan la mayoría de los ricoteros de la institucionalidad del uniforme, entonces estaban a distancia,
8: ¿no? Había bomberos, muchos bomberos que apoyaron, mucho colado, mucho, pero... las bandas ricoteras entienden esa cultura del colarse, entonces no pasó nada, salvo alguna escaramuza mínima que
10: mínima,
8: no
10: tiene
8: sentido. Después, seguramente con los días, Horacio, se van a hacer los análisis, ¿no?
10: Sí, hay una sobreactuación de análisis. Acá hay una cuestión que es un fenómeno popular, ¿lo entendés? No hay que entenderlo, quizás.
8: Claro.
10: Lo que hay que, objetivamente, y honrando la tarea del periodista, de que ayer fue el día, feliz día también,
8: feliz día,
10: indudablemente es acompañarlo, describirlo, esto es lo que hay que hacer.
8: Totalmente,
10: punto.
8: Totalmente, y listo, porque también hay un respeto a la persona que ha partido más allá del ídolo.
10: Que fue un gran artista, indudablemente. Yo no fui... En mi época yo siempre fui de Charlie. Yo sentiría, si hay alguien que sentiría que se vaya de este mundo, es Charlie García, aunque siempre seguirá, como dicen los artistas, pero de alguna manera, yo estaba en la universidad en ese momento, qué sé yo, te llegaba, ¿no? El cassette, mirá donde tocó esta banda, y vos escuchabas y te querías subir a ese pogo, aunque sea indirectamente,
8: claro,
10: para ser parte de algo, ¿no?
8: Claro, claro, eso fue creciendo, creciendo, y se convirtió en un fenómeno de masas, seguramente. Con los días y con las semanas se hablará del voto redondo.
10: Sí, hay una interpretación de Novaro en ese sentido, que dice que indudablemente en esto cierto sector del peronismo, mucho cartel de Cristina también hubo este desarrollo de masivo de personas despidiendo al Indio, que van a querer restituir la vitalidad perdida y estropeada por ellos mismos del peronismo. Todo es posible, qué sé yo. Habrá que verlo. Las 5:45.

0: es para realmente un suspenso interminable, ¿no? El tema en Perú, donde se espera recién en 5 semanas un resultado final con el empate técnico entre los 2 contendientes.
1: Sí, sí, totalmente.
0: Derecha y izquierda, polarizada la sociedad peruana.
1: Totalmente, 50 y moneditas contra 49 y moneditas del candidato de centro-izquierda contra la candidata de derecha, que es la hija de Fujimori, ¿no? Keiko.
0: Que llegó a estar presa por fuertísimas denuncias, al igual que fue su padre, ¿no? Polémico, sanguinario durante la presidencia de Perú. Pero bueno, ella ha podido convencer a millones de peruanos que es una alternativa. Y de concretarse que gane, aunque sea por una pizquita, el Congreso va a tener mucho poder, como siempre, en Perú. Se teñiría, vamos a ponerle el color violeta, el color de Milei, se teñiría casi toda la región Cono Sur, salvo Brasil, de esa extracción política, ¿no?
1: Sí, nada más y nada menos, ¿no? Brasil, que es el gran poderoso de la región.
0: Así es, 5:46.
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1: Bueno, sigue allí la misa ricotera en medio de una lluvia en el partido de Avellaneda. Mientras tanto, estamos en la escalada de tiempo de descuento del Mundial. ¿Qué dejó el partido Argentina frente a Honduras? Bueno, algunas cosas interesantes, ¿no? Sabíamos que
2: relajación,
1: era la canción de entrenamiento.
2: Relajación,
1: ¿no?
2: Fue un partido relajado, tranquilo. Y esperamos esto de Argentina, ¿no? Que vaya acomodándose las tuercas, ya entrando en clima de Mundial.
1: Mañana ante Islandia, partidito también para ver otras figuras.
2: ¿Te acordás del 19 de Islandia?
1: No, contame, ¿quién era?
2: El 19 de Islandia, sí. Las chicas estaban muertas con el 19 de Islandia en el Mundial 2018. Argentina jugó con Islandia. Y cuando las chicas conocieron el 19 de Islandia, era tendencia argentina.
1: Bueno, para decir el proceso a este influencer que hizo conocido a Pei, ¿no? Mañana ante Islandia, a la espera de reemplazo de Valerdi. Pero además, como dice Popular, hay mucho ruido de que puede haber otro desafectado. ¿Será Molina?
2: Sí. ¿Puede Nahuel Molina? Ojalá que no.
1: Para mí es un...
2: Ojalá que no.
1: Por la historia que tiene ese último penal, merecería quedarse.
2: No, Molina, el penal fue de Montiel.
1: Montiel, perdón, yo quise decir Montiel. ¿Montiel perdón. ¿Será Montiel?
2: Puede ser. Montiel tiene un desgarro grado 2. Vamos a hacer la escala de...
1: De los lesionados.
2: Escala de desgarros. Es desgarro grado 1. Es salvable en el corto plazo. El peor es el grado 3, donde requiere mucho tiempo de recuperación. Claro. Y el grado 2 hay que mirarlo con lupa.
1: Bueno, pero yo te tiro estos nombres, ¿no? Y es ingrato el juego que te voy a proponer, pero tenemos Nahuel Molina, Montiel, Paredes, Nicolás Paz. Hasta ahí llego, porque a Julián Álvarez no lo cuento, va a jugar, y Nico González también. De estos que te nombré, ¿cuál sería el menos malo que quede afuera?
2: Vamos,
1: te repito, yo creo Nahuel que Nico... Molina, Montiel, Paredes y Nico Paz.
2: Ahí te digo dos, Montiel está complicado y Nico Paz está complicado.
1: Pero te estoy diciendo otro, no me entendiste el juego. Ya sé que es tanto complicado. ¿Cuál sería el menos malo que quede afuera? Si vos decís, bueno, hago una administración de impacto, disminución de impacto negativo. Sí. ¿Cuál es el que le
2: yo creo que está en Montiel, puede ser Montiel.
1: Montiel.
2: Puede ser Montiel.
1: Esa es la historia.
2: Claro.
1: Porque Nahuel Molina es difícil de reemplazar. Paredes sabemos que si está bien es un arma en el medio campo fundamental. Y Nico Paz es la frescura. Sí, puede ser. Ojalá que todos lleguen 5:50, vamos a despertarnos.

0: Bueno, ahí estamos, ¿eh? ¿Con qué temperatura, querido Miguel?
1: 12 grados 4, la temperatura en la ciudad de Buenos Aires, cielo cubierto, lluvia débil, la humedad 96%, la presión 1016.9 hectopascales. Va a estar amaneciendo 8 menos 5 de la mañana, para hoy una máxima de 15, nada más y nada menos. Hacemos un saludito.
0: Pero todo lo que quiera.
1: Para, ¿vale?, un oyente que se levanta a las 5 y media de la mañana y no se
0: héroe,
1: escucha.
0: ¿Qué pasa?
1: Es un héroe, es un amigo, ¿eh? Es un amigo. ¿Eh?
0: Como tantos otros,
1: como tantos
0: Carola,
1: otros, pero
0: si se
1: levanta a las 5 y media de la mañana para escucharnos, es un héroe, un amigo.
0: Dale, ¿quién es?
1: Carlitos Gianigro, ¿eh? A Carlitos Gianigro le mandamos un saludo, que nos escucha a vos y a mí.
0: Perfecto, gracias por todo, ¿eh? Edil, la oyente también, que dice feliz día al periodista, gracias. 5:51.

0: hablando del día de periodista que se celebró el día de ayer, Villarruel se diferenció de Milei y saludó a los periodistas en su día. El expresidente Mauricio Macri expresó el respeto por la libertad de expresión y de prensa son pilares quizás más importantes de la democracia. Mensajes, mientras Milei, reflejado por los cuestionamientos a Diario Nación, a Borenstein, reposteaba algunas cuestiones críticas de no odiamos demasiado a los periodistas. Un contacto en España, ya Dillon estará en el programa de Eduardo Feynman que comienza con ustedes a partir de las 6 de la mañana con esta visita tan importante. Por su parte, el rey Felipe VI se refiere al rol que tendrá el pontífice respecto de los abusos de los religiosos.
1: No puede haber mayor contraste con todo ello que el dolor causado por los casos de abuso, que ni son ni pueden ser representativos de la inmensa comunidad eclesial. Vuestra claridad y firmeza, que también quiero reconocer, son esenciales en el proceso sanador y de reparación del daño infligido. Lo son para las víctimas, para los fieles, para la Iglesia y para la sociedad en su conjunto.
0: Bueno, volviendo a un tema mundial, qué triste lo de la historia de Eriksen, ¿no? Volvió a desvanecerse en pleno partido de Dinamarca.
2: Creo que vamos a recordarlo para aquellos que recién se enteran, es el jugador de Dinamarca que hace unos años atrás sufrió un desvanecimiento, un tema cardíaco.
0: Casi se queda fuera del Mundial.
2: Casi se queda fuera del Mundial, estuvo bastante tiempo fuera de las canchas, volvió, se recuperó bárbaro y ayer en otro amistoso que tuvo que suspenderse, tuvo otro episodio cardíaco. O sea,
0: casi igual, un calco. Sí. Se desvaneció, se desplomó, se suspendió este partido, obviamente.
2: Claro. Creo que se la dio.
0: Amistoso.
2: ¿No? Dinamarca, Ucrania, 2-1 ganó Dinamarca.
0: Sí, pero anecdótico eso.
2: Pero creo que ya hasta que llegamos, me parece
0: que... Sí, me parece humanitariamente el mismo, valdrá una reflexión con su familia, valdrá la pena seguir arriesgando
2: todo. No, creo que no tiene sentido.
0: Una pelota de fútbol.
2: No tiene sentido.
0: Qué pena realmente, 5:53.

0: se sintió un poco fracasado con la Pinto, ¿no? Se sabía que era un circuito dificilísimo.
1: Sí, claro.
0: Difícil. A su compañero le fue peor en medio de una gran posición, porque creía que terminó tercero y después lo multaron y terminó séptimo.
1: Terminó séptimo, exactamente.
0: Qué carrerón hizo igual el Gasly, número uno, sí.
1: Gasly, sí, sí, el francés. La verdad que sí. Y, a ver, con la Pinto, si bien conoce este circuito, es un circuito sumamente difícil. Entonces, es positivo que haya terminado la carrera, que no haya terminado último.
0: Sí, porque hubo muchos que se despistaron y no volvieron.
1: Hay que esperar, hay que seguir esperando.
0: El que no quiso esperar más es el alemán, que se metió ya en el circuito de los grandes ganadores, ¿no? En Roland Garros. Zverev al fin desbloqueó el nivel que le faltaba y conquistó el gran slam ganándole al italiano.
1: No tenía todavía, estaba en sus cuentas pendientes Zverev tener este Roland Garros, y bueno, tuvo una final muy buena en el día de ayer y se quedó con su primera copa de Grand Slam de Roland Garros, hablando.
0: Claro.
2: Único que tuvo la sensibilidad para percibir lo que nos pasaba, lo que sentíamos, lo que necesitábamos, fue la luz entre tanta oscuridad, y no puedo contener el recuerdo. Me hizo tan feliz, por eso duele tanto, loco.
3: Para mí fue todo, fue una parte grande de mi vida. Acompañamos muchos amigos que ya no los tengo. La verdad fue todo, el Indio fue todo para mí. Dejamos banderas, dejamos trapos, dejamos unas gorritas de unos amigos también que nos dieron para dejarle, y bueno, se lo dejamos y dejamos todo por el Indio, loco. Así que bueno, allá, acompañándolo siempre. Estuvimos en Plaza de Mayo, estuvimos ahora acá.
0: Pasión que continúa en plena lluvia, por supuesto, marmando un poco de lo fenomenal, increíble que fue en el día de ayer y elaborable hoy. Veremos cómo sigue allí el tema organizativo de la policía, la medida de seguridad y el tránsito, ¿no? Que no quede bloqueado tampoco para otra gente que tiene actividad para el día de hoy.
1: Exactamente, las dudas que recién escuchaba y que son ciertas, que se está evaluando a ver en qué momento se pueden empezar a cerrar esto. Lo que pasa, que ocurre como en todos los velorios, a la madrugada afloja. Y la del Indio no es la excepción. Afloja un poco, va por goteo, y hay que ver la evolución a partir de las 6, 7, 8 de la mañana, si vuelve la masividad.
0: Sin duda. Etapa de todos los diarios, como no puede ser de otra manera, con impactantes fotografías, muchas de ellas del tinte artístico increíble que tenía este músico, que llegó desde diferentes lugares a la gente, no solamente por sus letras, por el sonido disruptivo, por la rebeldía, al menos que influía en todos sus seguidores, sino también como un fenómeno extra musical. Las 5:57. A ver, Miguel, ¿qué momento?
4: Les contamos a las nuevas generaciones que hace un tiempo atrás, algunos años, los matrimonios, si se separaban, no tenían permitido volver a casarse, y si deseaban rehacer su vida con otra persona, tenían que hacerlo formalmente en el exterior. Los lugares más elegidos en la época eran Estados Unidos, México o Paraguay. Es increíble pensarlo ahora, pero eso pasaba no hace mucho. Un día como hoy, el 8 de junio de 1987, se promulgó la ley 23.515, que posibilitó la disolución del vínculo conyugal. Como sucede con otros hitos normativos, la sanción de esta ley produjo fuertes debates y gran resistencia por parte de los grupos más conservadores. Por eso hoy fue declarado Día del Divorcio Vincular.

0: música de época, de rock nacional, con Miguel Zavaleta y la banda Suéter, impresionante.
1: Es la misma época del inicio de...
0: El debate.
1: Del debate y además de Los Redondos, año 85, justamente, claro. Con Soda Stereo también, todo lo, una época del 80 maravillosa a nivel musical.
0: Bueno, se está haciendo toda esta ceremonia ricotera en un microestadio que muy poca gente conocía de su existencia, casi nuevo, y que se llama el otro ídolo popular que se lleva el nombre Gatica, ¿no?
1: José María Gatica, claro.
0: La 558 y la página de la contratapa del diario La Prensa recuerda, por anticipado, y yo creo que por todo este fenómeno, porque ahora van a empezar las comparaciones, cuál fue el duelo más grande de la Argentina en cuanto a cantidad de gente, el de Carlos Gardel, ¿no? El de Carlos Gardel, un 24 de junio de 1935, hace 91 años, Dios decidía que ese ídolo que fue Carlos Gardel no siguiera cantando desde el cielo, dice la prensa. La muerte enlutó a todo un pueblo, claro, pero no había tantas imágenes, y son mitos que van recorriendo en boca a boca, ¿no es cierto?
1: Y no hay testigos vivientes, ni de Gardel, quedan muy pocos
0: de Perón
1: y de Eva.
0: Perón, y bueno, después Maradona, que es lo más reciente, donde hay que recordar que fue un verdadero caos, una multitud, pero además fue en plena pandemia. Entonces, lo contrafáctico es claro, que hubiera pasado, por ejemplo, si hubiera pasado en tiempos post-pandemia. Son casi las 6 de la mañana, ¿cómo va a vivir la gente el tiempo?
1: 12 grados 4 de temperatura, cielo cubierto con lluvia débil, la humedad 96% a las 6 de la mañana en la República Argentina.
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3: ¿Qué tal? ¿Cómo les va? Muy, pero muy buenos días. Bienvenidos a Mitre 810 en este lunes 8 de junio del 2026. Arrancamos la semana laboral. ¿Cómo los trató la lluvia el fin de? Desapacible el clima. Hubo pocos momentos donde no lloviznó, donde no llovió. Tormentón en la madrugada del domingo. En algunos lugares cayó piedra, ¿no? Llovió con tutti, después el domingo estuvo fuki fuki. A esta hora tenemos cielo cubierto sobre la querida ciudad de Córdoba. Vamos a ver qué nos depara el pronóstico. 12 grados la temperatura actual en la apertura del programa. Les agradezco a todos por tantos saludos, por nuevas, tantas muestras de cariño que hemos recibido por el Día del Periodista ayer. Gracias a toda la gente que nos sigue y nos banca desde hace 20 años aquí en Radio Mitre. En nombre de todos mis compañeros, muchas gracias por tantos mimos, ¿eh? Ahora sí, ponemos primera, comenzamos. Hay mucho que decir, hay mucho que contar.
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3: Multitudinario adiós al Indio Solari. La fila para ver el féretro del célebre cantante y compositor llegó a 10 kilómetros. Se estima que 15.000 personas por hora lo despiden en Villa Domínico, Avellaneda. Hay cálculos que señalan que 2 millones de personas pasarán para darle el último adiós al Indio. La familia del artista expresó: habrá tiempo para que nadie se quede sin adiós.

desde el mundo del arte y también desde la política, despidieron con cariño al Indio Solari. Hubo silencio en el gobierno libertario, ya que el Indio Solari fue un crítico de la gestión de Milei. El biógrafo del presidente Milei, Nicolás Márquez, describió como escoria social a quienes fueron a darle el último adiós al indio. Adorni espera el arranque del Mundial para presentar su declaración jurada de bienes. Tras más de un mes de demora, hará la presentación cuando comience el evento. Se estima que será en esta misma semana. Desde tribunales sostienen que esto no cambiaría su delicada situación judicial. El gobierno cita a gremios y empresas para renegociar más de 100 convenios colectivos. Es en el marco de la reforma laboral.

Un turista se arrojó a las cataratas del Iguazú para recuperar su teléfono celular, dejando estupefactos a quienes visitaban el parque. El episodio ocurrió del lado de Brasil y el turista pudo volver a subirse a un puente. El ministro de Justicia, Maíquez, viaja a la reunión del GAFI en París y comparte estadía con Lijo, el juez que investiga a Manuel Adorni. Corrupción en la AFA. Chiqui Tapia extiende hasta 2030 el contrato con la empresa de Javier Faroni, investigada por desvíos de fondos millonarios. Nuevo round entre Karina Milei y Santiago Caputo en la feroz interna libertaria. La Inspección General de Justicia, que depende de Karina Milei, abre una investigación contra la Fundación Faro del sector cercano a Caputo. La hermana del presidente avaló un pedido de informes y pone el foco en quienes hicieron las donaciones que recibió el organismo que coordina el hermano del asesor. ¿Quieren saber y que se informe el destino de 5 mil millones de pesos que acumuló la fundación durante el 2024?

internacionales. El balotaje en Perú. El conteo arroja un empate técnico con más del 85% de los votos escrutados. Tanto Sánchez como Keiko Fujimori se adjudican el triunfo. Habrá que esperar varios días para conocer el resultado de dichos comicios.

Fuerte terremoto azotó a Filipinas. Un sismo de magnitud 7.8 generó un tsunami en la región. Hay un saldo provisorio de 14 muertos y edificios colapsados.

En medio de la negociación para terminar con la guerra de Medio Oriente, Irán e Israel cruzaron misiles. Multitudinaria presencia en las calles por la visita del Papa León XIV a Madrid. Más de 1 millón de personas lo recibieron en la capital española.

locales. El femicidio de Agostina, por momentos siguen siendo dos los detenidos. Se trata de Barrelier y Faceta. El viernes último hubo versiones de una posible tercera detención, pero el fiscal Raúl Garzón siguió acumulando pruebas. La Municipalidad de Córdoba prescindió en la plantilla salarial de Puli Moreno, la hija del concejal peronista que había hecho entrar al municipio a Claudio Barrelier. El intendente Pacerini anunció que el personal deberá presentar ahora certificados cada 6 meses. No obstante, no habrá concursos.

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1: Vamos a ver qué nos depara el tiempo. ¿Cómo estás, Lucrecia? Buen día, buena mañana.
2: Buen día, Petete, buen lunes para todos. A esta hora cielo cubierto, 12 grados 4 décimas, una jornada con tiempo húmedo, probabilidad de lloviznas por la mañana, luego mejorando por la tarde, con viento del sector sur, 19 la máxima.
1: ¿Qué dijo el intendente Pacerini sobre lo que ocurrió con Barrelier y el ingreso a la municipalidad y además por qué le siguieron pagando el sueldo cuando estuvo detenido en la primera causa durante 20 días? Esto decía el intendente.
3: Bueno, lo primero que hay que admitir y reconocer es que acá el sistema de controles falló y que la municipalidad falló, y yo soy el máximo responsable de la municipalidad y obviamente me tengo que hacer cargo, y lo que tengo que hacer es tomar decisiones, no ponerme a opinar o ponerme a querer tapar algo que ocurrió y que es muy grave. Así que he tomado decisiones que tienen que ver con decisiones políticas y decisiones institucionales. Así que he pedido la renuncia de funcionarios y funcionarias, estoy haciendo un montón de medidas que hay que tomar y que las estoy ejecutando.
1: Estás, Edu, buen día, buena mañana.
4: Buen día, Petete, buen día para todos. Bueno, algunos datos importantes a tener en cuenta, porque desde la municipalidad anunciaron que va a haber cambios en el estacionamiento medido. Después de tantas quejas que hubo por parte de frentistas, comerciantes y demás, desde este miércoles 10 de junio va a haber algunos beneficios extra que ya se habían prometido. Por ejemplo, uno de los cambios tiene que ver con la posibilidad de que los frentistas puedan estacionar de manera gratuita, al igual que los inquilinos, era uno de los principales reclamos. Lo mismo para personas discapacitadas, trabajadores que van a tener un beneficio del 75%, van a pagar el 75% de la tarifa. Lo mismo el estacionamiento con beneficio para los mayores de 70 años. Bueno, en el caso de los inquilinos, mediante la presentación del contrato de alquiler o una factura de PEC a su nombre, van a poder justificar la residencia y de esa manera no pagar el estacionamiento. Se han revisado algunas zonas donde se había establecido el estacionamiento medido, pero de todas maneras el resto se mantiene. Un poco para ajustar, ya el municipio había dicho, ¿no?, que cuando comenzara a regir el sistema iba a haber inconvenientes que iban a merecer ajustes, iban a merecer algunas modificaciones. Bueno, esto es lo que se va a intentar a partir de este miércoles, la chance entonces de que haya nuevos beneficios para la gente en el estacionamiento medido. Y el tema de la gratuidad, los famosos 15 minutos gratuitos, bueno, la idea es que sean 30 minutos, sobre todo para los corredores comerciales, ¿no? Para que la gente pueda bajar a un negocio, hacer alguna compra rápido y volverse al auto.
1: Parece lógico esto, ¿no?
4: Bueno, lo que sí han aclarado desde el municipio es que igual hay que activar el estacionamiento. O sea, vos parás el auto, vas a tener que activar el estacionamiento y esos primeros 30 minutos van a ser gratuitos. Ya a partir de minuto 31 te va a cobrar media hora de estacionamiento. Eso es lo que han informado desde el municipio, pero sí hay que activarlo. No es que te estacionás, no lo activás, haces rápido el trámite y te vas. No, lo activás, empieza a correr el reloj y los primeros 30 minutos van a ser gratuitos. Bueno, un poco en resumen lo que va a comenzar a regir desde este miércoles 10.
1: Muy bien, gracias, Edu.
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1: El ministro de Seguridad, Juan Bautista Maike, salió a decir que no es un escándalo que el gobierno haya perdido la votación por la designación de María Micheli, a la que el presidente bochó por ser cuñada de un periodista de investigación del diario La Nación. Esto decía Maikes.
5: Para mí no es un escándalo, para mí es un pliego más que se aprobó. No, escándalo no entiendo por qué sería.
6: Porque el presidente retira un pliego que me había mandado por ser la cuñada de un periodista.
5: No, eso no, en ningún momento se dijo cuál es el motivo, porque el presidente de La Nación, o quien fuera, tiene la facultad no solo de elegir a un candidato de la terna y mandarlo sin tener que dar explicaciones, sino de retirarlo.
1: Ya volvemos con todos esos temas. Reiteramos el pronóstico del día para la gente que se va sumando.
2: Cielo cubierto, 12 grados 4 décimas, una jornada con tiempo húmedo, probabilidad de lloviznas por la mañana, luego mejorando por la tarde, 19 la máxima.
1: Ya estamos recibiendo mensajes desde tempranito vía WhatsApp al 351-63-00810.
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1: ¿Cómo estamos, Ale? Buen día, buena mañana. Lo presentamos al señor Alejandro Benvenido. Hacemos deportes.

0: Dinamarca, Eriksen se volvió a desplomar en un campo de juego y se suspendió el amistoso ante Ucrania. Colapinto terminó 14º en el Gran Premio de Mónaco que ganó el italiano Antonelli. Zverev ganó por primera vez un gran slam, ganó Roland Garros, y Racing de Nueva Italia empató 1-1 con All Boys ayer en Buenos Aires.
1: Gracias, Ale. Bajaron de la selección a Valerdi, que se desgarró. Ya vamos a ir con nuestro envío especial. 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
1: El femicidio de Agostina, está Miguel Heredia, el abuelo de Agostina Vega. Hola, Miguel, Petete lo saluda. Buen día, ¿cómo está? Antes que nada, ¿cómo está?
3: Hola. Bien, buen día. Sí, estoy bien. Tuve una descompensación, nos volvíamos de cementerio. Uh-huh. Y bueno, me dirigí ahí al dispensario y ahí me llevaron al hospital. Me hicieron todos los controles. Hace tengo antecedentes, ya en el 2018 sufrí un infarto, entonces había que controlarse y quedarse tranquilo de que estuviera todavía. Bueno. Tengo que estar bien, pero la lucha es larga todavía.
1: Sí, sí, y estos días han sido un infierno para ustedes. ¿Cómo está su hija?
3: Mi hija está así internada, salud mental, está un poco mejor. Pero no toma todavía noción de la realidad. Ella está todavía ahí choqueada pensando que Agostina ya va a volver.
1: ¿Están con asistencia psicológica ustedes, la familia?
3: Sí, estamos con asistencia psicológica del Ministerio de Salud de la provincia.
1: Y es muy difícil sobrellevar todo esto. Miguel, ¿qué saben hasta el momento? ¿Han vuelto a hablar con el fiscal? Hasta el momento hay dos detenidos, ¿no?
3: Sí, hasta el momento hay dos detenidos. Hoy quizás no nos vamos a reunir con el fiscal para tener más noticias de cómo va la causa y todo esto.
1: Bueno, a Barreliere ustedes habían dicho que lo conocían de vista, lo habían visto una sola vez, si mal no recuerdo, que era amigo de Agostina o había tenido un vínculo, y a Faceta también lo conocían, al segundo detenido.
3: Sí, nosotros a la persona esta la conocimos el día domingo, que supuestamente había andado ayudándole a mi hija a buscar a Agostina. Fue la primera vez que lo veíamos. No, antes no lo habíamos visto nunca nosotros, personas.
1: Los acompañó desde ese momento. ¿Ustedes qué sospechan ahora? ¿Que él sabía todo? Bueno, él vivía en la misma casa.
3: Sí, vivía en la misma casa de Claudio Barreiro. Y sí, tenemos sospecha de que él sabía algo. Porque son del mismo círculo, o sea, son amigos, son del mismo círculo que se manejan en los mismos lugares, así.
1: ¿Y ustedes piensan
3: algo
1: que...?
3: Algo tienen que saber.
1: Claro. ¿Pude intentar distraer la investigación o hacerlos pensar a ustedes en ese momento de desesperación otra cosa, que la nena no había llegado a la casa de Barreliere o que Barreliere no la había hecho entrar a su casa?
3: Sí, no a nosotros, sino a Marisa. Me parece que él la estaba engañando a Marisa, tratando de que Marisa pensara en otra cosa y no en Claudio Barreliere.
1: O sea, la estaba manipulando en ese momento de desesperación.
3: Exactamente, por eso en un momento del día domingo nosotros le decimos a mi hija que a partir de ese momento las decisiones se tomaban en familia y que en la casa de ella únicamente la familia. Uh-huh. Y bueno, ya hicimos que esa persona se apartara, que se fuera. Fue ahí cuando nosotros decidimos que todas las personas que entran en la casa de Marisa sean solamente la familia, el círculo familiar y algunos amigos muy íntimos nuestros que son amigos de toda la vida. Pero sí, sospecha de esa persona teníamos, porque la estaba manipulando a mi hija.
1: Miguel, ¿sería Faceta la persona que le llamó a su hija y que le dijo quédate tranquila, que Agostina está dormida, está bien?
3: Eso te lo dejo que lo cuente mi señora. Te doy con ella ahora.

0: Bueno.
1: Que te lo cuenten.
0: Bueno, gracias.
1: Muchas gracias por la comunicación, muy amable.
0: Mi respeto, Miguel, gracias.
1: Gracias.
0: Está la abuela de Agostina también. Hola, señora Elizabeth, ¿cómo le va? Buen día.
2: ¿Cómo le va? Buen día, ¿cómo está usted?
0: Bien, muy bien. ¿Faceta es el que llama a su hija y le dice quédate tranquila, que Agostina está dormida? ¿Eso está acreditado? ¿Es lo que sospechan?
2: Eso es lo que dijimos nosotros en jefatura. Cuando nos habían llamado, la habían llamado a mi hija, en un principio eran llamadas en silencio, hasta que después empezaron a decir una palabra, después dos, después tres, y estábamos en jefatura cuando empezamos a recibir de vuelta las llamadas. Entonces, en una de esas llamadas que él ya dice tres palabras, ahí yo le reconozco la voz. Entonces le decimos, le digo a Melissa, con Melissa nos miramos porque cuando dijo esas tres palabras, que ahí sí se entendía más lo que decía o se escuchaba más la voz, nos miramos porque la reconocimos y le dijimos en ese momento a la policía de que podía ser esta persona.
0: Y en esa comunicación breve, corta, ¿qué decía esta persona?
2: En una de esas, o sea, más de una palabra, dijo: Claudio, me la paso.
0: Claudio, me la paso. ¿Qué habrá significado eso?
2: No, mire, nosotros en ese momento no queríamos pensar. No. Es terrorífico pensar en eso. Bueno, y después hubo otros momentos que decía otras palabras, pero ya como más agresivo, más, ¿no? No sé, horrible. La verdad es que horrible.
0: ¿Y ese teléfono está identificado? ¿Ustedes le reconocieron la voz? ¿Creen que es él? ¿Qué faceta el que decía eso?
2: Sí, porque yo estuve hablando con él ese domingo, lo saqué para afuera de la casa en un momento para preguntarle quién era, para separarlo de mi hija en ese momento, porque él no se le despegaba, y le pregunté yo quién era, qué hacía ahí, qué sabía él, a dónde habían andado, y él siempre me hablaba como raro, como entrecortado, como nervioso. Y nosotros estábamos, mi marido y mi hermano se habían ido a buscar por todos lados, recorrían todos los lugares, habían ido a pedir cámaras. Entonces en ese momento, él cuando me hablaba en ese tono de voz igual a la llamada.
0: Uh-huh. De manera que cuando... Faceta hace esta declaración periodística junto con su abogado, ¿ustedes no creen o descreen de lo que dice Faceta? ¿Creen que eso está armado o guionado?
2: La verdad que hoy no creemos en nadie.
0: En nadie.
2: En nadie, porque nosotros estamos seguros de que a mi hija esa gente la rodeó con el fin de sacarle a Agostina. Nosotros nos visitaron la gente en un momento que se fueron los medios, las cámaras, una noche de la semana pasada nos visitaron los chicos que van a la cancha, a esa cancha, a ese predio deportivo, que eran matrimonios, novios, esa gente con la que se juntaba mi hija todos los sábados en la cancha. Entre ellos había una nena de 19 años, una chica de 19 años, que ella nos cuenta que el año pasado él la invitó, él le dijo si quería ser la cara de un gimnasio. Entonces esta nena le dijo, bueno, sí, podría ser, no sé qué. Y él le dijo, bueno, dice, yo te voy a ir a buscar, te voy a llevar y después te voy a traer de vuelta a tu casa. Entonces la chiquita esta le dijo, no, dice, yo si no voy con mi mamá, no voy a ningún lado. Y él le dijo, no, pero no hace falta que vaya tu mamá. Dice, sí, es un ratito. Dice, vamos, te haces las fotos y volvés. Y la chica le dijo que no, que ella si no iba con la mamá no iba, y él no volvió a insistirle.
0: Bueno, un indicio preocupante. Recuerdo algo, señora, que usted dijo en la marcha, en medio del dolor. Dijo, están despedazando a mi hija. Y la verdad que no ha habido piedad para con ustedes, para con la familia. Presentando esto de la mala madre, la mala víctima. Yo lo he dicho acá en un editorial, en un Digo lo que pienso. Nadie está exento, ninguno. Yo tampoco tengo dos hijas mujeres, de que nos pase lo que les ha pasado a ustedes. Pero la gente opina desde las redes con mucha maldad, con mucha maldad.
2: Sí.
0: Y lo he dicho de mil maneras. ¿Cómo podríamos ser tan soberbios de pensar que al resto de nosotros no nos puede pasar lo mismo que les ha pasado a usted? Le digo esto y también le pregunto ahora, señor. Yo los veo a ustedes gente de trabajo, muy queridos en el barrio desde hace muchos años, gente de laburo, son gente de un barrio, uno se da cuenta de eso. Su hija no se había dado cuenta y estaba rodeada de malas juntas, estaba en medio de relaciones peligrosas sin haber advertido de quiénes se trataba. ¿Qué lectura hace usted, Elizabeth, de esto hoy?
2: Yo hoy lo que pienso, como te dije hace un rato, a mi hija la rodearon. Uh-huh. Ellos creían que mi hija era vulnerable, que mi hija estaba sola, porque ella se manejaba sola, porque era es una chica de 34 años que se maneja sola en la vida, con sus cosas, con sus amistades. Nosotros cuidamos de sus nenes cuando ella quiere salir los fines de semana, pero sí creemos de que ellos pensaban de que Melissa estaba sola. Uh-huh. Nunca se imaginaron que nosotros íbamos a mover cielo y tierra para encontrar a mi nieta o apoyar a Melissa. Y creemos, Melissa no se daba cuenta. No. Es más, la gente que me vino a ver a mí de la cancha me dijo, era un tipo simpático, entrador, compartía con nuestros hijos. Eso es lo que nos dijeron a nosotros. Melissa nunca se separaba de Agostina ni de Felipe. Melissa de Agostina siempre estaba al lado de ella, no la dejaba que se fuera sola a ningún lado. Así se movía mi hija en la cancha, nunca la dejaba sola. Uh-huh. Y yo trato de no leer redes, de no ver nada, porque sé de la maldad de la gente, que la gente opina porque es gratis. Ensuciando la familia, que nosotros sabíamos, que nosotros cualquier cosa. Si preguntan en el barrio, si preguntan a la gente que nos conocen, les pueden decir quiénes somos como familia, toda la familia.
0: Elizabeth, ¿y usted qué cree hoy? ¿Que detrás de esto se esconde un caso de trata que querían entregar a la nena, droga, un combo de todo esto, una mezcla de todo esto? ¿Qué tiende a pensar hoy?
2: Hoy de todo. Hoy nosotros como familia tenemos mucho miedo, porque no sabemos quiénes son esas personas. Mi hija no sabía con quién estaba, con quién ella se encontraba o
0: se relacionaba.
2: Con quiénes eran, perdón, no me salen las palabras, se relacionaba. Mm. Entonces nosotros hoy tenemos mucho miedo porque yo tengo otra hija, porque tengo un nieto, porque están mis hijos. La verdad es que cada vez que nos enteramos de cosas, el miedo es más grande, no sabemos qué hacer, si vamos a volver a trabajar. La verdad que no sé qué vamos a hacer. A nosotros la vida nos cambió terriblemente, terriblemente, a toda la familia.
0: Se les paralizó la vida y no es para menos, y no es para menos. ¿Han hablado con el fiscal? ¿Están conformes de cómo está guiando la investigación? ¿Han podido tener diálogo directo con él?
2: Sí, nosotros hemos hablado con él ahora en estos días puntualmente, no, recién hoy creo que vamos a volver a hablar con el fiscal para que él nos explique cómo va la causa, pero desde el día martes nosotros tuvimos una respuesta y nos recibieron y nos prometieron, nos juraron que se van a mover y que van a encontrar a todos los culpables, porque ese fin de semana, ese domingo y ese lunes nosotros estuvimos solos.
0: De eso usted está convencida, señora. Usted lo ha dicho en un montón de ocasiones y me lo
2: voy a decir. Lo voy a seguir repitiendo. Nosotros, ese día domingo y ese día lunes, nosotros andábamos buscando cámaras, nosotros andábamos buscando. El día domingo ya sabían que era Barrelier, el último que había visto Agostina. Y no fueron a detenerlo. No hablaron ese día domingo con el remisero, que el día domingo el remisero dijo a dónde la había llevado y quién la había recibido. Se tomaron todo el tiempo del mundo. Por eso voy a seguir insistiendo que en esos lugares tiene que haber gente que sepa escuchar, gente con empatía, gente con humanidad, que no elijan un caso sí, un caso no. Después, si la encuentran bien, con vida, se fue de joda, bárbaro. Busquen la forma de cobrar el gasto que hicieron para buscar a esa persona, no sé. pero escuchen y presten atención y denle bola a las madres cuando van a buscar a sus hijos, a pedir por buscar a sus hijos.
0: Claro, usted dice que si se hubiesen movido ahí, por lo menos, si lamentablemente a Agostina la mataron en el momento, no hubieran podido evitar el femicidio, pero la hubiesen encontrado pronto y no vivir este infierno de una semana.
2: Sí, tal cual, porque si bien Agostina ellos ya la habían matado, evitar a toda la familia el sufrimiento de tantos días, de tantas horas, de pensar que podía estar viva, de no encontrarla en la forma que la encontraron. Yo todavía no sé detalles. Yo solamente hablo por lo que me dicen la gente allegada a nosotros. Pero hasta donde yo sé, él la sacó el día lunes de su casa.
0: Sí. Al menos así lo marcan las evidencias. La saca en un... Los restos de Agostina viajan en ese 4K de una amiga o nueva pareja de Barrelier. ¿Usted cree que esta mujer implicado fue engañada también por Barrelier, a quien describe como un manipulador?
2: No, yo estoy segura que ella está vinculada. Ella es parte de todo lo que hicieron. Porque cuando el papá de Agostina fue a hablar con el tipo este, estaba con ella. Y yo escuché los audios, porque él los grabó, donde él se pausaba para hablar porque se trababa por lo que sea, y ella le seguía el relato.
0: Bueno, esperemos que la justicia pueda terminar de cerrar el círculo sobre este episodio terrible. ¿Algo más que quiera decirnos, Elizabeth?
2: No, mira, yo lo único que pido es justicia para Agostina. Que caigan todas las personas que tienen que caer y que cambie algo con esto. Algo tiene que cambiar. No pueden estar matando mujeres ni desapareciendo chicas todos los días, a cada rato. No podemos vivir así, con el miedo de que nuestras hijas no puedan salir. Lo único que pido es justicia por Agostina.
0: ¿Cómo hacen para apartarse de el drama, la pérdida y los intereses políticos que hay en el medio también, ¿no? De un lado y del otro, ¿no? ¿Cómo hacen ustedes frente a pedidos de renuncia, pedidos de jury de fiscales? Acá hubo otro fiscal que lo tuvo 20 días a Barrelier preso y no hizo nada, cajoneó la causa, y Barrelier increíblemente estaba suelto, y le seguían pagando el sueldo en la municipalidad. ¿Se abstraen de eso? ¿Tienen posición tomada en las cuestiones políticas? Porque todo el mundo quiere escuchar un discurso que les convenga a ellos, más allá de lo que dicen ustedes como abuelo.
2: Mira, sí, nosotros tratamos de estar como un poco apartado de todo eso. Si bien creo que ya se dieron cuenta que no somos personas ignorantes, que no nos van a llevar de la nariz, pero... no sé, yo te digo, todavía estoy tratando de procesar un montón de cosas, se nos acerca un montón de gente, entonces nosotros tratamos de mantenernos unidos como familia, y en este momento solamente pedir por justicia por Agostina, que vayan presos todos los que tienen que ir presos. Después que pase eso, habrá tiempo para pensar en qué no hizo cada uno y cómo.
0: Señora, le mando un abrazo, mándele saludos a Miguel de mi parte también.
2: Le agradezco, Petete.
0: Gracias, señora.
2: Que tenga buen día.
0: Elizabeth y Miguel Heredia, los abuelos de Agostina. Sigue la conmoción, han pasado los días, queríamos abrir con esta nota, queríamos hablar con los abuelos de manera más tranquila. Buena parte de los medios nacionales ya no están, se han ido con sus coberturas nacionales, para nosotros obviamente que sigue siendo tema. Y lo va a seguir siendo hasta que no haya justicia, ¿no? 6:37.
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0: Reiteramos el pronóstico del día y saludamos a Carlos Agristani.
4: A esta hora, cielo cubierto, 12 grados 4 décimas, una jornada con tiempo húmedo, probabilidad de lloviznas por la mañana, luego mejorando por la tarde, 19 la máxima.
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0: Hola Carlos, buen día, buena mañana.
5: ¿Qué tal? Muy buenos días. La industria petrolera emprende inversiones que agregarán valor al gas y al petróleo de Vaca Muerta e impulsarán un nuevo salto productivo. Se anunció que Transportadora de Gas del Sur, TGS, tendrá como proveedora principal a YPF para su futura planta destinada a producir y exportar gas propano, butano y gasolina natural a partir de la materia prima de Vaca Muerta. La iniciativa prevé una inversión de $3.000 millones. La empresa solicitará que se encuadre dentro de los beneficios del régimen de promoción de grandes inversiones, RIGI. Involucra instalaciones de producción y de transporte por gasoducto a una terminal en Bahía Blanca. La firma comunicó que generará 4.000 empleos directos y permitirá exportar $1.200 millones anuales una vez que, bueno, el proyecto esté en operaciones. Los subproductos de esta iniciativa optimizan la rentabilidad del shale petróleo que se extrae en Vaca Muerta en algunas perforaciones con un alto componente de gas. La producción del país está enfocada al gas metano de menor valor en el mercado internacional y las otras opciones se desperdician. Esto requiere, para exportar el gas metano también, una mega inversión en plantas de licuefacción de las que Argentina todavía carece en la escala necesaria para potenciar la productividad del gran yacimiento. Pero esta nueva iniciativa permite un atajo que avance en esa dirección. También este fin de semana se anunció que las principales refinerías argentinas están ejecutando inversiones significativas para adaptar sus plantas al crudo liviano de Vaca Muerta. La novedad involucra a los establecimientos de YPF en La Plata con $1.000 millones, de Raízen, que opera la marca Shell en Argentina, en Dock Sud, con $800 millones, y de Action Energy en Campana, con una inversión de $1.500 millones. Los proyectos incluyen ampliaciones de capacidad, modernización tecnológica y mejoras en eficiencia. Apuntan a facilitar en primera instancia la sustitución de petróleo importado para la producción nacional de combustibles y en el futuro a incrementar las exportaciones. Todos los proyectos tienen una característica clave, además de lo productivo, para las necesidades del programa de estabilización. Apuntan a una mejora creciente en el balance de divisas del país. Dicho de otro modo, contribuirán junto al resto de los proyectos energéticos en ejecución o futuros de la minería y del agro a proveer una oferta sostenida de dólares que permitan mantener un tipo de cambio estable y relativamente bajo.
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0: Buenos días para todos, buena mañana, abrazo grande y cálido a los madrugadores que nos siguen desde temprano o el lunes.
1: Cielo cubierto, 12 grados 4 décimas, una jornada con probabilidad de lloviznas por la mañana, luego mejorando por la tarde, viento del sector sur, 19 la máxima.
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0: Bueno, se están dando en estos momentos muchos casos de enfermedades respiratorias. Estamos en una época del año complicada. Siempre digo en broma que ninguno de nosotros pase el antidoping, porque todos estamos con medicamentos, con antibióticos, con corticoides, en fin. Y también los chicos, ¿no? Uno va a las guardias de hospitales públicos y privados y están a reventar. La provincia ha lanzado una inmunización que dicen es inédita contra la bronquiolitis. Es para blindar a los recién nacidos contra esta enfermedad respiratoria. Está el ministro de Salud de la provincia, Ricardo Pickensteiner, con este tema. ¿Cómo le va, ministro? Buen día.
1: Buen día, Jorge. ¿Cómo le va? Buen día.
0: ¿Cómo es esto?
1: Bueno, esto es una inmunización pasiva, tal cual usted la remarcó recién, que hemos adquirido a partir de este año para reforzar el esquema de vacunación que se le hace a las mamás embarazadas en el último trimestre del embarazo para el virus sincitial respiratorio. Es un anticuerpo monoclonal que se va a comenzar a colocar en los niños recién nacidos, o en los niños nacidos a partir del 1 de enero del 2026, con la finalidad de protegerlos contra el virus sincitial respiratorio. No es exactamente una vacuna, sino es un medicamento que actúa específicamente contra el virus sincitial respiratorio, que es el virus que más afecta a los niños recién nacidos.
0: ¿Esta aplicación es complementaria a las vacunas que ya tenemos en el calendario?
1: Esta medicación es parte de una estrategia combinada que muchos países, algunos en Europa, en Estados Unidos, pero en Latinoamérica, solo Chile, Paraguay, Bogotá y ahora la provincia de Córdoba va a empezar a usar de manera sistemática para ayudar o coayudar la vacunación de las mamás. La vacuna contra el BCR, contra el virus sincitial respiratorio, no existe. Sí tenemos la vacuna antigripal hasta los 2 años, y lo que hacemos básicamente es administrarle esta medicación a los niños para que los ayude. Esta medicación tiene una altísima eficacia, disminuye muchísimo las internaciones y de alguna manera protege de manera muy efectiva, y ha demostrado más de un 90% de reducción de las internaciones en los meses de invierno cuando uno la coloca entre 0 y 2 años. Nosotros vamos a comenzar este año con los nacidos en este año y vamos a empezar las vacunaciones subsiguientemente a futuro.
0: Estas aplicaciones se consiguen en los hospitales públicos, también en el ámbito privado será para todos. ¿Con cuántas dosis van a arrancar, ministro? Yo no sé cuántas criaturas tenemos en esa edad en la provincia.
1: Bueno, es una buena pregunta. Gracias, Jorge. Nosotros tenemos aproximadamente, ha bajado mucho la natalidad, acá y en el mundo, por supuesto, pero nosotros tenemos aproximadamente entre 32 a 33 mil nacidos vivos anualmente. Nosotros hemos comprado 10.000 dosis para todos los nacidos a partir de enero de este año, y a esos les tiene que restar todos aquellos que sus mamás han sido vacunadas en el tercer trimestre del embarazo de este año. O sea que si usted cuenta que a partir de la fecha de hoy hacia atrás tenemos aproximadamente unos 12 a 13 mil nacidos vivos, menos todas las mamás vacunadas, nosotros con las primeras 10.000 dosis deberíamos comenzar muy bien este año y ya planificar las campañas para el año 27-28.
2: Doctor, buen día, ¿cómo le va?
1: Eduardo de la Rosa. Perdón.
2: Sí.
1: ¿Cómo le va? ¿Qué tal? No, quería contestarle la pregunta a Jorge. La vacuna va a estar disponible para todos los recién nacidos en la provincia de Córdoba, público y privado, y las vamos a distribuir en los vacunatorios de los hospitales públicos, y vamos a coordinar con los privados para que puedan hacerse de las dosis y puedan vacunar ellos también a sus recién nacidos o a los que tengan registrado en sus registros.
2: O sea, es una vacuna gratuita, aclaramos eso.
1: Es una medicación, no es estrictamente, bueno, una vacuna, técnicamente, digamos, para que no se confunda una cosa con la otra, que es absolutamente gratuita para todos los recién nacidos de la provincia, así es.
2: O sea, es importante aclarar que aquellas mamás que recibieron la vacuna en el último trimestre de su embarazo contra el virus sincicial respiratorio no tienen que ir a vacunar a sus hijos, sino que es solamente para las que no recibieron esa vacuna en ese momento.
1: Claro, exactamente. Nosotros tenemos registradas todas esas vacunas también en el sistema nacional. Uh-huh. Así que, de alguna manera, quienes pregunten y si quieren sacar la duda, también lo pueden hacer. Pero incluso aquellas mamás que aún vacunadas no estén completamente vacunadas, ya explico, algunas mamás se vacunan contra el virus incitial respiratorio el día 5 y tiene su bebé 14 días después de haber sido vacunada, está protegida. Pero si su bebé nace antes de los 14 días que la mamá recibió la vacuna, el bebé puede ser pasible también de esta medicación. Lo que nosotros le pedimos es que nos consulten y que nosotros vamos a ayudar a todos los que necesiten la medicación y se la vamos a colocar gratuitamente en cualquiera de los establecimientos.
0: Ministro, le hago la última que tiene que ver con las enfermedades respiratorias en general. ¿Qué está pasando con las camas? Todos los inviernos y ya cuando arrancamos esta época comienzan a poblarse las camas con enfermedades respiratorias, también en los adultos y en los adultos mayores. ¿Qué panoramas tenemos? ¿Qué están observando ustedes?
1: Bueno, todavía no estamos en niveles de ocupación tan altos. Sí hemos registrado, tal cual usted hizo el comentario anteriormente, que las consultas han comenzado a hacerse cada vez más frecuentes. Eso todavía no ha impactado en la internación y en las terapias intensivas. Sin embargo, no estamos en cifras ni mucho menos ni parecidas a lo que han sido estos años. Sin embargo, también le tengo que decir que la peor parte del año recién es la que comienza a partir de la segunda quincena de junio. Entonces, los números son muy parecidos al resto de las temporadas previas, muy distintos a los del año pasado, porque el año pasado tuvimos circunstancias muy, muy excepcionales. Tuvimos un brote de gripe por la falta de vacunación que hubo el año pasado, que a esta altura ya estábamos con serias dificultades. Este año todavía no lo hemos tenido. Y hemos tratado, el gobernador Yarlora nos ha pedido que consigamos todos los instrumentos para de alguna manera fortalecernos con la posibilidad del subclado K, que estuvo presente el año pasado en Europa, fue noticias a fines de año en todos los medios. Nosotros parte de lo que estamos haciendo en este momento es básicamente eso, tratar de fortalecer y proteger a los menores de 2 años con todas las herramientas que tengamos y esperar de alguna manera que la presentación de los casos no sea tan abrupta y que podamos de alguna manera ayudar a todos. Les volvemos a recordar a todos que sigue siendo un buen tiempo y nunca es tarde para ir y colocarse la vacuna antigripal y la anti-COVID, que son las principales herramientas por las cuales nosotros podemos ayudar a la mayor cantidad de gente. Son las que previenen internaciones y presentaciones graves.
0: Gracias, ministro. Buen día.
1: Que tenga buen día.
0: Que esté muy bien. Ricardo Pequesteiner con nosotros, El Despertador Encima.
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0: Hola chicos, hola chicas, agradable despertar. Buen día, la buena gente, arriba los pibes, espero que estén amaneciendo bien. Cariño grande para toda nuestra audiencia. Abrazo a los docentes en esta mañana, otra vez con cielo cubierto.
4: 12 grados 4 décimas, una jornada con tiempo húmedo, probabilidad de lloviznas por la mañana, luego mejorando por la tarde, 19 la máxima. 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
0: Enseguida nos vamos a Perú, reñida elección en el balotaje en Perú, voto a voto, todavía no hay un ganador claro, los dos contendientes se atribuyen la victoria. Enseguida, en instantes, nos vamos a Lima. Enseguida nos vamos con Fede Helic, que ya está en México para el primer partido del Mundial, que será en el Estadio Azteca. Enseguida, en instantes nada más, más info con Edu Andere.
2: Bueno, viene el presidente Milei a Córdoba, va a estar el día miércoles junto a Karina Milei, junto a Manuel Adorni, junto al ministro de Defensa Carlos Presti. ¿A qué viene a Córdoba? Viene porque va a presenciar una serie de ejercicios militares que van a realizar las Fuerzas Armadas de la Argentina con las de los Estados Unidos. Esto fue autorizado por un decreto en boletín oficial, es una visita oficial, también se espera la presencia de autoridades norteamericanas, entre ellas la del embajador Peter Lamelas. Bueno, hay toda una serie de detalles que tienen que ver con lo militar respecto a lo que se va a hacer. Ya estuvieron haciendo incluso en Mar del Plata algunos ejercicios conjuntos hace muy poquito. Bueno, el miércoles entonces la presencia del presidente nuevamente aquí.
0: Milei en Córdoba entonces, 6:54 lesionados en la selección argentina, Ale.
5: Sí, Valerdi, que lamenta lamentablemente por una lesión muscular que no le iba a permitir jugar toda la primera fase, fue dado de baja. El gran tema es saber quién va a ser su reemplazante. Dijo Lionel Scaloni que va a esperar hasta el partido de mañana y seguramente entre el miércoles y jueves va a dar a conocer su reemplazante. Tiene varias posibilidades de acuerdo a lo que él quiera convocar. También están siguiendo muy de cerca a Nico Paz, que ayer ya trabajó junto al resto del plantel, al igual que Montiel y Molina, y es una tranquilidad. El que no practicó ayer junto al plantel es Paredes, que es otro de los jugadores que está llegando con lo justo al Mundial, si es que llega, porque es uno de los jugadores que está siguiendo muy de cerca. Sí aclaró Scaloni y trajo tranquilidad que Julián Álvarez va a llegar y que el Dibu también van a llegar para el primer partido. Obviamente no van a jugar en el día de mañana, pero mira lo que decía Scaloni puntualmente sobre los lesionados.
6: No, todavía no, porque creemos que, bueno, tampoco quiero alarmar, pero bueno, no estamos al 100% con muchos jugadores y a lo mejor esa decisión no pasa solo por un jugador o por un central, y vamos a esperar. Tenemos la oportunidad de otro partido más y de sacar conclusiones en lo que el equipo necesite. La desgracia del Flaco hace de que tengamos que replantearnos muchas situaciones que están pasando con los demás compañeros también, y tenemos otro partido el martes y no nos apresuramos, porque si nos apresuramos después, a lo mejor puede ser una decisión errada, lógicamente.
5: Lionel Scaloni buscará un zaguero central, buscará un lateral, y Facundo Medina, que está dentro de los convocados, pase a ocupar ese lugar que ha dejado precisamente Valerdi. Bueno, son cosas que vamos a ir viendo en el transcurso de las horas.
0: Claro que sí, gracias Ale. 6:56 en la República Argentina, hay mucho para hoy.
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0: Vuelven a reclamar los médicos que atienden PAMI, los médicos de referencia de PAMI. Está el doctor Atilio Rossi, presidente de la Asociación de Médicos de Córdoba. Hola doctor, ¿cómo le va? Buen día.
8: Hola Jorge, buenos días.
0: Bueno, ¿qué pasó de la última vez que hablamos?
8: Y casi nada, Jorge, mire. Nosotros, a pesar de no haber obtenido ningún tipo de respuesta en su momento cuando hicimos el paro, bueno, en función de la realidad de la dificultad que usted vio que nosotros tenemos para hacer paro, tratamos de buscar diálogo y alternativa, ¿no es cierto?, para ver si esta gente se daba cuenta de la locura que había hecho, pero mire, hemos esperado casi un mes y medio, Jorge, ¿y sabe qué es lo que hicieron? ¿Se acuerda que nosotros nos habían reducido el salario un 52% en forma interpretativa, retroactiva el 1 de abril, que fue una locura, y después de tanto, digamos, diálogos o tratativas de diálogos con ellos, ¿sabe lo que nos han dado? Nos han dado el aumento a 2.400, o sea, nos han aumentado 300 pesos de la cápita nuestra, cosa que no hace imposible, Jorge, mantener nuestros consultorios. Por eso, desgraciadamente, estamos en un momento donde no nos queda otra alternativa, tanto los médicos como los odontólogos del país, ¿no?, a retomar las medidas de fuerza, y por eso que justamente hemos convocado y pedido a nuestros pacientes que nos comprendan, porque, reitero, en estas condiciones el médico es imposible que pueda sostener su consultorio.
0: A ver, doctor. O sea, el conflicto comenzó cuando les estaban pagando ya 2.100 pesos por paciente. Y ahora se lo pasaron a 2.400.
8: Exactamente. Aumentaron 300 pesos después de tanto diálogo con ellos, de aumento de lo que, reitero, nos habían bajado un 52%. O sea que en este momento, digamos, lo que hicieron es que en vez de rebajar el 52%, nos rebajado el 48%. O sea, es inadmisible realmente la actitud que ellos han tomado, y la verdad que nos preocupa tanto, Jorge, porque esto va paralelo también. Primero, a la que todos los días, ¿no es cierto?, uno tiene la tristeza de ver médicos que van renunciando en diferentes áreas del país, porque desgraciadamente así no se puede trabajar. Segundo, porque cada vez los pacientes se encuentran con más dificultad en todo el sistema prestacional en general del PAMI, y uno ve cómo, ¿no es cierto?, va produciéndose una degradación en todos los aspectos, ¿no?, y en forma progresiva. Y tercero, la alternativa de que nosotros nos damos cuenta de que, o nos preocupa, que todo esto tenga, ¿no es cierto?, como intencionalidad destruir el primer nivel de atención, que yo creo que es el pilar fundamental de contención de los adultos mayores, ¿no?
0: ¿Qué ha pasado con los afiliados PAMI? Con esto de que sacan un turno con el médico de cabecera, después tienen que esperar para un especialista. ¿Siguen las demoras de 4, 5, 6 meses?
8: Pero no ha cambiado absolutamente nada, Jorge. Nada. Con el tema de los medicamentos tampoco. La gente deambula de un lugar al otro. Ahora con este famoso tema de los cupos que han puesto, ¿no? Mire, justamente yo los otros días estuve ahí en uno de los hospitales ahí acompañando a un paciente. Y realmente iba con la orden porque ya tenía el turno programado y se encontró, ¿no es cierto?, que le decían, pero esta orden, discúlpeme, tiene que ir al PAMI para que el PAMI, ¿no es cierto?, le reautorice la orden que ya estaba hecha y ya estaba otorgado el turno. O sea, por eso le digo que es una situación inhumana lo que se está viviendo, en la cual estamos todos inmersos y que realmente nos preocupa muchísimo, porque no hay interlocutores válidos que realmente, ¿no es cierto?, den alguna respuesta lógica a todo esto, ¿no?
0: Qué triste, doctor, qué triste. El paro entonces por 72 horas. Le agradezco que nos haya atendido y le mando un abrazo.
8: Gracias. Y completo con esto, Jorge, invitamos a todos nuestros pacientes, los colegas y a ustedes, por supuesto, a una movilización que vamos a hacer en Córdoba el día miércoles al mediodía, para manifestarnos conjuntamente con todos, ¿no es cierto?, ante esta situación tan crítica que estamos viviendo.
0: Gracias, hasta luego. Bueno, gracias. Vieron que a veces dejamos de hablar algunos días del tema. No es que el tema haya desaparecido. Hay otros temas en la agenda, un tema va tapando a veces a otro. Pero los problemas continúan, lamentablemente. El padecimiento de los afiliados PAMI continúa, ¿no?
2: Y qué difícil para un médico, ¿no?, estar en esa situación, tener que decirle a un paciente que no es un paciente más, ¿no? Paciente de PAMI es un paciente que necesita más que otros, sí, de la atención de un médico. Decirle, che, yo no puedo seguir porque no me están pagando. Mirá lo que me están pagando, la miseria. Qué difícil, ¿no? Algunos por vocación lo siguen haciendo, pero llega un momento que es insostenible.
0: Claro, y se ha prolongado la vida, ¿no? No sé si la calidad de vida, pero la cantidad de años que vivimos. Y la etapa más larga en nuestras vidas es la de ser adulto mayor. Claro. Después de los 60 y pico de años, gente vive hasta los 80, 85, 90. Entonces tenés como 25 años en esa condición. No sos 25 años niño, no sos 25 años adolescente. Bueno, es un tema, ¿no? El envejecimiento de la sociedad y la poca atención que se le brinda aquí al adulto mayor. No desde hace 2 años. O sea, el padecimiento de los jubilados es desde siempre. Pero bueno, hemos llegado, creo, también a un límite, ¿no? A un límite de indignidad insoportable. Vamos a las noticias.
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10: Hora 7:03, el cielo cubierto en Córdoba capital, temperatura 12 grados 2 décimas, humedad 92%. El último adiós al Indio Solari, la familia dio por finalizado el velatorio. Las puertas del microestadio Gatica se cerraron pasadas las 4 de la madrugada y a las 6 el Ministerio de Seguridad de la Provincia de Buenos Aires informó que luego de retirarse los últimos seguidores, la familia de Solari decidió finalizar la despedida pública. En ese marco, el gobernador de la provincia de Buenos Aires, Axel Kicillof, destacó la magnitud de la despedida y sostuvo que la convocatoria al funeral del artista constituye un hito histórico.
11: Hay gente que está hace muchas horas, nosotros siempre acompañando, puestas de salud, puestas también para hidratarse, un público respetuoso, como diría el Indio, respetable, ¿no? Uh-huh. Y lo que esperamos es que sigan aquellos que van a despedirse armándose también de paciencia porque es una multitud casi inédita.
10: En tanto, el jefe de gobierno porteño, Jorge Macri, destacó el operativo de seguridad y elogió cómo se desarrolló la jornada durante el velatorio en Avellaneda.
12: Bueno, está funcionando bien ahí. la mayoría de la gente, es lo que vemos ahí, llega de manera pacífica, como suele ocurrir, ¿no? En general, el grueso de la sociedad argentina es una sociedad pacífica. El problema es cuando hay algunos que intentan alterar ese orden y esa paz, pero creo que está funcionando bien, así que está bueno reconocerlo, felicitarlos y felicitar a la gente que con tremenda paciencia está llevando este duelo, este dolor, y quiere ir a rendirle su homenaje. Está bueno.
13: Noticias del exterior, las elecciones en Perú. En un lento conteo de votos hay empate técnico entre Roberto Sánchez y Keiko Fujimori. La candidata de Fuerza Popular obtiene poco más del 52% de los votos, en tanto que el aspirante de Juntos por el Perú tiene casi el 48% de los sufragios. La propia Fujimori reconocía anoche que en el balotaje hay un escenario de empate técnico y vaticinó que serán días largos hasta conocer el resultado final.
14: Nos encontramos en un empate técnico. Hasta el momento no hay ningún ganador en esta contienda. Por tal razón, serán días largos hasta conocerlo. Sería irresponsable definir el resultado en base a una muestra, como es el conteo rápido, que utiliza aproximadamente 1.000 actas de 90.000.
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13: El pronóstico para el lunes indica húmedo, inestable, con precipitaciones por la mañana, mejorando por la tarde, viento leve del sur y poco cambio de temperatura, la máxima pronosticada 18 grados, la temperatura actual 12 grados 2 décimas, humedad 92%, cielo cubierto, horas 7, 6 minutos.
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0: Buenos días para todos, buena mañana. Estamos escuchando de fondo uno de los hits del Indio Solari. ¿Podés haber sido del palo del rock o no? Yo no soy del palo del rock, los que me conocen ya lo saben. ¿Podés haber compartido las ideas, los criterios políticos de este señor o no? Lo que no podés negar es el clamor social que generó su muerte, ¿no? El fenómeno social que muy pocas personas podrían generar en este país. Se estima que 2 millones de personas, 1 millón y pico de personas pasaron frente a su féretro. Hubo multitudes en distintos puntos del país, en Plaza de Mayo, aquí en el Patio Olmos, en todos lados. No reconocer que era un ídolo popular que movía masas es ser un necio. A mí me sorprendió que desde el gobierno nacional no haya habido un posteo, porque se fue un tipo que fue un grande, ¿no? Sí. No digo que lo califiquen de héroe ni ningún tipo de demagogia, pero no hubo ningún posteo, ninguno, ¿no? Nada. Del gobierno nacional.
1: El secretario de Cultura fue el único, sí, que hizo un breve posteo.
0: Bueno, y el biógrafo de Milei calificó de escoria social a los que fueron a darle el último adiós. Sí. Una agresión que me pareció innecesaria, ¿no? Me pareció totalmente innecesaria, fuera de lugar. Sí. Entonces, bueno, los artistas que son del palo son bienvenidos y los otros son... Ayer vi las redes, que están inundadas de porquerías, todos posteos con ataques y con agravios al Indio Solari, de cosas que están hechas en la fábrica de trolls, ¿no? Pero bueno, negar, digo, la popularidad del Indio Solari es querer tapar, sí, el sol con la mano.
2: Y porque es un ídolo, te guste o no, es un ídolo, van por carriles separados.
0: Se murió Maradona y bueno, sí. A ver, hay pocos ídolos populares que generen esto, que, sí, ha generado la muerte del Indio.
1: Lo que pasa es que, claro, públicamente el Indio Solari se había manifestado,
0: sí,
1: como
0: en contra,
1: peronista,
0: sí, sí, crítico, sí, crítico de este gobierno.
1: Entonces eso también jugó a favor de que el gobierno criticara, y los trolls sobre todo. Martín, sí, Menem, también el presidente de la Cámara de Diputados, hizo un posteo solamente para explicar que no iban a habilitar el Congreso para el funeral,
0: sí,
1: solamente para eso. Y después hubo contacto, dicen desde el gobierno de Milei, que intentaron contactarse con la familia para organizar el funeral y que nunca les atendieron el teléfono, y que sí se lo atendieron a Kicillof y a Máximo para que se organice
0: finalmente
1: la Avellaneda.
0: Es probable, ¿no? Es probable.
1: O sea, la política también se metió, ¿no?, en el medio.
0: Es probable. El kirchnerismo estuvo siempre cerca del Indio Solari y es probable que así haya sido, por una cuestión de afinidad. Me pedía recién un oyente que dijera algo que opinara lo del Congreso, y yo no sé si por razones de seguridad podría haber sido velado. Ahí todo indica que la mejor opción que tomaron fue esta, y en principio con el diario del lunes, sí, hoy justo que es lunes, estamos viendo que fue una idea correcta o lógica, sí, no hubo tantos incidentes o, no, tanta gravedad. Hubo unos enfrentamientos en Plaza de Mayo en las primeras horas, pero después no.
1: Sí.
0: La familia del Indio también estuvo muy bien porque le pidió a la gente...
1: Sí, sí, que lo vaya con,
2: sí,
1: tranquilidad.
2: El respeto,
0: sí,
2: una despedida
0: el último adiós
2: tranquila
0: en paz.
2: Sí.
0: No fomentó precisamente la agresión. El gobierno siguió esta multitud con mucha preocupación.
1: Claro.
0: Es gente que no es del palo, que no lo ha votado este gobierno.
1: Sí, de hecho, los que hemos seguido el fin de semana, las declaraciones, siempre se colaba algún fanático que tiraba alguna puteada contra,
0: sí,
1: Milei en el medio,
0: y,
1: ¿no?
0: Sí,
1: siempre,
0: y
1: todo,
0: sí,
1: el tiempo.
0: Y sí,
1: pero bueno, ahora han cerrado las puertas y parece que ya está, que terminó el velatorio.
0: Terminó.
2: Terminó ya la familia.
0: A las 4 de la mañana cerraron.
1: Ha quedado gente afuera, evidentemente. Habían dicho que iban a permitir que se despidan todos, pero bueno, evidentemente ya no daba para más. Pero ha sido realmente multitudinario lo que ha ocurrido el fin de semana.
0: Sí, sí. Seas del palo del rock, hayas escuchado una sola vez en tu vida una canción, sí, o no tengas la más remota idea de quién era el Indio Solari, ha muerto un artista popular,
1: sí,
0: evidentemente.
1: Hay historiadores que comparaban la masividad con el funeral de Evita, el funeral de Perón, el funeral de Gardel, incluso, por la cantidad de gente que se acercó.
0: Mira vos, en pandemia lo de Maradona, bueno, son casos, claro, casos que se pueden contar con los dedos de una mano, ¿no? Y son la envidia de la clase política argentina que jamás podría llevar tanta gente a una plaza de manera espontánea, ¿no? No fletado, de manera espontánea. No hay dirigente político de ningún palo que pueda llevar esa cantidad de gente, ¿no?

0: aquí en Córdoba hay un solo artista que podría generar eso, pero no lo quiero nombrar porque quiero que viva para siempre, ¿no? El único que podría generar eso.
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0: A ver, Roberto Bárzola, el colocador de pisos Parker, es el único que se encuentra sospechado de la violación y muerte de Nora Dalmazo. La familia está pugnando por la apertura de la causa, pero hay ahora un pedido de indemnización por parte de Bárzola a la familia Macarrón. Vamos a ver en qué consiste. Está su abogado defensor, el doctor Zacarías Ramírez Rigo. Hola, doctor, ¿cómo le va? Buen día.
2: Hola, ¿qué tal, Petite? Un gusto, un saludo para vos, para tu equipo y tu audiencia.
0: Cuéntenos, doctor, ¿en qué se basan para este reclamo indemnizatorio?
2: Bueno, básicamente lo que se le ha enviado es una intimación, es una carta documento al doctor Macarrón para que se abstenga tanto en los medios digitales, periodísticos, entrevistas, etcétera, tanto provinciales como nacionales, a hacer un adelantamiento de condena de lo que sería la acusación del crimen de Nora Dalmazo a mi cliente Bárzola. Fíjese que nosotros hicimos una intimación básicamente por algunas entrevistas que dio Mauro Zeta en el Canal América o Novo Arecio también en Canal América, y el que hizo este fin de semana en el programa Mirta Legrand, Facundo Macarrón, donde lógicamente, por medio de lo que uno puede apreciar en sus manifestaciones, son hechos donde lo estarían indicando como el asesino de ese homicidio, o sea, violación seguido de muerte, a mi defendido, en el cual todavía mi defendido ni siquiera ha tenido un proceso, un juicio, para que pueda ser determinado, lo cual, atento a lo que dice el artículo 18 de nuestra Constitución Nacional, como el principio de inocencia, nadie puede ser condenado o indicado por un hecho del Código Penal si no tiene una sentencia firme. Eso es un poco lo que hemos planteado en esta intimación, para que ellos... Tiene tres funciones bien concretas la intimación. Una, que se abstengan de seguir haciéndolo. Otra es que se retracten por los dichos que han realizado. Y la tercera es una indemnización económica por, bueno, los agravios fundados en el artículo 51, 52, 53 del Código Civil, 1070 siguiente del Código Civil, en donde, bueno, hace referencia a lo que es la reparación del daño.
0: ¿Sí? Ahora, doctor, ¿pero qué pretenden ustedes? ¿Una suerte de bozal legal para la familia Macarrón? Porque los Macarrón se basan en lo que tiene el fiscal actuante. Pablo Jávega entiende que su defendido estuvo la noche del crimen y de la violación, y que el ADN de Bárzola está en el cuerpo de Nora, en un vello púbico y también en la famosa bata. Por eso, ¿por qué no podría mencionar la familia Macarrón un fuerte grado de sospecha sobre su cliente, doctor? No termino de comprenderlo.
2: Mire, vuelvo a decirle, el artículo 18 es muy claro de la Constitución Nacional, somos todos inocentes hasta que haya una condena que así lo diga, por lo tanto es un investigado, es una persona que puede estar investigada por el artículo 80 o imputado por el fiscal, como lo ha hecho el doctor Jávea. Pero fíjese que para que nosotros podamos decirle una persona asesina, uno puede decir, está investigado de un homicidio, es una cosa, o presuntamente es una cuestión, pero ya una afirmación de que lo hizo es una condena mediática. Fíjese la diferencia entre una cuestión y la otra, que nada tiene que ver con la libertad de prensa y la posibilidad de expresarse, obviamente, por los medios, que específicamente esta familia están eligiendo actualmente los medios nacionales para hacerlo. Pero lo que nosotros manifestamos, PTT, es que la premura y las cuestiones que tienen que ver con la normativa, digamos, que tiene que ver con esto de los derechos personalísimos, y de que es necesario una investigación y un juicio para que eso pueda llegar a materializarse, en lo cual hoy en día ese juicio no está, porque justamente se pidió la elevación de la causa de juicio y está en oposición en un juzgado de control.
0: Doctor, le agradezco que nos haya atendido. Muy gentil, ¿eh?
2: No, por

0: La verdad, muy sorprendidos, muy sorprendidos. A más de pensar que es inoportuno, creemos que es hasta cínico el planteo. La familia Macarrón ha sido víctima del crimen, de una investigación defectuosa, de años de errores institucionales, que es hoy incluso son objeto de análisis público, incluso derivan la destitución de tres fiscales por este motivo, y creemos que pretender accionar ahora civilmente en contra de quienes han sufrido las consecuencias de la falencia y del crimen en sí, digamos, una violación seguida de muerte, en donde hay muchísimas pruebas en contra de esta persona. Obviamente, como dice el doctor, no podemos hablar de culpabilidad porque está el principio de inocencia, y justamente, más que estar esperando la elevación a juicio, estamos esperando la resolución del Tribunal Superior de Justicia en referencia al recurso de casación y en referencia a la prescripción. Consideramos que esto constituye una nueva forma de revictimización en contra de la familia, ¿no? Además de no dejar de llamarme la atención, a mí particularmente la metodología de intimidación, que no es nueva. El año pasado yo recibí personalmente una carta documento en mi carácter de abogada querellante, mediante la cual se me exigía lo mismo, que dejara de referirme públicamente al imputado bajo amenaza de iniciar acciones legales. Y dicha carta fue suscrita por el propio Barzo, e incluso consignada a mi domicilio laboral. O sea, lo interpreté como un intento de amedrentamiento destinado a condicionar mi ejercicio laboral y la representación de víctimas. Ahora está pasando exactamente lo mismo, con la diferencia de que acá están reclamando una indemnización de 300 millones de pesos, por lo cual yo, eso es lo que me refiero, que me parece hasta cínico estar reclamándole a las víctimas ese monto cuando hay altas probabilidades y muchas pruebas tan suficientes para elevar la causa a juicio. Entonces, bueno, consideramos que bueno, es un planteo, como te digo, hasta cínico, ni siquiera, no le puedo poner otras palabras.
1: Doctora, hoy ¿en qué etapa se encuentra la batalla judicial? ¿Están esperando que el Tribunal Superior resuelva si se puede caer la prescripción que había entendido la justicia por el paso del tiempo?
0: Exactamente, en este momento esto se encuentra en un recurso de casación en el Tribunal Superior de Justicia. Estamos esperando que el Tribunal Superior de Justicia resuelva si, conforme a los planteos efectuados por las partes, ellos consideran que la causa está prescripta o no. Si ellos consideran que no está prescripta, podríamos ir a un juicio ordinario y eventualmente que se declare la culpabilidad o no de Roberto Marcos Bárzola. Y por otro lado, como bien decía el doctor, está la elevación de la causa a juicio, que en este momento se encuentra con una oposición por parte del doctor, el abogado de Bárzola, en donde plantea se opone, digamos, a esta elevación, justamente por estar la causa condicionada por el tema de la prescripción.
1: Bueno, o sea, el plan B sería, si el Tribunal Superior rechaza esto, por lo menos un juicio por la verdad. Ahora ustedes entienden que la causa no está prescripta, que la causa está viva, está activa.
0: Sí, por supuesto. Nosotros, nuestros fundamentos, y creemos que son suficientes, creemos que la causa no está prescripta. El proceso penal no pudo avanzar todavía hacia un juicio ordinario, y ello obedece, no obedece, digamos, a una falta de prueba o falta de prueba. Recuerden que hay 357 fojas en la elevación al juicio que hizo Pablo Jávega de pruebas en contra de la persona que está imputada. Esto obedece solamente a las graves irregularidades y deficiencias que marcaron la investigación desde el comienzo, ¿no? Pero bueno, nosotros la realidad es que estamos esperando que el Tribunal Superior de Justicia garantice una respuesta acorde a la gravedad institucional y humana en este caso, y esto nos suma también un poco al fundamento de esto que está pasando hoy, en el sentido, digamos, de que hoy se está iniciando o queriendo iniciar una demanda en contra de las víctimas, lo cual reafirma un poco también esto que pasa, ¿no? En definitiva, imputados, victimarios, yendo en contra de las víctimas como si nada pasara, que queriendo utilizar las herramientas legales para torcer la justicia, ¿no? Así que bueno, o sea, obviamente que nosotros, si efectivamente el señor Bárzola, como dice su abogado, decide iniciar una demanda contra la familia, lejos de intimidarnos, nos brindará una nueva oportunidad para exponer y producir toda la prueba que lo vincula con el abuso sexual y el homicidio de Nora Dalmazo, ¿no?
1: Doctora, la última, por favor. ¿Qué cosas lo acercan a Bárzola a la responsabilidad de la violación y el crimen de Nora? ¿Me puede repetir los elementos que lo comprometen decididamente?
0: Bueno, los elementos es un ADN que se encontró en el arma homicida, que es el ADN de esta

0: persona que se encuentra en la bata, en el cinto de la bata de Nora Damaso, con quien le dieron muerte, es el arma homicida, y en un vello púbico que se encuentra en la zona inguinal de Nora Damaso. Estos dos elementos dieron positivo con el ADN de Bárcela. Esto cabe aclarar que se hizo con pericia de control, se hizo en una pericia en donde se le dio la oportunidad al señor Bárcela de presentarse con abogado, en donde se le notificó la posibilidad de presentarse con perito de control. Ellos no lo hicieron, nosotros como parte querellante sí presentamos perito de control, genetista, y esta prueba dio positiva. Después, desde los comienzos del expediente, cuando se inicia la investigación, en la propia testimonial del señor Bárcela, él se pone en el lugar del hecho, en la ventana horaria que se determina la hora de muerte de Nora Damaso. Contradicciones en sus declaraciones, de él, de su jefe, digamos, en donde supuestamente ellos venían a trabajar a la casa cuando era un día muy lluvioso, supuestamente había ido a la casa de otro médico anteriormente, antes de ir a la casa de Nora Damaso. Ese médico dijo que nunca habían ido a su casa. Bueno, una serie de contradicciones que lo ponían en el lugar del hecho, él mismo se pone en el lugar del hecho, y informes del FBI que sugería investigarlo. Hay muchísimas, muchísimas pruebas alrededor de esta persona. A ver, el hecho de elevar la causa de juicio por un fiscal no es un tema menor. Para que un fiscal pueda elevar la causa de juicio deben haber suficientes pruebas que determinen una probabilidad suficiente para poder llevar la causa a juicio, que es lo que entendió el doctor Javea, que ya se encontraban reunidas todas las pruebas, las partes habíamos sido llamadas también a presentar las pruebas que nosotros quisiéramos. Yo, por mi parte, presenté una serie de testimoniales, el doctor que lo representa a Bárcela no presentó ningún tipo de prueba. Transcurrido el tiempo, un lapso superior a un año y medio, el doctor Javier entendió que se estaban reuniendo todas las pruebas y por ese motivo elevó la causa a juicio, ¿no?
1: Doctora, muchas gracias, es muy amable.
0: Gracias, PTT, gracias a ustedes, saludos a la audiencia.
1: Que pase buen día. Bueno, ahí estaba María Ángeles Mussolini, la abogada de la familia Macarrón, insólito, ¿no? Un pedido de indemnización de Bárcela, sospechado de haber violado y matado a Nora. Las pruebas lo complican. El paraguas que podría tener, o el salvavidas protector que podría tener Bárcela, es que el Tribunal Superior entienda que han pasado los años necesarios como para que la prescripción quede firme, ¿no?
2: Exactamente, claro. La verdad que los límites son muy finos, ¿no? Porque en realidad es la justicia la que termina señalando a Bárcela, y acá hay un señalamiento por parte de los abogados de Bárcela hacia la familia Macarrón. Bueno, habrá que ver cómo se termina de resolver esto, ¿no?
1: Muy bien, tenemos mensajes, Dani.
3: Hola, Petete, buen día. Te espero que ayer hayas pasado un hermosísimo día del periodista, aunque un poco húmedo. Te hemos recordado, pero no teníamos cómo comunicarnos ya que no estábamos acá. Ojalá sido un lindo día, te felicito. Te habló Isabel de Alto Verde.
1: Gracias, Isabel, he sido muy mimado, sí.
4: ¿Qué hace, Petete? ¿Cómo estás? Buen día a vos y todo el grupo de trabajo. Por el comentario del Indio Solari, ¿no? Llamar escoria social a toda la gente que lo fue a ver, que no es mi santo de devoción, pero respeto a la gente que lo tomó como un ídolo, y bienvenido sea que lo haya ido al respetar. Pienso que la escoria social que tenemos en Argentina hoy pasa por nuestro gobierno. Esa es una gran escoria que tenemos. Un fuerte abrazo, te habló Jorge.
1: Un abrazo. Tenemos más mensajes aquí en la mesa.
5: Sí, buen día, querido Petete. Que sea extensivo a todo tu equipo y audiencia. ¿Qué sería de nosotros sin ustedes? Un gran abrazo, dice Susana de Villa Corina.
1: Gracias, Susana.
5: Buen día, Petete y equipo. La municipalidad debería haber concursos, así la atención hacia el contribuyente sería más eficaz y con más amabilidad. También sacar la atención con las máquinas. Gracias, dice Sergio de Santa Isabel, primera sección. Hola, Petete, buen día. Aguante el Indio Solari y Los Redondos y Inolvidables. Saludos, buena jornada. Hola, Petete y equipo. Mi nombre es Laura. Te escucho desde el peaje mientras trabajo en el turno mañana. Sos mi compañía en estas mañanas tan frías.
1: Bueno, Laura, gracias. Mirá, en la casilla de peaje nos están escuchando, supongo, ¿no?
5: Buen día, Laura. Petete y equipo. Acá trabajando, escuchándolos desde tempranito. Gracias por acompañarnos e informarnos, dice Claudio. Buen día, Petete. Me gustaría escuchar tu opinión sobre la negativa del gobierno nacional a velar los restos del indio en el Congreso.
1: Bueno, vi un escueto comunicado. No, honestamente, no sé la trastienda. Por allí el gobierno mensuró que tanta gente, que en general no simpatiza con el gobierno, se hiciera presente en el Congreso, podría generar algún riesgo de un incidente, de algún problema que no pudieran subsanar en el momento. Es una posibilidad esa. El temor del gobierno a tener una protesta masiva en contra, generada sorpresivamente o agitada, no lo sé. Quizás sea por las dimensiones del Congreso, para la cantidad de gente que iba a ir. Pero sí, bueno, son hipótesis, no podría decirte y aseverar algo con extrema convicción.
2: Lo que dijo Martín Menem, el presidente de la Cámara de Diputados, es que el Palacio Legislativo, o sea, el Congreso, no reunía las condiciones de infraestructura, logística y seguridad necesarias para un evento de esta magnitud.
1: Bueno, esa fue la respuesta diplomática del gobierno libertario. Finalmente se veló en Villa Domínico, en un mini estadio.
2: Sí.
1: Y la gente, pese a la multitud y la masividad, estuvo bastante ordenada dentro de lo posible. ¿Sabes lo que hace una cola de 7, 8 kilómetros, 10 kilómetros? La gente respetó la fila, fue... vi muchos padres con hijos,
5: claro, sí,
1: padres
5: sí,
1: que siguieron al indio y le inculcaron a su hijo el amor por el indio solar y familias enteras.
6: Varias
1: generaciones. Sí, sí. Familias enteras, ¿no? Para mí un fenómeno social, sí, como para analizar, que va a quedar en la historia, ¿no?
2: Sí, sí, totalmente. Bueno, y de aquí en adelante vendrán los debates, ¿no? Respecto a qué va a pasar de acá más, ¿no? Porque, digo, se va una figura como Solari y habrá que ver qué pasa con esa banda, que tocaba, si seguirá cantando las canciones de él.
1: Y se supone que sí, ¿no? Sí, es más, hicieron algo en Chubut, ¿no?
2: En Comodoro Rivadavia, tocando la misma noche que, unas horas después de que se conoció la muerte, fue muy emotivo, realmente, hubo una especie de homenaje entre la gente y los músicos, estaban muy emocionados. ¿Sabes lo que es tocar en vivo después de conocer semejante noticia? Después los músicos estuvieron en el velorio, se acercaron allí, también le dieron la despedida.
1: También lo transmitieron por las redes, tuvo 200.000 sí, seguidores la transmisión, impresionante. Habían estado en Jesús María hace una semana y pico, ¿no?
2: Tal cual.
1: Habían llenado el estadio de la Doma y el folclore, ¿no? 7:30 en la República Argentina, estamos recibiendo mensajes. ¿Debemos info de servicio, Lucrecia, te parece?
5: Debemos info de servicio. Hoy comienza el pago a jubilados y pensionados nacionales que tienen DNI terminado en 0, aquellos que perciben la mínima, también pensiones no contributivas, DNI terminado en número 0 y número 1, y asignación universal por hijo, también DNI terminado en número 0.
1: Húmedo, probabilidad de lloviznas por la mañana, mejorando por la tarde, vientos del sur, aumento en la temperatura, la máxima para hoy, bajita, 19, hay que estar abrigaditos.
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10: Hora 7:32, cielo cubierto, temperatura 12 grados 2 décimas, la humedad 92%. El último adiós al indio Solari, lo reiteramos, la familia dio por finalizado el multitudinario velatorio público.
11: En el Polideportivo José María Gatica de Villa Domínico cerraron las puertas de ingreso a la capilla ardiente donde está el féretro de Carlos el indio Solari. Terminó el velatorio para el público, el momento íntimo ahora lo está atravesando la familia. Cerraron el acceso por la avenida Mitre a la altura de Posadas, varias personas se quedaron sin poder despedirlo. A pocas cuadras del polideportivo Gatica hay tareas de retiro de las vallas. Los autos que vienen del sur hacia la capital retoman por Posadas para emprender hacia el norte por la avenida Mitre. Desde Villa Domínico, Fabiano Actis, Mitre Informa Primero.
10: 3 muertos en accidentes de tránsito ocurridos en las últimas horas.
6: Tres muertos se registraron en la provincia de Córdoba en accidentes de tránsito durante el fin de semana. En la ciudad de Villa Carlos Paz, un motociclista de 25 años que se dirigía a trabajar chocó contra un auto en Avenida Cárcano y terminó muriendo en el lugar. La policía confirmó que el vehículo estaba conducido por un hombre de 45 años. La moto quedó abajo del auto y el motociclista murió a raíz de un fuerte traumatismo de cráneo. A la hora del accidente estaba lloviendo. Ocurrió en barrio Los Inquilinos. Por otra parte, en Inrivil, un auto perdió el control y murió un joven de 18 años. Ocurrió sobre la ruta provincial número 6. Un Ford Fiesta era conducido por un hombre de 35 años. Estaba acompañado por un adolescente de 13 años, otro joven de 18 y un hombre de 48. Murió un joven de 18 años cuando era trasladado por una ambulancia hasta un hospital local. Por otra parte, hay que confirmar que el día sábado, en la localidad de Altos de Chipeón, murió una mujer de 59 años luego de chocar la moto Honda Biz contra una camioneta. Desde Jefatura Central de Policía, Leonardo Guevara, Mitre, informa primero.
10: Noticias del exterior, la gira del Papa León XIV en España. En Madrid, el pontífice habló hace minutos ante el Congreso Español. En ese marco, Robert Prevost pidió protección y respeto para los inmigrantes.
12: La situación de los migrantes y refugiados exige una respuesta que mire a las personas, afronte las causas que las obligan a partir y vaya más allá de la mera gestión de flujos. De ahí nace una doble exigencia de justicia social: ofrecer vías seguras y legales, una acogida respetuosa y posibilidades reales de integración.
10: La máxima para hoy 18 grados, la temperatura 12 grados, 2 décimas, humedad 92%, cielo cubierto, hora 7, 35 minutos.
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0: buenos días para todos. Qué hermoso tema. Qué lindo que pongamos folclore siempre últimamente a las 7:30 de la mañana. Por lo menos a mí me encanta. Buen día para todos. Buen día a la buena gente.
1: Cielo cubierto, 12 grados, 2 décimas, 92% en la humedad. Probabilidad de lloviznas por la mañana, luego mejorando por la tarde, 18 a la máxima.
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0: Hoy más que hablar de otras cosas, quiero hablar de nosotros. Ayer se celebró el Día del Periodista. Y quiero agradecer los innumerables saludos, las muestras de afecto y de cariño de mucha gente que nos quiere y que nos respeta, algo que hemos construido a lo largo de muchos años de trayectoria. Y quiero agradecer precisamente a toda esa gente que desde hace tanto tiempo está pendiente de lo que hacemos, de lo que decimos. Hoy no es fácil estar en los medios, opinar en los medios, tener visibilidad, ser la cara visible de un programa, por todo lo que ustedes conocen. La grieta no empezó ahora, la grieta viene desde hace mucho tiempo, la instaló el kirchnerismo, este gobierno hábilmente la profundizó con el odiamos lo suficiente a los periodistas, y el gobierno ha instalado, yo diría con éxito, un grado de sospecha que todo aquel que lo critique es porque está sobornado. El término ensobrado, está sobornado. Alguien te paga para que critiques a otra persona. Alguien te pone un sobre abajo de la mesa, te mete plata en el bolsillo para que hables mal de determinado dirigente político o proyecto político. Y te pone una etiqueta. A esto que estamos viendo, ya lo vimos. Ya lo vimos. Yo por lo menos lo sufrí en carne propia con el kirchnerismo. La cantidad de ñoquis que metió el kirchnerismo en los medios públicos, aquí también en Córdoba, hicieron que, bueno, a nosotros, a mí particularmente, me digan barbaridades, tipo con los cuales yo había compartido toda la vida de laburo. Bueno, me acusaron de facho, de destituyente, de derecha. Y hoy cambió la cosa y mucha gente que me escuchó siempre por ser muy crítico del kirchnerismo tal vez se decepcionó o se malhumoró, se enojó conmigo porque, bueno, también critico a este gobierno que es de derecha y lo cuestiona. Entonces, a la vuelta de la vida, para los que te quieren poner una camiseta, y el problema de los que te quieren poner una camiseta, pasé a ser zurdo, cuca, cabeza de termo, qué sé yo, bueno, ensobrado. Y la verdad que lo que critiqué hace 15 años, 12 años, 10 años, y critiqué durante mucho tiempo, le critiqué al kirchnerismo, se lo critico a este gobierno, es la corrupción. A mí me cayeron mal las imágenes de los hijos de Lázaro Báez en La Rosadita tomando whisky, contando dólares, y me caen mal estas imágenes que estoy viendo ahora, del canuto que tenía, el que estaba en el horno, en el Arsad, que había sido funcionario de Alberto y ahora de Milei, con 2,5 palos de dólares. Entonces, si uno es coherente, critica lo que cree genuina y éticamente que está mal, independientemente de quién gobierne. Entonces, si critiqué el afano en la obra pública del kirchnerismo, la mafia de la construcción y los empresarios de los cuadernos, ¿por qué no voy a criticar lo del caso Libra? ¿Por qué no voy a criticar lo de Adorni? ¿Por qué me voy a tener que poner en una báscula a pesar cuántos millones de dólares se robó cada uno? Si critiqué lo que hizo el gobierno anterior, el gobierno kirchnerista, con un montón de ministerios y lo que se fueron birlando, no voy a criticar lo que ha pasado en con la plata de los discapacitados, lo que pasó en Andes. Entonces, yo entiendo que la gente quiere validar su opinión y quiere alguien que le diga todo lo que la gente quiere escuchar. Bueno, yo entiendo que el rol del periodismo es otro, criticar lo que está mal. Si critiqué la corrupción K, voy a criticar la corrupción libertaria, voy a criticar la corrupción del peronismo de Córdoba. si critiqué el avance sobre los otros poderes en el gobierno anterior, también lo voy a criticar en este. El problema es de la gente que te quiere poner un rótulo. Ese es el problema. Las audiencias masivas, las audiencias que siguen a alguien, evalúan el discurso a lo largo de años, no por reacciones espasmódicas. No es el clima de las redes lo que va a cambiar un modo de ver las cosas para un periodista o un editorial. Y lo digo con lógica porque veo cómo atacan a un montón de periodistas verdaderamente importantes, periodistas nacionales que mueven opinión en serio, que fueron feroces críticos del kirchnerismo con datos, con elementos, y que son feroces críticos de este gobierno. Y en los dos gobiernos la pasaron mal, se limpiaron la boca con todos ellos. Entonces, a mí por ahí me da gracia, ¿no? Bueno, durante mucho tiempo mis editoriales fueron sobre Adorni. Habla de Córdoba, habla de Córdoba, habla de Córdoba. Mis últimos editoriales han sido de esta cosa impresentable que ha pasado en Córdoba con Barrelier, los punteros políticos, lo que ha hecho un fiscal protegido por el poder como Iván Rodríguez. Y de repente empezaron a aparecer, sos ensobrado de Milei, habla de Adorni, habla de tal cosa, hacete un digo lo que pienso. Y lo digo lo que pienso no son delivery o a pedido de quien quiere escuchar una cosa u otra. No hay político que yo haya conocido que no pretenda que vos seas difusor de lo propio de él. Protector, encubridor si es posible, y que destroces al enemigo. La política, disculpen que sea mal educado, a la prensa la quiero usar de forro. La prensa cerca del poder no tiene vida. Y nunca va a tener vida la prensa condescendiente con el poder. Después están los intereses en juego de todos los que pretenden usarte. Si vos no asumís compromisos personales con quienes conducen, tenés la libertad por lo menos de criterio y la honestidad intelectual de opinar, a riesgo de equivocarte, porque todos los días, obviamente, tomamos decisiones y por allí no somos del todo justos o nos equivocamos o cometemos errores. Pero en estos tiempos está difícil dejar conformes a todos. Yo creo que la misión del periodista no es dejar contentos a todos y no decirle a la gente todo lo que quiere escuchar. Si así hubiese sido, por la manera en que ganó Milei, ¿cuánto sacó aquel 70% de los votos, Edu? No sé, 70 y pico. Tendría que haber hablado siempre a favor de Milei porque a mí me hacía bien para las audiencias, para dejar contento a todo el montón de gente que votó a Milei. Pero ese no es nuestro rol. No es nuestro rol. Nuestro rol es otro. Entonces hoy habla de Adorni, habla de tal cosa, y no, hoy estamos hablando de muchos escándalos que están pasando en Córdoba. Son momentos, son temas, son días. La conducta de un periodista se mide a lo largo de años, yo diría de décadas, no con el oportunismo de subirte a una ola o a otra por miedo a perder un oyente, a perder un punto de rating o no. De eso se trata, que vos andes en la calle tranquilo, absolutamente tranquilo, y que si alguien te pregunta o te dice algo, les pueda dar respuesta a todo el mundo. Después, lo de las redes son las redes. Lo de las redes son las redes. Ya he vivido muchas de estas situaciones y, bueno, son partes de la regla de juego de decir cosas. Hay algunos que se hacen olímpicamente los distraídos, que jamás nadie les reclama nada. Que opinen, que no opinen, da todo lo mismo. ¿Qué dijo fulano hace 5 años? No sé. ¿Qué opinó hace 12 años? Y no sé. ¿Qué opinó? Bueno, sí, son las reglas y los riesgos de todos los días por allí sentar una opinión, dar una posición. Aunque no coincidamos, lo importante para mí es que lo hagamos con honestidad intelectual y con transparencia. Un periodista no va a cambiar el mundo. Los medios también están manchados por la sospecha. Y en la viña del Señor y en los medios hay de todo como en todos lados. Pero, bueno, cada uno elige todos los días qué escuchar, cómo mensurar el mensaje de un comunicador, prender la radio, prender la tele. Y a mí la alegría que me da este día del periodista, aún frente a la difícil situación que se vive en los medios y con los comunicadores, es que la gente nos sigue desde hace muchos años, que nos ha elegido, y todos los días la acompañamos. Sin que esto sea un cheque en blanco, todos los días tenemos el desafío de hacer el mejor programa posible, con muchas ganas, con mucho empeño, con mucha ilusión. Creo que en eso no hemos perdido el entusiasmo nunca. Es maravilloso que te paguen un sueldo por hacer lo que amas, como ayer lo decía en un posteo. Hacer lo que te gusta no tiene precio. Hay mucha gente que yo sé que me está escuchando que tiene laburos de los cuales no disfruta. Bueno, todos los días, aunque el despertador suena muy temprano para el gusto de mucha gente, a las 4 para todos nosotros de los que estamos acá, es una bendición que estemos acá, que nos paguen un sueldo, que sepamos que vamos a cobrar, que podamos educar a nuestros hijos, que podamos vivir y no renunciar a nuestros principios, no renunciar a nuestros principios, aunque a veces las opiniones indignen, molesten y hagan ruido. Esto somos, esto es lo que hemos construido, esto es lo que pude hacer en 42 años de laburo y le quiero agradecer a todos por tantos años de aguante. Gracias, gracias a la audiencia de Mitre.

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1: Multitudinario recorrido por España del Papa. Visitó Madrid, más de 1,5 millones de personas en las calles de Madrid. Estamos en contacto con el colega, el periodista y vaticanista de Radio Caracol, Néstor Pongutá. Néstor, querido, ¿cómo estás? Buen día.
2: Mi querido Petete, qué gusto oírte, todos los oyentes de Radio Mitre allá en Argentina y a toda la comunidad católica y no católica, ¿no? Porque este Papa ha logrado convocar al mundo.
1: Bueno, me gustaría conocer tus sensaciones de lo que ha significado esta visita del Papa a España.
2: Bueno, como se dice aquí en España, ¿no? Se ha volcado Madrid sobre la visita del Papa. Lo que ocurrió el primer día en el encuentro de jóvenes, pues más de 600.000 jóvenes. Luego lo que se presentó allí en la misa de Corpus Christi, ¿no? Pues son exactamente más de 1,000,000 de personas y todo lo que ha venido siendo el seguimiento del Papa. Ese 7 minutos hoy de discurso, 7 minutos de aplauso hoy, de luego el discurso en el Congreso, pues demuestran que está realmente haciéndolo muy bien.
1: Bueno, en España hay una grieta como existe en Argentina también. El presidente socialista Pedro Sánchez está atravesando una difícil situación. Tenemos a los populares como oposiciones a la extrema derecha de Vox. ¿Ha habido algún partido político que ha intentado sacarle el jugo a la visita del Papa o posicionarse?
2: Luego lo han manejado muy bien. El Papa ha hablado de la necesidad de no dejar polarizar, pero lo ha manejado muy bien y ha sido un mensaje de pontífice, de puente, de reconciliación.
1: En ese sentido, digamos, ha estado el Papa muy equidistante o equilibrado, ¿no? ¿Cuál es el mensaje preponderante que ha dejado la visita del Papa León XIV allí a España, si tuvieras que definirlo en pocas palabras?
2: Un mensaje puntual: el ser adversario no significa ser enemigos, y lo ha dicho en varias oportunidades, y también dejando esa necesidad de decir, trabajemos en la cultura del encuentro y no en la cultura de la rivalidad.
1: Seguís la actividad vaticana desde hace mucho tiempo. Si me tuvieses que hacer una semblanza de la personalidad del Papa Francisco y de León XIV, ¿qué me dirías en términos comparativos, querido Néstor?
2: Dos estilos diferentes, pero un mismo camino. Dos métodos diferentes, pero los mismos objetivos. Y sin duda, sobre todo, el trabajo por el bien común y no el bien particular.
1: Néstor, te agradezco muchísimo. Bueno, ¿qué sabes de la visita del Papa a la Argentina? Se está hablando mucho de eso, ¿no?
2: Sí, ahí van. Pero no gustó mucho que la anunciaran primero allí, ¿no? Tú sabes cómo es el Vaticano, pero ahí vamos, poco a poco. Bueno, mi querido Peter,
1: abrazo grande, Néstor.
2: También para ti, chao.
1: Gracias, Néstor Pongutá, periodista vaticanista de la cadena Caracol, siguiendo el viaje del Papa León XIV en Madrid.
3: Sí. Habló hace minutos frente al Congreso Español, entre otras cosas, una clara postura de la Iglesia en contra del aborto, lo volvió a manifestar, y además le pidió a los obispos responder a los abusos, a las acusaciones de abusos, con verdad, justicia y reparación para las víctimas.
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1: Tenemos mensajes en la mesa de la gente que llama.
4: Buen día, Petete, feliz día del periodista por ayer y a todo el grupo. Gracias. De Radio Mitre, feliz día del periodista para todos. Buen día, Petete, gran saludo a usted y su excelente equipo. Desde Río Grande, Tierra del Fuego, lo sintonizamos durante toda la semana. Buen inicio, dice por acá, mi nombre es José.
1: Gracias, José. Mucho viento por Río Grande. Es zona ventosa esa, ¿no? No tanto como Ushuaia, claro, me parece, ¿no?
4: Claro, por ahí más Río Gallegos. Claro. Más que para abajo. Sí. Buen día, Petete y Eduardo. Espero que hayan pasado un hermoso día del periodista. Gracias por tenernos informados siempre. Los escucho desde que inició Radio Mitre, dice Claudia desde Cabalango.
1: Gracias, Claudia.
4: Petete, buen día. Felicitaciones por el día del periodista de ayer. Sos mi compañía informativa diaria, dice Julio de Alto Verde. Buen día, Petete, felicitaciones por el Día del Periodista, espero que lo hayas pasado muy
1: realmente
4: bien.
1: Realmente muy bien, sí.
4: Sobre el tema Indio Solari, la Petete, el Indio convocaba 500.000 personas en los recitales, 10 estadios llenos, las misas ricoteras.
1: Sí, hubo un momento donde ya no se pudo hacer en ningún estadio común, ¿no? Claro. Superaba todo esto, ¿no?
4: Al Indio lo conocen en todo el mundo. Hola, Petete, buen día. Como el Indio no va a haber otro igual, nos quedamos con sus letras y recitales, dice Iván López.
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1: Bueno, en la municipalidad anunciaron, tras el escándalo por el femicidio de Claudio Barrelier, que había ingresado por sus contactos políticos a la municipalidad, que a partir de ahora será obligatorio presentar certificados de buena conducta cada 6 meses, si no cada 4 años. Vamos a conocer la opinión del concejal de la UCR, Sergio Pillen. ¿Cómo estás, Sergio? Buen día.
5: Hola, Jorge. ¿Cómo estás?
1: Buen día, buen día.
5: Espero que hayas tenido un lindo día ayer del periodista.
1: Lindo día, sí, sí. Contanos, Sergio.
5: Bueno, mira, justamente el intendente presentó una iniciativa que le hizo pública y que llegó al consejo para controlar mejor los certificados antecedentes. Y bueno, nosotros habíamos presentado 2 días antes también una iniciativa cuando salta este tema de Barrelier y de Agostina. ¿Cuál es la diferencia entre una propuesta y otra? Bueno, la propuesta del intendente, por supuesto esto lo vamos a discutir porque han tomado los dos proyectos de estado parlamentario. La propuesta del intendente lo que hace es poner a cargo del agente municipal la obligación de presentar los antecedentes cada 6 meses. La propuesta nuestra es institucionalizar el intercambio de datos con organismos provinciales, es decir, ya no meterle la carga al agente municipal, sino que sea el Estado municipal, a través de convenios de intercruzamiento de datos, que pueda en forma permanente, constante, periódica, cotidiana, tener la actualización de los antecedentes de todos los agentes municipales. Es decir, nosotros buscamos modernizar el Estado, porque lo cierto es que, a ver, hoy con la modernización digital, con inteligencia artificial, etcétera, bueno, el Estado, los Estados tienen todos los datos. El tema es entrecruzar los datos. Entonces, yo digo, bueno, que haga un convenio la municipalidad con el Ministerio de Seguridad de la provincia, es decir, con la policía de la provincia, y tenés ese entrecruzamiento de datos en forma cotidiana. ¿Para qué le vamos a dar la carga a más de 10.000 empleados municipales, 15.000 porque se aplica también a la transitoria, para que cada 6 meses tengan que sacar turno, presentar los antecedentes, cuando tranquilamente ese entrecruzamiento puede ser una forma permanente, ¿no? Esa es la diferencia entre una propuesta y la otra.
1: Bueno, es decir, no es que está señalando que está mal la idea, pero voy a decir, se la podemos hacer más fácil a los municipales y además manejamos la información nosotros. Entonces, me salta la evidencia sin que fulano de tal tenga que conseguir un certificado o no.
5: Pero por supuesto, además hoy para pedir un certificado de buena conducta en la policía, el turno te lo dan a un mes, 45 días. Y después, un mes siguiente, recién te dan el certificado de buena conducta. ¿Para qué? Si hoy, tranquilamente, como hace ANSES con AFIP, como hace la municipalidad con ANSES, con el registro civil, automáticamente se hace un acta de nacimiento, nace una persona, muere una persona, automáticamente impacta en el sistema de ANSES. Bueno, esto es lo mismo. Además, eso tiene una garantía de confidencialidad de datos y de garantías constitucionales, que para mí también es fundamental para cuidar estos datos de los agentes municipales. Yo lo que creo es eso, modernizar el Estado. Estamos de acuerdo con la discusión, pero me parece que basta de burocracia, de papelerío, y trabajemos sobre la digitalización y la tecnología. Y por último, Jorge, a ver, todo esto se evita y se cumple con la norma vigente, que es que no puede ingresar nunca más nadie al Estado municipal si no es por concurso público abierto y transparente. Digamos, mientras el intendente, este intendente, el que venga, cualquiera de los responsables del Estado municipal no cumpla con esta ordenanza, bueno, no vamos a tener un control de idoneidad y de capacitación en los que ingresen al Estado, ¿no?
1: Bueno, pasa que algunos entran en blanco, en efectivo, otros son contratados, pasantes, qué sé yo, la forma que tienen, becarios. Bueno, entran en una zona gris y después quedan en efectivo. Y toda esa gente proviene del dedo de la política, como ha sucedido casi siempre en Córdoba, ¿no?
5: Sí, pero hay una ordenanza vigente desde el año 2016, Jorge, que fue un paso muy de adelanto en el Estado municipal.
1: Bueno, Mestre me decía eso, yo hice concurso, por lo menos yo hice concurso, me decía.
5: Sí, y se establecía un orden de mérito. ¿Por qué? Porque no puede ser que el Estado reaccione frente a una vacante. Tiene que tener en forma permanente rendir por orden de mérito los antecedentes, de manera tal que si se produce una vacante, falta un electricista, bueno, hay un registro de mérito de gente que por idoneidad y capacidad, y no por clientelismo político, esté en condiciones de suplir esa vacancia en el Estado. Bueno, eso creo que está vigente, es decir, si realmente se cumple con las ordenanzas vigentes, yo creo que podemos tranquilamente sanear. Ahora, si seguimos privilegiando el clientelismo político, el amiguismo del dirigente, de los morenos de la vida, bueno, lamentablemente vamos a seguir, por más que le pidamos los antecedentes que le pidamos, vamos a tener siempre barreliers dentro del Estado municipal.
1: Ahora, cuando vos pedís un certificado de buena conducta, ¿te salta si tenés una condena solamente o te salta si tenés una causa abierta? Porque, a ver, acá Barrelier presentó en el 2024 un certificado de buena conducta, entre comillas, limpio. Está bien, en el 2025 tenía abierto una causa por privación ilegítima de la libertad, pero cuando Barrelier presentó el certificado en el 2024, ya se sabía que tenía dos antecedentes por robo, habrán sido menores, no lo sé, pero había dos causas abiertas por robo. ¿Eso no te sale?
5: Sí, hay dos tipos de antecedentes. El antecedente, el certificado de reincidencia, que es nacional, allí no, allí te saltan exclusivamente las condenas, y además tienen un delay en la actualización de los datos. Pero en el certificado de buena conducta de la provincia de Córdoba te figuran las causas abiertas. Por eso lo que nosotros proponemos es justamente el intercambio, el entrecruzamiento de datos. No se lo pidamos al empleado, porque el empleado, por supuesto, hay que darle un tiempo para que lo presente, y en ese tiempo, bueno, pueden pasar cosas, ¿no? Entonces, en cambio, si el entrecruzamiento es constante, es cotidiano, impacta en el certificado o en el registro de la policía, automáticamente va a impactar en recursos humanos de la municipalidad. Pero hoy en día es así. En el de la provincia hay una actualización un poco más rápida que en el de reincidencia de la nación. Yo no sé cuál habrá presentado este hombre Barrelier en el 2025. Seguramente debe haber presentado el de reincidencia y le deben haber dado un tiempo para que presente el de buena conducta de la
1: Ahora me dicen, y a mí me sorprende, que los antecedentes en jefatura todavía no están digitalizados. Mira vos el problema.
5: Bueno, pero eso, a ver, hoy en día, Jorge, la digitalización la hacen, si hay decisión política, la provincia avanzó hace algunos años con el CIDI, hoy tenemos los DNI digitalizados, hoy tenemos toda nuestra vida en el CIDI. Entonces, a ver, eso es una decisión política, indudablemente, que rápidamente lo pueden hacer.
1: Sergio, te agradezco que nos hayas atendido. Este tema es el que se va a debatir y ustedes van con esa alternativa, un proyecto mejorador al que presente el oficialismo.
5: Así es, han entrado los dos, han tomado estado parlamentario el día jueves, y en comisión a partir de esta semana vamos a debatir las dos alternativas, la del Poder Ejecutivo o esta alternativa que proponemos nosotros.
1: Gracias, Sergio, un abrazo, que sigas bien.
5: Gracias a vos, Jorge,
1: que andes muy bien. Gracias, hasta luego. Nos vamos aproximando a los títulos de las 8 de la mañana.
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1: Terminó el multitudinario adiós al Indio Solari. Se estima que cerca de 2 millones de personas pasaron frente al féretro en Villa Domínico, Avellaneda. La fila de gente esperando para despedir al ídolo del rock nacional llegó a estar a 10 kilómetros de distancia de donde estaba la capilla ardiente.
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9: Hora 8, 6 minutos, el cielo cubierto, la temperatura 11 grados 8 décimas, la humedad 94%. El femicidio de Agostina, lo reiteramos, la familia asegura que hay más implicados en el crimen. El abuelo Miguel Heredia apuntó contra el segundo detenido, Osvaldo Faceta, y afirmó:
10: no a nosotros, sino a Medeniza. Me parece que él la estaba engañando a Medeniza, tratando de que Medeniza pensara en otra cosa y no en Claudio Varela. Por eso en un momento del día domingo nosotros le decimos a mi hija que a partir de ese momento las decisiones se tomaban en familia y que en la casa de ella únicamente la familia. Y hicimos que esa persona se apartara, que se fuera. Fue ahí cuando nosotros decidimos que todas las personas que entran en la casa de Medeniza sean solamente la familia, el círculo familiar y algunos amigos muy íntimos nuestros que son amigos de toda la vida. Pero sí, sospecha de esa persona teníamos, porque la estaba manipulando a mi hija.
9: En el mismo sentido se expresó Elizabeth, la abuela de Agostina.
11: Sí, porque yo estuve hablando con él ese domingo, lo saqué para afuera de la casa en un momento, para preguntarle quién era, para separarlo de mi hija en ese momento, porque él no se le despegaba. Y le pregunté yo quién era, qué hacía ahí, qué sabía él, a dónde habían andado. Y él siempre me hablaba como raro, como entrecortado, como nervioso.
9: Mientras tanto, el fiscal Raúl Garzón aún no definió la fecha de indagatoria a los dos detenidos.
12: Por el momento, el fiscal Raúl Garzón no definió las fechas de indagatoria para los dos detenidos por el caso del femicidio de Agostina. Se trata de Claudio Barrelier y de Osvaldo Faceta. Para Barrelier, que continúa internado en calidad de detenido en el hospital de la cárcel de Bower, el fiscal dispuso las pericias psicológicas y psiquiátricas para determinar si Barrelier es imputable o inimputable. Recordemos que por el momento está acusado por el delito de femicidio. En cuanto a Faceta, el fiscal espera una serie de nuevos elementos y pruebas para llevarlo a indagatoria. Faceta está acusado de encubrimiento agravado, aunque fuentes judiciales admitieron que probablemente se le agrave la imputación. La investigación continúa y no se descarta nuevos detenidos e imputados en el marco de la causa por el femicidio de Agostina. Mariano Nievas, Mitre informa primero.
9: Tras las protestas, la municipalidad anunciaría modificaciones en el nuevo sistema de estacionamiento medido.
13: En las próximas horas, el municipio de Córdoba va a anunciar cambios para el estacionamiento controlado medido. Los vecinos, de todos modos, rechazan todo tipo de carteles que se coloquen en los barrios. En Barrio General Paz se han realizado varias protestas a raíz del reclamo porque tienen que pagar en algunos casos para poder visitar a un familiar o tienen que pagar quienes tienen departamentos en la zona. A esta hora hablaron con el móvil de Radio Mitre.
14: Gastronómico, cafetería. Sí, a esta hora, por ejemplo, la vereda había gente autoestacionado y esas cosas y ahora ya no, nada. No quieren pagar un estacionamiento, no. A ver, clientes que venían aquí se ponían a trabajar con la computadora y estaban un par de horas y ya dejaron de venir porque no. Tienen que dejar el auto estacionado, por supuesto.
13: ¿Les ha caído?
14: Sí, hay mucha gente que ha entrado directamente y cuando nos preguntan ¿este estacionamiento medio? Le decimos que sí, se van.
15: Mi hijo dan vueltas y vueltas hasta que consiguen un lugar. Y en la cuadra de mi casa, que es en Ovidio Lagos, ahí es gratis.
13: Es decir, ¿tienen que pagar para venir a visitar?
15: Sí, un montón, siempre. Ahora de aquí en más siempre pagan.
13: Alguno de los cambios va a impactar directamente en el área comercial, en inquilinos, propietarios y jubilados. Desde Barrio General Paz, Leonardo Guevara, Mitre informa primero.
9: La máxima pronosticada 18 grados, temperatura 11 grados 8 décimas, humedad 94%, hora 8, 10 minutos.
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0: Buenos días para todos, buena mañana, un abrazo grande a los madrugadores que nos siguen desde temprano.
1: Cielo cubierto, 11 grados 8 décimas, alta la humedad 94%, probabilidad de lloviznas por la mañana, luego mejorando por la tarde, 18 la máxima.
0: ¿Vieron el video en las cataratas del Iguazú de un turista?
2: Sí.
0: Qué irresponsable.
2: Sí.
0: Se tiró a rescatar un celular, quedó colgado de un puente.
2: Una locura.
0: Viste, lo ves mil veces y no entendés nada, ¿no?
2: En Brasil, de nacionalidad brasileña, cruzó la barrera de seguridad y se tiró. Rescató el teléfono, recuperó el teléfono y volvió. O sea, un milagro, se podría haber matado tranquilamente. A ver, uno entiende, el teléfono tiene su costo, el tipo habrá dicho, che, salió muy caro, lo quiero recuperar, pero puso en riesgo su vida.
0: Espantoso.
2: Y podría haber pasado cualquier cosa.
0: Bueno, espantoso, quedó colgado, la gente no... La gente que veía eso no podía creer lo que estaba viendo, ¿no?
2: Todo quedó registrado porque todo el mundo estaba allí con celulares, las cámaras y demás. Bueno, de milagro no pasó nada.
0: 8 de la mañana, 14 minutos en la República Argentina. Nos vamos a Perú.
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0: El balotaje en Perú, conteo que indica una marcada paridad. Vamos a ver cuáles son las últimas noticias. Estamos en contacto con la periodista Talía Cárdenas, ¿puede ser? Cárdenas el apellido. Talía Cárdenas, periodista del diario El Comercio de Perú. Talía, ¿cómo estás? Buen día.
5: Buenos días, Petete. Sí, 6:15 de la mañana aquí en Lima, Perú. Me apellido Cadenas.
0: Cadenas. Está bien.
5: Bueno. Sí, hasta el momento, como tú señalas, según el conteo rápido, hay un empate técnico que le da una ligera ventaja a Sánchez. Sin embargo, el conteo oficial pone hasta el momento a Fujimori en primer lugar con un 50.2% y a Sánchez con 49.7. Hay un empate técnico y son resultados bastante ajustados, ¿no? El boca de urna temprano ayer le daba a Keiko también la ventaja y el conteo rápido, en cambio, le daba a Sánchez la ventaja, ¿no? Las encuestadoras han preferido mantener, digamos, cierta mesura y le han dado un empate técnico, así que hemos amanecido pues con la incertidumbre, ¿no?, de saber quién va a ser el nuevo presidente de la República.
0: La diferencia para el que gane va a ser evidentemente muy exigua. ¿Se sabe cómo ha votado Lima? ¿Se sabe cómo han votado las ciudades que están más para el lado de la selva ecuatoriana y el Pacífico? ¿Hay una distribución geográfica del apoyo a Roberto Sánchez y a Keiko Fujimori?
5: Así es. En el caso de Lima y las regiones del norte, pues la mayoría le ha dado su respaldo a Keiko Fujimori. En Lima, por supuesto, es mucho más marcado, ¿no? Supera el 60%. Y en las regiones del sur del país, pues el 80% ha votado a favor de Sánchez. Todavía no se conoce el resultado de la votación en el extranjero, pero las encuestas, las estimaciones son que pues hay también un más de 60% de ciudadanos que viven en el extranjero que han apoyado a Fujimori.
0: Por lo que ustedes están observando, ¿entienden que esto podría generar que el que termine derrotado no reconozca la derrota? ¿Se puede dar alguna situación de indefensión en ese sentido?
5: Los candidatos han señalado que van a respetar los resultados, sean los que sean, ¿no? Entonces, por ese lado hay cierta tranquilidad, pero bueno, en Perú siempre hay sorpresas, ¿no? Y además hay que recordar que Fujimori y Sánchez pasaron al balotaje luego de una inédita primera vuelta, ¿no? En la que hubo 35 candidatos presidenciales, una cédula gigante y costosa, que aproximadamente era el tamaño de una pizza, ¿no? Y estuvo caracterizada precisamente por la ineficiencia de la OMP. Se encontraron, hubo denuncias de actas perdidas, y esto generó que pues varios candidatos reclamaran que se anularan Entonces, ya de por sí hay una jornada electoral, un proceso electoral en general bastante cuestionado, ¿no? Pero los candidatos, tanto Sánchez como Keiko, han dicho que van a respetar los resultados. Así que vamos a estar a la expectativa de ello.
2: Talía, ¿cómo te va? Eduardo Andere te saluda. Buen día.
5: Buen día.
2: Ahora, está claro que pase lo que pase, gane quien gane, va a tener que acordar con el otro sector, porque la diferencia es mínima, hay una mitad del país que está con uno y una mitad que está con otro, y para gobernar se van a necesitar acuerdos, ¿no?
5: Exactamente, tanto Fujimori como Sánchez han logrado escaños en el Congreso ha regresado para este

0: resultado tan reñido, ¿pensás que va a seguir generando mucha incertidumbre institucional?
1: Sí, claro que sí, ¿no? Ya de por sí, Defensoría del Pueblo emitió un comunicado denunciando, entre comillas, fraude, lo borró, ¿no? Es, digamos, hay instituciones que, digamos, en las que priman fuerzas de izquierda, que no es abierto, pero se conoce, ¿no? Por ejemplo, en el caso del Defensor del Pueblo lo propuso un partido de izquierda, y se hubo un consenso con derecha para que esté. Dicen que el Tribunal Constitucional, pues, en su mayoría respalda a la candidata Fujimori. Entonces, sí hay un tema institucional fuerte en el Perú, cuestionamientos fuertes que debería resolverse en este quinquenio por parte del Poder Ejecutivo y también del Congreso.
0: Hoy, si te pregunto en pocas palabras, ¿qué representa Roberto Sánchez y qué representa para el electorado Keiko Fujimori? ¿Qué me dirías?
1: Yo te diría que Roberto Sánchez, para quienes no lo conocen, porque sé que Fujimori es una figura mucho más conocida, es hija del expresidente, se dice que es una mala perdedora porque en ocasiones en las que no ha ganado la elección, pues desde el Congreso ha, digamos, respaldado leyes polémicas, etcétera. En caso de Roberto Sánchez, él ha sido exministro de Pedro Castillo, también ha sido gobierno, ¿no? Y, bueno, pues busca hacer un cambio en la Constitución, sobre todo, en especial en el capítulo económico, ¿no? A pesar de que ha dado un cambio en la segunda vuelta diciendo que va a respetar todo esto, pero ya su primera vuelta se había radicalizado, se le conoce por estar cerca de posturas radicales como la Danta Urumala, ¿no? Y está bastante junto, vinculado con el sector de la minería ilegal, ¿no? Entonces, son características de ambos candidatos, ¿no?
0: Te agradezco que nos haya atendido, Talía, y estamos expectantes de lo que acontezca en Perú. Sabes que aquí en Córdoba hay una gran comunidad de peruanos que seguramente están siguiendo minuto a minuto todo lo que ocurre.
1: Muchas gracias, tengan bonita mañana. Pues saludos a los peruanos allá.
0: Gracias, a Talía Cadena, la periodista del diario El Comercio de Perú. Voto a voto eso.
2: Sí, señor, hay una diferencia de cerca de 415.000 votos en favor de Keiko Fujimori, pero todavía faltan escrutar varias actas. Se ha escrutado ya casi el 90%. Da la sensación de que va a ser difícil que uno de los dos reconozca, ¿no?, de la victoria o la derrota, y es muy probable que hasta termine la justicia, ¿no?
0: 8:22.
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0: En las últimas horas, hablando del Día del Periodista, nos dejó Andrés Carpio, un colega de larga trayectoria en la radio de Córdoba. Así que quiero enviarle un gran saludo, un gran cariño a la familia de Andrés, a los amigos de Andrés, a sus ex compañeros. Andrés es un buen tipo, un tipazo, ¿no? Lo conocí cuando él estaba trabajando en LB2, en las transmisiones deportivas para Víctor Brizuela. Y mis primeras experiencias con Andrés, cuando yo apenas tenía 19 años y trabajaba en la vieja LB3, era que él me permitía, no tenía la acreditación de la Liga Cordobesa para entrar a la cancha de los partidos, tenía un auto grande, no sé si un Valiant, un auto tipo Batman así. Entonces me hacía pasar a Andrés antes de llegar a ese estadio. Entonces yo entraba de canuto adentro del auto de Batman con Andrés Carpio. Y después me esperaba y después me dejaba frente a la puerta de la vieja LB3, Colón 119, y él se iba a LB2 a la calle Maipú. La verdad que un hombre muy bueno, un colega, una buena gente, una buena persona. Después terminó trabajando en LB3, Andrés. Trabajó mucho con Omar Pereira, que lo ha recordado en las redes también con cariño, Omar, a Andrés Carpio, un buen tipo, una gran persona. Así que nos ha dejado en vísperas del Día del Periodista. Un cariño grande para Andrés. Uno tiene que ser agradecido con la gente que lo ha tratado bien en esta vida de laburo. Así que el recuerdo, hablando de periodistas, ayer llamé a la familia de René Baco, WhatsAppé con el hijo, con Pablo, le mando un abrazo grande. René Baco, uno de los periodistas que se extraña en Córdoba, sin duda, ¿no? Y al cual le debo mucho, para mí fue un placer haber aprendido cosas con René. También le mando un saludo al Colorado Marquini, con

0: cual arranqué, un cariño grande del Colorado. Un saludo también a la familia de Ricardo Fonseca, un buen colega, un buen tipo que ya no está y que no nos ha dejado hace tanto tiempo, ¿no? Bueno, hay que ser agradecido en la vida con la gente que ha sido buena con uno. 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
0: Los abuelos de Agostina pasaron por el programa. Miguel, el abuelo materno de Agostina, expresó con nosotros.
4: Estoy bien, tuve una descompensación, nos volvíamos del cementerio, dirigí ahí al dispensario y ahí me llevaron al hospital, hicieron todos los controles. Y en el 2018 sufrí un infarto, entonces había que controlarse y quedarse tranquilo de que estuviera todavía. Tengo que estar bien, pero la lucha es larga todavía.
0: ¿Cómo está su hija?
4: Sí, internada, salud mental, está un poco mejor, pero no toma todavía noción de la realidad. Ella está todavía ahí choqueada pensando que Agostina ya va a volver.
0: Elizabeth, la abuela, habló sobre las sospechas que existen sobre Faceta y hoy no creemos en nada, fue la frase que me dijo.
5: En una de esas llamadas yo le reconozco la voz. Con Melissa nos miramos porque cuando dijo esas tres palabras, que ahí sí se entendía más lo que decía o se escuchaba más la voz, nos miramos porque la reconocimos y le dijimos en ese momento a la policía de que podía ser esta persona. Porque yo estuve hablando con él ese domingo, lo saqué para afuera de la casa en un momento para preguntarle quién era, para separarlo de mi hija en ese momento porque él no se le despegaba. Y él siempre me hablaba como raro, como entrecortado, como nervioso. Me hablaba en ese tono de voz igual a la llamada. Nosotros estamos seguros de que a mi hija esa gente la rodeó con el fin de sacarle a Agostina.
0: Lanzan un plan de inmunización para bebés recién nacidos en Córdoba. El ministro de Salud, Ricardo Pickersteiner, lo decía en el programa.
6: Esto es una inmunización pasiva que hemos adquirido a partir de este año para reforzar el esquema de vacunación que se le hace a las mamás embarazadas en el último trimestre del embarazo para el virus sincitial respiratorio. Es un anticuerpo monoclonal que se va a comenzar a colocar en los niños nacidos a partir del 1 de enero del 2026, con la finalidad de protegerlos contra el virus sincitial respiratorio. No es exactamente una vacuna, sino es un medicamento que actúa específicamente contra el virus sincitial respiratorio, que es el virus que más afecta a los niños recién nacidos.
0: Vuelven a protestar los médicos de cabecera del PAMI. Tras el reclamo anterior, les dieron un aumento de 300 pesos por consulta. Así lo describía Atilio Rossi.
7: Hemos esperado casi un mes y medio, Jorge. ¿Y sabe qué es lo que hicieron? Cuando han dado el aumento a 2.400, o sea, no han aumentado 300 pesos de la cápita nuestra, cosa que no hace imposible mantener nuestros consultorios. No nos queda otra alternativa, tanto los médicos como los odontólogos del país, ¿no? A retomar las medidas de fuerza, y por eso que justamente hemos convocado y pedido a nuestros pacientes que nos comprendan, porque, reitero, en estas condiciones el médico es imposible que pueda sostener su consultorio.
0: Roberto Bárzola, el colocador de pisos parquet sospechado de haber violado y asesinado a Nora Dalmazo, demandó a la familia de Marcelo Macarrón porque entiende que lo están nombrando sin justa causa. Su abogado Zacarías Ramírez Rigo por Mitre decía.
8: Una intimación, es una carta documento al doctor Macarrón para que se abstenga tanto en los medios digitales, periodísticos, entrevistas, etcétera, a hacer un adelantamiento de condena de lo que sería la acusación del crimen de Nora Dalmazo a mi cliente Bárzola. Lo estarían indicando como el asesino de ese homicidio, o sea, violación seguido de muerte, a mi defendido, en el cual todavía mi defendido ni siquiera ha tenido un proceso, un juicio para que pueda ser terminado. Tiene tres funciones bien concretas la intimación. Una, que se abstengan de seguir haciéndolo. Otra, que se retracten por los dichos que han realizado. Y la tercera es una indemnización económica por, bueno, los agravios.
0: La respuesta de la familia Macarrón fue a través de su abogada defensora, María Ángeles Mussolini.
9: muy sorprendidos. Además de pensar que es inoportuno, creemos que es hasta cínico el planteo. La familia Macarrón ha sido víctima del crimen, de una investigación defectuosa, de años de errores institucionales, que hoy incluso son objeto de análisis público, incluso derivan en la destitución de tres fiscales por este motivo, y creemos que pretender accionar ahora civilmente en contra de quienes han sufrido las consecuencias de las falencias y del crimen en sí, en donde hay muchísimas pruebas en contra de esta persona. Obviamente, como dice el doctor, no podemos hablar de culpabilidad porque está el principio de inocencia. Consideramos que esto constituye una nueva forma de revictimización en contra de la familia, ¿no?
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0: Tenemos mensajes.
10: Buen día, Petete y equipo. Una pregunta. Lo que cobró la hija de Moreno en la municipalidad si trabaja, ¿esa plata la van a devolver al municipio o se la van a quedar?
0: Qué buena pregunta. Muy buena pregunta. Yo no creo que la devuelvan, ¿eh? A ver.
11: Querido Jorge, deseo que hayas pasado ayer un feliz día del periodista. Para mí sos mi ídolo. Y saludo también a todos los periodistas. Para mí vos sos mi ídolo. Te dejo un beso grande, Petete, querido. Susana.
0: Gracias, Susana. Gracias, señora.
12: Buenos días, Petete. Tengo una pregunta, saquemos cuenta. Este hombre trata mal a 2 millones de personas que fueron al velorio del Indio Solari. Trata mal a la gente que va a ver a Lali Espósito. Trata mal a los jubilados. Trata mal a los discapacitados. Yo lo voté, aclaro, ¿no? No lo vuelvo a votar más. ¿Quién lo va a votar al hombre? ¿Quién lo va a volver a votar? Parece que no le van a dar los números. ¿Y sabe qué es lo malo? Que van a volver los de... Que van a volver los de antes. Por lo cual lo votamos a él para sacarlo. Es un círculo vicioso este país. Petete.
0: Qué dilema, ¿no?
13: Hola, Petete, querido.
0: Buen día.
13: Te digo la verdad, Petete, yo soy peronista perro y el único locutor que se puede escuchar. Crítico con todo. Por eso te escucho. Vos sos el único que te puedo dar la derecha. Seguí así, Petete.
0: Gracias, hermano. Petete, gracias.
14: Buenos días. Que pidan los antecedentes, registro en reincidencia, lo que quieran. Que piden lo que piden. Pero cuando son amigos del poder, se pasan todos esos antecedentes, eso ya sabes por dónde, ¿no?
0: Tenemos más mensajes en la mesa.
15: Hola, Petete. Felicidades a todos por el Día del Periodista. ¿Qué pasó con el SEM? Este ridículo sistema donde vecinos y comerciantes y empleados nos embromamos. Siento que sería el tercer impuesto que pagamos. Porque ahora lo llevaron a los barrios, Cerro, Villa Belgrano, etcétera, dice Silvana de Argüello. Petete, feliz Día del Periodista. Frente a gobiernos corruptos como abundan en este país, los periodistas son imprescindibles. Gracias por seguir en esta profesión, dice Vero de Altagracia. Gracias por el saludo y resumiendo, tú digo lo que pienso, es saber que escucho en la distancia una persona coherente, humilde y dedicar ese momentito a mí, me acerco un poquito más a la República de Córdoba. Gracias y feliz día a vos y a todo el equipo, dice Ana desde Las Palmas de Gran Canaria.
0: Gracias, Ana, abrazo grande.
15: Feliz día, equipo, gracias, soy Fabi. Buen día, Petete, feliz día. Te escuché varias veces repetir lo mismo que dijiste en el editorial y concuerdo con vos. Soy Antica. Ferviente desde siempre, voté a Milei. Me da bronca escuchar tus críticas, pero no por vos, sino por las cagadas que está haciendo. Dice, saludos, Héctor de Villa Allende. Feliz día, Petete, equipo. Disfruto tu profesionalismo, que tu pasión y los valores te acompañen siempre. Excelente, Petete, coincido plenamente con vos. Me gustó mucho el Diego lo que pienso de hoy al decir... Hablemos de la corrupción de La Libertad Avanza o hablemos de la corrupción K o hablemos de la corrupción del gobierno de Córdoba según como corresponda. Vivir plenamente y con verdadera dignidad intelectual es vivir en libertad. Feliz Día del Periodista por ayer. Hola, buen día, Petete y equipo. Por el Día del Periodista sigan así. Hace 9 años que me acompañan todos los días mientras trabajo. Dice Griselda.
0: Gracias, Griselda.
15: Por el tema Indio Solari, buen día, Petete, Lucre y equipo. Feliz Día del Periodista. Gracias y que descanse en paz el Indio Solari, dice Darío Sánchez. ¿Cómo duele el destino que diseñaron los de la justicia a la familia Macarrón desde la muerte de la señora? Feliz día, grosos. Buen día, Petete, pero claro, yo siendo ciudadana pensé lo mismo, hablando de la municipalidad. ¿Cómo no entrecruzaron información sobre los antecedentes? Que cada vez que un empleado incumple la ley, salte una alarma y solo un empleado se puede hacer el seguimiento. En la era de la IA, dice, por favor, gracias.
0: Eso debería ser, perdón, Lucrecia, para el empleado público, para el empleado privado.
15: Para todos.
0: ¿No? Sí.
15: Buen día, ¿quién y cómo controlaría? Dice, yo trabajo en la justicia y los antecedentes de alguien solo surgen del sistema si los busco. Espero que hayan tenido un lindo día ayer.
0: Gracias, buena pregunta. ¿Ha muerto María Rosa Fugazot?
15: Murió la actriz María Rosa Fugazot, 83 años, dicen que se encontraba en su casa, una trayectoria inolvidable en el espectáculo. Había perdido a su hijo en el 2025, René Beltrán sufrió mucho, su único hijo.
0: Claro, un golpe muy duro, ¿no?
15: Un golpe muy, muy duro para ella. Durante un tiempo dio algunas entrevistas, también ella, su nuera y sus nietos que habían quedado ahí solitos también. Una gran trayectoria, Olmedo, Porcel, Susana Jiménez, teatro, grandes obras en la televisión también. En el último tiempo seguía haciendo obras de teatro también. En el último verano la tuvimos también en Villa Carlos Paz, que venía siempre acá María Rosa, así que bueno, de luto hoy el mundo del espectáculo, sí, también por María Rosa Fugazot.
0: Una gran actriz muy querida, ¿no?
15: Muy querida, sí.
0: Muy querida. 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
17: Hora 8:36, temperatura 11 grados 8 décimas, la humedad 94%. El caso Nora Dalmazo, lo reiteramos, el parquetista Roberto Bárzola reclama una indemnización a la familia Macarrón. Pide que se retracten de las acusaciones en su contra. Así lo dijo en Mitre el abogado de Bárzola, Zacarías Ramírez Rigo.
8: Bueno, básicamente lo que se le ha enviado es una intimación, es una carta documento al doctor Macarrón para que se abstenga tanto en los medios digitales, periodísticos, entrevistas, etcétera, tanto provinciales como nacionales, a hacer un adelantamiento de condena de lo que sería la acusación del crimen de Nora Dalmazo a mi cliente Bárzola. Que se abstengan de seguir haciéndolo. Otra es que se retracten por los dichos que han realizado. Y la tercera es una indemnización económica por, bueno, los agravios fundados en el artículo 51, 52, 53 del Código Civil, donde, bueno, hace referencia a todos los, a lo que es la reparación del daño.
17: Noticias del exterior, la gira del Papa León XIV en España. Durante un discurso en el Congreso de Madrid, el pontífice dejó un fuerte mensaje en contra del aborto y la eutanasia.
18: Toda vida humana debe ser reconocida y custodiada desde su concepción hasta su ocaso natural, en cada circunstancia de su existencia. Cuando esta certeza se oscurece, los más vulnerables son las primeras víctimas. Y la ley pierde su significado más profundo, servir y proteger a cada persona.
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17: Atención automovilistas, el panorama de demoras para transitar a esta hora en la capital.
19: Hora pico de circulación, día lunes, y a esta hora ya hay demoras para circular en varios puntos de la capital, principalmente a esta hora las demoras considerables se dan sobre automóviles y el transporte urbano en el ingreso al centro de la capital. Además, hay que recordar que la avenida Castro Barros, mano hacia el norte, continúa cortada de manera total por una obra de la empresa Aguas Cordobesas. El corte para todo tipo de vehículos con desvíos hacia Barrio San Martín se generan entre la calle Chaco y Obispo Ceballos. Hay demoras sobre Avenida Vélez Sarsfield y Boulevard San Juan. Avenida Colón, desde Jefatura de Policía hasta Cañada, mucho tránsito. El hombre urbano, por Costanera Norte, una importante cantidad de vehículos a esta hora haciendo fila para ingresar. Al centro y Nueva Córdoba por Avenida Poeta Lugones. Lo mismo ocurre por Avenida Sabatini. Plaza España, Chacabuco, Avenida Estrada, también con demoras. Cañada y San Juan con mucho tránsito. Y para ingresar desde la zona sur se presentan demoras por La Cañada, altura de Barrio Güemes. Desde el centro, Leonardo Guevara, Mitre informa primero.
17: El cielo cubierto en la ciudad de Córdoba, la temperatura 11 grados 8 décimas, humedad 94%, hora 8, 39 minutos.
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0: buen tema, qué buen tema puso Lucas, ¿eh? Buen día para todos, buena mañana. Qué días que tenemos, no sale el sol, no se seca la ropa, se prolonga demasiado.
1: Así no se puede.
0: Ya está, ¿no?
2: Sí, pero le tengo una buena noticia.
0: ¿Cuál es?
2: Viendo el pronóstico que publica el Servicio Meteorológico de Córdoba, hoy, durante la mañana, sería como la última jornada de lloviznita que tendríamos. Después, a partir de la tarde de hoy, no tendríamos lluvias en toda la semana. Mínimas que serían de 7 a 9 grados y máximas entre 17 y 21 grados.
0: ¿Mm? Bueno, ahí. Bueno, nos aferremos a eso, ¿eh? Nos aferremos a eso, claro.
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0: Culminó el multitudinario velatorio al Indio Solari. Se estima que cerca de 2 millones de personas pasaron por la capilla ardiente instalada en Villa Domínico, Avellaneda. Edu Andere.
5: Vuelve el presidente Milei a Córdoba, viene a presenciar ejercicios militares conjuntos con fuerzas militares norteamericanas. Llegará este miércoles junto al jefe de gabinete Manuel Adorni y a su hermana Karina Milei.
0: Reforma laboral, el gobierno cita gremios y empresas para renegociar más de 100 convenios colectivos de trabajo.
5: El ministro de Justicia viaja a una reunión del GAFI en París y comparte estadía con Ariel Lijo, el juez que está investigando a Manuel Adorni, un viaje que ocurre la misma semana en la cual el jefe de gabinete tiene que presentar su declaración jurada ante la justicia.
0: El femicidio de Agostín, el fiscal Raúl Garzón pone la lupa en la cadena de encubrimientos y en quienes rodearon en las últimas horas antes del crimen a Claudio Barrelier, el femicida imputado por el deleznable suceso. Además de Faceta, que ya está detenido, podrían surgir nuevas detenciones.
5: Sigue el conflicto universitario, convocan a un paro para la semana que viene del 16 al 20 de junio en reclamo por la ley de financiamiento y por la convocatoria a negociaciones paritarias.
0: El Consejo Deliberante comienza a debatir la obligatoriedad de pedir certificado de buena conducta y antecedentes a los municipales cada 6 meses. El radicalismo comparte el criterio, pero le añade, de acuerdo a la propuesta de Sergio Piguillén, que el entrecruzamiento de datos sea instantáneo, sin necesidad de que un empleado deba presentarlo.
5: Cambios en el estacionamiento medido. Desde este miércoles 10 de junio habrá nuevos beneficios para frentistas, trabajadores y mayores de 70 años. El estacionamiento será gratuito para frentistas e inquilinos. Habrá un descuento del 75% para trabajadores profesionales y comerciantes. Y el estacionamiento será gratuito para mayores de 70 y para discapacitados.
0: Vuelven a protestar los médicos de cabecera de PAMI. El incremento que les dieron es de 300 pesos. Ahora un médico de cabecera cobra por paciente la suma de 2.400 pesos.
5: Corrupción en la AFA. Chiqui Tapia extendió hasta el 2030 el contrato con la empresa de Javier Faroni, investigada por desvío de fondos millonarios. Se llama Turprot Enter y es investigada por la justicia argentina y la de Estados Unidos por presunto desvío de fondos y lavado de dinero.
0: Zacarías Ramírez Rigo, abogado de Roberto Bárzola, el colocador de pisos parquet acusado de haber violado y matado a Nora Dalmazo, demanda a la familia Macarrón. Entiende que están ensuciando su nombre cuando todavía rige para él el principio de presunción de inocencia.
5: Las elecciones en Perú, la pelea es voto a voto. Por ahora, la candidata Keiko Fujimori aventaja al candidato Roberto Sánchez por 400.000 votos. Se escrutaron casi el 90% de las actas, pero por ahora ninguno se asume ganador.
0: A los 83 años murió la actriz María Rosa Fugazot. Estuvo más de 5 décadas presente en la televisión y en el teatro argentino.
5: La visita del Papa León XIV a España. Hace minutos, frente al Congreso Español, volvió a manifestar la postura de la Iglesia en contra del aborto y de la eutanasia. Ayer celebró una misa para más de 1 millón de personas en la Plaza de Cibeles.
0: La definición de la presidencia de Perú, bajo un gran signo de interrogación, se define voto a voto entre Keiko Fujimori y Roberto Sánchez.
5: Tras la multitudinaria, el multitudinario último adiós al Indio Solari en Avellaneda, Buenos Aires, la familia comunicó que cerró el velatorio en la madrugada de hoy. Finalmente se decidió elegir ese lugar luego de la negativa del gobierno nacional a utilizar el Congreso y tras la intermedia mediación del gobernador de Buenos Aires, de Máximo Kirchner, y del intendente de Avellaneda.
0: Mariano Nievas, desde Tribunales, buenos días.
1: Buen día, Petete, buen día para todos. Todavía no hay fecha de indagatoria para Barrelier y para Faceta, los dos detenidos por el femicidio de Agostina. Todavía no lo definió el fiscal Raúl Garzón, lo va a definir en las próximas horas, principalmente cuando tenga listas las pericias psiquiátricas y psicológicas a las cuales va a ser sometido Barrelier para determinar si es imputable o inimputable. Barrelier continúa en calidad de detenido, pero internado en el hospital de la cárcel de Bower. A Faceta se le incluye el delito de encubrimiento agravado, pero fuentes de la investigación me confirman que probablemente cuando sea indagado a Faceta se le agrave la imputación, porque entienden que tuvo una participación en el femicidio de Agostina mucho mayor a la de un encubrimiento.
0: Desde las calles, Leo Guevara. Hola, Leo, buen día.
6: Hola, Petete, ¿cómo estás? Buen día, con una noticia que dio a conocer la policía de Córdoba. Ocurrió en las últimas horas en Barrio Porredón, una criatura menor de edad que deambulaba sola con un juguete en su mano en medio de la noche, y que un automovilista decidió detener la marcha, llamar a la policía para comenzar a rastrear a los padres. Finalmente la criatura está en buen estado de salud y fue puesta a disposición nuevamente de los padres, que se presentaron a la comisaría. Esto que relato ocurrió en la calle Padre Luis Monti, a la altura del 3100.
0: Alejandro Benvenu.
7: En las próximas horas, Atenas podría concretar la compra de la plaza de obras sanitarias para seguir jugando en la Liga Nacional de Básquetbol a pesar de haber descendido en la última temporada.
0: Lucrecia Carballo.
2: Aviso de policía caminera: se registran nieblas en la autopista Córdoba-Rosario, la ruta provincial 5, la provincial 3 y la ruta provincial 11.
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6: 8 de la mañana, 54 minutos en la República Argentina. Reiteramos el pronóstico del día.
7: Ahí está, 11 grados 8 décimas, cielo cubierto, probabilidad de lloviznas por la mañana, luego mejorando por la tarde, 18 la máxima.
6: Ale, ¿cuándo jugamos con Islandia?
8: Mañana 22 horas vamos a estar jugando en Alabama, Estados Unidos. Bueno, una gran posibilidad. Un datito, ¿vos sabés que el partido del otro día que se jugó en Kansas fue el partido de mayor convocatoria de la selección argentina en la era Scaloni, más que en la gran final de Qatar? En Qatar hubo más de 88.000 personas, en este último partido en Kansas hubo 91.102 personas. Así que fue, esto teniendo en cuenta que hubo un amistoso.
6: Y eso que sabían que no lo iban a poner a Messi, Messi estaba al costado de la cancha.
8: Hago esa aclaración, y aparte el rival era Honduras. En Qatar jugaba contra Francia y la final de la Copa del Mundo. Fíjate vos lo que está generando la selección argentina, y hablando de Messi, quizás mañana juegue algunos minutos.
6: No hay apuro, guardemos.
8: Tranquilo.
6: Yo no pondría ninguno de los...
8: Sí, Julián no juega, del Dibu tampoco juega, sí, eso está más que seguro. A alguno hay que darle un poco de minutos, como lo hizo...
6: Tendrá que probar, porque bueno, puede haber alguna otra decisión, ¿no? Si alguno no llega al 100%, ¿no?
8: Correcto, por ejemplo, el Cuti Romero, que jugó después de muchísimo tiempo.
6: 30 minutos lo puso, ¿no?
8: Exactamente, así que bueno, quizás mañana puedan jugar a algunos jugadores que están ahí, entre esas, a ver si se quedan o no en la lista de 26.
6: Ya hay un hombre de Mitre, el debut es en México. Fede Helic desde México, en instantes nada más. Ahora presentamos a Carlos Agristani.
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6: Carlos, te estamos escuchando.
10: Muchas gracias. Es inminente la convocatoria del gobierno a cámaras empresarias y sindicatos a renegociar más de 100 convenios colectivos. Es el corazón de la reforma laboral. La ultraactividad de los convenios, que ahora se revierte, suponía la prórroga automática de cláusulas inicialmente temporales, pero sin acuerdo de partes para su renovación al finalizar el plazo originario de vigencia. En su mayoría, datan de los años 70. En lo formal, la ley es taxativa al exigir la renegociación de las llamadas cláusulas obligacionales, que caen automáticamente, incluyen aspectos relativos a la relación entre las empresas y los gremios, entre otros, las llamadas cuotas solidarias o aportes extraordinarios a los sindicatos. Es previsible que las patronales lo utilicen como herramienta de presión para avanzar en la revisión de cláusulas normativas, básicamente las concernientes a la flexibilización de la jornada laboral, banco de horas, categorías y polifuncionalidad. La reglamentación habilitó un recurso cuya constitucionalidad está cuestionada: la potestad de la Secretaría de Trabajo de suspender o no dar homologación o revocar la existente de manera total o parcial a convenios ultraactivos a simple petición de cualquiera de las partes, léase de las empresas. La única condición es que, a criterio discrecional de esa dependencia del gobierno, los viejos acuerdos entorpezcan el normal desarrollo de la economía. Textual. Este punto, crucial, amenaza con convertirse en fuente de una renovada litigiosidad en los tribunales. Otra clave de la etapa que se inicia es la descentralización de las negociaciones colectivas. Ya no rige la obligatoriedad del Convenio Único Nacional por rama de actividad, aunque bajo ciertas condiciones se abre la opción de discutir convenios por provincia, región o incluso por empresa. Sus eventuales acuerdos primarán sobre el convenio general. En lo formal, gobierno, empresas y sindicatos coinciden en la necesidad de adecuar normas obsoletas a los cambios tecnológicos, entre otros. Pero en los hechos, el gobierno apunta a reducir costos laborales y avanzar hacia un esquema en que los salarios estén más vinculados a la productividad de sectores, regiones y empresas que a la inflación. También intenta licuar el poder sindical, percibido por la gestión libertaria como un factor retardatario de la inversión y el crecimiento. Los gremios, aunque debilitados, se aprestan a dar batalla en defensa de los derechos preexistentes de sus afiliados, de sus fuentes de financiamiento y poder de negociación, o de su poder a secas. Un escenario que preanuncia mayor conflictividad. Estos cambios laborales ocurren en un contexto de reconversión productiva forzada, con claros ganadores y perdedores. Basta con repasar los títulos periodísticos del día. Anuncian fuertes inversiones de gasíferas y refinerías para agregarle valor al petróleo y el gas de vaca muerta con destino a la exportación. A favor de la rebaja de retenciones, se revirtió el pesimismo previo y habrá otra cosecha récord de trigo, si el clima acompaña. Y no solo de granos finos, sumando toda la producción agrícola, Córdoba, por caso, apunta a una producción récord de 42 millones de toneladas con un valor económico de 12.600 millones de dólares. Al revés, el achique de la industria automotriz y con mayor intensidad de sus proveedores locales ya parece inexorable. Un informe de Clarín reveló ayer que en un año la cuota de mercado de autos chinos en la Argentina saltó del 2 al 15%, mientras la demanda global de automotores cae con fuerza. Las terminales instaladas en el país dejan de fabricar autos y se concentran en nuevos proyectos de producción de pickups destinados a los mercados externos, con base en modelos originales chinos y mayor integración de componentes de ese origen. Estos cambios implican ya la desaparición de 2.300 empleos en la planta de Stellantis, Fiat Peugeot, en el Palomar, y de 650 en Pirelli. No es todo resultado del libre juego de las fuerzas del mercado. El Estado juega un rol activo, con la apertura importadora por un lado, y por otro, mediante el RIGI, que provee amplios beneficios impositivos, cambiarios y aduaneros a proyectos ligados a la exportación, claves para la provisión de divisas que le permitan mantener el dólar estable y barato como anabólico de la política antiinflacionaria. Y a la inversa, el mensaje para los sectores del mercado interno es: se reconvierten o desaparecen. La capacidad de negociación de los gremios estará asociada a cómo le vaya en la feria a sus patronales. Las perdedoras del modelo, las que más trabajadores emplean, previsiblemente negociarán condiciones y salarios a la baja, lo cual ampliaría la brecha entre la llamada élite laboral ganadora y una mayoría de asalariados perdedora. Es un riesgo político también, al menos potencial, para el intento reeleccionista del presidente Milei.
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13: Hora 9, 4 minutos, temperatura 11 grados 7 décimas, humedad 95%. La interna en el gobierno con Patricia Bullrich. El diputado libertario Damián Arabia negó que haya diferencias con la senadora. Además, aseguró que Bullrich va a estar donde el proyecto lo requiera.
14: A mí me parece que Patricia ha sido clara en que todos estamos trabajando por la reelección del presidente. Y además, la victoria del proyecto político se va a reflejar en la reelección presidencial. Después, Patricia va a estar donde la demanda de la sociedad y el proyecto político al que pertenecemos, que lo lidera el presidente Javier Milei.
13: El último adiós al Indio Solari, lo reiteramos, finalizó el velatorio público del cantante. En ese marco, el ministro de Seguridad bonaerense, Javier Alonso, destacó el respeto y la buena convivencia entre los miles de fanáticos.
15: Nosotros estuvimos gestionando este gran operativo que duró tantas horas. En 24 horas implementamos todo esto y tuvimos unas 20 horas de una despedida que nosotros consideramos que construyó toda la comunidad de los seguidores del Indio, la construyó como una misa, como les dicen ellos, fue una liberación de una energía de respeto, de amor, de emoción, de paz, de convivencia, de cuidarnos entre todos, que fue una de los legados que deja el Indio, ¿no?
13: El Polo Obrero vuelve a protestar hoy frente al Centro Cívico.
16: El Polo Obrero anticipa una protesta para la mañana de este lunes frente al Centro Cívico. Están reclamando por alimentos para comedores y por subsidios para la garrafa social. De acuerdo a lo que dijo Emanuel Berardo, el titular del Polo Obrero en Córdoba, el gobierno nacional ha liberado los precios de las garrafas, por lo cual el gas envasado aumentó notablemente en las últimas semanas. Habló con el móvil de Radio Mitre, Berardo esto dijo.
17: Las familias no tienen ni siquiera alimentos ni para la calefacción. Córdoba fue sacada de la zona fría, lo que afecta a miles de familias trabajadoras que tienen gas en red. Pero desde el año pasado, el gobierno nacional liberó los precios de las garrafas del gas envasado, lo que ha afectado a miles y miles de familias de los barrios más carenciados de Córdoba y del resto del país.
16: Hay que recordar que desde que asumió el gobierno del presidente Javier Milei, se cortó todo tipo de ayuda para los comedores de Córdoba. Desde el Centro Cívico, Leonardo Guevara, Mitre Informa Primero.
13: Máxima para hoy 18 grados, temperatura 11 grados 7 décimas, humedad 95%, hora 9, 7 minutos.
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Estaba viendo que uno de los temas más escuchados del Indio y Los Redondos es Un Poco de Amor Francés, uno de los que está entre los 10 más escuchados.

Bueno, el homenaje al Indio Solari y a los Redonditos de Ricota, justo el fin de semana en el cual murió el Indio Solari, con grandes clásicos, ¿no? En este caso, Todo un Palo.

Hay muchos pedidos, muchas gracias. Petete y equipo son unos grandes. Dios los bendiga. Sergio de Santa Isabel. Jorge, qué bueno escuchar a los redonditos. Quiero escuchar mi perro Dinamita, dice Rubén de Barrio Colón.

De recreo musical, todo lo que pongan del Indio va a estar genial, todos sus éxitos, dice Roxana, Petete, genio, lo que necesitaba para esta mañana, gracias al Indio por todo, qué temazos, pone el pibe de los astilleros, pide en

Muchísimos mensajes. Buen día, Petete. Por favor, Fabi de Barrio Las Palmas, pongan jijiji. Claudio de Río Tercero también, dale con jijiji. Ahí va. En blanca, no.

0: Bueno, qué impresionante, haya sido rockero o no, lo haya seguido o no, hay que admitir la popularidad, sí. Ha sido uno de los sepelios más multitudinarios en la historia reciente de la República Argentina.
1: Totalmente, ¿no? Cuando

0: Tocaban en vivo Los Redondos, movilizaban multitudes, tocaran donde tocaran, distintos puntos de la Argentina, sin marketing, sin publicidad, y se llegó a llamar cada recital una misa, porque de verdad era algo así, ¿no? Era sí. La relación entre los músicos y el público era realmente similar a la de alguien que estaba predicando.
1: Claro,
0: ¿no?
1: Se habló de un movimiento contracultural o distinto, por afuera del sistema, ¿no?
0: Sí. Totalmente.
1: O sea, no había publicidad en la radio, en los canales, nada.
2: No.
1: Era una especie casi de boca en boca. Sí. ¿No?
0: Fue,
1: sin redes, decís muy bien, Edu.
0: Una buena estrategia de marketing también, ¿no? El hecho de no hacer publicidad, de no dar entrevistas y demás, de que la gente se enterara por el boca en boca y que aún así la gente se movilizara en multitudes, tocaran donde tocaran, ¿no? Aquí en Córdoba, recordemos, fue el último gran recital en el 2001 en el Estadio Kempes, pero han recorrido prácticamente toda la Argentina.
1: Bueno, fue tan grande el movimiento social que en muchos municipios no querían que se hicieran recitales, no le daban el lugar.
0: Olavarría fue uno de ellos.
2: Claro.
0: Que fue casualmente cuando el intendente no quiso que tocaran, tuvieron que salir a dar su primera entrevista pública. Después terminaron tocando ahí muy cerquita.
1: Hubo muertos en los recitales, sí. También por la multitud que movían, siempre había algún problema también.
0: Un problema también con la policía, el caso Bulacio en la década del 90, ¿no? Con la muerte ahí de uno de los fanáticos. Después hubo muertes por amontonamiento, ¿no? En Olavarría, donde hubo 300.000 personas. La misma multitud terminó aplastando a algunas personas y bueno, terminó todo mal, ¿no?
1: Claro, muchos intendentes le rehuían a la posibilidad de un espectáculo de estas características por la masividad, sí. Y los problemas que generaba mover tanta gente para el resto, ¿no?
0: Totalmente, pero el beneficio económico era enorme. Cada vez que tocaban en cualquier localidad, no quedaban plazas, sí, hoteleras, ni en esa ciudad ni en alrededores, y el movimiento era muy fuerte.
1: Vencedores, vencidos.

0: Temazo, vencedores vencidos, temazo.
1: Petete, gracias por reconocer al indio. Feliz día del periodista por ayer. Gracias por pasar los grandes éxitos, dice del indio por acá. Quiero escuchar, bueno, un montón de canciones piden ahora. Un ángel para tu soledad.

0: algunos mensajitos más. Queda la yapa.
1: Petete, por favor, pongan el infierno. Está encantador esta noche. El mejor varieté de todos, dicen por acá. Buen día, Petete. Encuentro con un ángel amateur, por favor. Petete manejando con el estéreo al palo, dice, poné tarea eso. Fina, dice Carlos. Quiero escuchar Ropa Sucia por acá. Muchos mensajes.
0: Aguante el indio, era esa estrella era mi lujo, dice Karina Dinaude. Si están con el indio, porfa, que suene La Hija del Fletero. Uy, cuántos pedidos, ¿no? Cuántos pedidos. Poné lo que vos quieras, Martincito. ¿Qué tenemos en gateras?

0: estaba leyendo una nota que lo trajeron acá al Indio cuando todavía no era un fenómeno de masas, al viejo gimnasio de Asociación Española, que hoy es una dependencia municipal, ¿no?
1: 1987, ¿no? Qué barro, ¿no? En esa época hay fotos incluso del Indio y del guitarrista Sky sentados en la cañada.
2: Sí, hermosa, sí. Una foto ahí como en sepia, sí, divina. Sí. Muy lindo.
0: Lo trajo Duilio Di Vela, un colega, junto a un amigo, ¿no? Eran estudiantes, fueron. Sí. Creo que llegaron a meter 200 personas, no pudieron cubrir los gastos, claro. Pero mirá vos, ¿no? Era un fenómeno recién que estaba incipiente.
2: Iba sumando adeptos.
1: Habían vendido 90 entradas anticipadas, nada más. La entrada costaba 4 australes en esa época y muchos terminaron entrando sin pagar también. Imagínate.
0: Hermosa, hermosa crónica, hermosa historia, ¿eh?

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4: Hora 9:35 minutos, 11 grados 7 décimas la temperatura, la humedad 95%. Santiago Bausili viajó a China para comenzar a negociar la renovación del swap. El presidente del Banco Central llegó al gigante asiático para participar en un simposio del Banco de Pagos Internacionales. El funcionario argentino expondrá el miércoles sobre desafíos económicos y tendencias internacionales. Además, se especula que Bausili iniciará con las negociaciones para renovar el préstamo negociado en 2009 que vence en el mes de agosto. Dolor entre los vecinos de la actriz María Rosa Fugazot tras su fallecimiento.
5: Dolor de los vecinos de María Rosa Fugazot, aquí en la calle Güemes, al 4700 en Palermo, por la repentina muerte. La portera del edificio le contó a Radio Mitre que desde el sábado no se la veía y que el cuerpo fue encontrado ayer por una amiga y su prima a las 22 horas. En estos momentos está haciendo la autopsia en la morgue, ya que ningún médico firmó aquí el certificado de defunción y en un rato nada más será entregado a la familia. La encargada del edificio, esto le contaba Radio Mitre.
6: Un poco triste, pero más que eso, no. Claro,
5: por la muerte del hijo.
6: Obvio, ajá. Obvio, es natural eso. Sí. Así que...
5: ¿Y el salud cómo se veía?
6: Y como problemas de 83 años, una persona que puede tener salud de no tan bien, ¿viste? Pero... Claro. Pero andaba.
5: Claro, y ella muere acá en el departamento.
6: Sí.
5: ¿Se sabe si fue un ataque cardíaco, qué fue lo que le pasó, muerte súbita?
6: Puede ser más muerte súbita que otra cosa.
5: Desde Palermo, Mercedes Ninzi, Mitre Informa Primero.
4: Detuvieron a tres ladrones que se hacían pasar por empleados de una empresa telefónica y robaban cables.
7: En un hecho casi insólito, la policía de Córdoba ha detenido a tres delincuentes que se hacían pasar por operarios truchos de una empresa de telefonía celular. Habían truchado hasta la ropa que tenían los tercerizados que habitualmente trabajan para la empresa. Bajo las cámaras de seguridad de la policía en el lugar, se llegaron hasta un sector. Estaban robando cables, ya lo habían hecho con antelación. El comisario Darío Chavero así lo confirmó Mitre.
8: Observa unos operarios realizando trabajo en una cámara subterránea de la empresa personal. Proceden el control de esto, ya que días anteriores habrían robado 400 metros aproximadamente de cableado en otras cámaras en las inmediaciones. Por lo que se los entrevista y estos hombres manifiestan ser de una empresa terciarizada. Seguidamente pedimos que se haga presente un encargado del área de personal, quien nos confirma que estos hombres no eran contratados por la empresa, por lo que se procede a la aprehensión de estos tres hombres, al secuestro de herramientas, y se puede constatar también que en la cámara subterránea habían ya cortado tres cables.
7: Hay tres detenidos, dos con antecedentes penales. Desde Barrio Obrero, Leonardo Guevara, Mitre Informa Primero.
4: La temperatura 11 grados 7 décimas, humedad 95%, hora 9:38 minutos.
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0: Pero qué bonitos temas, qué bonitos temas para decirle a todos buenos días, buena mañana.
1: 11.7 la actual en Córdoba, 95% la humedad, el cielo sigue nublado, pero por lo menos no llueve. El pronóstico anuncia para hoy una máxima de 18.
0: ¿Hay algún valiente que se atrevió a colgar la ropa esta mañana? Yo no, Yo no. Yo voy a apostar por la silla, bajo techo, la ropa, con el tiempo necesario y la paciencia suficiente para esperar que se seque.
1: En algún momento se va a secar, capaz que quede con un poquito de olor a humedad.
0: Yo no quise tomar riesgo, Yo no quise tomar riesgo. No sé si ir a un lugar donde venden calzoncillos o una mueblería, comprar 6 sillas. Estamos en esa disyuntiva. El tiempo dirá, Edu. El tiempo dirá. Tenemos muchos mensajes pendientes,
1: Edu. Sí, señor. Mira, acá nos dice un oyente: niebla en la Serranita. Altagracia parece una ciudad londinense. Neblina full. Dice, feliz día del periodista. Nunca fui fan de Los Redondos, nunca fui a un recital, pero tenía buenos temas. Dice, por Corralito salió el sol, dice Sergio.
0: Mirá qué grande, bueno. Sergio, qué suerte que tenés.
1: Excelente programa, como siempre. Me gustó mucho eso de que digo lo que pienso, no es delivery. Como con vos nunca lo será. Felicitaciones, dice Laura Paira.
0: Gracias, Laura.
1: Hola, Petete. Supongo que las lesiones en el fútbol hicieron que tengas que vivir del periodismo. Muy feliz día y fuerte abrazo, dice Alejandro del Refugio.
0: Sí, Alejandro, diste en la tecla. Tenía muchas condiciones, pero no llegué. ¿Viste esos grandes proyectos? El que jugaba bien era... Sí, no, jamás dijeron eso de mí. El que jugaba bien no era yo.
1: Feliz día, amigo. Desde 5.50 que sos mi compañía. Por muchos años más, dice.
0: Si es de 5.50, ¿de cuándo? 25 años casi.
1: Feliz día rumbo a los 20 años, dice otro oyente. Feliz día del periodista y el equipo. Son mi compañía de todos los días. Me gusta tu criterio y seriedad. El que te conoce y escucha sabe que no te casás con ningún partido político y eso te hace creíble. Siempre con la verdad y nunca callar. Gracias, dice Roxana.
0: Gracias, Roxana. Gracias a toda la gente por el aguante.
1: Feliz día del periodista para todos. Abrazos gigantes. Gracias por acompañarnos e informarnos todas las mañanas. Son los mejores y los más honestos. Feliz día, Petete, y a todo el equipo. Te sigo desde 5.50. Y uno más. Feliz día. Deseo que hayas disfrutado un lindo día del periodista. Muy merecido por tu gran idoneidad. Soy Ana María Murúa.
2: Tengo una cita con Dios a las 5.50.
0: Qué lindo tema y cuántos recuerdos, ¿no? Ahí comenzó todo para que me llamaran de Mitre, esa es la realidad, ¿no? El programa tampoco, como ya lo he dicho, comenzaba siempre 5.50, a veces 5.52, 5.53, 5.54, pero estaba ahí en esa franja, ¿eh?
2: Una cita con Dios a las 5.50.
0: Hermoso recuerdo, gracias a toda la gente por tanto cariño. Está Horacio Berra, que es el presidente de la Cámara de la Construcción, filial Córdoba. Estimado Horacio, ¿cómo estás? Buen día.
3: Hola, Petete, buen día.
0: Buen día
3: para vos y la gente de la radio que ejerce esta profesión tan linda, ¿no? De mantenernos informados y enojarnos, reírnos, preocuparnos, en fin. Feliz día.
0: Un poco de todo como la misma, como la vida misma, Horacio, como la vida misma.
3: Como la vida.
0: Bueno, Horacio, varias cuestiones para consultarte. Por un lado, ¿qué ha pasado con la industria de la construcción? ¿Qué ha pasado finalmente con la obra pública después del parate del gobierno nacional? Aquí en Córdoba se siguieron haciendo algunas obras, se han mantenido frentes de obra. ¿Cuál ha sido el impacto y en dónde estamos parados hoy?
3: Bueno, a nivel nacional no hay novedad. Lo importante es que se empezaron a generar ya los resultados de las concesiones, se empiezan a ejecutar las primeras. Esto no va a ser una revolución en la construcción, pero sí por lo menos va a ayudar un poquito a los usuarios de esas rutas a que transiten con un poco mayor seguridad, etcétera, etcétera. En realidad no van a ser grandes obras las que ha dado Nación en términos de futuros peajes, sino que son rehabilitaciones, o sea, puesta en funcionamiento de tramos que estaban ya complicados para transitar en lugares donde hay mucho tránsito y tráfico de carga. Bueno, es una, por más pequeña que sea, es una pequeña buena noticia.
0: Bueno,
3: de lo demás nada.
0: De lo demás nada. Horacio, ¿qué obras nacionales que están acá, que han quedado en el limbo, están pendientes, sobre las cuales ustedes tienen expectativa?
3: Mira, todas las obras que se están haciendo en la provincia, muchas son sobre ámbitos nacionales, esto ya les hemos hablado en más de una oportunidad. Sí. Córdoba es una de las provincias que ha tomado la inversión en infraestructura como propia y ya a esta altura olvidándose de lo que es provincial y de lo que es nacional. Lo que se está haciendo en Río Cuarto o rutas que se han hecho o que se siguen manteniendo, que se siguen haciendo, por ejemplo, son obras que corresponderían a la Nación. De hecho, una parte de la circunvalación de Córdoba es de Nación. Digo, para entender, entonces ya hoy el límite entre lo que es Nación y Córdoba, de hecho, hay otra obra muy importante que se habla poco, que es la ruta 19, una ruta, te diría, nacional, de un perfil internacional, ¿no? Sí. Y la está haciendo la provincia. O sea, en definitiva, yo diría que de la Nación no hay en Córdoba nada que no haga la provincia. Y está, si vos me preguntás si está bien o está mal, en realidad la provincia debería hacerse cargo y trabajar en el ámbito provincial, y la Nación hacer lo que tiene que hacer en Nación. Desgraciadamente eso no pasa, y gracias a que vivimos en Córdoba, que tiene, se ve que alguna capacidad de endeudamiento y algún tipo de administración diferente permite que se hagan este tipo de cosas. Esa es la realidad.
0: No, si no, no las haría nadie hoy. Otra cuestión que hemos comentado varias veces, el mantenimiento de la infraestructura, que también es vital, no solo en rutas, puentes, escuelas, edificios públicos, es como una casa, ¿no? Si no la mantenés, se deteriora y se destruye lo que ya está hecho. ¿Qué pasa con el mantenimiento?
3: Mira, esa es parte de la gran del gran problema que tenemos a nivel nacional. El gran problema. La pérdida de capital es tan grande, porque la infraestructura, lo que más sentimos nosotros son las rutas, que es lo que vemos, pero en realidad no se está conservando absolutamente nada de lo que es el capital del país. Nuestra institución a nivel nacional hizo un estudio de cuánto cuesta esto anualmente como pérdida de capital. ¿Qué significa esto? Los países del mundo miden su nivel en base al capital propio que tiene. Así como vos tenés tu casa, tu auto, los países lo que tienen son su capital en infraestructura como principal, es decir, y además, obviamente, todo lo que son los bienes, ¿no es cierto? Minería, petróleo, etcétera, etcétera. Ahora bien, nuestra institución a nivel central hizo ese estudio y determinó que aproximadamente se pierden al año 20.000 millones de dólares de capital por no mantener la infraestructura existente. Y cuando digo la infraestructura existente, me refiero a redes de alta tensión, me refiero a rutas, me refiero a canales de riego, me refiero a un montón de situaciones que son del orden nacional. Te podría nombrar cientos. Todo lo que nos rodea tiene que ver con infraestructura. Al no mantenerse, va a llegar el momento que el daño que va a haber va a ser tan grande que se van a tener que rehacer las obras con un costo notablemente mayor. Lo que es peor es que hay algunos impuestos que pagamos que son para esos fines. Nosotros en combustible, por ejemplo, hay un impuesto a nivel nacional que debería redireccionarse para hacer conservación y mantenimiento, que es, por ejemplo, esto que estamos hablando que nos está haciendo, y que en el mediano plazo, si se sigue con esta política de inversión cero en infraestructura, va a ser un problema muy grave.
0: Bueno, la verdad que todo un tema, ¿no? Todo un tema. El argumento del gobierno en su momento fue: hubo tanta corrupción en la obra pública durante el kirchnerismo que no vamos a hacer más obra pública, ¿no? Ahora, con estas concesiones, ¿esa óptica parece haber cambiado o no?
3: Mira, no sé si cambió la óptica, a mí me parece que no. Me parece que si el gobierno tiene esa sensación o esa sensibilidad, lo que tiene que hacer es lo que hemos empezado a hacer las instituciones, que es tratar de incentivar a controlar los procesos. ¿Se entiende lo que digo? O sea, si hay corrupción, atacar, pero no por eso dejar librado a la suerte de cada uno los resultados. Uh-huh. Las concesiones, sí, cuando estén en funcionamiento, en este momento solamente están adjudicados en esta etapa alrededor de 700 kilómetros han empezado a rehabilitarse, de los 10.000 que se habla, pero esos 10.000 son menos de un 25% del total de la red nacional. Estamos hablando solo de la parte vial, ¿no? Que es la que hace un poquito de ruido. Porque hay, vuelvo a decir, hay un montón. Entonces, pensar que solo por culpa de la corrupción no se va a hacer el trabajo que hay que hacer, me parece que es como mínimo una mirada equivocada. Yo creo que lo que se debe hacer es controlar los procesos para que esas cosas no pasen, fortalecer los controles y hacer que las cosas funcionen bien. Porque la mayoría de los usuarios, los ciudadanos, no tienen la culpa de esto.
0: Claro, que se licite bien y que se controle, que no se robe, o sea, con eso, porque si no, con el otro criterio, bueno, si hay corrupción para comprar, no sé, cosas para una escuela, cerremos el hospital, y eso es imposible, ¿no?
3: La realidad es que debería haber un proceso controlado de cada uno de estos sistemas. Eso hablaría de una solución de absolutamente todo, porque tenemos que reconocer que en hubo momentos en donde verdaderamente los sistemas institucionales y administrativos estaban complicados en todos los sectores. Por recién dijiste, compras, importaciones, medicamentos. Entonces, en lo que hay que pensar acá es que hacer rigurosos controles como los que hace cada uno de nosotros cuando tenemos que tomar nuestras decisiones, y a partir de ahí construir un sistema sólido. Nosotros como institución, por ahí se confunde a las empresas con la Cámara. Nosotros dentro de la Cámara estamos haciendo un montón de medidas con normas internacionales, incentivando a que las empresas vayan por ese camino para que los controles sean robustos, los procedimientos sean claros, los estándares sean exigentes, no como víctima, ¿no? Pero asumiendo la responsabilidad y tratando de cambiar lo que se hizo mal.
0: Ahora, Horacio,
3: pero se puede hacer bien.
0: Sí, seguramente. Bueno, la infraestructura es sumamente necesaria. El grueso de nuestra producción, estamos hablando de una cosecha del campo récord, sale por las rutas y es imprescindible tener buenas rutas en buen estado. ¿Qué está pasando, te cambio de tema, con la obra privada? ¿Se ha despertado? ¿Hay trabajo en el ámbito privado o también viene en cámara lenta eso para usted?
3: Me quedé con una partecita de lo que me preguntaba.
0: Decilo y después cambiamos.
3: En la provincia, que era lo otro que me preguntaba cómo están las cosas, en la provincia hay una cierta restricción hacia obras de futuro, pero hoy todo lo que está en marcha está funcionando. Toda la inversión que estaba propuesta, contratada y certificándose está al día. O sea, la provincia tiene una mirada absolutamente contraria a lo que es el Estado Nacional en términos de lo que es inversión en infraestructura. Se están haciendo universidades. Mira, yo el fin de semana estuve en Villa María, yo soy de Villa María, estuve en una universidad de Villa María. Y pensaba, se empezó la carrera de ingeniería civil. Escucho que el Colegio de Ingenieros es uno de la gente que trabaja contigo allí en la radio. Si hubiera estado esa carrera cuando yo estudiaba, no hubiera sido necesario que me viniera a Córdoba. Quiero decir esto, bueno, en distintas localidades de la provincia se están haciendo universidades. Fíjate vos la diferencia, que el Estado Nacional ni siquiera quiere financiar las casas que ya están hechas, o sea, hacer aporte para las instituciones universitarias. Es muy profunda la discusión, es muy grande.
0: Sí, dale.
3: No, tenía necesidad de decirte esto porque realmente es muy compleja la diferencia de pensamiento y verdaderamente difícil de encontrar un punto de equilibrio, ¿no?
0: Sí, bueno, así, yo insisto, así te cierran los números, te da superávit fiscal. Si no pones una moneda en ningún lado, bueno, obviamente, pero la infraestructura y a las cosas hay que hacerla, es evidente.
3: Totalmente.
0: Había hecho otra pregunta y vos quisiste acotar algo del anterior, decime.
3: La parte privada hoy todavía sigue complicada en términos de que la industria, que era principal fraccionadora de empresas socias de nuestra delegación y de otras empresas que por más que no eran socias trabajaban en construcción, que en definitiva y de fondo es lo importante, que la gente tenga trabajo. Bueno, está pasando una parte bastante compleja. La industria está atravesada por una crisis igual que la nuestra o mayor, por un sinnúmero de temas que escuchamos y vemos todos los días también, y eso ha hecho que parte de las empresas que se dedican a trabajar en el sector privado, es decir, como contratistas de comitentes privados, estamos hablando de un cordón industrial. Córdoba siempre fue una ciudad reconocida a nivel país como extremadamente industrial. Bueno, hoy hay un grave problema para las empresas que trabajaban en ese rubro. Y en la parte de los desarrollos privados, sí, todavía falta convalidar en el precio de venta el costo de construcción. Es decir, todavía hay unidades construidas a precios más razonables que los que podemos vender nosotros a futuro. Esa ecuación ya se empieza a nivelar, pero sin lugar a dudas ayudaría, por ejemplo, que hubiera crédito hipotecario, que es como la mayoría de nosotros y de nuestros padres y de nuestros abuelos llegaron a tener su vivienda propia. Creo que el crédito hipotecario ayudaría con tasas razonables, ¿no? O sea, un crédito hipotecario dentro de un país con poca inflación, que se pueda, con cuotas que se puedan pagar. Me parece que eso ayudaría a traccionar los valores de mercado un poquito más y haría que verdaderamente explote la parte privada en términos de desarrollo, que es lo que aún también sigue estando en un nivel muy, muy difícil de igualar. Es decir, los costos subieron, sí, subieron muchísimo en ese momento. Quienes construyeron antes de eso y terminaron los edificios hoy tienen utilidades razonables en base a su costo de construcción, pero si tuvieran que volver a renovar la inversión en base a esos valores, no lo podrían hacer.
0: Muy bien. Horacio, se me fueron los tiempos. Te hago una pregunta para la última respuesta breve, por favor. Allá de que Córdoba siguió con la obra pública, vos me decís, ralentizada como se pudo, la nación paró todo, en muchas provincias se perdieron muchísimos puestos de trabajo de la construcción, que es una industria dinamizadora, porque no solo laburan ustedes los de las empresas, sino los que venden hierro, los que venden árido, los que venden ladrillos, los albañiles, los ingenieros, los arquitectos, los que le venden la ropa, los que le venden la comida, en fin, todos sabemos lo que mueve la industria y la construcción. Pese a que Córdoba siguió, ¿se han perdido muchos puestos de trabajo aquí en Córdoba?
3: No. Vos sabés que es una pregunta excelente la que hace. Hay 5 provincias en todo el país que han hecho que durante el año pasado, 5 de los 24 sectores que mide el INDEC. A marzo, Córdoba es una de las 5 provincias que sostiene que durante un año, de marzo a marzo, se haya estabilizado en un número bajo la mano de obra, pero no haya perdido. Bueno. Córdoba creció la mano de obra en términos proporcionales un 12%. O sea, no solo que no bajó, sino que de marzo del año, te estoy dando el último informe oficial de INDEC, ¿no? De marzo a marzo, Córdoba creció un 12%, Santa Fe creció, Río Negro y fundamentalmente Neuquén crecieron. Y San Juan, que son donde hay estos grandes emprendimientos mineros, y el caso de Neuquén, Vaca Muerta, han traccionado hacia arriba y ha hecho que durante un año la mano de obra se mantenga estable en todo el país.
0: Horacio, te agradezco estos minutos porque estoy encima ya de las noticias nuevamente. Gracias por esta charla. Dale. Un abrazo, gracias.
3: Gracias a vos por el llamado.
0: Gracias. Alguien dirá por qué tan extensa la nota. Porque me parece muy importante hablar de distintos rubros. ¿Qué ha pasado con la construcción? ¿Cambió algo la óptica del primer diagnóstico que hizo el gobierno libertario? Paramos toda la obra pública. Bueno, ahora están con las concesiones. Eso viene muy lento. En Córdoba no se ha parado la obra. La obra a futuro se ha ralentizado, obviamente, por la crisis. Seguramente hay endeudamiento también para hacer esto. Pero bueno, se han logrado mantener en medio de esta mala área los puestos de trabajo. Y es una industria dinamizador. Para colmo, lo privado no arranca, ¿no?
1: Tal cual. Es importante que siga activa, que se movilice. El tema es que, claro, cuando uno ve la perspectiva a largo plazo, ahí es donde empieza la preocupación,
0: sí,
1: ¿no?
0: Claro que sí.
1: ¿Qué va a pasar acá en adelante?
0: Buen día, feliz día, Petete, Ruta 19, hacia el centro, todo cortado. ¿Qué pasó? No sé, lo vamos a chequear, lo chequeamos.
1: Que tengan un buen comienzo de semana, los escucho siempre, son mi compañía, dice, gracias, Marcela. En Nueva Córdoba hay sol, dice.
0: Ah, bueno, mira qué bueno, acá todavía no, pero se han ido disipando un poco las nubes.
1: Buen día, Petete, por acá salió el sol, dice, nos escriben de los Olmos. En Río Tercero, sol pleno, feliz día del periodista, ¿sí? Dice Juan de Río.
0: Qué grande, Juan, gracias.
1: Feliz día al equipo, y Petete, son los mejores en Córdoba, sigan así. En La Juntura salió el sol, dice Aldo.
0: Vamos, tal vez sea contagioso, y tengamos sol en un ratito.
1: Petete, excelente periodista, da gusto escucharte todos los días en Mitre y Noticiero 12, feliz día, dice Claudio de Arroyo Cabral.
0: Gracias, Claudio, por escucharnos y vernos también, sí.
1: Nos piden también temas de Los Redondos. ¿Qué temazo, Vencedores Vencidos? Sí, piel de gallina hasta ahora, gracias, dicen los oyentes.
0: Nos avisa Leo Guevara que el problema es por un accidente entre vehículos, pero sin lesionados, sobre ruta 13.
1: Ah, mira, no la 19. Ah,
0: sí, la 13, no la 19, manda Leo, que está en la calle. Estamos encima de las noticias, son las 10 de la mañana, no se vayan, queda mucho todavía.
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0: las 2 minutos, temperatura 13 grados 4 décimas, humedad 88%, el cielo parcialmente nublado. La reforma laboral. El gobierno cita a gremios y empresas para renegociar más de 100 convenios colectivos. La Secretaría de Trabajo analiza convocar a partir de esta semana a más de un centenar de actividades con convenios vencidos. En la previa, la CGT alertó que la renegociación de los convenios profundizará la baja en los salarios. Durante la reunión anual de la OIT, el titular del gremio de la construcción, Gerardo Martínez, afirmó no al cepo salarial.
1: Tenemos propuesta y nos ignoran. Reclamamos el libre ejercicio de la negociación colectiva y rechazamos toda imposición de un techo a la negociación salarial. Debemos reiterarlo una vez más, no al cepo salarial. Sostenemos la necesidad de una agenda de diálogo para una Argentina del desarrollo, con derechos, con más protección social y donde nadie sea prescindible.
0: Pidieron fuertes condenas para las máximas autoridades del servicio penitenciario de Villa María. Ocurrió en el marco de la causa conocida como el call center tumbero.
2: Pidieron duras condenas para las máximas autoridades del servicio penitenciario de Villa María, acusados de liderar una asociación ilícita que llevaba adelante estafas telefónicas desde la propia cárcel. El fiscal Gustavo Arocena solicitó condenas de entre 7 y 8 años de prisión para las máximas autoridades del penal. También pidió condenas similares a los detenidos que cometían las estafas telefónicas y también solicitó penas para dos policías que pasaban información a la banda. Recordemos que se trata del call center tumbero que funcionaba en la cárcel de Villa María. La investigación estuvo a cargo del fiscal Enrique Gavier. Se espera que en los próximos días en la Cámara Décima del Crimen se puedan conocer finalmente la condena y la resolución de la justicia. Mariano Nievas, Mitre, informa primero.
0: Lo reiteramos, rescataron a un menor de 6 años que deambulaba solo en Barrio Pueyrredón.
3: La policía de Córdoba rescató a una criatura menor de edad que padece autismo. Caminaba descalzo, sin ropas, en medio de la calle durante la tormenta del fin de semana. Ocurrió en Barrio Pueyrredón. El comisario Guillermo Luján confirmó que la criatura solamente tenía consigo un juguete. Cuando lo llevaron a la comisaría, finalmente apareció la familia. El relato del comisario.
4: ¿Sí? Al llegar el personal policial, observa a un menor, tenía 6 años. El niño no hablaba, por lo que se realiza un operativo en el lugar en búsqueda de los padres, los familiares. Lamentablemente ningún vecino lo ubicaba. Se pone conocimiento a CENAF, quien da la directiva que se judicialice. En el momento que llega el personal policial, estaba descalzo, un hermetismo de corte bajo la lluvia. Se le consiguió abrigo, desayuno, se le compró unas pantuflas. Cuando llega el personal de la comisaría para judicializar la situación, justo se hacen presentes los padres, se le hace la entrega a los padres.
3: Los efectivos de la comisaría le compraron calzado y un desayuno para que pueda comer. Los vecinos aportaron ropa. Desde Barrio Pueyrredón, Leonardo Guevara, Mitre informa primero.
0: La temperatura 13 grados 4 décimas, humedad 88%, hora 10, 6 minutos.
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8: Hay mucho para hoy. Ya ampliamos este tema. El gobierno cita gremios y empresas para renegociar más de 100 convenios colectivos. Atento a todos los laburantes y atento a los que tengan empresas, fundamentalmente pymes, porque puede que cambie el escenario. Más info con Edu Anderén.
9: Bueno, te actualizo las elecciones en Perú. Voto a voto la diferencia entre Keiko Fujimori y Roberto Sánchez. La diferencia es de poco más de 40.000 votos. Ya se ha escrutado el 95% de las actas. Pero ¿sabes qué es lo que está faltando? Los votos del extranjero. Da la sensación de que los votos del exterior serán los que terminarán definiendo quién será el próximo presidente o presidenta de ese país.
8: Ya vamos a chequear cuántos peruanos votaron aquí en Córdoba. Ya vamos a chequear cuántos fueron los hermanos peruanos que concurrieron a votar aquí en Córdoba.
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8: Bueno, a ver, renegociación de convenios. ¿Qué es lo que va a pasar? ¿Cómo se ve esto desde el ámbito gremial? Está Héctor Morcillo, secretario general del Sindicato de la Alimentación. ¿Cómo estás, Héctor? Buen día.
10: ¿Qué tal, Martínez? ¿Cómo te va? ¿Cómo estás?
8: Bien, muy bien. Contanos un poco cómo están viendo esto ustedes y qué es lo que se viene, qué es lo que se avecina.
10: Bueno, estamos muy preocupados porque esto se da en el marco de la reforma laboral impulsada por el gobierno nacional. Una reforma que todavía sigue en una nebulosa judicial, si bien está vigente, pero todavía siguen los cuestionamientos y se ha apelado a las resoluciones de la Cámara Contencioso Administrativa, y sin duda ese litigio llegará hasta la Corte. Por lo tanto, me parece que en ese contexto convocar a las organizaciones gremiales a rediscutir los convenios colectivos es una actitud del gobierno que realmente preocupa, más en este contexto económico, ¿no? Donde la realidad de la industria particularmente es una realidad muy complicada, con menos actividad, producto de menos consumo, menos poder adquisitivo, y hay una debilidad estructural, además con un Estado que prácticamente desaparece como elemento equilibrador entre relaciones del capital y el trabajo, ¿no? Así que en ese contexto convocar a rediscutir los convenios colectivos claramente tiene una intencionalidad que favorecer a las empresas en particular, ¿no?
8: ¿Ustedes creen que deberían hacer concesiones, que esto va a llevar a negociar salarios a la baja?
10: No creo que se vaya a discutir salario a la baja, porque ya no podemos más, ya los salarios están a la baja. Es decir, cuando uno ve cómo se ha perdido poder adquisitivo en los últimos años y salario real, los salarios ya están hasta la baja. Al contrario, vienen creciendo inclusive a un ritmo menor al del índice de precios al consumidor, un índice de precio al consumidor desactualizado, que tendría que estar actualizado con la nueva la última encuesta permanente de hogares, y que daría un indicador mayor de inflación. Así que no creo que se pueda discutir, y si pretenden discutir salario a la baja, sería condenar a la pobreza aún más a millones de trabajadores en nuestro país, ¿no?
8: Ahora, Héctor, te pongo un ejemplo. Vos representás a los trabajadores de la alimentación. Exacto. Una cosa es, analizar los sueldos y discutir en Arcor. ¿Qué pasa con la pequeña fábrica de alfajores, que no esa tiene afiliado de ustedes? Son 15 empleados, 10 empleados, 20 empleados, o una fábrica de mermelada, qué sé yo, por ponerte ejemplos. Sí. ¿Qué sucede? Sí. ¿Qué va a suceder ahora con todo eso? Las pequeñas fábricas van a tener que negociar directamente un delegado con su patrón, los empleados con su propio patrón.
10: No, las cláusulas salariales, que son cláusulas convencionales, las va a seguir discutiendo el convenio nacional. Lo que sí puede darse la particularidad de que algunas empresas intenten negociar con las comisiones internas y dejen afuera al sindicato en las condiciones laborales, como por ejemplo el banco de horas o como por ejemplo u otras situaciones. Pero siempre hay esta confusión de creer que el convenio colectivo obliga más a las pymes que a las grandes. Al contrario, en realidad el convenio colectivo es el convenio mínimo aplicable. Sobre ese convenio se puede discutir por empresa mejores condiciones, como sucede con las grandes empresas. En general, las grandes empresas tienen un salario un poco mayor al resto de las pymes porque se han discutido condiciones salariales superiores. El convenio siempre ha sido el salario básico de convenio, es el mínimo que se debe pagar en la actividad, y de allí para arriba se puede discutir todo. Lo que pasa es que ahora esta ley, lo que ha reformado particularmente, como fue allá por los 90 también, que se puedan discutir condiciones inferiores al convenio. Y cuando se discuten condiciones inferiores al convenio, a quien se debilita en esa relación es al trabajador, precisamente de esa pyme, porque le pueden decir concretamente el empleador: o me aceptas estas condiciones o te vas. Claro. Porque además ahora el despido con el FAL, el Fondo de Asistencia Laboral, prácticamente las empresas no van a necesitar el dinero en forma inmediata para pagar una indemnización.
9: Héctor, ¿cómo le va? Eduardo Andrés lo saluda. Buen día. Ahora, me imagino que debe haber cosas que hay que rediscutir, porque digo, el mundo del trabajo ha cambiado, el avance de la tecnología, todo, pero digo, algunas cosas supongo yo que habrá que modificar.
10: Sí, nosotros, miren, ha sido una demanda permanente del movimiento obrero y en general de las organizaciones. La mayoría de los convenios, algunos vienen del año 75 y otros de los años 90. Por ejemplo, nuestro convenio colectivo es del año 94. Claro. La incorporación de tecnología y de nuevos métodos de trabajo en la actividad ha sido impresionante en todos estos años. Cuando hemos tratado de discutir con el sector empresario estas nuevas tecnologías, estas nuevas modalidades, con lo cual significa mayores responsabilidades para el trabajador, nuevos aprendizajes, eso no se quiere reconocer. Y nos ponen como instrumento de cambio, pierdan la antigüedad y modernizamos el convenio. Nosotros hemos presentado cerca de 4 anteproyectos de modernización del convenio. Nunca el sector empresario lo quiso discutir. Ahora lo quieren, ahora dicen, le llaman modernización, en realidad a precarizar aún más la relación laboral. No se trata de eso, es decir, hoy se incorporó tecnologías que ya el maquinista ya no es el mismo de antes, que apretaba un botón y la máquina empezaba a funcionar. Ahora maneja un panel computarizado, que significa mayor responsabilidad, mayor control, y antes si manejaba una máquina, ahora maneja 3 máquinas a la vez. Bueno, esto no se quiere reconocer en términos prácticos en las empresas, ¿no?
8: Héctor, a modo de cierre, ¿qué panorama están viendo, por ejemplo, ustedes en la industria alimenticia, en las fábricas, en las empresas? ¿Hay muchos problemas? ¿Hay suspensiones? ¿Se está produciendo a pleno? ¿Cómo están viendo? Hay sectores que están muy golpeados, por ejemplo, calzado, textiles, ni hablar, y quería saber ustedes cómo están.
10: Sí. Nosotros afortunadamente no estamos en una situación de despido ni suspensiones, sí hay menos actividad. no hay temporadas prolongadas, no hay contratos eventuales, casi no hay horas extras, pero la actividad se mantiene. No hemos tenido despidos ni suspensiones masivas, salvo algunos problemas puntuales en algunos lugares del país, pero en realidad nuestra actividad sigue funcionando. Nosotros siempre decimos, somos los últimos en caer en una crisis y somos los primeros en salir, porque producimos el alimento que va a la mesa de los argentinos, pero en realidad la actividad es mucho menor, ¿no? Si uno mide en términos de volumen, también hay una caída de volumen entre el 4 y el 5%, o el 6%, en algunos casos mayor, ¿no?
8: Gracias, Héctor. Un abrazo. Gracias,
10: Gracias, Martínez. Gracias a ustedes. Hasta luego.
8: Héctor Morcillo, del Sindicato de la Alimentación. Son las discusiones que se van a venir, Edu.
9: Sí, son más de 100 los convenios colectivos que empiezan a renegociar y seguramente va a ser una discusión muy a largo plazo porque va a ser difícil ponerse de acuerdo.
8: 10 de la mañana, 18 minutos.
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1: Desde hoy, todo lo que pase en el Mundial de Fútbol de Estados Unidos, México y Canadá, a través de un hombre de Mitre, Fede Helic. Querido Fede, ¿cómo estás? Buen día.
4: Buen día, Jorge, y saludo a la mesa. ¿Me escuchan bien?
1: Perfectamente bien.
4: Estamos en el aeropuerto de Tocumen, en Panamá, en la capital justamente del país del canal, expectante para conectarnos con el vuelo que nos llevará hasta CDMX, como le dicen ahora, a la capital de México, expectante también de lo que va a ser el debut, mejor dicho, la inauguración de la Copa del Mundo el jueves, cuando México enfrente a Sudáfrica, y con muchas ilusiones en el bolso, y también con algunos argentinos que se van cruzando en el camino, pero ya con panorama mundial, y con mucha información, o mejor dicho, buscando las últimas novedades que puedan delimitar ya la lista definitiva de Scaloni, pero la fiesta mundialista de a poco se está viviendo con todo, aquí también en Panamá, que recordemos que también está clasificado, y que va a enfrentar Inglaterra, Croacia y la Ghana en el último grupo, en el grupo J.
1: Bueno, la expectativa también de los panameños, claro que sí, por esta segunda aparición en el Mundial, ¿no? Viajan, los muchachos de Panamá viajan con su línea de bandera, con Copa Airlines, y todos los artistas panameños haciéndole el aguante, ¿no? El aguante.
4: Claro, y encima Panamá concentra en Canadá, por lo que acabo de averiguar. No tiene sede en Estados Unidos, pero y también tiene un partido allí, que recordemos que en Toronto va a enfrentar a Croacia. Así que bueno, un mundial de 48 países tiene estas particularidades, con algunos equipos no del todo habituales, pero que también tienen el mismo sueño mundialista, Jorge. Como mucha gente, te comento, Jorge, que en el aeropuerto nomás, aquí en el Ambrosio Tarabella, me encontré con una pareja, una chica de Carlos Paz, que estudia en Alabama, y su pareja Blake, que cuando quieran lo escuchamos, de cómo nos vamos evangelizando hinchas por todo el mundo.
1: Vamos, los escuchamos, dale.
4: Sí, en el aeropuerto de Córdoba nos encontramos con pasajeros para el Mundial. ¿Cómo es tu nombre?
5: María Victoria Leandro.
4: What's your name?
6: Nathaniel Blake Cole.
4: Ok, bueno, contame la historia. El Bel tiene la gorra de Argentina, pero que no habla español por ahora.
5: No, por ahora no habla español.
4: ¿Cómo es tu nombre?
5: Mi nombre es Victoria, sí. Y bueno, yo estoy estudiando en Auburn, Alabama. Estoy empecé mi doctorado. Antes de eso estaba haciendo una maestría y ahí nos conocimos.
4: ¿Cómo es su nombre?
5: Blake. Nos conocimos con Blake y empezamos a salir ya hace un año. Y ahora este fue su primer viaje a Argentina. Nos vino a visitar.
4: First time in Argentina.
5: Sí. Y ahora volvemos para el amistoso contra de Argentina e Islandia, que es en Auburn.
4: Y van a Alabama. Bueno, ¿tienen entradas para el Mundial o no?
5: No conseguimos entradas para el Mundial, se vendió todo rapidísimo.
4: Muy caro también, ¿no?
5: Muy caro, carísimo.
4: Pero por lo menos en Alabama la posibilidad de ver el partido de algo de Messi.
5: Sí, sí, también estamos pensando en ir a Atlanta, que es una ciudad más grande, ahí juega Brasil y capaz ir a ver a los bares, a ver más.
4: Pero ahora, van el día del partido, van a estar buscando entradas, porque bueno, ustedes vienen allí, pero cuentan que por ahí se liberan algunas entradas cercanas al día del partido más baratas.
5: ¿Para el Mundial, decís?
4: Sí.
5: Y si conseguimos, estaría genial.
4: Ah, bueno. ¿Ya le gusta el fútbol? ¿O soccer?
5: Está empezando a gustarle.
4: Bueno, y desde afuera me imagino que también se disfruta mucho y se sufre también, ¿no?
5: Oh, sí. El Mundial anterior también lo pasé afuera, lo pasé en Francia justo.
4: So, my friend, and do you support Argentina?
6: Sí, yes, I do.
4: Bueno, muchas gracias y suerte. Ojalá consigan entrar también para el Mundial.
5: Sí, ojalá. Muchas gracias.
4: Y el martes nos contactamos. Suerte.
5: Muchas gracias.
1: Fede, primera incursión, comenzamos a vivir a pleno el Mundial con vos. Lástima la lesión de Valerdi, ¿no? Se desgarró, ya es la primera baja que tenemos y la expectativa para las próximas horas para definir la lista definitiva.
7: Claro.
4: Claro, Jorge, el desgarro de Valerdi pone otra vez en tapete el hecho de quién va a ser su reemplazante. Recordemos que el sábado ante Honduras no se pudieron sacar muchas conjeturas, ¿no?, con respecto al equipo, más allá de que sería Senesi o Martínez Cuartas o Acuña reemplazante de Valerdi. La intención de Scaloni en el amistoso con Honduras era probar al lateral derecho GI y a Capaldo en una eventual salida de Gonzalo Montiel, pero Capaldo jugó por izquierda, GI por derecha. Jugaron todos como a perfil cambiado, ¿viste? Jorge tuvo el Giorgio Simeone por izquierda, los Chesos por derecha. Está probando Scaloni. Y el triunfo es relativo también, ¿no?, por la calidad del rival y porque muchos levantaron la patita para no lesionarse. Así que estamos expectantes de quién puede ser el reemplazante, en este caso del lesionado Valerdi. Y también las alarmas, a ver qué va a pasar con Leandro Paredes. No nos olvidemos también de Nicolás González. Ni hablar también de otros futbolistas que llegan muy tocados para la Copa del Mundo y que están todos expectantes a saber si van a continuar o no. Nos referimos también a un Nicolás Paz que llega bastante herido y sobre todo con Paredes, que es un mimado del grupo, pero que está claro que no está al 100%.
1: Contale a la audiencia cómo es tu periplo. Vamos a arrancar con el debut del Mundial en México. Vas a estar en el histórico Estadio Azteca.
4: Sí, me llegó el fin de semana la aprobación de la confirmación, de la acreditación para ese partido. Imaginemos que a las 3 de la tarde de Córdoba ya vamos a estar llegando a CDMX, ¿no? Te comento, no es más DF, porque ha superado la cantidad de habitantes. Así que estaremos en México hasta el día jueves para el partido inaugural, donde Maradona nos hizo tocar el cielo con las manos. Y el viernes, bien temprano en la mañana, partimos rumbo a Kansas City, escala en Minnesota, y estaremos llegando a la tarde-noche justamente del país norteamericano, donde Argentina hará avance en Kansas City, ya pensando en el debut mundialista.
1: Federico Helic, el hombre de Mitre 810 en el Mundial. Abrazo grande, excelente cobertura, Fede.
4: Saludos, pura vida para todos.
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9: Hora 10, 34 minutos, la temperatura 13 grados 4 décimas, humedad 88%. Afirman que Manuel Adorni presentaría su declaración jurada esta semana. Desde el entorno del jefe de gabinete dicen que eso sería entre jueves o viernes, en coincidencia con el comienzo del Mundial. En ese marco, la legisladora Graciela Ocaña dijo que es una vergüenza que el gobierno lo sostenga en su cargo.
10: El gobierno de Milei venía a terminar con la casta y una de las características principales de la casta es la corrupción. Adorni hace ya casi 3 meses que está dando vuelta con sus números que no le cierra y hace un mes que, bueno, que era inminente y que todavía no ha presentado. Entiendo que va a esperar a que los argentinos estén entretenidos con el Mundial para presentar la declaración jurada y es una vergüenza que el gobierno lo siga manteniendo como jefe de gabinete.
9: Las ventas minoristas acumulan 13 meses consecutivos de caída. En mayo se derrumbaron 1,2% interanual. Aunque hubo una mejora frente a abril, el repunte no alcanzó para revertir el retroceso de los primeros 5 meses, que alcanzó el 3,1%. En tanto, desde el sector PYME advierten que se siguen perdiendo empleos. El titular de Industriales Pymes Argentinos, Daniel Rosato, dijo que hasta marzo ya se perdieron 400.000 puestos de trabajo.
11: Mire, le doy marzo, febrero, estos ya son datos oficiales, ¿eh? Teníamos 366.400 puestos de trabajo menos en febrero, un promedio de 36.000 puestos por mes que se pierden según que se dan de baja a través de la SRT. Quiere decir que en marzo ya estamos en ya tuvimos 100.000. No tengo el dato oficial, lo voy a tener en una semana, qué va a pasar en abril.
9: La máxima pronosticada 18 grados, temperatura 13 grados 4 décimas, humedad 88%, hora 10, 36 minutos.
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11: ¿Cómo estás, Patito? Buen día.
12: Buen día, chicos. Todo bien, gracias a Dios. Aquí estamos
11: bueno
12: de vuelta.
11: Escucharte bien.
12: Claro
11: bien.
12: Que sí, claro que sí. Bueno, empezamos con las noticias buenas, ¿no? 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
11: Tenemos mensajes con Edu Ander, ¿eh?
13: Sí, señor, que los pueblos que votaron a Milei, que le pidan a él, el campo pide rutas y votó a Milei. Buen día, Petete y equipo, feliz día del periodista, gracias por ser tan objetivo con tu palabra. Te comento que los médicos de cabecera cobran por paciente 5.000, dice María Elena. Petete, en Jardín Espinosa, poco patrullaje. Todas las semanas los vecinos denuncian robos y anda gente extraña.
11: ¿Qué más, Patito?
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11: Más mensajes.
13: Feliz día, Petete de equipo. Hace poco tiempo que te escucho y me gusta mucho tu programa. Se volvió parte de mi rutina. Gracias por tenernos informados, dice Sonia.
11: Grande, Sonia. Tenemos nuevos oyentes también.
13: Bueno, muy feliz día del periodista. Igualmente a todos ustedes. Un gusto escucharte. Una compañía de años, dice Graciela. Te saludo desde Los Aromos por el Día del Periodista.
11: Gracias.
13: Te sigo desde el 2006. No sabes lo que brilla el sol aquí. Ver las montañas brillantes.
11: Uy, qué envidia, qué envidia. ¿Qué más, Patito?
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13: Buen día, Petete, escuchándote como todos los días. Felicitaciones para un gran periodista con opiniones objetivas y sin compromisos. Abrazo especial, dice Adriana Rossi de Carlos Paz.
11: Gracias, Adriana.
13: Hola, Petete y equipazo. Feliz día del periodista para todos. Soy un gran abrazo. Te escucho desde 5:50 y del primer día de Mitre. Soy Miguel Galíndez de Barrio Los Gigantes.
11: Gracias, Miguel.
13: Petete, están por hablar de la construcción. Por favor, preguntar por la situación de la obra privada, que es la que genera movimiento de obreros y venta de materiales de corralones. En la obra pública los corralones no ven nada, dice Héctor de Villa Allende.
11: Héctor, supongo que ya habrás escuchado la nota. Preguntamos por la obra privada, exactamente. Llama Mariano Nievas desde Tribunales. Vamos. Mariano, te estamos escuchando. ¿Qué pasó con Marcos Carazo? Carazo fue presidente de la Unión Cívica Radical, fue compañero de fórmula de juez. Hubo un allanamiento la semana pasada en las oficinas de Carazo. ¿Lo están investigando a Carazo, Mariano?
14: Sí, Petete, efectivamente, lo están investigando, estuve averiguando de qué se trata estos allanamientos que, bueno, generaron muchísima convulsión la semana pasada, porque fueron allanamientos de Gendarmería Nacional en la casa de Carazo en General Cabrera, en la provincia de Córdoba, cerca de Río Cuarto, en las oficinas del Tribunal de Cuentas. Carazo, tengo entendido, Petete, que es vocal del Tribunal de Cuentas de la provincia. Bueno, como bien marcabas, ex candidato a vicegobernador de Luis Juez. Bueno, todo tiene que ver, lo que podemos confirmar, de una investigación de la Justicia Federal de Río Cuarto, el juez federal Carlos Ochoa, en una investigación en la cual se está investigando desde hace ya mucho tiempo estafas al PAMI en la ciudad de Río Cuarto. Por esa causa están imputados quienes eran las máximas autoridades del PAMI. Es más, un ex jefe médico estuvo detenido durante un tiempo. Se investiga una defraudación por cercana a los 1.400 millones de pesos con facturaciones de rehabilitaciones del PAMI. Esa es la causa original. Bueno, lo que pude averiguar es cuál es la situación, qué involucra Carazo. Bueno, es una derivación de esa causa que involucra, está bajo sospecha Carazo, y lo que puedo confirmar es que está imputado en esta causa. Todavía han sido muy reticentes por parte del juzgado federal de Río Cuarto a decirme cuál es la imputación, pero sí que esta misma semana se le fijó fecha de indagatoria y que en esa indagatoria, bueno, se le va a dar a conocer el delito por el cual está imputado. El fiscal es el fiscal Cabanillas, el que llevó adelante y el que pidió los allanamientos y la imputación, y ahora el juez Ochoa es el que va a llevar adelante esta indagatoria, reitero, a Marcos Carazo, involucrado en maniobras de estafa al PAMI de Río Cuarto y por el cual, insisto, ya fue imputado por la Justicia Federal de Río Cuarto.
11: Gracias por la info, Mariano. Abrazo, gracias.
14: Hasta luego.
11: Avanzamos.

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6: Y no nos quedó tiempo para nada más. Muchas gracias a toda la gente que nos acompañó, ¿eh? Ganadores del día, Edu.
7: Bueno, quien se lleva el almuerzo ejecutivo para dos personas en Italy, Leonor Matilde Forrisi, DNI terminado en 189. Leonor, atenta, te vamos a mandar el voucher por WhatsApp.
6: Decilo, patito.
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6: Excelente la producción, como siempre, gracias a Pamela Martínez, Gabriela Tejeda y Camila La Placa. Vamos a volver mañana a las 6. Un abrazo.
9: Chau, chau.
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18: Hora 11, 2 minutos, temperatura 13 grados 8 décimas, humedad 84%. Lo reiteramos, el gobierno cita a gremios y empresas para renegociar más de 100 convenios colectivos. La Secretaría de Trabajo analiza convocar desde esta semana a más de un centenar de actividades con convenios vencidos.
19: Tras la reglamentación de la reforma laboral, el gobierno convocará a empresas y gremios para renegociar más de un centenar de convenios colectivos de trabajo que están vencidos. Uno de los puntos de discusión será la actualización de cláusulas vinculadas a las condiciones de trabajo y las cuotas solidarias y aportes. Al respecto, el titular de la Cámara de Comercio y Servicios, Mario Greenman, esto señaló.
20: Muchas empresas no querían saber de negociar directamente entre empleador-trabajador. Se sentían y se sienten mucho más cómodos con la paritaria nacional, con el paraguas de la Federación Nacional y de las cámaras nacionales, y no enfrentar a sus trabajadores, que generalmente y con toda razón quieren el mayor salario posible, y eso indudablemente puede terminar en conflictos y no le asegura un salario a la baja. Por eso nosotros estábamos defendiendo la continuidad de la paritaria nacional.
19: Desde Casa de Gobierno, Rodrigo Jorge, Mitre Informa Primero.
18: El gobierno bonaerense estima que pasó 1 millón de personas por el velatorio del Indio Solari.
0: Al respecto, esto dijo el ministro de Seguridad de Kicillof, Javier Alonso.
9: Mirá, la verdad que, no sé, fueron más de 9 kilómetros de cola, de fila. 9 kilómetros, una fila que tenía diferentes tamaños. Es muy difícil calcular. Vi que en los medios estimaciones hablaban de 1 millón de personas. Nosotros calculamos que más o menos ingresaban 15.000 personas por hora. Estuvimos 20 horas. Ponele que habrán sido 250.000, 300.000 personas, más o menos 250.000 personas habrán entrado. Hubo mucha gente que participó de la fiesta, porque en estos 19 kilómetros de fila había parlantes, la gente cantaba, bailaba, tomaba mate, comía. Había un encuentro, una celebración. Esto es lo que hay que entender.
0: La temperatura 13 grados 8 décimas, humedad 84%, hora 11, 5 minutos.
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0: buen día, gente linda de Radio Mitre. ¿Cómo están ustedes? Bienvenidos a este lunes. Fresco, fresco. Qué manera de llover el fin de semana. ¿Cómo le va, señor Rolo Pedrotti? Buen día.
1: ¿Cómo le va, señora Laura González? Buen día para todos. Lo veníamos anticipando. Yo, la verdad, no esperaba la del domingo a la madrugada. Fue una tormenta tropical.
0: Pero, realmente, qué manera. Sí. Pero... la vida se llovió.
1: La alarma del auto, imagínate.
0: No,
1: sí. No, allá en donde vivo yo, más descampadito. ¿Sí? Tremenda la tormenta que tuvimos.
0: Sí. Desperté, que habitualmente no me despierto, mire cómo será.
1: No había que traer ningún chico, chica.
0: Más temprano, sí, claro. Sí. Eso está presente todos los tiempos.
1: No falla. González, 13 grados 8 décimas a esta hora. La humedad del 84%, el cielo está parcialmente nublado, el viento del sur a 6 kilómetros en la hora. Digo 13.8 la temperatura y la máxima para hoy es 16, pueden ser 17 grados porque está asomando un poco el sol. Para mañana martes, bastante más fresquito, máxima de 14. O sea, lo que tenemos ahora sería casi la máxima de mañana, una mínima de 9. Para miércoles muy parecido, incluso con la posibilidad de alguna lluvia por la tarde, máxima de 15, mínima de 8. Va levantando para jueves y viernes, máximas de 18 y 20 grados, y empieza a bajar desde el sábado, máxima 18 para el sábado y de 15 para el domingo.
0: Gracias. ¿Cómo andamos, Lucre? Buen día.
2: Buen día. ¿Cómo va? Bien, acá arrancando el lunes. La buena noticia es que dejó de lloviznar un poco, así que bueno, acá un poquito de salir a la calle, ¿no?
0: Exactamente. Día Mundial de los Océanos. Hoy celebramos, ¿no?, esos grandes mares que... nos dan tanto. Y el viernes, que no lo dijimos, Día Mundial del Ambiente, hay una campaña del Tatu Carreta y otras entidades por Córdoba sin tramperos, ¿no? Tanto que señalamos el tráfico ilegal de aves y de otros animales silvestres. Bueno, las trampas siguen estando, lamentablemente. Se celebra el de los océanos, el día hoy, el viernes, el del ambiente, y pedimos, ojalá que tenga sus frutos esto del Córdoba sin tramperos. Mati, ¿cómo andamos? Días de descuento ya.
3: ¿Cómo estás, Laura? Buen lunes para vos. Sí, arrancamos semana mundialista, por fin. Podemos decir, ahora sí, habrá que ver si empezamos a respirar, empezamos a tener fiebre, esa fiebre mundialista. El próximo jueves arranca nomás.
0: Ya, si no aparece ahora, no aparece.
3: Reitero lo que decíamos en off: cuando el jueves veamos México-Sudáfrica, cuando haya lindos partidos atractivos, ahí nos vamos a meter de lleno en este mundial que tiene más selecciones, que obviamente tiene más partidos y que seguramente va a traer mucho atractivo en el público que ya empieza a viajarlos. Los colegas, los hinchas, ya se empieza a vivir el color. Y también, obviamente, después vamos a hablar un poquito, porque también en el cuerpo técnico hay preocupación por algunos temitas de lesiones. Pero ya arrancamos y nos metemos con todo.
0: Un hospital, Scaloni.
3: Literalmente, una enfermería.
0: Tiene gente lesionada.
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0: inicio del Mundial.
1: Muy bien, con la cuenta regresiva, Gonzalo. Este es uno de los 78 temas oficiales que tiene este Mundial.
2: Sí, y una de las aperturas, porque va a haber tres aperturas.
1: Tres aperturas.
2: México, Canadá, Estados Unidos.
1: Claro.
2: Tres shows distintos.
1: Incluso habrá fiestas previas al día de cada uno de los partidos inaugurales.
2: Exacto.
1: O sea que, bueno, este es el tema de Shakira, que siempre está anotada como cantante oficial del Mundial. Estará, ya sabemos, en el Super Bowl del Mundial, ¿no? Estará en el show de medio tiempo de la final, eso confirmado.
2: Sí,
1: Shakira.
2: Pero en la apertura en principio va a estar Shakira,
1: también
2: este señor Burna Boy, mucho gusto.
1: Burna Boy,
2: Belinda, J Balvin, Maná, Los Ángeles Azules y Alejandro Fernández.
1: Mirá.
2: En principio estarían haciendo un show 90 minutos antes de...
1: Puli Moreno no firmó.
2: Dice que estaba, pero la bajaron ahora.
1: La bajaron. Bueno, Dai, Shakira y Burna Boy, arranque del lunes en mediodía en Nick.
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8: Información judicial sobre el caso de Agostina. Mariano Nievas, ¿cómo estás? Buen día.
9: Hola, Laura, ¿cómo te va? Buen día, buen lunes, buen comienzo de semana. Bueno, Laura, a ver, algunas cuestiones que tienen que ver con la causa Agostina. Primero, la situación de Barrelier. Ya fue dado de alta Barrelier durante el fin de semana del hospital modular de la cárcel de Bower, donde estaba detenido, en calidad de detenido, internado. Bueno, ya recibió el alta médica. Está actualmente detenido, alojado en uno de los pabellones de la cárcel de Bower, en una celda solo y aislado. Eso es lo que me confirman desde el servicio penitenciario, con custodia permanente de las unidades especiales del servicio penitenciario, con custodia, con videovigilancia, bueno, para lo que, según aseguran, para evitar ser atacado o que se autolesione con estas supuestas conductas que el propio Barrelier habría dicho de tener ideas suicidas. Bueno, pero lo concreto es que ya recibió el alta médico y esa es la condición de alojamiento actualmente en la cárcel de Bower, lo mismo que Faceta, el otro detenido, mismo protocolo de seguridad para Barrelier, ambos en una celda, solos y aislados y sin contacto con nadie. Eso es lo que ha dispuesto el servicio penitenciario. Por ahora, Laura, no hay fecha de indagatoria para ninguno de los dos, ni para Barrelier ni para Faceta, todavía no lo dispuso el fiscal Raúl Garzón, seguramente va a ser en los próximos días. Allí se espera que tanto para Barrelier como para Faceta, en la indagatoria, el fiscal les amplíe y les agrave la imputación. A ambos, a Barrelier, además del femicidio, seguramente, Laura, hay que ver si alevosía, si criminis causa, qué otras cuestiones entiende el fiscal que hay en contra de Barrelier, y también atentos con Faceta, porque su participación, insisto, sería mucho mayor a la de un encubrimiento agravado, o al menos es lo que entienden desde la fiscalía, y se podría agravar su situación una vez que sea indagado. El resto de la causa, Laura, continúa con muchas medidas. Obviamente no se descartan más detenidos, más imputados. Por ahora son los únicos dos y que, reitero, ya están en una celda, aislados en la cárcel de Bower.
8: Bien, gracias, Pachi. Ya volvemos.
9: Hasta luego.
8: Voy con Leo Guevara porque otro capítulo que se abre con el femicidio de Agostina tiene que ver con la noche cordobesa y el bar Guachitas. Hay un pedido de informes. Leo, ¿cómo estás? Buen día.
4: ¿Cómo estás, Laura? ¿Qué tal? Buen día, buena mañana para todos. Bueno, en el Consejo Deliberante no ha cesado el pedido de informes por parte de la oposición al Ejecutivo, al oficialismo, por varias situaciones irregulares que ha tenido la municipalidad también como protagonista después de lo que ha sido toda la semana pasada por el caso Agostina. En este caso, el bar Guachita, que continúa totalmente cerrado porque fue allanado por la justicia, después vino la municipalidad, lo clausuró, puso fajas de clausura, el bar no está funcionando, primer

0: mientras de manera simultánea el propio municipio lo clausuraba por funcionar de forma clandestina y al margen de las habilitaciones, a tal punto que la publicación oficial presentaba al bar como un referente de rock nacional y destacaba su programación permanente de bandas en vivo, a pesar de que el comercio ya registraba 3 clausuras previas desde marzo del 2025 por exceso de capacidad, ruidos molestos y la realización de espectáculos no autorizados. Queremos conocer los responsables del alta. ¿Quién, en qué fecha y bajo qué protocolo se autorizó la inclusión y promoción de Guachitas Bar en la guía turística oficial? ¿Por qué se mantuvo activa la publicidad estatal de un local que acumulaba actas de infracción y clausuras sistemáticas? ¿Y si existió algún tipo de cruzamiento de datos entre el área de turismo y el ente de fiscalización y control?
1: Habrá que ver qué pasa con este pedido de informe. Lo hizo y lo presentó ahora este lunes Elisa Cafarati.
2: Bien, Leo, gracias.
1: Hasta luego.
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2: Nos preguntamos mucho en estos días cómo pudo haber estado preso Claudio Barrelier durante 21 días en mayo del 2025 y así, suelto de cuerpo, retomar sus funciones operativas en el Centro de Educación Vial. El centro que expide licencias para motos allá arriba de la Sabatini. Como castigo a esa irregularidad del haber vuelto y seguido trabajando como si nada, se conoció la semana pasada, el viernes, de boca del propio intendente Daniel Passerini, que se les había pedido la renuncia a todos los dependientes del área de tránsito, ahí del Centro de Educación Vial, no Eduardo Ramírez, que es el subsecretario de Movilidad y Tránsito, sino todos los que están hacia abajo. Sin embargo, el hecho es todavía más grave, porque sí hubo alguien que advirtió que el regreso de Barrelier a sus funciones, luego de haber estado detenido por privación ilegítima de la libertad, y es más, se le supo que la magnitud del hecho de una joven que denunciaba que la había atado y que había salido escapando de esa casa de Barrio Cofico, y hubo alguien que cuando se entera que Barrelier regresaba porque su mamá le avisa a una compañera de trabajo, que hace las advertencias del caso. Florencia Barrio Nuevo es directora de Educación Vial, o era directora de Educación Vial hasta la semana pasada, le informó entonces al director de tránsito, Iván Cáceres, que Barrelier volvía de estar detenido y preguntó si iban a dejar que se reincorpore, si hacía una reunión, y pidió instrucciones sobre cómo proceder. Iván Contreras, que en realidad se llama Raúl Alberto, y que además trabaja con un director ayudante, un cargo absolutamente extraño, Diego Díaz, le dijo que no pasaba nada, que era decisión del Ejecutivo no abandonar a un compañero, más por una beca tan baja y que la necesitaba, porque la prisión no había superado los 30 días. Este director, se supone, que ha puesto y que puso en su momento en conocimiento a sus jefes, Eduardo Ramírez y Rodrigo Fernández. Pero no pasó nada. El ahora detenido Barrelier volvió a trabajar en una situación muy incómoda con el resto del personal, volvió a trabajar y no pasó nada. Es más, el 22 de diciembre pasado, cuando se pidió un ajuste del 30% sobre la planta de becarios, desde el centro de tránsito se pasó una lista de 4 personas

0: cuatro becarios para sacar de esa nómina. Uno era Barrelier. El otro, Omar Alfaro, alguien becario que dicen que iba poco a trabajar y cuando iba, iba literalmente dado vuelta. Esos dos nombres fueron bochados desde el Ejecutivo y siguieron trabajando. Un detalle más, Anaí Altamira, que es directora de Asuntos Legales del municipio, es quien debe pedir cada 6 meses los certificados de antecedentes. A nosotros se nos dijo que tenía foja limpia Barrelier, que cuando pasó al centro de tránsito había presentado un certificado de antecedentes limpio, y gastamos mucho tiempo preguntando cómo podía ser que el certificado estuviera limpio. Bueno, hay algunas manganetas, aparentemente hay algunas formas desde Fiscalía de informar a la policía en arreglo con los abogados cuando un imputado está con una causa abierta, se puede esquivar el bulto, pero lo que pasó aquí es que desde noviembre del 2024 nunca se le pidieron a estos becarios el certificado de antecedentes, algo que se debe pedir cada 6 meses. El problema es que está lleno de becarios. El municipio no informa cuántos, algunos dicen que son 3.000, 4.000, 5.000. Todos los becarios han sido nombrados a dedo, nunca por concurso. En general el 70% responde al SUEM, familiares, conocidos, amigos, militantes. En el centro de tránsito todos eran de la séptima, donde reporta a Ramírez, y el otro 30% los ponen los funcionarios municipales o los Ricardo Moreno de la vida. Y así estamos, sin que todavía sepamos, porque el municipio no lo informa, cuántos becarios trabajan en la Municipalidad de Córdoba y, por supuesto, ya sabemos que no presentan certificado de antecedentes penales.
1: Después de 28 años, el 1 de agosto, la jueza electoral de Córdoba, Marta Vidal, va a dejar su cargo. Es un fuero creado justamente en ese año, 1998, y ella es la primer titular de ese fuero tan importante que lo que busca, o lo que debe buscar, lógicamente, es controlar, garantizar la transparencia, legalidad y organización de los procesos de votación a nivel provincial, municipal y comunal. Deja el cargo, sobre todo después de la última elección en el 2023, donde fue cuestionado el sistema de escrutinio provisorio, elección que gana el gobernador Martín Yarlora, y ya anunció que su last dance, podríamos decir, su último trabajo, va a ser toda la previa de las elecciones en Marco Juárez, que van a ser el 6 de septiembre y que seguramente van a marcar un mojón importante de cara a la pelea por el 2027. Este sábado, que pasó, 45 de los 53 anotados rindieron un examen, que es uno de los 3 pasos para poder ser juez electoral de la provincia de Córdoba, en la Escuela de Cadetes del Servicio Penitenciario de la provincia, que está acá en Córdoba, en el barrio California. El examen se divide en 3 pasos, todo el proceso de selección, en realidad. La cuestión de los antecedentes, que es el currículum de cada uno de los postulantes, la oposición, que es este examen sobre un caso particular, y la entrevista personal. Los antecedentes dan 20 puntos y tanto el examen como la entrevista personal dan 40 puntos cada uno. Es muy importante el cargo que se ocupa, el de juez electoral. Hay, muchos candidatos, 45 son los que rindieron, todos pesos pesados fueron a rendir, ¿eh? Hay algunos que no fueron, pero la gran mayoría fue. Está, por ejemplo, Guillermo Arias, peronista, secretario legislativo de la Unicameral. Está el radical Diego Frosasco. Está también Augusto Pastore, secretario de Gobierno de la provincia. Miriam Capone, del Tribunal de Faltas de la Municipalidad. El abogado Esteban Lencioni, que es cercano al círculo íntimo más chico de Yarlora. La ex legisladora del PRO, Silvia Paleo. Bueno, hay candidatos de la justicia, hay candidatos de las cámaras contenciosas. Cada uno tiene su pollo. Esto va a ser evaluado por un tribunal que integran, una sala en realidad, del Consejo de la Magistratura de Córdoba, que integran la jueza Sofía Kesselman, el académico Maximiliano Reichmann y el abogado Edgardo Ruibal. y después se pasa a la entrevista personal, que otorga 40 puntos. Bueno, hay que ver cuál es la definición, pero deja el cargo una figura del fuero electoral de Córdoba que ha tenido claroscuros, que ha sido cuestionada sobre todo en el último proceso, pero que es la única que ha ocupado ese cargo. Y hay que ver quién la reemplaza. Es un lugar muy ambicionado, muy querido por diferentes figuras de la política y la justicia. Esto se va a conocer seguramente en breve. Ya una vez que deje el cargo, tendrá su reemplazante, la doctora jueza Vidal.
0: Gracias. En el deporte, ¿qué destacamos, Mati?
2: Bueno, Laura, pasó el fin de semana el primer amistoso de la selección argentina preparándose para el Mundial. Y a pesar de la euforia, a pesar de que está todas las miradas puestas, por supuesto, en el campeón del mundo, hay preocupación por los lesionados. Se sigue esperando a algunos jugadores para que estén en este primer partido del Mundial. Y Lionel Scaloni, cuando alguien te dice no quiero alarmarlos, creo que todos terminamos más que alarmados. Vamos a escuchar lo que dijo el técnico de la selección después de ganarle 2-0 a Honduras.
3: Bueno, tampoco quiero alarmar, pero bueno, no estamos al 100% con muchos jugadores y a lo mejor esa decisión no pasa solo por un jugador o por un central, y vamos a esperar. Tenemos la oportunidad de otro partido más y de sacar conclusiones en lo que el equipo necesite. La desgracia del Flaco hace de que tengamos que replantearnos muchas situaciones que están pasando con los demás compañeros también, y tenemos otro partido el martes y no nos apresuramos, porque si nos apresuramos después, a lo mejor puede ser una decisión errada. Lógicamente, una idea tenemos, pero no vamos a tomar una decisión hasta seguramente el partido del martes. Y ver cómo están los demás chicos, que eso es lo fundamental. Así que esa es más o menos la idea y esperaremos.
2: Bueno, la desgracia del Flaco se refiere a la lesión, el desgarro de Leonardo Valerdi, quien se pierde el Mundial. Habrá que ver si finalmente Martínez Cuarta, Marco Senesi, lo termina reemplazando. Lo cierto es que hoy también Scaloni dará otra conferencia de prensa, 5:15 de la tarde, para definir el estado físico de varios futbolistas que arrastran molestias. Preparar, por supuesto, el partido amistoso de mañana y dar un poco de definiciones acerca de los jugadores que llegan con lo justo a este Mundial, que tiene el debut de la selección el martes que viene. Hay una semana todavía de trabajo, pero hay mucha preocupación, Laura, porque Messi no jugó ningún minuto el otro día. Hay jugadores que no estuvieron de los que normalmente son titulares. Esperemos que lleguen todos en condiciones.
0: Gracias. Lucre, ¿qué destacamos?
4: Bueno, durante el fin de semana la señora Mirtha Legrand sorprendió porque contó que tuvo un novio cordobés que casi se casa con un cordobés, y esta confesión fue gracias a nuestra compañera Mercedes Ninzi, que estuvo ahí sentadita en la mesa. Esto contaba Mirtha.
5: Sí, Mirtha, tengo una pregunta, porque siempre me queda una duda. ¿Vos estuviste enamorada de un cordobés?
6: Sí.
5: ¿Que era amigo de mi papá?
6: No sé si era amigo de tu padre.
5: Julio. ¿Y cómo fue esa historia? Contame.
6: ¿Cómo fue qué?
5: ¿Cómo fue esa historia? Porque a mí me la contó mi papá.
6: No te lo voy a contar. O sea. No pienso contártelo, pero sí estuve comprometida. Antes se comprometía, existía el compromiso.
5: Estaban por casar y todo.
6: Pero en ese interín volvió, bueno, iba y venía a Córdoba a visitarme con mi madre. Siempre digo, manejando yo hasta Córdoba. Iba en mi auto. En ese interín, yo estaba haciendo una película y conocí a un señor que se llamaba Daniel Tinar. Y me enamoré de él.
7: Mirá.
5: Yo creía que no te habían dejado casarte con él porque él vivía en Córdoba, estaba lejos.
6: No, la familia no quería que yo trabajara más, que fuera un artista, no quería que fuera actriz. Entonces,
8: ¿Y cómo le dijiste al pobre cordobés?
6: Por teléfono.
5: No, no la dijiste por teléfono.
6: Horrible. Wow. Hasta el día de hoy no me lo perdono. Era un ser extraordinario.
5: Sí, era
6: Julio. No voy a decir el apellido, no digamos.
5: Julio Álvarez.
0: El final, amigo.
1: Pensé que iba a decir Amadeo Sabatini, algo así, digamos.
5: No, Mirtha dice, no digamos, Julio Álvarez. A los gritos, me encanta.
0: Todo eso me echa,
5: una genia, Mirtha, y también Mercedes Ninzi, que sacó esa confesión única.
0: Personaje.
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0: Elijo creer, pero en la economía, lo peor, ¿ya pasó?
1: Ya sabemos, energía, minería, petróleo y campo vuelan.
0: Pero hay indicios que revelan que el resto de la economía, como la construcción, el comercio y la industria, están empezando a despegar.
1: ¿Están así?
0: ¿Qué datos tenemos?
1: ¿Qué pasa con los salarios?
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0: Ay, Laura, ¿qué pasa? Que hay poco clima de mundial, se preguntan. ¿Qué pasa? Que no hay figuritas. Dice bueno, acá no Luis.
2: Está, yo te digo, zona, hace una semana que escasean norte, en todos lados.
0: Sí, sí. Y si escasean, suben de precio.
1: Y sí, son las leyes de la economía.
0: Y son las leyes de la economía. Ya volvemos.
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14: Hora 11:37, temperatura 13 grados 8 décimas, humedad 84%. La inflación de mayo en la ciudad de Buenos Aires se fue del 2,1%. El dato implica una desaceleración frente al 2,5% que había marcado abril y el pico del 3% que había alcanzado en marzo. En tanto, en el acumulado de los últimos 12 meses, alcanza el 33,1%. Recordemos que el número de CABA es tomado como un anticipo de las cifras nacionales del INDEC que serán publicadas el jueves. Lo reiteramos, concejales de la oposición piden informes sobre el bar que aparece vinculado a personas relacionadas con el femicidio de Agostina.
15: Piden informes sobre el bar Guachitas. La concejal Elisa Cafarati ha pedido un informe a la Municipalidad de Córdoba porque estaba dentro del área que el propio municipio promocionaba a los turistas, a pesar de ya tener multas por ruidos molestos. El bar que está centrado en calle Ituzaingó, en el corazón de Nueva Córdoba, ha sido motivo de investigación por parte de la justicia, fue allanado y ahora está cerrado. Cafarati habló con Mitre.
16: El portal de turismo de la ciudad recomendaba como atracción este local, mientras de manera simultánea el propio municipio lo clausuraba por funcionar de forma clandestina y al margen de las habilitaciones. A tal punto que la publicación oficial presentaba al bar como un referente de rock nacional y destacaba su programación permanente de bandas en vivo, a pesar de que el comercio ya registraba 3 clausuras previas desde marzo del 2025 por exceso de capacidad, ruidos molestos y la realización de espectáculos no autorizados. Queremos conocer los responsables del alta. ¿Quién, en qué fecha y bajo qué protocolo se autorizó la inclusión y promoción de Guachitas Bar en la guía turística oficial?
15: Desde el Consejo Deliberante, Leonardo Guevara Mitre informa primero.
14: Desde la justicia de Río Cuarto confirmaron que el ex titular del radicalismo Marcos Carazo está bajo investigación.
17: Desde la Justicia Federal de Río Cuarto confirmaron que Marcos Carazo, expresidente de la Unión Cívica Radical, está bajo investigación por presuntas irregularidades en el PAMI de Río Cuarto y además confirmaron que está imputado en la causa y que en los próximos días va a ser indagado por el juez federal Carlos Ochoa. La semana pasada allanaron su domicilio en la localidad de General Cabrera y también oficinas en el Tribunal de Cuentas donde Carazo es vocal. Se investiga desde hace ya un tiempo irregularidades en del PAMI de Río Cuarto. Es una investigación por presunta asociación ilícita y defraudación al PAMI que habría generado un perjuicio cercano a los 1.400 millones de pesos. Por esta investigación, ya quienes eran los jefes del PAMI Río Cuarto están imputados. Desde la Justicia Federal de Río Cuarto confirmaron que en los próximos días Carazo va a ser indagado, se le va a notificar de la imputación y por qué está bajo sospecha e investigación. Mariano Nievas, Mitre informa primero.
14: La temperatura 13 grados 8 décimas, humedad 84%, hora 11, 41 minutos.
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5: Bueno, hay algunos indicios en la economía, otros ahí con los anteojos de él, elijo creer en tono mundialista, de que podrían reverdecer y mejorar en el cortísimo plazo. Vamos a hablar con Marcos Buscagli, economista titular de Alberdi Partners. Hola Marcos, ¿cómo te va? Buen día.
6: Hola Laura, ¿qué tal? Buenos días a todos.
5: ¿Hay cosas reales para que podamos afirmar que lo peor pasó lo peor está pasando?
6: Bueno, a ver, tenemos un par de piezas de información que así lo indican y algunas otras que todavía generan un poquito de incertidumbre. Te voy a resumir. Las piezas de información positivas son el índice de inflación de abril, que dio 2.6, de 3.5 en marzo, al INDEC a nivel nacional. Acaba de salir hoy a mañana la inflación medida en la Ciudad de Buenos Aires en 2.1%, uh-huh. Lleva a pensar que la inflación
5: está en retroceso.
6: Cuando la mida el INDEC también es probable que dé cerca de ahí. Los analistas esperan 2.3, es decir que lo otro positivo es que hubo sorpresas inflacionarias muy grandes desde octubre, sobre todo hasta marzo, y en abril ya la inflación dio como esperaban los analistas. Y si dados uno la nacional, como sugerían los datos de CABA, si bien no se transmite en directo, digamos, no hay una relación tan directa, pero estaría por debajo de lo esperado por el consenso de analistas, que espera 2.3%. Es decir, los datos de inflación empiezan a venir mejor, con lo que se llama la inflación núcleo, que es cuando uno le saca los regulados y los índices y los estacionales, que también está bajando y está cerca del 2%. Es decir, tenemos dos datos de inflación buenos, que son inflación a la baja y además en línea con lo esperado, o inclusive puede llegar a pasar este mes, cuando salga el dato de mayo ahora del INDEC, esta semana, el jueves, que venga un poquito por debajo de lo esperado. Entonces eso es lo positivo. Del lado de la actividad, yo diría que por ahora es más que nada una hipótesis lo mío, vamos a pensarlo así, y lo que escribí en el artículo de la Nación era las razones de por qué esa hipótesis. Los datos, y te lo voy a resumir así,
5: sí.
6: Tres factores. Primer factor, parte de la desaceleración fue porque las tasas el año pasado se volaron y fueron súper altas, volátiles, y eso mató el crédito, viste que además uh-huh. era un montón de cartera mala en los bancos. Bueno, a partir del fin de febrero las tasas bajaron y se estabilizaron, con lo cual eso vos le das tiempo y te puede generar un mini ciclo de crédito. Digo, un mini ciclo de crédito, no entusiasmarse. ¿Eh? Número dos, la sorpresa inflacionaria que, liderada por la carne, lo que vemos, eso te hace caer el salario real. Cuando la inflación sube y es la suba es inesperada, no se refleja en el salario.
5: Claro, y las paritarias habían quedado también desajustadas,
6: claro,
5: ¿no? Porque
6: desajustadas. Entonces, ahora con la inflación bajando, la carne está bajando en el mercado mayorista, acá en Buenos Aires bajó 10% del pico de febrero, más o menos, de fin de febrero. Entonces, eso es lo que te lleva a pensar es, bueno, la caída del salario real por lo menos se va a moderar en los próximos meses, o se va a estabilizar el salario real o puede llegar a subir. Entonces, segundo factor. Y el tercer factor es que el sector público, los últimos meses venía ajustando el sector público nacional, y yo creo que muchas provincias también, porque le caía la recaudación. Bueno, el dato de recaudación de mayo muestra una suba interanual, la primera suba interanual en muchos meses, y yo creo que los datos que vamos a ver en los próximos meses también van a ser buenos, porque básicamente el año pasado se bajaron las retenciones, etcétera, etcétera. Y lo mismo en mayo para las provincias. ¿Eh? Uh-huh. La recaudación de mayo para las provincias fue muy positiva en el interanual. Entonces, ¿A qué voy a decir? ¿Qué voy con esto? No es que el sector público va a expandir un montón, pero va a dejar de ajustar. Entonces vamos a poner las tres cosas juntas y decir, bueno, acá debería empezar a venir una mejora para la economía ex sector primario. El sector primario, que es el agro y lo que es petróleo y gas, están volando, ¿no? Eso va por su carril, sí, van a seguir creciendo fuerte. La pregunta es si el resto de la economía va a repuntar, y yo te di las tres condiciones por las que creo que eso va a pasar.
5: Ahora,
6: los datos todavía, viste, de abril y mayo son medio mixtones, no son así, viste, para descorchar.
5: Están ahí, ¿no? Depende con qué ojos los mires. Pero ahora, Marcos, la política suele, muchas veces en la Argentina, autogenerarse el cisne negro. ¿Vos crees que, bueno, lo hemos pasado con el caso Adorni y con tantos errores y cuestiones autoinfligidas de no poder resolverlas, de no querer resolverlas? ¿Vos crees que el gobierno aprende, no aprende? ¿Eso siempre está, ese riesgo siempre está?
6: El riesgo político está. Acá había un problema económico y un problema político. El gobierno tomó nota del problema económico porque bajó las tasas, hizo lo que compró reservas, hizo lo que muchos le pedíamos que hagan, lo hizo, vamos a poner así, ¿no? Entonces, la parte económica ha tomado nota. La parte política yo diría que, bueno, que no. Y ahí sí hay un riesgo. Yo te diría que el riesgo, lo que mitiga el riesgo es que en el peronismo no hay nada tampoco. O sea, acá se habla de los líos del gobierno, pero el gobierno logra hacer siguiendo sesionar el Congreso y aprobar leyes. ¿Me explico? La legislatura de la provincia de Buenos Aires, según leí hoy, yo no lo tengo confirmado, creo que no sesionó en todo el año, por una disputa interna en la coalición de gobierno de la provincia de Buenos Aires.
5: Sí.
6: ¿Entendés? Entonces, esto no lo tengo chequeado, pero
5: acá tampoco han hecho grandes sesiones, ¿no? O sea, no se caracterizan los poderes legislativos por tener actividad de gran trascendencia.
7: Productividad. Marcos, te...
6: Claro.
7: Rolo Pedro te saluda, ¿cómo andas? Esto que vos decís, los números de abril y mayo todavía son mixtos, o si se quiere, difusos, pero da como para esa aseveración que hizo el ministro de Economía, Toto Caputo, de los famosos 18 mejores meses de la historia, a partir de la mitad del año. Hay como una bisagra que se hace con el Mundial, ¿viste? Que todos te dicen antes o después del Mundial. ¿Vos ves ahí un panorama quizás más alentador ya para julio, agosto?
6: Yo creo que sí. No me animo a hacer una declaración como la del Toto, pero digo, yo me imagino que sí, que vamos a ver algo de mejora. Pero bueno, lo que digo es, yo lo que planteé es, acá, que lo peor ya pasó. En el tema de inflación ya parecería que los datos están. En el tema actividad, los datos por ahora son mixtos, es decir, el último dato publicado por el INDEC es marzo, que fue muy bueno, abril y mayo son más o menos, viste, uno para arriba, otro para abajo, pero yo di, lo que argumenté en el artículo son las tres condiciones por las cuales creo que a medida que pase el tiempo vamos a ver un poco de mejores datos, ¿viste? Tampoco allá acá yo creo que va a haber ser para descorchar, pero sí que vamos a ver algo de mejores datos.
5: Sí, me quedo con ese término, no descorchar, porque a veces uno tiene la sensación de que ciertos sectores, fundamentalmente el comercio, la actividad gastronómica, el esparcimiento y demás, imaginan tiempos como los del 2023, cuando era otro escenario, cuando mucha de la plata, muchos de los agentes económicos decidíamos gastar la plata porque teníamos la certeza de que todo iba a ser más caro mañana, y probablemente eso no vuelva más. Ojalá, ¿no? Hablaré de una economía más sana. Entonces, si se quedan con el relato, esto no repunta, y están imaginando un escenario como el del 2023, probablemente no repunte nunca así.
6: A ver, si me podés volver a decir por qué no entiendo la analogía con el 2023. El 2023 era una economía que funcionaba con un montón de dislocaciones y totalmente artificial lo que había de demanda agregada, que era por gasto público, por emisión, o sea, y yo lo veo un entorno muy muy distinto al 2023, la verdad.
5: No, por supuesto, claro, pero digo, el comercio, el entretenimiento, los restaurantes, probablemente añoren el 2023, por poner un fragmento de la historia reciente, y digan, esa etapa está muy lejos, no volvemos como a ese nivel. Y quizás a ese nivel no se vuelva nunca, porque la gente gastaba la plata como una forma de ahorro.
6: Ah, claro, claro, claro, porque no había, sí, porque no. Sí, no, es una economía donde ese consumo exagerado, porque exagerado en el sentido que era un artificial, digamos, se basaba en un modelo económico que si no se cambiaba explotaba en una hiperinflación, te lo voy a poner así. Y eso no vuelve, pero no significa que el consumo no vaya a crecer. Y te digo, yo soy particularmente muy optimista con el interior de la Argentina. Yo creo que acá en la Argentina, igual, hablamos de Vaca Muerta, viste, de Neuquén, se habla ahora de Salta, de San Juan. Pero yo de acá, una Argentina que está más abierta al comercio internacional, con mejor infraestructura, digamos, yo creo que acá, sobre todo, vamos a ver mucho desarrollo en el interior de la Argentina. Entonces, yo creo que ahora va a ser un consumo que crece sobre bases más lento, pero sobre bases más sólidas en cierto sentido, ¿eh? Y bueno, ¿cómo crece el consumo? Bueno, con una recuperación del salario real, que yo creo que se va a dar muy despacito, con una recuperación del crédito, que se va a dar, pero se va a dar despacito. Entonces sí, pero bases más sólidas, que es lo importante, claro, ¿no? En Argentina evitar esos saltos donde de repente tenés un mega consumo, pero después tenés una hiper o una crisis. Entonces, en ese sentido lo veo mucho más sólido, pero yo no, digamos, ahora, sí, ¿cuál es el riesgo? Digamos, ¿cuál es el riesgo? Bueno, que al final esta es una economía todavía muy débil, con las reservas muy bajas, con todavía sin acceso al mercado de deuda, como tienen todos los países. Entonces, es una economía que todavía está sujeta a lo que los economistas llamamos equilibrios múltiples, ¿no? Que es, no hay un solo sendero. Viste, yo te describí un sendero donde la cosa va recuperando. Ese es mi escenario central, te voy a poner. Ahora, si llega a fin de año, te lo voy a poner así. Te lo voy a poner así. Y la gente se convence, por alguna razón, de que Kicillof va a ser el próximo presidente. Y bueno, no sé. No sé qué te salva de tener una crisis.
5: Claro. Ahora, ¿vos crees que la Argentina volverá en el 2027 a elegir entre dos alternativas así tan antagónicas? Ponete Kicillof o quien fuese de un lado y Milei o quien fuese del otro, ¿no? ¿Otra vez estaremos así porque son dos modelos de país, de concebir la economía, absolutamente distintos? ¿Crees que iremos por ahí otra vez?
6: Quisiera creer que no. Yo creo creer que la gente no quiere volver al kirchnerismo. La pasó muy mal en la parte final. La inflación erosiona mucho, sobre todo a las familias de menores ingresos, que no tienen ninguna protección. Entonces yo creo que la gente la pasó muy mal y no quiere volver ahí. Yo creo que además gran parte del peronismo no quiere volver a Kicillof. Si yo creo que le preguntás a muchos gobernadores peronistas que ven esto que yo dije, que se viene un gran boom para el interior con este nuevo modelo, y no sé si ellos van a querer quedar en Kicillof. Entonces yo creo no volver ahí. Ahora, dicho esto, si me decís, che, ¿estás seguro de eso? Y bueno, no, cuando uno mira las elecciones en el resto de Latinoamérica, ha tendido a haber una polarización. ¿Viste? Claro. Vos mirás la elección de Perú, repolarizada, sí, derecha con Keiko Fujimori, el otro que bueno, aparentemente además probablemente gane, Colombia lo mismo, tenés la elección de Brasil que va entre Lula y Bolsonaro. Es decir, en Chile, Kast de la derecha contra o sea, ha habido una polarización, o sea, el centro político no camina muy bien, no está caminando muy bien. Ahora, ahora puede ser que sea una elección polarizada, pero que bueno, que la termine ganando caminando Milei. O sea, si la economía recupera, bueno, la elección será polarizada, pero no es que la va a ganar,
5: claro,
6: el kirchnerismo.
5: Me quedé, Marcos, con lo que conversamos la última vez, que vos señalabas como la gran oportunidad de distribuir distintos los recursos. O sea, estamos hace veintipico de años pidiendo una nueva ley de coparticipación, que eso es muy difícil, que no sale, que si vamos al super IVA, si distribuimos distinto. Y bueno, vos proponías a las provincias mantenerle lo que se tiene y que el excedente sea diferente. Ahora que han propuesto o anuncian que a fin de año vendrá la reforma tributaria, ¿vos crees que alguien podrá tomar algo de esa propuesta? ¿Será más de lo mismo lo que presentará el Ejecutivo?
6: No lo sé, la verdad, no lo sé, no vi la propuesta. Veo difícil hacer aprobar, ojalá me equivoque, pero veo difícil que se apruebe una reforma impositiva muy muy grande en 2027, que es un año electoral. Lo veo difícil, la verdad, yo creo que al gobierno le encantaría. Pero bueno, por lo menos ahora tenés una de las bases que yo dije en ese momento que no estaba, que es que yo en ese momento dije, los gobernadores ni a patadas se van a sentar a negociar cuando les está cayendo la recaudación. Bueno, ahora la recaudación, como dije, lo que va a las provincias, la parte coparticipada, el mes pasado subió mucho, subió, no me acuerdo el número, pero pone que 8% real, ajustado por inflación, ¿no? Entonces las finanzas provinciales van a estar un poquito mejor, por ahí te podés empezar a sentar. Pero la verdad, uno mira en Latinoamérica, en el mundo, o sea, hacer reformas grandes, impositivas en año electoral, y no es fácil, ¿viste? Además, acuérdate que las provincias van a adelantar las elecciones, no sé cuándo, pero no las vas a tener en octubre las elecciones provinciales. Entonces, no sé, ojalá me equivoque, y bueno, y ojalá tomen esto que yo digo, pero a mí me parece que es una base necesaria, digamos, para poder reducir más rápido los impuestos distorsivos, ¿no? De nuevo, los impuestos distorsivos, para que la gente entienda, son... Todos los impuestos son distorsivos, pero unos más distorsivos que otros. A nivel provincial, el impuesto de los ingresos brutos es un horror. Es un horror porque se va acumulando el impuesto. De una etapa de producción a otra hasta que llega al consumidor, pagaste, es como si fuera pagás impuestos sobre el impuesto. Sí. Entonces es un horror. Entonces ese impuesto hay que transformarlo o en un impuesto a las ventas provincial, como tienen los estados en Estados Unidos, que tienen impuesto a las ventas estatal, o subsumirlo en el IVA nacional, ¿sí? Como está haciendo Brasil. Brasil va a una reforma así. Y entonces vos pagás un IVA, ¿no? Ponele que sea del 21 pasa al 25, te estoy inventando el número, y en ese IVA después una parte va para la provincia, una parte va a la masa coparticipable.
5: Bien, Marcos, sí. Bueno, ojalá.
6: Y después las retenciones, que es muy importante, las retenciones y el impuesto al cheque, también muy necesario los dos, ¿no?
5: Sí, ojalá que podamos desarmar eso alguna vez. Gracias, un abrazo. Así es.
6: Bueno, saludos a todos.
5: Gracias. Marcos Buscaglia, economista titular de Alberdi Partners.
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10: Hora 12, 3 minutos, temperatura 15 grados, humedad 74%. Lo reiteramos, Milei estará en Córdoba el miércoles. Será para presenciar ejercicios del ejército junto a tropas de operaciones especiales de Estados Unidos. Ocurrirá en el marco del ejercicio conjunto denominado Daga Atlántica. El mandatario estará acompañado por una comitiva que integrarán, entre otros, el jefe de gabinete Manuel Adorni, Karina Milei y el ministro de Defensa Carlos Presti. También se espera la presencia del embajador de Estados Unidos, Peter Lamelas, y de otras autoridades estadounidenses. El femicidio de Agostina, lo reiteramos, le dieron el alta a Claudio Barrelier del Hospital Modular de la cárcel de Bower.
11: Claudio Barrelier, acusado por el femicidio de Agostina, ya fue dado de alta del Hospital Modular de Bower, donde se encontraba internado en calidad de detenido, y ya se encuentra alojado en una celda. Uno de los pabellones de Bower está solo y aislado. sin contacto con nadie en esta celda, bajo custodia y vigilancia permanente del Grupo Especial Antinarcóticos y Requisa y de la Unidad Táctica de Elite del Servicio Penitenciario de Córdoba. Tiene un monitoreo permanente las 24 horas para evitar ser atacado o que se autolesione. Recordemos que por el momento a Barrelier no se le fijó fecha de indagatoria. Bajo el mismo protocolo de seguridad se encuentra el otro detenido, Osvaldo Faceta, quien la semana pasada fue detenido acusado de encubrimiento agravado. También se encuentra en una celda solo y aislado. Mariano Nievas, Mitre, informa primero.
10: Cuatro detenidos en operativos antidroga en el interior provincial.
12: Hay cuatro detenidos en el interior de Córdoba por operativos que se desarrollaron por parte de la Policía de Lucha contra el Narcotráfico en las últimas 48 horas en la ciudad de Cosquín. Cayó preso un jefe narco, su yerno también quedó detenido y en el lugar donde realizaron los allanamientos han cerrado dos puntos de venta y tenían un kiosco como fachada. Han secuestrado cocaína, marihuana, dinero en efectivo y elementos que estaban relacionados a la venta. El procedimiento, por orden de la Fiscalía de Lucha contra el Narcotráfico, que tiene 18 meses, la investigación con esta denuncia se realizó sobre una vivienda ubicada en calle Victoria Ocampo. Por otra parte, en la ciudad de Arroyito, departamental San Justo, han detenido a dos cuñados, 33 y 35 años. Los efectivos de las fuerzas antinarcotráficos realizaron operativos en la avenida Ilía, a la altura del Mil. Han realizado operativos positivos con secuestro de drogas y casi 5 millones de pesos. Se presume que acá repartían la droga a modo delivery. Desde Jefatura Central de Policía, Leonardo Guevara, Mitre, informa primero.
10: La temperatura 15 grados, la humedad 74%, hora 12, 6 minutos.
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3: Laura y equipo, feliz día primero, merecido. Yo tengo 74 años y te digo, he vivido toda la época del peronismo, desde chico hasta la edad, y siempre hicieron lo que quisieron, siempre metieron gente rara, siempre anduvieron en cosas raras, y nunca, nunca, de que yo tengo uso de razón, los peronistas se manejaron limpiamente en ninguno de los lados.
4: Puede ser. Lo que sí creo es que no hay que naturalizarlo, no porque lo hayan hecho siempre, 27 años que son gobierno, hay que entender y aceptar que eso es así, que no tiene remedio, que no va a poder cambiar nunca. Y hay casos de cosas que creíamos que nunca iban a cambiar y sí cambiaron. Y siempre cito dos ejemplos, uno es el de Luz y Fuerza, que era amo y señor, ese gremio de las calles de la ciudad, y tenía una gestión apropiada, es decir, cogestionaba la EPEC, y cuando la justicia por un lado y algo del poder político por el otro se decidió, lo puso en caja. ¿Se puede hacer más? Sí, por supuesto, pero no es lo que era antes. Y el otro ejemplo son las organizaciones sociales cuando tomaban la calle. ¿Cuántas veces, cuántos años dijimos es un problema irremediable? Y se remedió. ¿Por completo? No. Tampoco sé si está del todo bueno que no se pueda protestar. Pero a lo que teníamos 3-4 días a la semana, eso no está más. Y se pudo. Entonces, si se naturaliza que en el municipio entre cada vez más gente y toda la gente, porque lo que ha dicho Pasarini es que no va a volver a activar los contratos, ya vamos a hablar de eso en un ratito, que rigieron hasta el 2019 con un montón de falencias, porque muchos también estaban amañados, pero es un viva la pepa. Me decía gente que está adentro que los becarios se reparten 70% el SUEM, que nombra a todos sus hijos, amigos, amantes, parientes y demás, porque saben que hacen un caminito 3, 4, 5 años y pasan a ser artículo 8, después artículo 9 y después adentro. Y el otro 30% vía despacho, es decir, el funcionario del área, que les paga, que los elige, que los nombra, que los protege, como pasó con Barrelier y como terminó pasando con Omar Alfaro, otro becario que sí pasó a ser artículo 8 y como tantos otros. No se puede naturalizar que eso es así, porque no dicen cuántos son, no dicen dónde están, y sí sabemos que son nombrados, los grandes nombrados por la política, de la manera en que se pagan los servicios a los militantes y algunas otras cosas más. Mati.
5: Laura, creo que hay alguien que en Texas no arrancó el Mundial y ya se quedó sin trabajo. Vamos a escuchar lo que pasó en la previa del partido entre Argentina y Honduras, cuando ambos equipos salieron a la cancha y debía sonar el himno nacional argentino. Vamos a escuchar lo que sonó en vez del himno. A ver,
4: equivocaron.
5: Sí, apretaron mal un botón.
4: Eso.
5: Aparte, a ver, era un tema de los Palmeras, era argentino, tenía que ver con nosotros.
4: Pero no es el himno.
5: Pero era el himno nacional. No se ve porque obviamente nosotros estamos en radio, pero en el video las caras de Enzo Fernández, de Leo Messi, de Cuti Romero y todos los que estaban en el banco, era de una sorpresa y de no entender absolutamente nada. Se vio un momento gracioso en la previa del partido entre Argentina y Honduras. Pusieron el bombón asesino, después terminaron poniendo el himno. Pero lo cierto es que en Texas capaz que hay alguien que a tres días de que empiece el Mundial ya me parece que va a tener que tirar currículum en otro lado, Laura. Gracias.

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0: cumple lo que establece la norma es que toda persona que ingrese al Estado municipal aquí en la ciudad de Córdoba debe rendir concurso. Quien ha trabajado mucho en este sentido es Laura Sesma, dirigente de la Coalición Cívica Córdoba, abogada, mediadora, fue diputada nacional y concejal de Córdoba y estuvo al frente en la gestión de Ramón Mestre de los concursos. Hola Laura, ¿cómo estás? Buen día.
1: Hola, ¿cómo te va? Muy buenos días, Laura.
0: Ese mecanismo fue suspendido por Martín Yarjor, intendente, en diciembre.

0: para que los exámenes los tomaran las universidades. Suprimimos la entrevista personal porque eso suele ser manejable para favorecer a uno u otro. Y fue todo un éxito el sistema. El sistema de software lo hicimos con la tecnológica, se inscribía la gente por internet, entraron desde plomeros, arquitectos, enfermeras especializadas, solo en los lugares donde hacía falta. Y el sistema, que es parecido a la justicia provincial, que tiene un sistema bueno, es crear una lista de espera, es decir, cuando se te produce la necesidad del puesto de trabajo, vos ya tenés la gente elegida para que ocupe ese lugar, con lo cual no entra más nadie, ni becario ni contratado. Extendimos, cambié el estatuto del empleo municipal para un periodo de prueba en vez de 6 meses, de 2 años en el estado para recién pasar a planta permanente, por supuesto con todos los requisitos. Lamentablemente, al final de la gestión de Mestre violentó algunos órdenes de mérito, por lo cual yo lo denuncié en su momento, y después, evidentemente, en la gestión de Yaryora destruyeron todo el sistema.
1: ¿De qué periodo o desde qué fecha se pudieron hacer estos concursos?
0: Eso se hicieron desde el 2000, Mestre asumió en el 2011, yo empecé con la tarea en el 2012 y fue desde el 2012 absolutamente hasta el 2015, 2016. Pero fue un sistema, Laura, absolutamente único en el país y que funcionó perfecto. Vos imagínate que rindieron plomeros en la tecnológica. Y el gremio, que al principio se opuso, terminó colaborando, porque el otro tema es que los que estaban contratados o con becas también tuvieron que rendir. Y los que rendían quedaban y los otros no. Y después hubo un periodo de prueba y demás, porque si vos empezás con ese sistema, cuando yo me voy, se cortó con esa cadena de contratados, de becarios.
1: Ahora,
0: Digamos,
1: los que ya
0: se
1: habían
0: organizó la
1: ingresado,
0: planta.
1: Laura, los que ya estaban adentro, porque entiendo, una cosa es implementar los concursos para el personal que haga falta de acá en más, y otra cosa es qué haces con los que ya habían ingresado, o sea, ingresan en el 2012
0: Sí,
1: a
0: sí,
1: la
0: sí.
1: gestión y ya estaban adentro. ¿Qué se
0: Sí.
1: hizo ahí?
0: No, y bueno, con eso que se hizo, que rindieron todo y se hizo una sola lista de orden de mérito. Es decir, los contratados y becarios estudiaron, el gremio dio cursos, las universidades dieron cursos, estudiaron las ordenanzas administrativas, el funcionamiento de la municipalidad, el funcionamiento de cada área, y rindieron junto con los otros de afuera y se hizo un solo orden de mérito, donde estaban contratados y también los de afuera. Por supuesto que el que estaba adentro, el acuerdo con el gremio, justamente fue que no
1: Tenía más
0: echáramos a
1: puntaje.
0: esa gente, ¿me entendés? Pero claro, que tuvieran un puntaje. El tema es que siempre tiene que haber un corte. El problema es que siempre tiene que haber un corte. Perdona, me estoy bajando en un encuentro, en un seminario acá de un ómnibus.
1: Está bien.
0: No, digo que siempre tiene que haber un corte. Pero lo importante es empezar con un sistema. Nosotros lo empezamos y funcionó perfectamente, y creamos un instituto, el Instituto de Formación y Selección de Personal. Lo otro que nadie habla es la capacitación de los empleados municipales. Vos tenés que capacitar a los empleados del Estado, no tener un Estado lleno de gente sin capacidad. Hicimos cursos en todas las áreas operativas, en las áreas administrativas. Funcionó perfecto el sistema con un instituto de formación y selección de personal que en otros países del mundo es independiente de la política. Vos tenés que crear en realidad un instituto que seleccione gente y capacite los recursos humanos que no dependa del gobernador o intendente que llega. Tiene que ser independiente, elegido por concurso en forma independiente.
1: Bueno,
0: Yo no
1: pero ¿qué
0: sé por
1: pasó que al
0: qué
1: final
0: todo.
1: Mestre lo violó?
0: Y bueno, el Mestre no lo voló, pero empezó a violar el orden de mérito, y porque las presiones políticas y el clientelismo es una cultura muy arraigada en nuestra sociedad, Laura. Vos vas a ver muy pocos políticos, por eso a mí me da bronca por ahí escuchar a algunos opositores que se rasgan las vestiduras con el horror de Ricardo Moreno, porque ya conocemos quién es Ricardo Moreno y el horror de lo que pasó con este hombre, porque se rasgan las vestiduras y ellos han hecho lo mismo, ni siquiera se hacen la autocrítica para decir, bueno, hicimos esto, pero para adelante vamos a hacer otra cosa. Y son cosas obvias, pero fíjate lo que pasó con Barrelier. Barrelier entra en el 23 o 22 está preso 10 o 20 días, ¿y qué pasó en esos 10 o 20 días? Porque ellos, aunque

0: El certificado ya estaba en blanco cuando entro, estaba en una lista para pasar a contratado, a artículo 8, que es el previo a planta permanente. ¿Y qué pasó? Pasó que nadie se advirtió que estuvo 20 días preso, porque ni siquiera iba a trabajar.
1: Sí, te voy a decir,
0: Entonces, yo
1: Laura,
0: digo, ¿esto
1: sí
0: sabés cómo se
1: advirtieron que
0: llama? Esto
1: estuvo
0: se llama
1: preso.
0: violencia.
1: Lo acabo
0: ¿Cómo?
1: de contar hace un rato. Sí sabían que estuvo preso y lo dejaron pasar. El
0: Bueno,
1: argumento
0: entonces peor,
1: que es peor,
0: peor,
1: el argumento
0: peor.
1: que terminó dando el director de tránsito es que el Ejecutivo no abandonaba a los compañeros si habían estado presos menos de 30 días. Escuché ese
0: No, bueno,
1: audio.
0: ¿quién? ¿Pero quién dijo eso? Pero eso es un horror.
1: Eso
0: Pero
1: es
0: esa
1: un horror.
0: persona
1: Iván
0: tendría que estar,
1: Contreras, el
0: eso
1: director de
0: tendría que haber, eso
1: tránsito.
0: te, esa pensa te hay que denunciarla penalmente por incumplir. Yo ahora voy a ir hasta las últimas consecuencias. Presenté un pedido de informe en el marco de la ley 8803, que como vos sabés lo hizo en su momento la Voz del Interior con la legislatura, me tienen que contestar. Pregunto todo, pregunto cuántos chalecos verdes, celeste, sin chaleco, todo ese verso que tienen y toda esa, porque esconden la contra, porque viste que acá se dice, llegan los gobiernos y dice, congelamos la planta permanente, congelamos la planta de personas, y esto es un verso, porque
1: Sí,
0: congelan
1: claro.
0: la
1: Sí,
0: planta que
1: se
0: figura en
1: ufanan de
0: el
1: haber bajado la
0: presupuesto.
1: planta
0: Claro,
1: de
0: mentira,
1: personal
0: mentira, es
1: permanente,
0: toda mentira, claro,
1: pero
0: es toda,
1: cuadruplicaron
0: todo mentira, claro.
1: la que va a dedo, ¿no?
0: Claro,
1: Ahora,
0: claro.
1: ¿por qué todos tenemos la sensación, Laura, de que esto es imposible de cambiar?
0: Y tenemos la sensación porque hay una cultura clientelar y de patronazgo histórica en Argentina, a diferencia de Chile y de Brasil, por ejemplo. No te voy a poner en Inglaterra ni Francia. Te hablo de Brasil, donde hay concursos nacionales para seleccionar hasta los porteros de los hospitales. O Chile, que también tienen concursos de oposición. Bueno, Colombia tiene una administración pública. Esto es un horror, porque todos son kioscos. ¿Y sabes por qué no se cambia? Porque acá toda la política, todo el arco político está implicado. Yo pude hacer los concursos porque no tengo ni medio contratado en 50 años, entrado por la ventana en 50 años de militancia política. Vos tenés que tener guardapolvo blanco para esto. La justicia federal es un escándalo. Lo de la justicia federal es aberrante, porque además son jueces, deberían respetar la Constitución que establece igualdad de oportunidades. En la justicia federal ahora no tanto, pero antes vos podías ser maestro pastelero, decorador de interior, y ibas a trabajar en un juzgado penal. De hecho,
1: Sí,
0: hay gente así,
1: sí,
0: ¿entendés?
1: sí, sí,
0: Entonces esto
1: sí.
0: es tremendo, tremendo, no estoy exagerando, estoy diciendo la verdad. ¿Me entendés? Entonces esta cultura clientelar se tiene que terminar. Y desde el punto de vista económico, uno de los problemas más grandes de déficit del Estado es justamente esto. Y no tanto la nación, que tiene, está más acotado, sino municipios y provincias que hacen el empleo público es un botín y es un acto de corrupción muy grande. ¿Sabés por qué? Porque vos acallás muchas voces con el empleo público. A mí, cuando yo hacía los concursos, no me hablaba Doña Rosa de Villa Urquiza para que entrara el hijo, me hablaba gente del Círculo Rojo de Córdoba, de poder, porque tenían un hijo y para que ver qué mano le podía dar para que entrara. Cuando vos generás esto, vos acallás voces. Hay familiares periodistas, de empresarios, de jueces que entran por la ventana. Entonces, esto de algún día nos tenemos que poner de acuerdo y se tiene que terminar, porque no se puede tener una administración pública de esa forma. Esto es violencia institucional. ¿Qué puede pensar un albañil que se levanta todos los días a las 6 de la mañana y le cuesta mantener su trabajo de enterarse que este monstruo que mató a Agostina trabajaba en la MUNI, estuvo preso 20 días y lo estaban por pasar a artículo 8, la previa planta permanente? A ver. Yo voy a ir hasta las últimas consecuencias, voy a hacer las denuncias penales, bueno, la justicia también. Yo en su momento he denunciado varias veces, porque vos sabés, Laura, que hay un artículo del Código Penal que establece que el funcionario que nombra a alguien que no está idóneo para el cargo es un delito penal. La única vez que se aplicó eso fue la Servina de Cubría con dos hijos de Delía que no tenían el secundario hecho y habían entrado al ANSES. Después quedó en la nada. Pero realmente esto se tiene que terminar, porque esto es un agujero negro que influye en lo económico. Yo
1: Sí,
0: no
1: claro,
0: sé medir,
1: sí.
0: no, No, es peor que cualquier acto, porque entran personas que después están
1: totalmente
0: en la estabilidad.
1: Son personas
0: siempre.
1: Que no solo hacen a la gestión del Estado, que prestan mal un servicio como agentes públicos, se deteriora la calidad de la prestación, ni qué hablar los casos de Barrelier, que son asesinos, femicidas, ¿no? Pero implican un gasto enorme a tiro de firma de un funcionario. Lorenzatti firmó un paquete de 360 artículo 8 días antes de que Barrelier asesinara a Agostina. Y ahora dieron de baja Barrelier, pero todos los demás están. Y esas personas van a cobrar, Laura, vos lo sabes, 10, 20, 30 años hasta que se jubilan. Y después 10, 20, 30 años de jubilado. Entonces un gasto público de 50, 60 años, bancado con nuestra plata, de alguien que no es idóneo y que entró por la ventana con la firma de un funcionario. ¿Hasta cuándo?
0: Y prohibirle la posibilidad a gente humilde y gente que a lo mejor meritoria, como pasó. Mira, me da mucha emoción hablar de esto, te lo digo, tengo un cariño muy especial. Porque cuando yo convoqué, por ejemplo, a los plomeros y albañiles para entrar a la plata de Banco Grande, lloraban. Porque no podían creer, te juro, Laura, no podían creer que los hubiéramos convocado y entraron. Te lo pueden decir los delegados, ¿me entendés? Entonces, es una cosa muy violenta, bien, muy violenta esta. Y después, el tema de la productividad del Estado, de lo económico, nadie mide lo que significa económicamente para el Estado esta cuestión del botín político, el empleo público como botín político. Es una cosa sumamente grave, sumamente grave.
1: Laura, muy amable, muchas gracias.
0: Gracias a vos, un abrazo.
1: Seguiremos con el tema. Laura Sesma, dirigente de la Coalición Cívica de Córdoba, estuvo al frente de los concursos en buena parte de la gestión de Ramón Mestre.
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5: Hora 12:35 minutos, la temperatura 15 grados, humedad 74%. En el PRO descartan que Patricia Bullrich pueda ser candidata a presidenta por el partido. El dirigente Hernán Lombardi dijo que la senadora no integra más el PRO, ya que por decisión propia decidió afiliarse a La Libertad Avanza. Lombardi consideró que el PRO debe concentrarse en sus candidatos propios.
6: Y lo personal, yo también, el PRO, con gran respeto por Patricia. Lo único que sí diría, hoy no integra más el PRO por decisión propia, decidió afiliarse a La Esperanza. Después, como en todo hay matices, si coincidiéramos en todo, estaríamos en el partido. Hoy ella decidió estar en otro partido. Nosotros necesitamos nuestra exclusión propia, que es los dirigentes del PRO. Mauricio Macri, Jorge Macri, los dirigentes del PRO. Esa es nuestra prioridad.
5: Más sobre la muerte de la actriz María Rosa Fugazot.
7: Tristeza por la muerte de María Rosa Fugazot. En las próximas horas se conocerá la autopsia. El dueño del supermercado chino, del lado del edificio donde vivía, le contó a Radio Mitre que el viernes al mediodía ella se cayó en la vereda, justo frente al departamento, acá en Güemes, al 4700, y agregó que se golpeó la cabeza. En ese momento la auxiliaron tres personas. Recordemos que la encargada describió que desde el sábado no sabía nada de ella, ella vivía sola, y agregó que ayer una amiga, María Esther Sánchez Rodríguez, su prima, Mónica Andreu, y el hijo del corazón la encontraron fallecida en su habitación, sin signos de violencia en su cuerpo ni nada extraño en la casa. Ya hace unos días ella le había comentado a las vecinas que quería mudarse con su hijastro porque se sentía muy sola luego de la muerte de su hijo. Desde Palermo, Mercedes Ninzi, Mitre informa primero.
5: Operativo antidrogas con dos detenidos en Villa Carlos Paz.
8: Tras una larga investigación que se extendió por más de un año, la Fuerza Policial Antinarcotráfico desbarató dos puntos de venta de drogas en el mismo barrio. Esto ocurrió en Barrio Obrero de la ciudad de Cosquín. El operativo culminó con la detención de dos hombres mayores de edad y el secuestro de estupefacientes y una millonaria suma de dinero. La investigación comenzó tras denuncias anónimas. El procedimiento fue dirigido por el Ministerio Público Fiscal y se logró detener al principal investigado, señalado como un referente narco de todo lo que es la zona centro y norte del Valle de Punilla. También detuvieron a su yerno. Según detallaron las fuentes policiales, el líder de la organización utilizaba un kiosco familiar como pantalla comercial para ocultar la venta ilegal de sustancias. Lograron incautar varias dosis de cocaína y marihuana. Además, se secuestró casi 1,5 millones de pesos en efectivo y diferentes elementos presuntamente relacionados con el fraccionamiento y la causa investigada. Las dos personas mayores de edad quedaron detenidos. Desde el Valle de Punilla, Jorge Elena Mitre informa primero.
5: La temperatura 15 grados, la humedad 74%, hora 12:38 minutos.
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1: Hola Laura, los concursos durante la gestión Mestre fueron una total mentira. Cuando convocaron a concurso, fui a rendir a la UTN y saqué la nota más alta. Cuando publicaron la orden de mérito, había una conocida que estaba 200 puestos más abajo que yo. Pero ahí me la encontré cuando rendí y unos meses después publicaba historias en Instagram de que había entrado. Claro, su padre era inspector municipal. Cuando le pregunté, me dijo que la municipalidad tenía un acuerdo con el SUEM. Primero entraban familiares de los municipales agremiados al SUEM, dice Florencia.
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3: Buen día, Laura y equipo. Yo lamento profundamente muchísimo que haya ocurrido esta muerte de esta criatura, pero ha servido, creo yo, para destapar la cloaca, la mugre que es la municipalidad en muchos estamentos.
1: Buen día, Laura. Gran parte de las 62 organizaciones del PJ está dentro de la Municipalidad de Córdoba, dice Gustavo. Nadie le va a pedir a la hija de Moreno que devuelva la plata y el funcionario que le pagaba sin ir a trabajar. Bueno, mensajes de esos pedidos para que Puli Moreno devuelva lo que cobró desde el 21 a esta parte sin siquiera trabajar. De hecho, la desafectaron, pero nunca dijeron en qué área estaba, porque nunca fue a trabajar.
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4: Buen día, Radio Mitre. Laura, gracias realmente por seguir con seriedad la causa de Agostina. Necesitamos como sociedad ponerle nombre y apellido a la corrupción, a los regalos, a los punteros, a los que dan lo que no es de ellos, a los que apañan a gente que no se lo merece, porque eso también la mató.
1: Los concursos que dicen que son abiertos tienen el requisito de pertenecer a la administración pública con un mínimo de antigüedad de 5 años, con lo cual el concurso público y abierto pasa a ser cerrado. De nada sirven los títulos y la formación.
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5: Hola Laura, ¿podrían exigir ahora en más todos los certificados de buena conducta, reincidencia, lo que quiera, la municipalidad, la provincia, la nación, lo que quiera? Pero todos sabemos que no tiene nada que ver eso, porque cuando tienen que hacer meter gente que son marcados por los punteros políticos, no les piden nada.
1: Mati.
6: Laura, en este momento reunido Andrés Fassi con quien va a ser el próximo director técnico de Talleres en el predio de alto rendimiento Amadeo Nucheteli. Hay dos candidatos, Martín Anselmi, quien viene de dirigir en Botafogo, que dirigió el Porto el año pasado en el Mundial de Clubes, que salió campeón de la Copa Sudamericana con Independiente del Valle, y el otro es Diego Alonso, un técnico mundialista uruguayo que dirigió a la selección charrúa en el 2022, que quedó eliminado en fase de grupos en aquella copa contra Corea del Sur. Pero lo cierto es que en este momento se define quién va a ser el técnico de Talleres.
1: ¿Con quién está reunido?
6: Claro. Está con Martín Anselmi o Diego Alonso. No sale de uno de esos dos candidatos.
7: ¿Pero está reunido, reunido con uno de esos dos?
6: Está reunido con uno de esos dos. Hay mucho hermetismo.
7: Mira.
6: No quieren decir quién es. Lo que sabe el entorno.
7: Una guardia periodística para ver quién sale.
6: Lo que sabe el entorno justamente del presidente Andrés Fassi es que es uno de esos dos. Uno es el uruguayo Diego Alonso, el otro el argentino Martín Anselmi. Talleres trata de definir en las próximas horas a quién será su nuevo director técnico de cara al segundo semestre. Y seguramente en las próximas horas lo sabremos, Laura.
1: Gracias.
8: Laura, buenos días. Me gustaría saber quién es el dueño de Guachita, porque estos son los que manejan, son los que ponen la cara, pero escúchame, para arriba.
9: Buen día, Laura. ¿Por qué no le preguntás, por favor, a Laura Sesma, el cupo de los discapacitados? ¿Sigue vigente? ¿Cómo es ese tema del cupo para la administración pública? Si tengo que escoger,
1: me quedo, me quedo. Bueno, Laura Sesma no está más en la función pública. Ella contaba su experiencia en la gestión de Ramón Mestre, pero sí sabemos que en el 2019, en la gestión de Martín Yarlora, se suspendieron los concursos. El cupo para personas con discapacidad es una ley aparte. Desconozco si lo están cumpliendo o no, pero sí el concurso no se cumple. Bueno, es evidente. La cantidad de becarios, contratados, monotributistas. Acá nos dicen, hay monotributistas que están en Cormecor y también están en la Municipalidad de Córdoba. Avisan de que el SEM no está funcionando en algunas zonas. Dicen, esta dirección no se cobra estacionamiento, y ponen la dirección de la zona ahí del Sanatorio de Salvador, donde dice que efectivamente sí se cobra. Bueno, no sabemos. Los funcionarios municipales, como ustedes saben, Rodrigo Fernández o Eduardo Ramírez, que son los que están a cargo del SEM, no hablan con nosotros.
10: Si vos pones el bombo de asesino, como pusieron en Estados Unidos, o Beso Beso de Jiménez, ¿qué canta más la gente? ¿El himno o alguna de las otras dos canciones?
6: Ahí va, qué pregunta, ¿no?
7: Es tribunera la pregunta.
6: Sí. Bueno, a ver, en Estados Unidos es otra cosa. Acá en Argentina yo creo que sí, te cantan una de esas canciones.
7: No, pero se canta el himno.
6: Obvio que se canta.
7: Quizás se hizo más de como en la forma en la que se hace con el rugby, que es con las vocales. Claro. Ese grito más de guerra, pero se canta, el himno se canta.
6: Sí, teme que con este ambiente de fiesta, viste, si te ponen Beso a Beso o El Bombón Asesino.
1: 12:49, Lucre.
11: Bueno, vamos a repasar lo que hizo Lali, que fue único, dos River completamente agotados el sábado y el domingo. Se tomó ahí un tiempito Lali para homenajear en el cierre, ¿a quién? Al Indio Solari.

0: Ahí está, el homenaje a lo que fue quizás una de las despedidas más multitudinarias de la historia, ¿no? La del Indio Solari este fin de semana.
1: Una de las más importantes, lo comparaban con Gardel, con Evita y demás. Pero bueno, hablando...
2: Las estimaciones van de 1 millón a 2 millones, depende del sector que lo estime, pero las más austeras son de 1 millón de personas,
0: locura. Una locura. Sí, trataba de hacer memoria con Maradona, pero bueno, era tiempo de pandemia.
2: Se desmadró, estuvo mal organizado. No eran las mismas condiciones que ahora. Ahora se habla de 15.000 personas por hora.
1: 8 kilómetros de cuadra.
2: Bueno, una locura.
1: Gente esperando, malas condiciones, sí.
0: Gracias.

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1: Hola Laura, estoy en Ciudad Universitaria. Me sorprendió ver un cartel de estacionamiento de los constatadores. ¿No es que Ciudad Universitaria es territorio federal y la MUNI no tiene injerencia? Sí, eso creemos nosotros. La verdad es que Ciudad Universitaria siempre tuvo sus propias reglas, su propio estacionamiento y su propio control. Mati.
2: Laura, hoy siguen los amistosos de cara al Mundial. Países Bajos enfrenta a Uzbekistán a las 3 de la tarde, a las 4 y 10 Francia, Irlanda del Norte, a las 11 de la noche España con Perú. Mañana la selección argentina vuelve a jugar 10 de la noche con Islandia, con novedades. Recordemos, hoy a las 5 y cuarto de la tarde Scaloni da una conferencia de prensa para terminar de definir la lista, probablemente con alguna salida, con algún ingreso, sobre todo por lo de Valerdi. Así que se sigue preparando todo, no hay nada definido por las lesiones, para ver quiénes son finalmente los 26 jugadores que estén en la selección en el Mundial a partir del próximo martes.
3: Hay que ver quiénes están en la cuerda floja, ¿no?
2: Sí, está Valerdi, que ya obviamente desafectado, Gonzalo Montiel, Leonardo Paredes.
1: Valerdi, chau, se lo pierde.
2: Los que están en la cuerda floja son Gonzalo Montiel, Leandro Paredes,
1: Cristian Romero también está.
2: El Cuti Romero va a jugar. Está simplemente siendo evaluado.
4: ¿Cómo viene para el Mundial?
1: Mirá.
4: ¿Cómo viene Laura González para el Mundial?
3: Hizo un Excel.
1: Yo te voy a decir, Nico Paz, lesión leve en la rodilla
2: Nico Paz
1: izquierda.
2: Es otra de las dudas.
1: Leandro Paredes.
3: Lo da Laura González.
1: Isquiotibial dolorido.
2: Sí, el isquiotibial derecho.
1: Leonardo Valerdi ya se fue. Sí, Gonzalo desgarro. Montiel.
2: Gonzalo Montiel tiene, también está desgarrado.
1: Desgarro en los cuádriceps izquierdo.
4: Ahí está.
1: Nahuel no Molina. Sí, desgarro en el cuádriceps derecho.
2: Ya está recuperado, está simplemente volviendo a hacer fútbol.
1: A Julián Álvarez le molesta el tobillo izquierdo.
3: Pero viste que siempre uno con la humedad por ahí molesta.
1: Claro,
3: una cosa.
1: A nosotros el otro día nos se molesta. Resintió, estos pibes, ¿no?
2: El otro día en un entrenamiento se resintió Julián, pero bueno, esperan que llegue para el partido con Argelia.
1: Nico González, desgarro en el femoral de izquierdo.
3: Sí, tenía que ser.
4: Pero ¿y entonces Cristian Romero? ¿Quién va a jugar?
2: No.
4: Están todos
2: chocados.
4: Está
2: en su etapa final de recuperación.
3: ¿Hay alguno sano, González?
1: Daniel Messi, perdón, Lionel Messi.
3: Daniel Messi.
1: No, no, que me confundí con el otro Daniel. Tensión en leve en el isquiotibial izquierdo.
4: Es más fácil dar los sanos que los que están averiados.
2: Messi probablemente juegue unos minutos mañana con Islandia, pero apuntan a que llegue en óptimas condiciones contra Argelia el martes que viene. Así que probablemente 15, 20 minutos.
1: Nosotros lo bancamos, Lionel. Nos vamos, últimos apuntes y ganadores, Lucre.
4: Sí, el premio de IT, la cena para dos personas, almuerzo ejecutivo para dos personas en Italy para Nahuel Valle, 241, le van a enviar por WhatsApp el voucher con
3: llegando.
4: Premio.
1: Gracias, chau Mati, hasta mañana.
2: Nos vemos mañana, Laura.
1: Rolo.
3: Pero el oficial estable, González, 1460 pesos.
1: Gracias, Charlie Acuña en los controles, Lucas Siciliano, Solo Romero al frente de la producción, Alejo Medina, Martín Valle en las calles de la ciudad, Leo Guevara, Mariano Nievas, hasta mañana, chau chau.
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0: ¿Cómo le va? ¿Qué dice Don Omar?
1: Con el técnico que traen, ¿eh?
2: Sí, no sabes. Bueno, ¿cómo estás, Laura?
0: Muy bien, ¿usted?
2: Arrancando la semana, frescolari.
0: Sí, vos es que hay muchos mensajes de oyentes que dicen, bueno, si a la hija de Ricardo Moreno, Puli Moreno, que se reveló por trabajo de los periodistas,
2: sí,
0: que era monotributista y que tenía un contrato en el estado provincial, el municipal, perdón, desde mayo del 2021, igual que con Barrelier, ¿no?
2: Sí.
0: Entró como becaria, aparentemente. Puli Moreno ahora era monotributista. No sabemos si entró como becaria o directamente como,
2: sí,
0: monotributista. Eso no lo sabemos, pero sí sabemos que en mayo pasado cobró 1.050.000 pesos,
2: sí,
0: por ese monotributo. Dependía del área de Rodrigo Fernández, pero no trabajó. De hecho, entiendo que vive o vive la mayor parte de su tiempo en Miami. O sea, muy difícil cumplir las funciones de una contratada municipal si vivís en otro lugar, ¿no? Entonces hay mucho reclamo de la gente que realmente el resarcimiento debiera ser por devolución de esos honorarios.
2: Sí, ¿no? lo leí, lo escuché
0: porque
2: varias veces.
0: Porque está bien, no cumplía con el trabajo, se queda sin ese conchavo, se queda porque fue revelado por los periodistas, si no, seguía como si nada. Sí. Pero si no fue a trabajar y no puede demostrar que trabajó...
2: El mismo
0: trabajó,
2: municipio se lo puede pedir a eso.
0: Pero claro.
2: Che, no trabajaste, así que tenemos todo. Pero quiero un paso antes. ¿Cómo, lo que sea, becario, contratado, hay un montón,
0: sí,
2: de rubros? Digo, ¿qué, no marcan tarjetas? Bien, bueno, lo que sea. Pero ¿cómo se controla?
0: Es que no se controla, Omar.
2: Claro, por eso te digo.
0: En, o sea, algunas, ¿cómo? Dependencias que han puesto el lector de huellas, que
2: no,
0: es el
2: pero
0: que
2: eso
0: te
2: es
0: mide,
2: para planta permanente.
0: Claro, pero hay muchos que directamente los han roto para no ser controlados. Pero los becarios, los monotributistas.
2: Esos.
0: A veces van,
2: entrada,
0: a veces
2: tal hora,
0: no.
2: Pero no. Bueno, está bien. Te quiero hacer una pregunta medio hasta. Son infantil en este caso, pero no cumplen una función.
0: Algunos sí, algunos no.
2: No sé,
0: y cuando cumplen una función, cumplen una función muy satelital, muy marginal, porque a veces están y a veces no están. Entonces, es muy difícil para quien está al frente. Primero me decían, los becarios solamente pueden ser removidos por despacho. Eso significa que es por el secretario del área. Un director, un director de CPC, por ejemplo,
2: sí,
0: que tenga becarios que no van a trabajar,
2: sí,
0: no puede hacer nada. Va un becario borracho, drogado, no puede hacer nada. Lo tiene que sacar el área que lo nombró. O Rodrigo Fernández, si es de Secretaría General, o cada uno de los secretarios. Pero si no, no puede hacer nada.
2: Porque se rompen cosas básicas, qué sé yo. Vos contratás a un carpintero para que te cambie los muebles de la cocina. Y le decís, señor carpintero, ¿en cuánto me va a salir esto? 10 pesos. Bueno, ¿y cuántas veces? ¿Para cuándo lo voy a tener listo? Y en 3 semanas. Si vos ves que el carpintero no te va en la primera semana, te va un día en la segunda, y todo se empieza a trazar. Obviamente, y vos le decís, don carpintero, mire, no le voy a pagar, y es más, el adelanto ese que le di, devuélvamelo. Pongo un ejemplo burdo así, para decir, a mí lo que me sorprende es el no control, o sea, ¿cómo puede ser que no haya una lista, Juan Pérez vino a tal día, faltó tal otro? No hay un control de nada.
0: Mira, en el caso, te voy a decir que en muchas cosas, ¿no? Y muchas veces hay un control, pero se informe como el que está en la trinchera no puede hacer nada,
2: puede
0: porque
2: hacer
0: tiene
2: nada.
0: El dedo de un Ricardo Moreno o de un secretario.
2: O este no lo toques.
0: Y claro, se le tiene que aguantar que a veces esté o a veces no esté. En el caso de Barrelier, viste que nos preguntamos mucho, Omar, cómo es que había faltado 20 días por estar preso y había vuelto a trabajar, 21 días.
2: Pero que había ido en estos últimos 21, un día a trabajar.
0: En el mes de mayo, este mayo del 26, yo te conté que fue a trabajar solamente un día, el 11 de mayo.
2: Exacto.
0: Pero el año pasado, también en mayo, estuvo preso 20 días.
2: Sí.
0: Y volvió a trabajar, y volvió a trabajar. Sí. Entonces nosotros decíamos, ¿cómo que nadie notó que faltó 20 días? Nadie supo que estaba preso. Bueno, hoy yo contaba que sí supieron que estuvo detenido. Y sí supieron que estuvo detenido por privación ilegítima de la libertad. Cuando vuelve y se reincorpora, Barrelier dice que le había tendido una cama, que sí, todo estaba en manos de Ricardo, que era Ricardo Moreno, que había una cámara, cosa que después nunca pudo probar, pero que había una cámara que mostraba que él entraba a esa casa después de que esta muchacha huyera en bombacha. Eso fue lo que explicó a las autoridades. Pero en su momento, la que estaba al frente del centro de tránsito, el centro de educación vial, la directora de educación vial, Barrio Nuevo, informó a sus superiores de que esta persona había estado detenida por este hecho. ¿Y sabes cuál fue la respuesta de su superior?
2: ¿Cuál?
0: Iván Contreras, que a un compañero no se le suelta la mano.
2: Bueno, ya está.
0: Que cobraba poco y que a la beca la necesitaba. Y que el Ejecutivo había decidido de que si la prisión, el tiempo de detención era menor a 30 días, no había que hacer nada.
2: Sí, ya con la primera frase, a un compañero no se le suelta la mano. Cuando estamos hablando de un delito de privación ilegítima de la libertad, che, ya está todo roto. Todo el tejido está roto. Está todo roto, está todo perdido.
0: Entonces, este Iván Contreras iba con un ladero que resulta que se presentaba como director ayudante y no existe ese puesto. Y después terminó, cuando hubo el allanamiento por las licencias truchas, confesando que pertenecía a la TAMSE, un tal Díaz. Entonces vos, si tenés a alguien de la TAMSE ahí y hay delegados de otras áreas que van ahí, después, ¿cómo te vas a asombrar de que estén vendiendo licencias truchas?
2: Queda chiquito al lado de
0: todo. Claro, o sea, obvio, sí, que iba a pasar. Si vos dejás que alguien que tenía antecedentes siga trabajando. Si vos le decís, mira, esta becaria, hija de Quevedo, que es empleada municipal, vende las licencias y sigue trabajando. Mm. Es todo una cosa de complicidad, de que te protejo, de que acordamos, vos te llevas esto y yo me llevo aquello, o esto lo uso para negociar con el SUEM. Un espanto.
2: Creo yo que es el momento para ponerse las barbas en remojo, pero en serio, y las señales serias tienen que venir urgente, de que hay vicios que se vivieron hasta ahora. Y que sea por lo que sea, porque se metió el periodismo, porque pasó lo que pasó, por la muerte de Agostina, por lo que sea, decir, desde ahora esto no va a seguir siendo así. Pero absolutamente, porque creo que el lograr que la gente diga, che, están haciendo las cosas distintas a lo que lo vienen haciendo, les va a llevar muchísimo tiempo, muchísimo tiempo. Así como es el tiempo que hace que se vienen haciendo estas cosas. Creo que más todavía.
0: Así es, señor. Lo que viene ahora, lo más lindo del mundo mundial, es Fiesta Animal. Señora. Buen programa. Chau, chau.
3: Gracias. 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

buenas tardes. Arranca la siesta animal. Airwine and Fire en su mejor momento, señoras. In the Stone se llama ese tema, señoras y señores. Está comenzando la siesta más despierta de la radio. Arrancando la semana frescolar y nomás y nublado, viejo. Hasta las 5 nos quedamos por aquí porque arranca la versión lunes de... La siesta animal. Bienvenidos.

0: Omar Pereira, el 1380.
1: ¿Cómo anda, compañero?
2: ¿Qué tal, Alejandro? Muy buenas tardes para todos. Bienvenidos. Hay uno, dicen que está ahí en el complejo de alto rendimiento de talleres hablando.
3: Pero mirá vos.
2: Parece que sí. Ya le vamos a preguntar a Matías Balandri, que va a estar desde hoy con nosotros, porque Federico está de viaje, está llegando a México. En un ratito vamos a hacer la llegada de Federico al Distrito Federal. Pero ya les vamos a contar todo lo que está pasando también en el fútbol local. Vamos a saludar al equipo. ¿Qué tal, Eve? Muy buenas tardes.
4: Muy buenas tardes para todos, arrancando esta semana. Salió el sol, mira, acá va a salir el solcito. Bueno, a lo mejor puede ocultarse, pero bueno, está como...
2: En cinco raro. Minutos desaparece.
4: Sí, ojalá que basta de lluvia. 14 grados 8 la temperatura a esta hora.
2: No, me perdí algo.
4: Y Pepe, nada, que está hace tiempo interactuando con
5: Alejandro. Estoy con Alejandro. Yo hago señas, nada más. No estás hablando.
2: No hagas nada.
4: Adelante. 14 grados 8 décimo. Hubiera estudiado lenguaje de señas y trabajaba en televisión, entonces. Claro. 14.8, humedad 74%, viento del sector sur a 6 kilómetros. No entendí esa seña que me hiciste. Mínima para mañana de 10, máxima de 15. Va a seguir el tiempo inestable, máxima de 16 para el miércoles con lluvia. Lluvia también el jueves con máxima de 16, mínima de 12. Nublado el viernes, máxima de hasta 18. Un fin de semana también pasado por lluvia, así que lluvia toda la semana.
2: Bueno, muy bien, vamos a darle la bienvenida al encargado de traer las noticias. Saco más, y es
4: el Pepe.
2: ¿Qué tal, Pepe? Muy buenas tardes.
6: ¿Qué tal? Muy buenas tardes para todos. ¿Cómo están? ¿Cómo están? ¿Bien? Qué lindo verlos, ¿eh?
2: ¿Eh?
6: Qué lindo verlos, digo.
2: Bueno.
6: Siempre es bueno renovar y verse, ¿no?
2: Bueno.
6: El día que no lo veamos porque ya no estamos.
2: Claro, qué lindo. Qué lindo los mensajes tan hermosos que trae. Sí, que el día que no lo veamos es porque vamos a estar muertos. Muy bien.
6: Sí, o no, vamos a estar en otro plano, ¿no?
2: Claro, en otro plano.
6: Perfecto. Muerto es cuando ya no está en ningún lado.
2: Claro, claro.
6: En otro plano es porque estás.
2: Bueno, ¿cómo estás, Pepe?
6: Es un tema muy interesante para
2: Sí. Cuando tengas tu programa a las 12 de la noche, Mitre, hacelo.
6: ¿Dónde estamos?
2: ¿Dónde estamos? ¿Dónde estamos cuando no estamos? Ahí está.
4: Muy bueno. ¿Dónde estamos cuando no estamos?
2: Es muy bueno. Bueno, ¿qué tal, Pepe?
6: Bien, yo bien, bien. Dentro de todo bien. Fue un fin de semana que se raro, pero muy bien.
4: ¿Por qué estuvo raro?
6: No.
2: Tiene ganas de contar cosas de él. Todo el día habla de él,
6: No.
2: ¿Qué
6: no tengo pasar? Ganas de contar nada, no. En realidad...
2: Bueno, ¿hiciste tu posteo periodístico?
6: No, estuve viendo muchos.
2: El autoaplauso, hermoso.
6: Yo cuando estaba en
2: yo y lado. yo, hermano. El autoaplauso.
6: Feliz día para mí.
2: No.
6: Bueno,
2: que, muy bien.
7: Vamos, fuerte el aplauso.
2: Hay cosas de las redes que yo no voy a entender nunca jamás, y menos mal que no las entiendo.
7: Para vos.
2: Adelante,
6: bueno,
2: Pepe.
6: Feliz día para todos nuestros colegas, por supuesto.
2: Fue ayer. Adelante, Pepe.
6: Claro, como no nos vimos ayer.
2: Saluda por teléfono. Adelante, Pepe.
6: ¿Sabes qué? Para que esto no se enrarezca más, si vos querés, yo le voy a poner una sonrisa.
2: Pero y tenés,
6: por supuesto.
2: Señoras y señores, ¿sí?

0: Pepe, ¿sabes por qué los pingüinos no pueden tener amigos?
1: ¿Por qué, Pepe?
0: Porque no pueden romper el hielo. Muy bueno. Rápido, rápido. Trae una mujer con dolor abdominal en mi coche.
1: ¿Contracción?
0: Sí, sí, en las cuatro ruedas. Contracción de contra.
2: Si vos sentís un silencio, porque dan asco los chistes.
0: Acá el silencio.
2: Matías es un gran reloj. Cuando a él le cause gracia, se va a reír.
3: Catador de chistes.
0: ¿Qué edad tenés, Matías?
3: 26.
0: Es para niños esto, para niños y niñas.
2: Ahí va.
0: De hasta 8 a 10 años a los.
2: De 8 a 10. Bueno.
1: Pepe.
0: Un doctor le pregunta a la enfermera.
1: ¿Y?
0: ¿Y qué?
1: Mira, al revés, Pepe.
0: No, está bien, está bien. Un doctor le pregunta a la enfermera.
1: ¿Y?
0: ¿Y qué?
1: ¿Cómo va la niña de ayer que se tragó las 100 monedas?
0: Sin cambio.
2: Eso no es para niños de 8 años.
0: Eso es para que los niños no se traguen monedas.
1: Ah,
0: una advertencia.
2: Ah, una advertencia.
0: No se trae más.
2: Haces docencia.
0: Es muy bueno. ¿Cómo está el chico? Se trae la mujer. Sin cambio.
4: Y aguante, Pepe.
0: Sí. Yo te digo. ¿Eh? Ya están medio.
2: ¡Basta! Adelante.
0: No, digo, si no le gusta, ¿no es cierto?
2: No, no sé, qué sé, yo estoy como desencantado.
0: Yo hace rato que estoy desencantado, con lo cual es un doble desencanto. Con lo cual.
2: No, mira, no.
0: Hay una máquina
2: no,
0: que hace...
2: pero sí hay mucha gente que le gusta. Ahí vas a ver, va a explotar el teléfono.
0: ¿Qué pasa? Que rompe las hojas. Que...
2: Sí, ya sé. Pero vas a ver un montón de gente que no, sigas, que siga, los chicos, le hace bien. A un niño que le hagas bien, sí. Ya está. Misión cumplida.
0: Misión cumplida.
2: Esa.
0: Siempre que.
4: Seguí.
0: Chico, tengo una sonrisa.
2: No sé. Ya está.
0: Sí, ya.
2: Doy por hecho. Y ahora.
0: Vemos la dentadura, de paso sea.
2: Y ahora.
0: Títulos.
2: No, hoy viene verbo rágico tremendo.
0: Paran desde hoy por 72 horas los médicos y odontólogos que atienden.

0: ¿Querés que te lea yo?
1: Te lea la voz porque no.
0: No, no, a veces. Porque cuando te clavas así.
2: Sí. Durante 30 días permanecerá cortada de manera total.
0: ¿Y el hombre que detuvieron?
1: El hombre. ¿Qué pasó con el hombre?
3: Omar, parece que algo anda mal.
0: Detuvieron a un hombre en Villa Libertador que se desplazaba en monopatín eléctrico y al ser detectado por policías arrojó una pistola al piso.
4: Yo no encuentro la
0: gracia. ¿Y
4: cuál
0: es el chiste?
2: No, tengo la risa.
0: Ah, no, no, tuyo. Dale, está fisura, está fisura.
1: El último lo lees.
0: Dale.
1: El último título lo lees.
0: Dale, Pepe.
2: Durante 30 días permanecerá cortada de manera total, atención, esto es la avenida Juan B. Justo, entre Cortázar y Yadarola, por la reparación... No, ese no puedo leerlo.
0: Desde el miércoles habrá beneficios en el estacionamiento controlado para frentistas, trabajadores y mayores de 70 años. La inflación en Buenos Aires fue del 2,1% en el mes de mayo. Escrutado más del 90% de los votos, Kekio. ¿Kekio pusiste? ¡Keiko!
2: Keiko, bueno, sí.
0: Pero pusiste Keiko. Bueno, según Pepe, Kekio Fujimori mantiene una mínima ventaja sobre Roberto Sánchez en Perú. Luego de una oleada de bombardeos, Irán anunció el cese de los ataques sobre Israel. Al menos 31 muertos. Al final mandó. Al menos 31 muertos y edificios colapsados dejó el terremoto de Filipinas.
2: Esos importante era decir
0: los principales títulos del informe.
2: Sí, pero que Juan B. Justo va a estar cortada por 30 días entre Cortázar y Yadarola. Le digo para que lo tengan en cuenta los automovilistas.
0: Ay, quiere acomodar el autito.
4: Fíjense, no pudo leer.
0: Bueno, vamos a darle la bienvenida a desde hoy. Matías va a estar con nosotros hasta qué día, hasta que salga.
4: Hasta que vuelva Federico.
0: Hasta que vuelva Federico. Hola, Mati.
4: ¿Cómo estás, Omar?
0: Bienvenido a la
4: Buenas
0: Argentina.
4: Buenas tardes para vos, para todos. Debo decir que me salió el tiro por la culata a hablar con B, porque me pusiste el apellido con B.
0: Sí.
4: Y se me están riendo todos. Mi tío Fabio, que
0: Balandri.
4: Me está escuchando, se nos caga.
0: Sí.
4: De risa, le mando un saludo grande. Con una noticia último momento, Omar. Noticia buena para los hinchas de Talleres, para vos y para Pepe. Martín Anselmi es el nuevo entrenador del equipo de Barrio Jardín. Está confirmado. Sí. Acaba de terminar la reunión en el CARD. Ahí está. Acaba de terminar la reunión en el Centro de Alto Rendimiento Amadeo Nucheteli entre Andrés Fassi, el ex director técnico de Botafogo, campeón de la Copa Sudamericana con Independiente del Valle, que también dirigió el Porto en el Mundial de Clubes, es el nuevo entrenador del equipo de Barrio Jardín. Viene a suceder a Carlos Tevez con un historial, reitero, campeón de Copa Sudamericana, pero que no viene teniendo buenos pasos en Botafogo y sobre todo en el Porto de Portugal. Pero por fin vamos a poder decir que Talleres
0: que tiene
4: técnico. Un conductor.
0: Sí.
4: Lo mismo para Belgrano, que encamina su renovación para Ricardo Alberto Zielinski.
0: Claro,
4: contrato hasta fin de año. La idea es un año más de renovación. Quiere quedarse a jugar la Copa Libertadores el ruso. Y es por eso que en los próximos días con Luis Fabián Artime se van a juntar.
0: Háblame del Mundial.
4: Y bueno, vamos primero con los títulos de acá. Y ahora sí, pasamos a hablar de lo que va a ser la cita mundialista, que el próximo jueves, 3 días, 2 horas, 34 minutos, faltan para que comience el Mundial de Estados Unidos, México y Canadá. Estados Unidos prácticamente, porque el 78% más o menos de los partidos se van a jugar en el país norteamericano. Mucha, arrancar el jueves a las 4 de la
0: tarde. ¿Y para que juegue Argentina cuánto falta? Porque el conteo es ese.
4: Para Argentina falta una semana y un día, porque Argentina va a disputar su partido contra Argelia el martes a las 22 horas y hoy estamos a lunes,
0: Mitre,
4: así que todavía
0: supuesto,
4: faltan,
0: ¿no?, todos los partidos.
4: Así es, faltan 8 días para que el seleccionado de Lionel Scaloni juegue por primera vez en el torneo. Y decir que la selección ya está en marcha, jugó el sábado su primer amistoso, le ganó 2-0 a Honduras con muchas bajas, con preocupación por Scaloni, que esta tarde a las 5:15 de la tarde va a dar su conferencia.
0: Muy bien, qué largo, ¿no? Viene, viene Larguini y todo hoy, ¿eh? ¿Qué tal?
1: No,
0: ¿qué más vamos a tener?
1: No, ¿qué tal? Sí, bueno, vamos a decir que en base también a lo del Mundial, fue...
0: ¿Vas a decir eso?
1: Sí.
0: ¿Del papelón?
1: El papelón. Sí. Bombón asesino comenzó a sonar en vez del himno.
0: Eso anticipa, prepárense para muchas sorpresas de este tipo en Estados Unidos, ¿eh?
1: No, fue increíble. ¿Qué habrá pasado?
0: Escucharemos a continuación el himno nacional argentino y suena...
1: El tema es que no lo sacaron al toque.
0: No.
1: Lo dejaron correr. A ver, déjalo correr, déjalo. Déjalo, mira. Escucha. Yo te digo hasta dónde lo cortaron. Sonaba.
0: ¿Y la cara de los jugadores?
1: Hasta que lo cortan. ¿Cuánto fue ahí? ¿Cuántos son?

0: 20 segundos aproximadamente.
1: Y la cara de los jugadores mirándose diciendo, che, nos cambiaron.
0: Escucha. Y todos abrazaditos.
1: Se empezaron a mirar.
0: Y lo miraron a Messi. Y Messi bajaba la cabeza como diciendo, ¿nos reímos? O sea, no se querían reír porque era el himno, pero no era el himno. Bueno, puede ser un himno también. Es increíble el video, si
2: no
0: lo pueden ver.
2: Pelotudo, bien.
0: No, es increíble.
3: El vacío que tenés en el cerebro.
1: Adelante.
0: Bueno, con respecto también al Mundial, muchas cosas van a ser. Hoy está en Narnia, sí. Creo que estamos todos de acuerdo que Dai Dai ya es la canción del Mundial, ¿no? Sí. Bueno, después vamos a escuchar a Shakira porque dijo que esta canción tiene un fin solidario. Va a explicar por qué. Semana del Libro en Córdoba, del 10 al 17 de junio, se realiza una nueva edición de la Semana del Libro en Córdoba con actividades gratuitas. Después te voy a estar comentando sobre esto. Lamentablemente, la muerte de la actriz María Rosa Fugazot, 83 años, fue encontrada sin vida en su departamento de Palermo. A días nomás, en 18 días, se cumplía un año de la muerte de su hijo René Bertrand. Y por último, también el análisis de un sociólogo sobre el fenómeno de la despedida del indio, que fue la más, dicen que es la despedida más grande del mundo.
1: Dicen todas esas cosas. Bueno, pregunto, ¿de qué lado está lo mejor?
4: El otro lado.
1: Ahí donde está Paola, donde está Geo, donde está Bebé, donde está Martín y Ernestina, y está Ale DJ Méndez de Oro. Bueno, quería hacer un alto porque corresponde. El viernes falleció Andrés Carpio, persona con la que compartí unos momentos hermosos de mi laburo cuando estábamos en Cadena 3. Y quiero agradecer un montón de llamados de gente que vivía con nosotros el programa cuando hacía Carrusel. Durante muchos años hicimos Carrusel, y el bloque que hacíamos con Andrés, que salió de la nada, que muchos pensaban que era libretado. Yo con Andrés ni me veía, nos entendíamos de memoria. Y viví muy pocas veces encontrarme con una persona en radio que uno se entendiera tan fácilmente, ¿no? Protestó, mala onda, peleador, pero conmigo se llevaba muy bien, y quiero recordarlo a Andrés. Quiero mandarle un saludo muy grande a toda su familia, y compartir el dolor y la tristeza de que un compañero se te vaya. Hacía mucho que no sabía de Andrés. Estoy hablando de hacía mucho, ahora ya hacía 6 meses. Él escuchaba este programa. Me mandaba cada 2 por 3 mensajes, me mandaba información. Puteador, de aquellos puteadores, pero una linda persona que la vida me dio la posibilidad de conocer y de compartir un montón de momentos. Así que el abrazo para Andrés donde esté, y nada, y compartir. Porque así como uno comparte alegrías, también creo que es lo más natural del mundo compartir tristezas. Y también decir todo lo que siento. Andrés se fue no de la mejor forma de la radio. Creo que se merecía mucho más. Entonces, por ahí escuchar a ciertas personas, un montón sinceros, grandes compañeros que están allá laburando y que yo les reconozco el sentimiento puro. Pero entre medio es un montón que ni se preocuparon cuando le pegaron un patadón en el culo a Andrés Carpio. Así que permítame decir todo lo que siento. Gracias.
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1: Y hoy vamos a tener premio.
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1: Hasta las 5 nos quedamos por aquí, señoras y señores. Ha sido todo presentado y lo vamos a vivir a pleno. Ha comenzado la siesta animal de este lunes. Si nos ayudan, estoy seguro, hoy con técnico nuevo y todo, chicos, la dejamos así de chiquita.
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0: Hora 13, 33 minutos. En Córdoba, la temperatura actual 14 grados, 8 décimas. El cielo parcialmente nublado, la humedad 74%. Profundiza la crisis en Flybondi. La aerolínea low cost acordó suspensiones de personal mientras opera con solamente 3 aviones. La empresa alcanzó un principio de acuerdo con el gremio ATAF para aplicar suspensiones rotativas con una garantía del 70% de los ingresos. Flybondi busca recomponer una flota que hoy tiene a solo 3 de sus 13 aeronaves en servicio. Además, la situación se le agrega que la aerolínea de bajo costo le llegó el primer pedido de embargo por una deuda. La empresa Tienda León le reclama en la justicia más de 122 millones de pesos tras haber intentado sin suerte una mediación. Trabajadores de la fábrica de neumáticos Ruiz tomaron la empresa. Más detalles con un móvil Mitre.
7: Información de última hora, los trabajadores de la fábrica de neumáticos Ruiz han decidido tomar la empresa ante el incumplimiento de la patronal. Están arriba de los techos, lo confirmó Germán Silva, secretario gremial del Sindicato de Neumáticos Córdoba. La fábrica atraviesa una severa situación económica y además despidos en el medio. Intervino el Ministerio de Trabajo de la provincia de Córdoba, pero los plazos no se cumplieron.
8: Lo que se plasmó ahí en ese acuerdo es que esta semana trabajaron 10 compañeros, la semana que viene otros 10, y se hicieron una rotación para empezar a activar nuevamente la actividad productiva. Y hoy día los compañeros se presentan a las 6 de la mañana y el empleado le dice que no iba a entrar nadie porque él no quería, porque él se le ocurría, incumpliendo totalmente lo que había firmado. Bueno, en este momento, bueno, los compañeros decidieron hacer una permanencia dentro de la fábrica, están arriba de los techos. Es una situación crítica que vienen arrastrando porque el hecho de no cobrar los salarios en tiempo y en forma, encima no estamos hablando de grandes salarios, de 1.200.000, 1.100.000, con grupos familiares de 5 o 6 personas.
7: Leonardo Guevara, Mitre Informa Primero.
0: Noticias del exterior, un fuerte terremoto de 7,8 puntos en Filipinas deja 35 muertos. Además, hay más de 130 personas heridas y una decena de desaparecidos. El sismo se registró en el sur del país y activó una alerta de maremoto en las costas de Japón, Indonesia, Palau, Taiwán y Papúa Nueva Guinea. La temperatura actual en Córdoba capital, 14 grados, 8 décimas. El cielo parcialmente nublado, la humedad 74%. Hora 13, 36 minutos.
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0: Excelente lo de Pepe para arrancar un lunes.
1: Bien, Pepe, ¿viste?
2: No, muy bien, de las Pepe, pero todos se me hicieron gracia, pero mi coquilla y mi linda mueca de risa, che.
1: Pepe. ¿No? Que eso Pepe, también es humor, ¿eh?
3: Pepe está harto, así que no lo molesta. No,
1: ¿estás cansado hoy? ¿Qué te pasa? Pero es lunes, viejo, no podés venir cansado un lunes.
4: Sí, pero a mí me estoy cansado que me manejen, ¿entendés? Y eso me...
1: ¿Quién te maneja?
4: Me manejan en todos lados. Acá que hace esta cosa, acá hace lo otro, acá.
1: ¿Vos estás hablando del programa?
4: Entre otras cosas, sí, todos, me manejan todos.
5: Pepe, decime que me querés.
1: Pero, pará, estás diciendo algo grave. ¿Cómo que te manejas? ¿Yo?
4: Ahora vamos a hacer tal cosa. Sí, vos sos conductor. Acá vamos a hacer tal cosa.
1: Y bueno,
4: vale, y bueno, por eso. Bueno, ya estoy cansado. En mi casa me manejan.
1: Ahí está. Ahí está. Algo ha pasado. Algo ha pasado el fin de semana y el viejo traslada todo. Porque él necesita. Porque en la casa no habla, no lo dejan hablar.
3: ¿Qué pasó?
1: ¿Qué te pasó?
3: ¿Cuánto habla?
1: ¿Qué te pasó?
4: Dos cosas distintas.
3: Ah, o sea, dos.
4: Es que me...
1: ¿Dos cosas te pasaron?
4: Sí. Me cansa de que me decidan por mí.
3: ¿Qué pasó?
4: ¿Por qué deciden por uno? Si son dos.
3: ¿Qué pasó?
1: Contá.
4: Tocan timbre.
1: Tocan timbre. ¿Qué día? Decime el día, la hora, todo.
4: Sábado a la mañana.
1: Sábado a la mañana. ¿Vos qué estabas haciendo en tu casa el sábado a la mañana?
4: Yo estaba preparando unos chistes para hoy. ¿No?
3: Bueno, eso no. El sábado a la mañana.
4: Fíjate la hora. Bueno, no importa. No, si no
6: bueno, me acaban de tocar el timbre para atender.
1: Tocan el timbre, dale.
4: Y amor, vas vos, me dice. No, Luis, mira,
1: ¿quién es la señora que vive?
4: Sí, la señora está ahí. No, es ahí voy yo. Hasta que guarda la perra en un lado para que no salga. Bueno. Tres personas entran.
3: ¿Ah?
4: Hola.
1: Tres hombres.
4: Dos hombres y una mujer. Hola.
1: Vos sentado preparando chistes.
4: Sí, veo que se van para el patio y le hacía señas, le indicaba que esto, que el otro. Y le digo, no se van, porque yo no participé.
1: ¿Quiénes son?
4: ¿Quiénes son? No, dice, quiero hacer un arreglo, quiero instalar una cosa. Pero avísame. No quiero que rompan la pared. Claro, no quiero que rompan.
1: Claro, que tu opinión vale.
4: Mi opinión vale. Yo mientras tanto le daba al calefactor ese que no anda la perilla y no
1: estaba prende. Relacionado con la calefacción del hogar.
4: Sí, bien, con la calefacción. Y bueno, basta, y se fueron. Entonces le digo, no.
1: ¿Es media fría tu casa, Pepe? ¿Media helada?
4: Fría. Sí, es fría.
1: Anduvimos flojos cuando hiciste la casa. De la calefacción.
4: Pésima la casa, sí.
1: La hizo la señora.
4: Entonces, por eso no me avisa nada ahora que quiere modificar una
1: arreglando
4: cosa.
1: Arreglando los mocos.
4: Exactamente.
1: Ahí va.
4: Pero le digo, pero pará, avísame a mí.
1: Plata.
4: Y sí. No, me dice, no, déjame a mí. Yo con mis ahorros voy a hacerlo.
1: Bueno.
4: Bueno, listo, una cosa, paso a hacer lo que vos quieras. Ahora me desayuno un mensajito esta mañana. Viste que siempre viene esta época. Vamos a juntarnos todo el mundial.
1: Ah, los partidos, la selección.
4: El asado, esto, ¿no?
1: Sí.
4: Yo ya dije, no lo voy a ver los partidos.
1: Sí.
4: Hoy me desayuno con que ponen ese mensaje. Dice, vengan a casa, comemos algo.
1: ¿Quién dijo eso?
4: La señora que está en casa.
1: Los invito a toda tu casa.
4: 50 son.
1: ¿Cuántos?
4: 50, ¿qué? 52 son en realidad. Porque hay uno que son bebés todavía, 52.
1: Pero un quilombo.
3: ¿Sí? ¿Cuándo va a hacer eso él?
4: Sábado ese, no sé, cuando juega Argentina.
1: A la noche.
4: Yo me voy a ir a la... Me voy a un bar.
1: Bueno, ahí está el motivo por el cual el señor está un poco mal.
3: ¿Y cuál es la otra cosa?
1: No, esas dos cosas.
3: Ah, eso. Bueno, no es tan grave.
1: Por eso no es tan grave la vida. Pensar, reflexionar.
6: Chicos, ¿siempre es así el programa?
1: Sí. Sí, habitualmente. ¿Qué más?
7: ¡Qué pedazo de intro!
1: ¡Tremendo!
7: ¡Buen comienzo este lunes, Marciño!
1: ¡Abrazo!
7: ¡A toda la mesa, saludos!
1: ¡Saludos, qué lindo! Mirá cómo anima la música, lo bien que hace. Lo bien que hace escuchar música, viejo.
8: Bueno. Hola, Omar, buenas tardes.
1: ¿Qué tal?
8: ¿Cómo va? Julián te habla.
1: Hola, Julián.
8: Che, Omar, vos que sabés de la música, que sabés de la vida, que sabés... Te pregunto, ¿alguna vez viste un movimiento en la despedida de un músico como lo que se vivió con el Indio? Miles y miles y miles de personas despidiendo a un artista. ¿Alguna vez viste algo así, Omar?
1: No, me impactó.
8: Un abrazo grande, linda tarde.
1: Es impactante la movida que generó, es más.
3: En muchas generaciones, ¿no?
1: Todos los medios después empezaron a comunicar, a comparar muertes de gente... Y creo que está en tercer, pusieron Evita, Perón, el Indio.
3: Ni siquiera Maradona, ¿no?
1: Maradona el también. Indio y después viene Maradona.
3: Creo. Maradona creo que fue con pandemia.
1: Sí, lo de Maradona fue un desastre. Fue todo un desastre. Pero no, es impactante las imágenes. ¿Sabes qué me impactó más a mí? Ver tanta generación, tres generaciones.
3: Tres generaciones, claro.
1: Vos veías el abuelo, el papá y el nieto atravesados por la música. Por la música del Indio. Fue realmente impactante lo del fin de semana. Bueno, ¿qué más?
9: Omar, buen día. El tipo este de la municipalidad que tiene la hija. Qué baja calidad de persona, ¿no? Porque un tipo que evidentemente le va muy bien, la hija se puede ir a Miami, cantar y hacer una carrera artística. Y el tipo este está metido en todos los curros. Pero digo, qué bajeza decir que toma un sueldito de un palito metiéndote acá. Qué miseria, ¿no? La persona.
1: Es hora, como le decía Laura, de poner barbas en remojo, pero en serio. Acá tiene que haber un rotundo cambio en todo, ¿eh? Y público, que se note el cambio.
4: Lo que pasa es que es fácil. A ver, es fácil que el Estado siga pagando. Entonces, por eso te ponían una como empleada.
1: Por eso te digo que ahora viene un momento que creo que tiene que tener acciones contundentes.
4: Pero será el impacto, habrá realmente modificaciones de fondo, será el impacto que causó ahora y por ahora decimos, no, haremos por el momento.
1: Creo que no les queda otra que hacer el cambio. Creo eso. ¿Qué más?
10: Hola Omar, ¿cómo andas? Me enteré que había muerto Carpio, sí. Estaba en la cadena 3. Me acuerdo de las gracias Carpio en el que hacen carrusel y con el móvil inmóvil. Qué cago de risa que no te do, ¿no? Es una dupla.
1: Sí, una
10: dupla.
1: Bueno,
10: chicos, saludos.
1: A eso refería recién cuando hablé de Andrés. Bueno, ¿qué más?
11: Hola chicos, ¿cómo les va? ¿Cómo andan? Amigos de Siesta Animal.
1: ¿Qué tal?
11: Sí, vos sabés que recién estuve hablando con un constatador urbano en la Avenida Núñez, tengo un negocio ahí, y charlando cómo andaba el sistema, cómo lo veía. Indignado el tipo porque el tipo antes se llevaba 60 mil pesos, más o menos en promedio, 50, 60 mil pesos por día.
1: Sí.
11: Hoy hace 20 días que no cobra. Así que imagínense cómo está ese tipo. Complicadita la mano con los constatadores.
1: Creo que quedó confirmado que cada 15 cobra.
4: Cada 15 días es lo que
1: iba. Cada 15 cobran.
4: Después iban
1: o sea,
4: a ver.
1: La primera, todavía no cobraron no su primera.
4: Dicen que después
1: quincena.
4: Iban a ir monitoreando a ver qué es lo que convenía. Pero al principio, la primera partida iba a ser.
1: Cada 15. ¿Qué más?
12: Hola, Radio Mitre. No los escucho todos los días, así que no sé si tocaron el tema. Me parece que el tema del estacionamiento debería estar limitado al microcentro, que es clara, es un área muy clara, porque yo vivo en un barrio y han puesto ese estacionamiento medido en una avenida y eso le complica la vida a los comerciantes. Es una opinión. Gracias.
13: Hola, Omar y equipo. El semáforo de Pastor Taboada y Bill Sarfield, donde fue el socavón en Semana Santa.
1: Sí.
13: No anda, o sea, para pasar del otro lado de la avenida te tenés que haber nacido del otro lado.
1: No sabía. Bueno, pero averiguamos. A ver
4: Taboada
1: qué está
4: y Bill Sarfield. Dijo.
1: Exacto. Bueno, vamos a la pausa, Ale, se viene primera nota.
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0: Bueno, hay una propuesta para reforzar la seguridad en el traslado de menores en taxis y en autos con aplicación. Es una propuesta que ha traído José María Romero Vázquez, que es el concejal José María Romero Vázquez, que ha propuesto que los menores de 16 solo puedan trasladarse con autorización de sus padres o responsables legales. Algo que ocurre y muy seguido, aunque a muchos les parezca raro, ocurre y mucho cuando, no sé, va a visitar una nena, va con a su compañerita porque tiene un cumpleaños, se juntan dos o tres y van en Uber, en taxi, y la mamá avisa que la nena está yendo y la que lo recibe allá avisa allá llegó. Pero bueno, no sé si alcanza esos detalles que hemos contado. Por eso nos parecía oportuno hablar un ratito sobre esta forma de cómo reforzar la seguridad de los menores que se mueven por taxi o por aplicación. Así que lo vamos a saludar ya mismo a José María Romero Vázquez. José María, buenas tardes.
1: Hola, buenas tardes, Omar, José, buenas tardes a la audiencia.
0: Bueno, gracias por estos minutos. ¿Por dónde pasa la propuesta?
1: Sí, entendemos, como decías vos, en la práctica hay algunas medidas de seguridad que los padres tomamos. Sí. Yo soy padre de tres hijas. Sí. Pero bueno, la ordenanza busca precisamente esto, reglamentar, crear conciencia, obligatoriedad, y también colaborar con la tranquilidad del trabajador del volante. O sea, que sea una cuestión integral y que nos genere un llamadito de atención a los padres o a los responsables de los menores, y que se genere a través de diferentes herramientas que la vamos a definir en comisión. Sí. Por eso hoy le estaba llamando al secretario de Modernización, que creo que tanto digitalmente como físicamente se puede reglamentar esto y lograr crear conciencia y hacerlo más obligatorio que nada, ¿no?
0: ¿Pasa por una cuestión de seguimiento del viaje? ¿Por dónde pasa principal? ¿O por la información que los padres tienen de la persona que traslada a un menor? ¿Por dónde pasaría esto de reforzar la seguridad?
1: Sí, la casuística nos está mostrando que en más que nada en los autos de aplicación, sí, muchas veces uno pide uno con ciertas condiciones, porque ya las aplicaciones te dicen origen, destino, dominio, sí, titular del dominio o del trabajador. Hay mucha información que ya está, pero pasaría precisamente en lograr que este tipo de autorizaciones se hagan una costumbre. Entonces tanto el trabajador, el niño como el padre tengan que acreditar. Más que nada, puntualmente, Omar, a tu pregunta, la respuesta es la siguiente: que sepamos los padres que tenemos que autorizar a nuestros hijos menores en el caso que se trasladen en taxi, Uber, aplicación o remises, ¿no?
0: Uh-huh. José, ¿han surgido algunas denuncias en estos tiempos que ustedes hayan detectado que hay algunos problemas justamente en el traslado o simplemente porque se les ha ocurrido en esta instancia darle una vuelta a esto para que viajen con mayor seguridad?
1: Bueno, el caso de Agostina también, claro, muestra, sí, de una, sí, niña de 14 años, llegó a un barrio, de hecho eso, y también, o sea, hay muchas situaciones que, por ejemplo, si uno quiere viajar con un sobrino en un viaje de larga distancia en colectivo, o sacar un pasaje de avión con un menor, ya lo tiene que hacer.
0: Sí.
1: Tiene que pedir la autorización. Ninguna de estas ordenanzas va a funcionar si no hay control. Ustedes saben, ¿no? Argentinos somos expertos, ya va a aparecer la autorización trucha. Eso no le va a escapar a las situaciones particulares. Pero creo que es una medida que hace falta.
0: De todos modos,
1: tenemos que tomar y que...
0: De todos modos, en, sí, las aplicaciones existe... no sé, el otro día mi hijo tenía que ir, me mandó, no sé cómo se llama, un referente que yo lo seguía al auto... ¿Por dónde iba el recorrido hasta que llegó?
1: Así es. La casuística de la calle es mucha. El otro día una amiga mía pide un auto de aplicación.
0: Sí.
1: Que esa misma marca de aplicación ya tiene un apartado que se llama Teens, digamos, ya está orientado a jóvenes, adolescentes y niños.
0: Sí.
1: Y es más, hay muchas aplicaciones donde manejan mujeres, solamente mujeres, sí, y las, exacto, mujeres se han acostumbrado a usar, como los taxis en Rosario. Hay aplicaciones de taxi en Rosario. Pero bueno, apunta un poco a Mari y José a esto, ¿no?
0: Sí, que haya una autorización expresa.
1: A reforzar
0: expresa.
1: Y dar un marco expresa para el viaje. Incluso estuvimos trabajando, desarrollando una herramienta tecnológica, hasta se podría habilitar un QR temporal, digamos, manteniendo un margen, ¿no?, de los minutos o que es lo que va a demorar el viaje,
0: sí,
1: temporal, que el mismo chofer lo acredita el QR y ya tiene la autorización de padre, madre, tutor o responsable mayor. Claro. Es en el caso que viajen solos, solamente.
0: ¿Y se reforzaría la averiguación de antecedentes de la persona que maneja el taxi o la aplicación?
1: Para mí es otra discusión. Yo creo que la mayoría de los trabajadores del volante y los taxistas cumplen con los requerimientos, con los requisitos, los cumplen. De ahí en más, si ese tipo de certificados son legales o el tema de los plazos o todo eso, es otra pata que tenemos que reforzar. Estoy seguro que sí, hay que hacerlo.
2: Bueno, has tenido, digo, me imagino que has dialogado con tus pares y sobre todo estaba señalando vinculación con justamente el área del Ejecutivo Municipal. ¿Qué acogida ha tenido esto? ¿Crees que es viable, que lo van a aceptar?
1: Esto es muy reciente porque lo presenté el viernes a la tarde a través de una enfermedad. Hablé con algunos de mis pares. Yo creo que lo que sí fui notando, poniendo el termómetro en la calle, viste, me tomé unos taxis, hablé con los trabajadores, vi un par de casos de familiares y amigos. A mí me gustaría poner sobre la mesa, darle un tratamiento en comisión para perfeccionar la ordenanza, hacer una apertura a los diferentes actores de la ciudadanía para que opinemos todos.
0: Bien.
1: Pero ¿sabe qué, José? ¿Sabe qué, Omar? Tiene que ser ya, maestro. Nos tenemos que poner a laburar. No nos va a salvar la vida, pero es algo que nos puede transmitir tranquilidad. Bien. Padre, hijo, choferes, ciudadanía, hermano.
0: Bien.
1: Necesitamos poner un poco de paño de tranquilidad y bueno, avanzar sobre esto. Yo espero que le den tratamiento rápido. Nos cuesta, siendo oposición, sacar ordenanzas propias, así que yo estoy dispuesto. A mí no me importa quién la saca. Yo creo que si la idea está buena, se logra perfeccionar en comisión, que vaya para adelante.
0: Nos quedamos atentos a cómo va esta propuesta. Gracias, José María.
1: Gracias a ustedes y que tengan buenas tardes.
0: El concejal José María Romero Vázquez y esta propuesta que incluye a menores de 16 años.
2: Claro.
0: Hoy está basado en la confianza, nada más, ¿no?
2: Sí. Bueno, hay algunos que tienen algún contacto con un remisero, con un taxista en especial que lo conocen y por eso confían que lo lleve.
0: Sí, lo que pasa es que la mayoría utiliza aplicación ahora. Y te pedí uno y...
2: Sí,
0: que
2: venga. Ya si no lo conoces, o sea, es como sería el sistema que quieren aplicar. ¿Cuánta garantía de seguridad te daría? Me pregunto porque no me doy cuenta.
0: Por eso hoy depende de la confianza, por eso te estoy diciendo. La confianza que vos le entregás a tu hijo o hija menor a una persona que te lo lleve a tu casa, que en la mayoría de los casos ocurre correctamente, ocurre
2: sí,
0: bien,
2: sí, sí,
0: y
2: sí.
0: No pasa nada. Pero, digo, hasta que pasa. No pasa nada hasta que pasa.
2: Sí, por eso no me dijo el concejal, se basó especialmente en lo que pasó con Agostina, pero si había denuncias anteriores de personas que no hayan llegado a una instancia ni de abuso sexual ni nada que se le parezca, pero sí de alguna situación que sea comprometida para el menor. No sé si hay muchas denuncias en este sentido, porque también serían antecedentes a sopesar.
0: Bien.
2: Pero no sé, en definitiva, digo, estoy tratando de ubicarme. Yo le doy la confianza.
0: Dale, hoy está. Sí, dale, tenés una gana de hablar tremenda. Sí, Pepe.
2: Ayúdame.
0: Yo te quiero ayudar, pero no sé hasta dónde querés porque estás dando vuelta en el mismo. Como la noria. ¿Te acuerdas? Sí. ¿Qué era la noria?
2: Gira.
0: Tiraban los burros, los caballos.
2: Sí.
0: Que daban vuelta permanentemente en el mismo lugar.
2: Bien. Sí, voy al punto, sí. dejando la noria.
0: La noria, sí.
2: Yo le doy la autorización.
0: Sí.
2: Pero tampoco lo conozco.
0: No.
2: Y entonces estoy autorizando a alguien que no conozco. Ahí donde yo...
3: ¿Qué?
0: Tenés razón.
2: No lo sé.
0: Ahí está la duda.
2: Claro. Distinto es si tengo un remisero o un taxista o alguien de alguna aplicación que sea
0: que
2: conocido.
0: Que te dé cierta confianza.
2: Sí. A ver, si yo veo, Perdón que me extienda, ¿no?
0: Sí, sí, no, dale nomás.
3: Te quedan tres minutos.
0: Sí.
4: Prepárate porque estamos, la vas
0: chicos,
4: a pasar
0: hoy
4: mal.
0: Tengan paciencia, ¿saben? Si quieren escuchar música, si quieren escuchar variado, un poco de espectáculo, un poco de deporte, un poco de político, sí, un poco en policía, van a tener que tener paciencia. Sí, adelante, sí, Pepe.
2: Pregunto porque no utilizo mucho las aplicaciones, pero yo voy a. Pido un viaje. Ahí me figura la patente, la persona, sí, la foto,
0: sí,
2: y todo.
0: Sí. Hasta podés hacerle el seguimiento.
2: En bueno, tiempo real.
0: A la señora que vive en tu casa.
2: Sí.
0: Te enoja y le decía, andate con tu mamá.
2: Sí.
0: No sé, andate,
2: sí,
0: lo de tu amiga. No, no. Sí. Vos podés hacer el seguimiento de qué recorrido estás haciendo.
2: En tiempo real.
3: Sí, sí, bien. Sí, sí, en tiempo,
2: bueno,
3: real.
2: Está bien, pero digo yo, más que esos datos, le voy a otorgar la confianza. Conociendo esos datos solamente, no tengo.
0: Sí, en todo caso, exculpa al que maneja.
2: Ahí está, me parece que sí.
0: Pero no te da más seguridad a vos.
2: Es la sensación que tengo.
0: Salvo que si hay algo estas que ideas se te cruzaron, ¿por qué no se las dijiste cuando lo teníamos al aire al concejal?
2: Porque
0: una pregunta que me nace en este momento, para no decirte cómo me la complica. Pero ¿por qué no se la dijiste?
2: Se le ocurrió a vos.
0: Se le ocurrió. Muy bien.
2: No tengo idea de dónde estoy ni qué estoy haciendo.
0: Estamos así, el lunes, ustedes entenderán, y ya viene el Mitre Informa primero. Está confirmado lo de... Sí, perdón.
5: Qué culio, loco. ¿Cómo? ¿Qué fin tuvo el hombre, Villa Libertador? Yo estoy solo comiendo y me atoré con la comida, no puedo. ¿Qué coleo el viejo Pepe?
0: No,
5: no, no. Por eso los amo. Por eso los amo. Aguante siesta, ni más.
3: Omar, Didi dice: te prohíbe traslado de menores sin compañía de adulto.
0: Ah, mira. Bueno, pero hay otros que sí te lo permiten. Ese es el tema.
3: El concejal que habla sabe que las apps ya tienen toda la seguridad. Grabamos los viajes con sonido o cámaras. Los padres siguen los viajes de los hijos. Se arman grupos de familia en Uber. Así las personas controlan todo.
0: Está muy bien, está muy bien. Lo sabíamos, por eso preguntamos y consultamos. ¿Qué más?
6: Pepe, catarse el lunes de Pepe. Se encargue, Pepe. Acá vamos a escuchar a todos los oyentes y vamos a opinar.
0: No entiendo. Estás haciendo catarsis de lo que le ha pasado el fin de semana. Que nadie le pregunta en su casa. Su opinión no tiene valor.
2: Por eso yo vengo y cuento acá las cosas.
0: Está muy bien, por eso te escuchamos y te acompañamos.
2: No, que vaya a ver a alguien.
0: No, yo te digo que hagas terapia.
2: Por eso.
0: Pero bueno, pero no haces terapia. Hablando de hacer. Esperen. Ustedes recuerdan que la semana pasada vos, Balandri, no escuchaste el himno de Siesta Animal del Mundial.
7: No lo escuché, no estuve.
0: Bueno, ¿se acuerdan que, bueno, Pepe tuvo algunos problemitas de entonación y de ritmo?
3: Todo.
0: Y les dijimos que íbamos a buscar una profesora de canto.
3: Sí.
0: Hoy viene la profesora de
7: ahí
0: canto.
7: Ahí está.
3: Tania Benítez.
7: Sí, o sea, algo alcancé a ver en las redes de él practicando, bueno.
3: No, no
7: mejor
3: estaba
7: no opinar.
3: Practicando,
0: ¿podemos
3: estaba
0: poner,
3: grabando?
0: Alejandro, un mejor segundito opinar. La canción del momento. Escucha.
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7: Déjame decir que ritmo a marzo directamente.
0: Nosotros teníamos todo programado. O sea, ya se venía el mundial, entraba como,
7: claro,
0: pero al ángulo. La canción del mundial de Siesta Animal.
7: Sí.
0: Pero no se puede.
3: Es irreproducible.
0: No se puede escuchar.
7: No se puede.
3: Es irreproducible.
7: Verdaderamente.
0: Entonces, los gritos pedíamos el jueves o el viernes una profesora de canto.
7: Uh-huh.
0: Y hoy viene, ¿entiendes?, a darle una mano a Pepe.
7: Menos mal.
3: Pobre.
7: Pues estamos a tres días.
3: Deja de vivir de esto.
0: Así que hay probabilidad de que lo podamos grabar bien, ¿no? O no. O no quiere grabarlo más.
3: No, yo no sé si ella va a poder.
2: Yo creo que va a ser un fracaso.
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0: El guaso dice, y no entras a tiempo, le dice, y él dice, ¿qué es el tiempo?
3: ¿Qué es el tiempo?
0: Claro.
3: No, lo peor de todo es que se enojó. Se enojó mucho.
2: Sí, lógico.
9: Por la cuarta,
0: haces terapia y vas a cantar mejor.
7: Ahora,
2: todo terapia lo soluciona.
7: La profe canto que venga a enseñarle. No,
0: venga, paciencia.
7: Que sí.
3: Paciencia y vaselina.
7: Mario,
0: bueno.
7: A darle a Pepe, ¿no?
0: Bueno, era eso, decirles que a las 3:30 producción, atenta, 3:30 de la tarde viene la profe de canto. Adelante.
9: Mi pasión.
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3: Hora 14, 4 minutos. En Córdoba la temperatura actual 15 grados 4 décimas. El cielo parcialmente nublado, la humedad 70%. Daniel Joffra volvió a arremeter contra el gobierno nacional. El secretario general de la Federación Aceitera y Desmotadora de Algodón se refirió a la conciliación obligatoria que interpuso el Ministerio de Capital Humano ante el paro que lanzaron a finales de mayo. Recordemos que el sindicato reclama una mejora salarial y continúan sin acuerdo.
12: Yo creo que el gobierno tiene tema más importante que dedicarse a un gremialista. Y más cuando nosotros tenemos declaraciones juradas todos los años, que no sé si todavía la presentó Adorni, la declaración jurada de él, pero yo tengo, ya hace del 2009 que tengo declaraciones juradas. Y la federación, como la obra social, se manejan con balance, nosotros hacemos congreso para aprobar los balances. A ver, tenemos todo en regla nosotros. Por eso atacan, calculo yo que me atacan a mí personalmente. Yo no lo siento eso. De lo único que recibo crítica es de los trabajadores y trabajadoras a los cuales represento y reproche de mi hijo y de nadie más. Si a mí me atacan, a ver, atacan a Lali, que del espectáculo, imagínate si me van a atacar a mí, que yo defiendo a los trabajadores. Porque el problema acá no se trata de ser sindicalista, el problema es cuando vos empezás a defender a una clase que ellos desprecian claramente, que son los trabajadores, que son los pobres, que son los jubilados.
3: Noticias del exterior. Israel suspendió sus ataques contra Irán tras una llamada entre Netanyahu y Donald Trump. Sin embargo, mantienen su ofensiva en el Líbano. El primer ministro israelí, Benjamin Netanyahu, confirmó que las hostilidades en este frente cesaron y advirtió que si Teherán comete el error de reanudar sus ataques, Israel respondería con toda la fuerza. La decisión excluye la operación contra Hezbollah. En paralelo, Teherán también anunció el cese de los ataques.
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3: Fútbol, lo reiteramos, Martín Anselmi será el nuevo director técnico de Talleres. Si bien el club todavía no lo confirmó, fuentes cercanas a Andrés Fassi afirman que la decisión está firme. Anselmi asumirá el cargo que dejó vacante Carlos Tevez en la conducción del plantel profesional y firmaría por un año. Según trascendió, el club lo presentaría el miércoles y el jueves dirigiría su primera práctica. La temperatura en Córdoba capital, 15 grados 4 décimas. Cielo parcialmente nublado, la humedad 70%. Hora 14, 6 minutos.
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0: Cabezón, ¿cómo estás? Que tengan excelente semana.
1: ¿Qué tal?
0: Cabezón, a ver, pero cuando vos pedís para tu hijo o para alguien, te salen todos los datos del chofer.
1: Sí.
0: Y tu hijo que te mande el seguimiento en tiempo real.
1: Eso es lo que le decía.
0: En tiempo real del celular.
1: Sí. Sí, por eso. A ver. Uy, qué jodido. Te lo voy a decir.
2: ¿Qué pasó?
1: Es medio jodido hablar de estos temas, pero las ideas pueden tener la mejor de las intenciones o las peores. Tanto las buenas ideas como las malas ideas. A mí me llama mucho la atención, y esto no es desviar el foco, sino es una foto de lo que pasa, que no desvía el foco de atención de una palabra que se llama Agostina. Resulta que ahora aparecen un montón de ideas y un montón, todo satelital al hecho. Todo es satelital y todos refieren a Agostina. Y a mí me parece que eso está mal, que eso se llama carroñar. Por eso le digo, reitero, la propuesta puede ser la más buena o la peor, y está muy bueno que sean propuestas. Lo que pasa es que a mí me sorprende porque no sé por qué el ritmo del Consejo Deliberante últimamente, cuando digo últimamente estoy hablando de 20 años, no ha tenido tanta actividad de propuestas y grandes ideas como lo que hemos tenido en la última semana. Permítanme ser un mal pensado. Si me quieren retar, si quieren enojar, los concejales, enójense, pero permítanme pensar mal, con razón. Adelante, Pepe. Ah, no, si no querés opinar.
2: No, digo, lo que vos...
1: A mí me sorprende la actividad.
2: Una mayor intencionalidad.
1: Sí,
2: Y es feo. Si
1: ojalá
2: uno,
1: que me equivoque.
2: Si fuese así, aprovecharse de esto es horrible.
1: Por eso.
2: Yo lo que no... Vuelvo al planteo inicial, no entiendo qué mayor seguridad me brindaría el darle...
1: Ah, volviendo al tema.
2: Claro, es que por eso digo...
1: Para el conductor yo creo que sí.
2: Sí.
1: Obviamente le damos una tranquilidad... Por cualquier cosa, pero no estoy hablando de malas intenciones. Te pasa un accidente, Dios no quiera, pero te pasa el accidente. El pobre remisero o el taxista o el que maneja una aplicación tiene un accidente, se lastima el chico.
2: Sí.
1: Y bueno, yo creo que esa autorización ayuda a resguardarse al chofer.
2: Pero si tiene.
1: Si no, no sé qué otra.
2: Por eso yo tampoco. Y si es en resguardo de la aplicación o del chofer, acá estamos tratando del otro lado.
1: Resguardar al menor.
2: Claro, que el menor vaya más seguro.
1: Sí.
2: Y no sé qué seguridad gana.
1: Por eso todo lo que colabore a que el menor viaje más seguro, yo lo aplaudo.
2: Está bien, pero explícame, ¿en qué me va a beneficiar?
1: Todavía no cierro. Adelante, ¿con qué más mensajes?
3: Hola, Omar, decirle al concejal, no sé qué lo que es ese muchacho que está hablando, que lea las ordenanzas. Hay una ordenanza que dice que no se puede trasladar en el transporte público menores de 16 años sin la compañía de los padres.
1: Claro, lo que pasa es que las aplicaciones y el taxi no son transporte público. No son considerados transporte público.
2: Es servicio público en manos privadas, algo así.
1: Exactamente.
4: Sí. Buenas tardes, Omar y equipo. Este concejal que plantea ese tema de la autorización, ¿no tienen otra cosa mejor que hacer los concejales que pensar en esta tontera?
5: Trabajo en las aplicaciones y es increíble cómo el padre se desentiende, quieren que le lleve los chicos al colegio. Miren, te dicen, miren que él no sabe cruzar la calle, o sea, tenés que estacionar en la mano el que pidió el Uber. Te mandan criaturas de 4 o 5 años.
1: Ahí está. Por eso está bueno sacar este tema. Por ese tema también. Lo dijo tal cual el oyente. ¿Cómo se desentienden? Te mandan un chico con Uber y te dicen, mire, déjemelo del lado de la vereda del colegio, no lo vas a querer hacer. El Uber, tranquilamente, o el que sea, el taxista o cualquiera, le puede decir, che, discúlpame, yo lo traslado a tu hijo.
2: Sí,
1: ¿eh?
2: Claro.
1: Y a mí me pagás por eso. El resto es problema tuyo. Tranquilamente le podrían contestar así.
2: Absolutamente, sí.
1: Ese es otro temita, ¿no? Bueno.
6: Buenas tardes, cabeza. Soy taxista hace 2 años, pero siempre charlamos entre todos los taxistas, que somos honestos, que es muy complicado llevar menores de edad cuando salen de la escuela a su casa, cuando van a los bailes. Es complicado. Está buena la idea del concejal. Hay que ver cómo se implementa.
1: Exacto. Bueno, ya vamos a seguir hablando del tema, pero se viene el escuchar lo que te traje. Vamos.
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1: Bueno, lo hemos hablado ya varias veces. Lo que pasa es que hay decisiones que se están tomando relacionadas con la salud. Vamos a hablar con el doctor Carlos Mulqui, que es médico de cabecera y también secretario general de la Asociación de Médicos de Guardia de Córdoba. Se está por iniciar una medida de fuerza. Médicos de cabecera, odontólogos, por situaciones que ya las hemos dicho una y mil veces. Pero bueno, vamos a tratar de actualizarla con estas decisiones que se están tomando ahora. Hola Carlos, buenas tardes.
10: ¿Qué tal? Buenas tardes, Omar.
1: Bueno, es así, comienza un paro de 72 horas.
10: Así es. Bueno, fue dispuesto, digamos, por los médicos de cabecera de Córdoba y está teniendo una repercusión también nacional. Sí. Este paro de 72 horas... como respuesta a que hace 45 días el PAMI a nivel nacional, con sus interlocutores válidos, no ha llegado a ningún acuerdo, solamente un pequeño incremento de 300 pesos. Sí. O sea, no te estoy hablando de 30.000 ni de 3.000, no, 300 pesos.
1: 300 pesos.
10: Lo que ha llevado a que nuestro, digamos, haber que ya había sido bajado un 52%, bueno, siga siendo prácticamente el mismo, lo que hace inviable, digamos, el consultorio y la atención a los pacientes. Ya ha habido extraoficialmente más de 1.500 renuncias en el país, sobre 9.000 médicos, 900 tenemos en Córdoba, y la situación se pone cada vez más complicada, sobre todo para las personas mayor edad,
2: claro,
10: ¿cierto?
2: Claro. Carlos, José le habla, ¿cómo le va? Ahora, este paro que se está realizando aquí en Córdoba, ¿es distinta la situación con los médicos PAMI del resto del país?
10: No, la medida es nacional. Ah, o sea, hace 45 días el PAMI a nivel nacional, así sea en La Quiaca o en Tierra del Fuego, han tenido la misma propuesta, o sea, la reducción de un 52% de los haberes. Eso ha significado de que se hagan una sola medida, se hizo en estos 45 días con disparacatamiento de un paro. Bueno, esta vez, la semana pasada, el PAMI se expidió con esos 300 pesos de aumento, lo cual la respuesta hoy es un paro de 72 horas, lo que significa no atención de consultorio, no emisión de recetas, y para tranquilidad de los afiliados, de los jubilados, es que, bueno, cada médico ha tenido la precaución de informarles a sus pacientes que los turnos han sido reprogramados para la semana que viene o apenas tengan lugar. Luego, emergencias se usan, como siempre, en los sanatorios o clínicas donde ellos tienen asignada su cápita. Y, por otro lado, si hay una urgencia administrativa, por ejemplo, si necesita un antibiótico de urgencia y tiene que pedírselo al médico de cabecera porque no lo puede comprar, bueno, tiene que acudir a su centro de atención PAMI más cercano a su domicilio. También, que cada localidad tiene.
2: Pero las consultas normales que tenían, los turnos preanotados, esos hoy no se están cumpliendo, hasta el miércoles, inclusive no se cumplen.
10: Hoy no se cumplen, mañana tampoco y el miércoles tampoco, acompañados con una movilización o por lo menos una concentración en cada sede PAMI de una localidad, ya sea acá en La Rioja o donde estén asentado el médico de cabecera, solamente a fines de concentrarnos y demostrar, digamos, nuestra disconformidad, ¿no?
1: Quería preguntarte también por la situación de los odontólogos. ¿Cuál es concretamente?
10: Bueno, es peor. Ajá. O sea, ellos tienen una cápita por paciente casi de 354 pesos, lo que significa que no llegan a cubrir ni costos para amalgamas, ni para prótesis, ni para nada. Los de ellos realmente, aparte con valores muy desactualizados. En líneas generales, el PAMI está desactualizado en todos los frentes, ¿no? Ya sean los frentes de internación, para estudios, como para cirugías, máximo los geriátricos, donde hace 2 años que no se actualizan.
1: Sí.
10: Entonces, estamos en una situación que se paga, pero sí, se paga valores tan viejos que
1: claro,
10: realmente es lo mismo.
1: Carlos, no sé si viste la nota que le hicieron, no recuerdo ahora el nombre, el director general de PAMI Nacional. No recuerdo ahora el nombre, perdón, pero que la semana pasada...
10: Leguizamón,
1: ahí está, gracias. Digo, es tan distante la visión que tiene Leguizamón de lo que cuentan ustedes, ¿no? Porque lo escuchaba atentamente y él decía, sí, son problemas puntuales. Me hacía acordar, ganando una famosa elección de un candidato que decía, estamos ganando en Necochea, una mesa de Necochea. Digo, ¿por qué tan distante, no? La visión que tienen ellos con la realidad que viven ustedes.
10: Bueno, hay una realidad. O sea, en todo el país son diferentes situaciones. O sea, Buenos Aires es una cosa, el interior es otra. O sea, hay lugares donde hay localidades donde hay nada más que 200 afiliados, supongamos.
1: Sí.
10: El médico de cabecera es el único, y si él se va, tiene 85 kilómetros el próximo médico de cabecera.
1: Sí.
10: Y en Buenos Aires, a veces en 4 manzanas, donde está el médico de cabecera, tiene 2.000 afiliados.
1: Claro.
10: Entonces, obviamente hay una gran diferencia y a veces un diferente acatamiento a una medida que pueda llegar a aplicar el PAMI. Por otro lado, el doctor Leguizamón sí también ha hecho referencia a que ha habido irregularidades en cuanto a que sobrefacturación y cosas por el estilo, pero hace 45 años el PAMI, que tiene mecanismos muy estrictos para poder controlar y evitar que esas cosas sucedan y echar al médico que corresponda. No vamos a defender indefendible, esto es como cualquier profesión. O sea, están los mecanismos, pero no creemos que esto tenga que generalizarse justo por pecadores, porque realmente no es así.
2: Mm-hmm. Recién decías que unos 1.500 habían renunciado.

0: 1.000 pesos, el que tiene 500, por allí nomás, o sea, no alcanza a cubrir costos de secretaria,
1: Claro.
0: ni menos de alquiler de consultorio, o sea, realmente son inviables. Entonces, mucha gente está renunciando. Fundamentalmente, el médico puede ser que es polifuncional, hace multiempleo, entonces, bueno, empieza a optar sobre lo que ya tiene o refuerza lo que tiene, y el que desgraciadamente vive solamente el PAMI, sí se la ve muy, muy difícil.
2: Bien. Doctor, recuérdeme para el afiliado PAMI, con el cambio de sistema que han hecho, ¿a cuántas consultas podía acceder anualmente ahora?
0: No, la verdad es que el paciente PAMI, o sea, puede, o sea, nosotros los médicos de cabecera nos van a pagar 2.300 pesos por cada afiliado que vaya al consultorio por mes. Él puede ir una vez, como puede ir 5 veces, que lo mismo,
1: Ah, bien.
0: nosotros vamos a percibir lo mismo.
1: Claro.
0: Si bien es cierto, se les está designando que tienen que venir cada tanto, cada 2 meses o 2 veces al año, eso es imposible porque
2: 2.300 pesos por mes le
0: yo voy a
2: pagan
0: revalorizar un
2: entonces.
0: poco, disculpe,
1: Sí.
0: yo quiero revalorizar un poco el tema del médico que a veces que muchas veces no se entiende. Esto existe en todo el mundo. Llegar a un traumatólogo en Europa pasa por el médico cabecera y es un filtro donde obviamente se ve si realmente necesita el traumatólogo o el reumatólogo o el cardiólogo, porque el médico cabecera primero lo ve, le pide estudios, etcétera, etcétera, cosa que no es urgencia. Bueno, lo
1: Claro.
0: mismo pasa acá. En ese tiempo nosotros hacemos la contención y cuando el turno se lo están dando a 3 meses, como está pasando, porque ahora el PAMI ha puesto cupos en las clínicas. Entonces el paciente vuelve a uno luego
1: Claro.
0: de estudios y análisis que le he hecho, y entonces uno empieza ya a tratarlo porque no va a esperar 3 meses que se deteriore, que es lo que estamos viendo. Entonces en ese deterioro estamos viendo que no está adquiriendo los medicamentos porque ya la mayoría ya tiene que pagar un 30, un 40, 50% y cada medicamento sale 50 mil pesos, 70. Entonces estamos viendo estas realidades que son nuevas. Antes no la vivíamos como ir a un geriátrico porque no tienen que comer.
1: Sí.
0: O sea, se piden institucionalizarlos porque viene la familia y dicen, no, es una comida menos, doctor, no podemos tenerlo al abuelo, digamos.
1: Qué terrible,
0: Entonces,
1: muy duro.
0: vemos cosas que son complicadas y el médico que desea tiene que andar, tenemos que andar nosotros viendo estas cosas, que no las va a ver el cardiólogo, no las va a ver el fisioterapeuta ni el reumatólogo, porque nosotros le abarcamos hace muchos años toda la familia, o sea, viene la familia, acuérdense que el paciente, la persona mayor, nunca va solo, pocos son, y siempre viene acompañado por un familiar, entonces es todo un contexto donde a veces intervienen situaciones, ya sea porque le pegan o porque lo ignoran o porque está abandonado o porque realmente tiene problemas con los hijos o hay adicciones. Y allí nosotros intervenimos como médicos, como asesores, somos jueces, somos
1: Sí, es
0: abogados,
1: mucho
0: somos
1: más que
0: psicólogos,
1: recetar un
0: es
1: remedio,
0: mucho
1: mucho
0: más.
1: más que recetar un
0: Sí, el
1: remedio.
0: 30% de la consulta, olvídese, es todo la estela familiar. Y
1: Exacto.
0: el problema, digamos, que lo rodea al adulto mayor, que es normal, cuando
1: Sí.
0: tienes que decirle que tiene una enfermedad grave, tienes que convocar la familia, cuando tiene que institucionalizarle porque está demenciado, y bueno, hay que convocar toda la familia, y bueno, todo eso lo hace el médico de cabecera, ¿no? O sea, y eso no se ve, no le importa a Leguizamón, aparentemente, y menos Lugones, al doctor Lugones, que es el secretario de Salud
1: Sí.
0: General de la Nación, porque creemos que no debe haber sido nunca médico cabecera.
1: Bueno, nos quedamos atentos. Esto ha comenzado, va a finalizar el jueves.
2: Miércoles.
1: Perdón, el miércoles.
0: El miércoles, sí, con una movilización, digamos, a las unidades de PAMI de cada localidad, que los médicos puedan. Invitamos a también que vengan los centros de jubilados o los
1: Bien.
0: afiliados mismos para apoyarnos, porque sin médico cabecera, este sistema va a ser agua y lo peor es que ellos mismos se están dando cuenta de que sin médico de cabecera esto no es solamente hacer una contención, sino es mucho más que eso.
1: Gracias, Carlos. Un abrazo grande.
0: No, muchísimas gracias a ustedes por comunicar.
1: Adiós. El doctor Carlos Mulqui, médico de cabecera, secretario general de la Asociación de Médicos de Guardia de la provincia de Córdoba.
2: 2.300 pesos.

0: mensualmente por cada afiliado que va a ser atendido por el médico de cabecera.
1: No sé qué, 2.300 pesos, que es un caramelo.
0: No tengo idea. ¿No te alcanza un café?
1: No, olvídate, un café no. No sé, 2.300 pesos, ¿qué puede? Nada. Un chupetín.
0: Claro, y es justamente eso.
1: Un chocolatito de los chiquititos.
0: Sí, el tipo de atención. No es que viene, se sienta. Vos tenés que escuchar a la persona afiliada al PAMI.
1: Sí. Vamos a leer.
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5: Pero qué linda musiquita ochentosa con Falco. A Pepe le puede interesar, que siempre anda merodeando la muerte, el final trágico, pobrecito de Falco.
6: Falco, algún día contalo. Ese es Falco.

0: animales.
1: Hola, Omar y mis queridos animalitos. Amo Falco y esa canción de Comisar. Me gustaría aprender alemán solo para saber cantar las canciones de Falco y posiblemente de Nina Hagen.
2: Gabriel, ¿está bien así?
3: Muy bien, Alejandro. Le has revivido a almas del 80.
4: Che, dele un mate con azúcar, Pepe. Para mí se le va a bajar el azúcar.
3: Está, sí. No, pero está, tiene, hay algo más. No,
5: ¿quieres contarnos algo más? No, nada.
3: ¿Vos dónde estuviste el jueves a la noche?
2: Ah, en circo.
3: Uy. No arranca.
2: Es el meeting, no sé cómo se llama.
3: Un meeting.
5: Ahí está, Omar. ¿Cómo te fue?
3: ¿Es cierto lo que me están contando, que tuviste propuestas de otras radios para irte?
6: Qué bien que estás.
5: ¡Apa!
2: Y 32, 14:32, mira.
3: O sea que sí. Es eso.
2: 14:32.
5: En el meeting.
3: Tiene sondeos.
2: En el meeting lo sondearon.
5: ¿Quién te sondeó?
2: Parece uno va.
5: ¿En el meeting es el que? ¿En el meeting donde te dijeron periodista?
2: No.
3: Perio Artista.
2: En un programa que se va a emitir próximamente.
3: No.
5: ¿Quién te dijo Perio Artista?
3: ¿Qué te hicieron?
6: ¿Qué radio es?
2: Fui a un programa de televisión.
3: ¿Por qué te estás quedando sin léxico? ¿Qué te pasa?
2: Y será la edad.
3: Ah, se pone nervioso. ¿A qué programa fuiste?
2: No voy a hablar de mí.
3: Nombralo al programa.
2: Va a salir próximamente.
3: ¿Qué radio es? Pero poder nombrar programas, seguramente es
2: Sabores de Cocina, mi grande amigo.
3: Ah, donde voy yo, va él.
2: De Darío.
3: Mi grande amigo.
2: De Dana, por supuesto.
3: Mira, ¿y ahí te dijeron, cómo le dijeron?
5: Perio Artista.
2: Y ya no, yo no estaba esperando que ingresara otra persona, cuando dijeron viene el artista, que soy yo. Yo no soy artista. Pero la pasamos bárbaro, mejor que con vos la pasamos.
3: Bueno, muy bien. ¿Eso lo dijeron ellos?
2: Sí.
3: Que la pasaron mejor con vos. Bueno, muy bien. Perfecto, ¿eso cuando se emite?
2: Entiendo que el sábado próximo.
5: Entiendo, no sabes de a dónde va.
3: Se hace lo interesante. Vamos
2: el jueves, lo que charlamos el jueves, mi gente. Bueno,
3: el jueves que.
2: No, bueno, tenés razón, se ha hecho tarde, sí.
3: No, el de estar recordando la fiesta de Circom.
2: Claro.
3: ¿Se puede nombrar Circom?
5: Sí.
3: No, digo, porque hay cosas que parece que no podemos nombrar, ¿viste? Dios mío, un diccionario.
5: No sé si no se puede.
3: Un día me voy a calentar. Bueno, sí, Pepe, escúchame una cosa. ¿Cómo te fue? ¿Me decís? ¿Te hubo propuestas?
2: Estuvimos charlando, no son propuestas.
6: ¿Qué radio es?
3: Ah, mira.
2: Charlas de aproximación se denominan.
6: ¿Qué radio es?
3: Charlas de aproximación. Bueno, muy bien. Vamos por favor al Mitre Informa primero y ya volvemos.
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0: hora 14:34 minutos. En Córdoba la temperatura actual 15 grados 4 décimas. Cielo parcialmente nublado, la humedad 70%. Rechazan un pedido de Tobillino para apartar al juez de su causa. La Cámara en lo Penal Económico rechazó la solicitud para correr al juez Diego Amarante de la causa que investiga a Tobillino. El tesorero de la AFA había sostenido que existía una enemistad manifiesta y pérdida de imparcialidad por parte del magistrado. Los camaristas concluyeron que no hay elementos objetivos que acrediten animosidad o aversión del juez hacia los imputados. Uno de los argumentos de la defensa se basó en una publicación periodística, pero la Cámara consideró que carece de respaldo probatorio. También fue rechazado el planteo vinculado a una ampliación de denuncia presentada por Arca en el expediente. Recordemos que Tobillino, Claudio Tapia y otros dirigentes de la AFA fueron procesados por la presunta retención indebida de impuestos y aportes por 19.300 millones de pesos. Noticias del exterior, más acerca de la visita del Papa León XIV a España. El sumo pontífice dio un discurso en el Congreso Español donde lanzó un mensaje contra el aborto y la eutanasia.
1: Si la vida deja de ser reconocida como un valor fundamental, ¿qué futuro pueden tener nuestras sociedades? ¿Puede llamarse plenamente justa una comunidad que deje en la sombra al niño aún no nacido, al anciano, al enfermo, a quien sufre en silencio o a quien depende enteramente del cuidado de los demás? La defensa de la vida humana no es una cuestión parcial ni un interés confesional, es una meta de civilización. Toda vida humana debe ser reconocida y custodiada desde su concepción hasta su ocaso natural, en cada circunstancia de su existencia. Cuando esta certeza se oscurece, los más vulnerables son las primeras víctimas, y la ley pierde su significado más profundo: servir y proteger a cada persona. Por eso la grandeza moral de una nación se manifiesta sobre todo en su capacidad de acompañar, proteger y amar aquellas vidas que atraviesan mayor fragilidad.
0: La temperatura actual en la ciudad de Córdoba, 15 grados, 4 décimas, el cielo parcialmente nublado, la humedad 70%, hora 14:37 minutos.
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0: escuchando al doctor por el tema PAMI es una vergüenza. Qué vergüenza. Eso sí, la macro anda regio.
1: Esa es la respuesta que más de una vez uno escucha de parte de estamentos del gobierno nacional. Bueno, ¿qué más?
2: Hola Omar y equipo, es muy fácil lo del PAMI. Que dejen de trabajar para el PAMI, renuncien al PAMI y que se queden sin prestaciones PAMI. Lamentablemente los abuelos lo van a pagar.
3: Pero ¿cuál es la solución? Dejar sin...
1: ¿Pero y cuál es la solución? ¿Dejamos a los abuelos sin nada? No es la solución. Gravísimo. Bueno, ¿qué más?
4: Hola Omar, Pepe y equipo. Este problema del PAMI, vemos que todo converge a algo que es complicar la situación de la atención médica de los jubilados.
1: Sí, tal cual.
5: Hola Omar, buen día, ¿cómo están? Feliz día del periodista, ya un poco tarde.
1: Gracias.
5: ¿Qué se puede esperar del Consejo Delirante de Córdoba? Yo creo que esperan demasiado.
6: Omar, estoy totalmente de acuerdo. Han estado al cohete durante meses y ahora, por desgracia de esa criatura, se ponen a trabajar. Son unos carroñeros.
7: Chicos, no están entendiendo la ordenanza. La ordenanza es para que los pibes no se manden solos y se tomen un taxi, un remis, sin que los padres sepan a dónde van.
3: Está bien, puede ser que ese sea el argumento.
1: No, es que no escuché ese argumento de parte del concejal.
3: Claro, no lo dieron.
1: Si hubiese dicho eso, analizábamos por ese lado. Le preguntamos en el comienzo por qué nace esta idea y nos contó que era por eso, porque...
3: O sea, yo le pregunté si había...
1: Que acaba de decir el oyente.
3: Si era por antecedentes de denuncia, y dije, claro, no, por el caso Agostina.
1: Exactamente.
8: Hola, gente linda de Radio Mitre. Me parece que lo que pretende el concejal con esa ordenanza no es darle mayor seguridad al viaje, sino que los padres sepan cuándo sus hijos menores van a tomar un auto de aplicación.
3: O sea,
9: sí, Omar.
3: O sea, que te perdón, que tengan que decirle efectivamente.
1: Pero, ¿por qué no nos dijo eso el concejal? Lo que no entiendo, ¿por qué no nos dijo eso el concejal? No nos dijo eso.
3: Claro, que antes subí yo te dije, che papá, mira, me va a autorizar porque me voy a pedir...
1: Yo tengo que ir a tal lado. Claro. Voy a la casa de un amigo, voy a una fiesta, voy a, a jugar al fútbol, lo que sea.
3: Sí, lo que sea.
9: Che, Omar, ¿y no sería parecido con el tema colectivos? Porque si vamos al caso, en los colectivos viajan muchos menores y si bien hay muchas personas, uno nunca sabe que un niño está sentado al lado de un mayor, si el mayor es conocido el niño, si no...
1: Sí. Sí, recién un oyente nos contaba que en el transporte público los menores tienen que viajar autorizados.
3: O acompañados con el,
1: pero,
3: el mayor.
1: Pero vos sabés que la realidad no existe, a ver... En una época no podía instalar Uber. No, pero el transporte público. Che, ¿cuántos chicos de la primaria toman colectivo solito para ir a la escuela?
3: Sí, con el boleto educativo, con todo eso.
1: Claro. Bueno, ¿qué más?
10: Omar, Pepe, ¿cómo les va? Eve, ya existe la ordenanza municipal, Marco les habla de, soy taxista.
1: Sí.
10: Ya existe que no podés trasladar a menores sin autorización.
1: Ah, bueno.
3: ¿Y entonces? ¿Para qué hacemos otra ordenanza?
1: Bueno.
11: Buenas tardes, cabeza. Soy taxista hace 2 años, pero siempre charlamos entre todos los taxistas que somos honestos, que es muy complicado llevar menores de edad cuando salen de la escuela a su casa, cuando van a los bailes. Es complicado. Está buena la idea del concejal. Hay que ver cómo se implementa.
1: Bueno.
9: Pero ya... A cada rato dice, no sé. ¿Para qué habla si no sabe?
3: No sé a qué se refiere.
12: ¿A vos?
3: No, a mí no. Yo he hablado demasiado hoy.
12: No, es que no hablas demasiado hoy.
3: Es que hablé. He hablado mucho hoy.
1: Sí, está,
12: no, no. He intentado hablar mucho. Claro. No te sale. Omar.
1: No sé.
12: Hola chicos, ¿cómo están? Saludos. Yo creo que con esto que pasó con Agostina, en lo que más se debería estar haciendo hincapié en enseñar a los padres medidas de protección para los niños, como lo del rastreo de ubicación a través de aplicaciones como Google Maps o Family Links, que transmiten la ubicación de nuestros hijos de forma permanente en los celulares. Los médicos generalmente son grandes y están muy comprometidos con sus pacientes de año. Bueno, esto es
1: otra cosa. Bien. ¿Qué más?
12: Hola chicos, buenas tardes, queridos amigos. Muy bien Omar, excelente tu comentario. Yo opino exactamente igual. Están carroñando y usando políticamente el caso de Agostina.
1: No, si ya está la ordenanza municipal, ahora me entra aún más la duda. Porque si hay una ordenanza que habla y se ocupa al respecto,
3: salvo que tuviese un diferencial esta nueva ordenanza que no la vemos.
1: Claro.
13: Bueno. Hola Omar, todo este fin de semana estuve viendo partidos de amistosos del Mundial para tratar de meterme en el Mundial, pero la verdad que esos estadios grandes que son shopping con tribuna, pues no son estadios, esas shopping cosas que inventaron para los deportes a Yankees, no transmiten nada, los partidos de esos es impresionante, es que... puedes tener a Messi y a Pele adentro de la cancha, pero establecen como una distancia, no sé si es una sensación.
1: No
13: transmite nada.
1: Son
13: mundial,
1: todos de fútbol americano.
14: Son todos de fútbol americano, muy grandes, y va a haber partidos donde la cancha no va a estar llena. No. Y eso también le baja un poco de clima y de ambiente.
3: ¿Cuánto era la capacidad de donde jugó Argentina el sábado? 110 mil.
14: Sí, sí. No, hay estadios de 100 mil lugares, de 80 mil, a otros que han tenido que quitarle capacidad por una cuestión de que se juegan partidos como Arabia Saudita con Cabo Verde y vos sabés que ahí no llevas ni 40 mil, 50 mil personas. Y
3: el fútbol, a ver, es como si... como hacer un mundial de, no sé, de softball en Argentina. No genera mucho. Allá tenés el básquet, el béisbol y el fútbol americano, que se llevan todo.
14: Sí. Sí, no, esto es un deporte de segundo plano. Es más, había también quejas de que en Canadá, lo mismo, no están pudiendo transmitirle al pueblo la efervescencia del
3: México,
14: mundial. Hay poco.
3: México,
14: sí,
3: México,
14: bueno, México un poco más.
3: Sí, México un poco
14: el
3: más.
14: El tema es que son muy poquitos partidos. Hoy repasábamos, el 70-80% de los partidos se juegan en Estados Unidos,
3: sí.
14: O sea, está bien, hay muchos más estadios, ¿no?
3: Sí.
14: Cordes para
3: lo
14: este tipo
3: sí,
14: de compromisos.
3: Debido precisamente a eso es que están bajando a lo bestia el precio de las entradas, ¿viste?
14: Bueno,
3: están vendiendo.
14: Justamente en el partido que te daba de ejemplo, Cabo Verde, Arabia Saudita, llegaban a haber entradas hasta por $50.
3: Claro.
14: O sea, nada, porque es el partido creo que con menos cantidad de entradas vendidas.
3: Claro. ¿Qué más?
15: Qué histérica que es Pepe, ¿no? La Pepa Flora le voy a decir.
12: La Pepa Flora. Está buenísimo.
3: ¿Por qué
12: Porque
3: te quejas de todo.
14: Pepa Flor.
3: Como la gata Flora.
16: Y ahora, Pepe, con la plata que tenés, garpa el asado, pero todo.
3: Los 50 que te van a cagar.
17: Es porque me molesta el
3: quilombo en tu casa.
17: El sábado fue incumplido.
3: Pero si ahí tenés en tu familia gente solidaria, que después que termina, viste todo, bueno, ya se empiezan a ir los primeros que se van siempre. El tipo que te dice, te ayudo a acomodar, te ayudo a limpiar. Y se ponen dos a uno lava los platos, el otro seca, el otro barre, el otro levanta la silla, la pone arriba de la mesa, y limpian, van charlando, qué sé yo, se toman unos mates, un fernet y se van.
17: Sí.
3: ¿Tenés de esa gente en tu familia?
17: No.
3: ¿Amorfan y se van?
17: Son los que dejan de. Que no le dicen nada a los chicos que tienen los papeles al piso. Viste, y yo me...
3: Lo que más ruido te hace es que
17: barrer.
3: Hay muchos chicos.
12: Y muchos chicos, que si cada uno tiene chicos.
17: Y claro, han tenido chicos, viste.
18: Hola, abuelo.
17: 3,
18: soy
17: 1.
18: Pedro.
17: Sí, Pedrito. 2, el otro, 3, 4, entonces se te juntan 10, 12.
3: Que quieren empezar chico, a jugar. No sí. Se puede ver. No. Porque el chico se aburre. Te ve 10 minutos, después del himno,
17: sí. Te
3: ven dos...
12: Algo que te pongan el bombón de ese.
3: Claro. Dos ataques y los chicos ya se ponen a jugar otra cosa.
17: Los traen pintados ya los chicos, ¿viste? Pintados.
3: Pero ni ven el partido.
17: No ven, no le importa. Después empiezan a hacer, se meten en la mitad de la pantalla, juegan, pues eligen hacer sobre el. A ver, en el medio de la pantalla eligen jugar, ¿te das cuenta?
3: Sí.
17: Porque. Sí. Y encima, la mamá, ¿viste? Empieza, salgan para allá. Y decime, querido, decime. A ver, eso, ¿por qué? ¿Cómo le pegaron? Eso es falta, es penal.
3: ¿Cómo se cobra un offside? La clásica pregunta.
17: Sí, ¿por qué offside? O a veces juzgan, las mujeres, ¿no? Juzgan.
3: Apa, atención.
17: Si fue una falta, si fue
3: estaba
17: penal.
3: Estaba cantado que venía por ese lado.
17: ¿En serio?
12: Mira cómo se activó.
17: Es que ahí empiezan a tener opinión. Entonces, entre los chicos que juegan adelante de la pantalla, las mujeres que te preguntan, no que preguntan, que afirman cosas. Porque antes preguntaban las mujeres.
3: Sí.
17: Decime, querido, ¿fue falta? ¿Fue offside?
12: Querido.
17: Y te decía, sí, vole. Para, déjame ver.
12: Mira la suricata.
19: No se tiene que prender.
3: Ultra archi machista, o sea, siempre fuera el tarro, Pepe, está
17: por
3: el tiempo del mundo.
17: Que los vean solas, yo no tengo
3: problema. Mirá la suricata, las dos se han asomado.
17: Decime.
3: A ver, estar Paola, a punto de
17: que no diga Paola que es futbolista, que ve fútbol.
3: No, futbolista no es porque no juega al fútbol.
17: Ni es futbolista ni ve fútbol.
3: Futbolera,
17: ni es futbolista ni ve fútbol.
3: Futbolera.
20: Futbolista no.
17: Ni es futbolista. Ni juega al fútbol.
20: Tampoco,
17: ni ve fútbol.
20: Pero sí sé las reglas. Porque además jugaba al hockey y son muy parecidas al
17: hockey. Ahí sí, al hockey.
19: Ahí, maravilla.
3: ¿A qué puede jugar Paola?
20: Al
3: no es al tenis o al hockey.
17: Sí.
3: Y sí, hijo. Adelante, Geo.
20: ¿Qué tal? Buenas tardes.
17: Es así de futbolera.
20: Yo sí, Sí, veo fútbol, no pregunto, no hablo, me molesta la gente que habla.
17: Futbolista.
20: Viendo partidos de muy fútbol, bien. De hecho. O sea, que eso de las mujeres, en serio, Pepe, sos cansado.
17: Son pocas las que conocen el reglamento.
20: Bueno, pero hay o no hay.
17: Son pocas.
20: Pero no digas las mujeres.
17: En mi casa, las que van, no saben.
20: Si no, yo diría, los viejos pelados son todos tal cosa. No puedo decir.
1: No hace falta. O sea, justo antes cuando empieza el mundial, vos tirás esa frase y, sí, no. Y alteras el gallinero.
14: O sea, mal timing, como se dice.
18: Es que a los Yankees no les gustan este tipo de deportes donde hay poco puntaje, no se anota. A ellos les gustan partidos o deportes donde hay mucho, se hacen muchos puntos, movimientos, etcétera.
1: Por eso.
17: Yo diría, a mí me gustaría que, en todo caso.
1: Cuidado. No, cuidado.
17: Que lo hagan los chicos ahí atrás de los hombres que vemos el fútbol.
1: Detrás de los hombres.
17: Claro, que vean de lejos, sí, sí. Si no, lo van a ver. Y que ellas. Pasan avanzando.
20: En ahora otro, en invierno, el otro mundial.
17: En una bufanda, en un pulovercito.
1: Se pongan a tejer.
17: A tejer. Sí.
1: O se ríe porque sabe que está haciendo daño.
17: No. O que hagan ahí una tarta atrás, una torta. Sí, una torta.
20: Yo fuera tu mujer, agarraría. Mientras vos ves el partido, yo te agarraría la tarjeta, sí, y me iría al shopping de patinártela.
1: Sos un beso.
20: ¿Sabes la cantidad de gorriados que hay?
1: No, bueno.
19: ¡Pepe!
1: Cortala,
17: Pepe. No, porque
20: el mujeres. Otro mundial me secaron la cabeza esposa e hija, dicen.
1: Ahí está, mira cómo sumas.
17: Y sí, porque ahora no preguntan, ahora opinan. Eso fue full, eso fue penal. ¿Qué sabe? Está a un metro del área y decir que fue penal.
19: ¡Qué mocazo ese viejo! Estoy
17: explicando, ole, ahora que no. ¿Cómo es la cosa? Nuevo reglamento. ¿Cuántas saben del nuevo reglamento?
21: Bien, señor muchacho.
20: Pepe, ¿por qué en el día?
1: ¿Podemos hablar de eso, Matías?
14: ¿De eso?
1: ¿De qué estaba hablando? No, otro, no, que está,
20: no,
1: en bola.
20: Otro Federico. Otro, no,
1: está en bola.
20: Otro Federico Geli.
14: No, del reglamento.
1: El nuevo reglamento, las cosas que vamos a ver.
14: Sí, a ver.
1: Arquero,
14: yo sostengo que es. No lo vamos a llevar al extremo de lo que dice Pepe, pero le quitan el folclore, le quitan esa esencia, ejemplo, y le ejemplo. Quitan.
1: El arquero haciendo tiempo.
14: Claro, a ver, son vivezas del fútbol que siempre tienen que estar. Siempre tienen que estar. O lo mismo ellos que quieren implementar relacionado al básquet, que es tiempo muerto.
1: Sí.
14: Que también es otra regla que muy probablemente a futuro se termine confirmando o por lo menos probando en alguna de las ligas.
1: Le metes el micrófono al director técnico y escuchas.
14: Bueno, eso en el entretiempo, acá en Argentina no sé cuánto va a durar, pero no sé si va a durar. Ninguno va a querer hablar, pero el tema de tener que frenar el partido en cada momento que la pelota se vaya afuera o que haya algún foul o lo que sea, primero. Va a haber que determinar que los partidos duren menos,
1: sí.
14: Porque si no, vamos a estar 5 horas en una cancha.
1: Exacto.
14: O 5 horas delante de un televisor viendo el partido. Y además le quita esa.
1: No te gusta.
14: No me gusta para nada. Yo creo que el fútbol demasiado ya lo están manoseando.
1: ¿Y qué hace tiempo cuando lo están por cambiar?
14: Bueno, pero eso.
1: ¿Qué?
14: Es viveza criolla, como se dice.
1: Yo todavía no me olvido.
14: O sea, porque Pacerini está bueno.
1: Haciendo tiempo.
14: Bueno, a ver, vos sos hincha de Belgrano ahí. Y te reís, sos hincha de Talleres y lo querés matar.
1: Sí.
14: Y después te pasa al revés y está bien, es parte del fútbol, es un deporte. Es un deporte para vivos. El
1: para
14: fútbol
1: vivos,
14: es un deporte para los vivos.
19: Herrera tiene menos salida que Pepe.
1: No tiene nada que ver eso, Alejandro. Sí,
14: el plantel de Belgrano fue vivo para ganarle a Talleres ese partido. Pacerini fue vivo, por ejemplo. Fue vivo. Después, cada uno lo tomará como quiere. Si hubiese sido al revés, dirías lo contrario, Pepe.
1: ¿Quién fue el que gestionó que este guaso se sentara acá?
14: No sé, yo no lo voy a mandar al frente.
22: Zuricata, no te largues con los pelados, mi amor.
1: Ahí está, aparecieron los pelados ofendidos con una de las...
23: ¿Cómo te gusta hacerte odiar, Pepe, a vos,
1: Oh, se armó.
14: Y sí, Pepe, cállate, en serio, se enoja la chica.
17: Están los otros que llegan cuando ya empezó el partido.
1: Oh, no, eso no.
14: No, eso no.
1: Hombre, mujer, lo que sea.
14: Eso no lo banco.
17: No. Con los chicos, espera. Y se te empieza a traer párpados. No, vení antes, si no venga.
20: Pepe, ¿por qué no vas a pasar solo en el Uritorco el día del partido? Preguntando.
17: Yo no lo voy a ver, ya lo dije.
1: No, si este no quiere ver.
20: Hola,
1: partido,
20: chicos, Pepe, ¿por qué no te alquilas 2 horas de un hotel de alojamiento? Lo ves solo, nadie te molesta y si querés te haces otras cosas.
1: Ahí está.
20: Dice Sandra, mira el consejo.
1: Mira,
20: se enojó Sandra.
24: La casa en Salsipuedes era un terreno fiscal.
1: Ándate a Salsipuedes,
20: ¿no?
1: Con la escribana.
17: Sí. Me encantaría.
12: Si
17: 10 de la noche, 11 es el partido.
1: 11 creo que es.
12: Después terminas haciéndole el asado para todos.
17: No
12: terminas
17: haciendo.
12: Después terminas.
17: Dale. No voy a hacer
0: después nada. Grande, Pepe, te apoyo totalmente. Pepe, habla tranquilo, porque parece que si te suelta la dentadura postiza, estás muy nervioso.
14: Si no, que lo contrate a Porcel.
1: Ah, re divertido.
14: Se está vendiendo para ir a cocinarte el asado y hacerte chistes durante el partido.
1: Avísame si uno paga por eso.
14: Sí, no. Avísame. Aparte, ¿quién durante un partido, más allá de que los primeros partidos son tranquilos, quién durante un partido va a querer que alguien le cuente chistes?
1: No, olvídate. Olvídate.
12: Los partidos del Mundial van a ser más aburridos que monólogo de mudo.
1: Pero lo que pasa es que se tienen que centrar en esto. Vamos a ver la selección jugando el Mundial, nada más. Y defendiendo el título, miremos eso, nada más. No miren, porque lo otro, el folclore del fútbol, no esperen verlo. Por eso el sábado cuando jugó la selección, escuchar el bombón asesino cuando se está presentando, cuando uno se está inflando el pecho para cantar el himno, y es un montón. Y sí, de esas cosas vamos a empezar a ver. Entonces no esperen más de lo que el chancho da.
2: ¿Cómo Pepe, te hace el futbolista y se hincha de Talleres, cállalo.
1: No.
4: Pepe, lárgala de una vez, lárgala. Estás queriendo decir que las mujeres vayan a la cocina y que no jodan para el intervalo del partido.
1: No le sumen, no le carguen el arma al guaso.
14: Para de...
1: No, en serio, pero es que es un tema. Atrasa tu comentario muchísimo.
17: Pero
1: años.
17: ¿Cómo hace frío? Entonces vos no lo podés sacar afuera.
12: Bueno,
17: ahora
12: tenés
17: los chicos.
12: Un montón de problemas, hermano.
17: Pues yo lo mando al patio y cierro la ventana y se quedan afuera. Pero ahora hace frío, no se van a agarrar una gripe. Pero en serio, si ves un partido, tenés que verlo tranquilo.
1: Sí, yo necesito, al menos yo lo.
17: Bueno.
1: El que se pasa la capacidad en eso, yo. En esto me sumo, un segundito me sumo a Pepe. Hay algo, no me pregunten qué, pero tienen la capacidad de cruzarse al frente del tele cuando está por pasar algo justo. Tiro libre, patea y vos ves que está por entrar al ángulo. Por ejemplo, está para entrar al ángulo. En ese instante, en esa milésima de segundo, se levanta y pasa por el frente.
2: Gracias.
17: Y por ahí dice, ¿quieres matecito? ¡Matecito! ¿Un pedacito de torta? ¡No! ¡Déjame ver el tiro libre!
21: Te banco, Pepe, te banco. ¿Por qué fue falta? ¿Por qué fue amarilla? ¿Por qué fue roja?
12: Pepe, opina de fútbol. La única vez que pateó un cuero fue cuando pisó el perro.
1: ¿Eh? Yo siento que es impresionante la cantidad de mujeres que saben muchísimo de fútbol. Incluso de comentarios que uno se sorprende que por ahí hacen.
12: Hay
1: decir,
12: gente
1: che,
12: que sabe, yo no.
1: Sí, claro.
12: Sí.
1: Yo creo que ya no existe eso, Pepe, ese de folclore, ese armado. ¿Puedes dejar de escribir?
17: Sí.
12: Yo no sé, pero. No,
1: en serio.
2: Sí, claro. Que salgan las suricatas de ahí del box, que le den a este viejo Pepe hablando de las mujeres que no saben y molestan a los hombres con opiniones de fútbol. Vamos.
4: Pepe, ahora te toca a vos. ¿Cómo te gusta que te poten, no?
17: Pero, pues es que, a ver, ¿cuántas mujeres les gusta el fútbol durante todo el año?
1: Un montón.
17: 4 años.
1: Un montón. Ah, acá tenemos Geo, ve todas las fechas. Yo los lunes charlo con Geo de la fecha. ¿Viste el partido de él? ¿Viste el gol de tal? ¿Viste el gol? Ahí están charlando, están indignadas. Está la grabación, Alejandro. ¿No? Pero.
4: A dormir.
1: Sí.
4: Vamos a dormir. A dormir.
1: Ahí está la Geo.
4: Respeta.
1: Ahí está.
4: A dormir.
24: A dormir.
1: Vamos.
17: Basta.
1: Sí.
17: A mí me incomoda porque nunca hablan de fútbol durante todo el tiempo.
1: Sí hablan.
17: De 10 mujeres, ¿cuántas hablan de fútbol?
1: 5, 6.
17: ¿De dónde saca,
14: Sí. Sí, obvio. Obvio.
1: Caliente el tema del otro lado.
24: Perro,
1: adelante, abrir el micrófono directo a las chicas. No, las
12: tiene razón, Paola, lo que acaba de decir. Adelante, Paola.
20: Yo no sé de fútbol, ¿no? Pero ajá. Pepe no es el gran analista de fútbol, tampoco que digamos, ¿no? Por más varón que sea, que vea fútbol todos los fines de semana, ¿no es cierto?
24: ¡Alábulo!
20: No, digo.
17: Cuando
3: Vos has tenido 5 años de haber trabajado en transmisiones de fútbol exitosa.
5: No, pero no tiene nada que ver. Nada que ver.
14: Le dolió, le entró la bala, como dicen ahora.
5: Nada, la balubi.
20: Cuando era chica iba a ver cómo se hacía por deporte.
14: Toma.
3: Sí, pero iba a
14: gran programa.
1: Yo hice 15 años por deporte y nunca te vi ahí.
20: Estaba ahí sentada a ver cómo, de curiosidad. Sí, iba a ver cómo lo hacía.
3: Mira, bueno.
20: Sí.
1: Estuve 15 años, lo
12: dos. No la habrás registrado. ¿Cómo pudiste trabajar 5 años en deporte? ¿En porque bar, sí, en aquel momento tenías quien te cuide de los chicos? Los primeros 5 años vos no te hiciste cargo de tus hijas, ¿no? La carrera periodística.
1: Te metiste. O salí sola.
12: Y se cayó porque... No viste los primeros 5 años de tus hijitas, no fuiste, no soplaste la velita de tus hijitas en los primeros años de tu vida.
3: Es cierto, sí. Sí. Es cierto. Cosa que me arrepiento después de a mi vejez.
1: ¿Vos hacías estudios centrales o hacías vestuario?
3: Me tocaba viajar.
1: No hagas tanto espacio porque la radio no soporta los baches.
3: No, lamento que no hayas escuchado las transmisiones, pero.
1: No, ni loco.
3: Y viajaba a cubrir partidos afuera. Están los equipos de
1: Córdoba. Una cobertura. Jugaba Racing en primera todavía.
3: El partido que cubrí Ferrocarril Oeste, Belgrano en cancha de Ferrocarril Oeste.
1: Ferro Belgrano con Grigol dirigiendo Ferro.
3: Jugaba Garré.
1: No. Grigol dirigiendo Ferro.
3: Sí. Y tuve la mala fortuna de que ganó Belgrano 1-0 y tuve que gritar y cantar el gol.
1: Ahí está. Vos relatabas.
3: En la cobertura, iba solo.
1: ¿Te acordás quién hizo el gol de Belgrano?
3: No. No me acuerdo. Ahí en la cancha de Ferro Carril Oeste.
1: Hagamos de cuenta que lo hizo el Luis Fartime.
3: No voy a relatar.
1: Pepe.
3: No.
1: ¿Cómo relataba Pepe? Estamos en la transmisión central. Poné acá, está jugando Talleres, no sé, San Lorenzo.
6: Y nos vamos directamente a la cancha de Ferro Carril Oeste. Hay novedades, Pepe, adelante.
3: Gracias, Víctor.
1: Dale. Adelante, Pepe.
3: El relato mío fue así. Porque no sé.
1: Escuchen.
3: La lleva el 7, la va tocando para el 9.
1: ¿En serio que
3: se cruzó eso? El 4 de Ferrocarril Oeste le estiró al lateral, ahí saca el lateral para Belgrano. Viene el centro sobre él, cabeció 9, gol. ¡Gol de Belgrano! ¡Gol de Belgrano!
6: ¡Genios!
1: En mi vida escuché un relator que dice el 4 se la da al 8, el 8 se la da al 10. El 10 va para el 9, el 9 gol.
14: ¿En la cancha de Ferro fue?
3: Sí.
1: ¿Quién hizo el gol?
14: Año 99, ¿verdad?
3: ¿De Ferro o de Argentino Junior?
1: Oh,
14: ¿Año 99?
3: Era Ferro o Belgrano, pero no me acuerdo si era en la cancha.
1: Bueno, no importa, dale, ¿quién hizo el gol?
14: ¿El gol de Luis Torrueda? ¿El 1-0?
3: ¿9?
14: Año 99.
3: Por favor, no, me parece más atrás.
1: No le pidas que haga memoria.
3: No tengo memoria.
1: Pero no, el relato.
3: Sí.
14: El relato de gol.
1: Electrizante.
14: Menos emoción.
6: Estamos nuevamente conectados. Amigos, nos vamos directamente a Buenos Aires. La conexión con Pepe Ravalli para traernos las vivencias del partido. Adelante, Pepe.
3: Muchas gracias, Víctor. Impresionante la gente, impresionante. Va a venir el centro. Acá la va tocando Facchetti. Facchetti rápidamente para Patire. Patire va a echar el centro. Aparece Bravo, te cambió. ¡Gol! ¡Gol!
1: ¡Gol! Y el otro boludo le grita, porque hincha.
7: ¡Fiesta animal!
1: La cantidad. Vos sos un libro abierto.
3: Sí.
14: ¿Ah? Sí, más de uno del otro lado con el relato. Piel de lija, más de uno.
1: Exacto. Yo creí que vos dabas nada más la información, acaba de ocurrir. No, vos relatabas.
3: Bueno,
1: no, está muy bien, no
3: arriba. Iba solo, me tocaba un pedacito de relato, si no.
14: Ahora, vos eras como esos relatores que relatan con efusividad el gol del equipo cordobés y...
3: Por cierto.
14: Medio apagado el gol del resto.
3: Sí.
14: O sea, ¿cómo cantás un gol de Ferro contra Belgrano o un gol de...?
1: Gol de Ferro.
14: ¿Cómo lo cantás?
6: Volvemos, nos están llamando directamente desde Ferro nuevamente. Adelante, Pepe. Novedades.
3: Beto.
1: Adelante. ¿Cómo te decía él?
3: Beto.
1: Ay, le decían Beto. ¡Qué hijo de puta!
12: Beto a saber si le pegaba algo.
1: ¿Te decía
12: algo,
1: Beto? Bueno, nos vamos, perdón. Me olvidé que te decían Beto. Adelante, Beto. Adelante, Beto.
3: Gracias, Víctor, gracias. Atención, le está atacando ahora Ferrocarril Oeste, Ferro, avanza Ferro. Avanza Ferro. La toca el 7. Para Sacardi. Bueno, no me acuerdo. Viene el centro.
14: Nico Díaz.
3: 10,
14: boludo. El técnico ahora.
3: Vamos de nuevo.
5: Adelante, Pepe. Adelante, Beto.
17: Muchas gracias, Víctor. Ahí está atacando 43 minutos. Se va acabando el partido, ¿eh? Se va acabando el partido. Está empatando el partido Belgrano con Ferrocarril Oeste. Viene el centro. Aparece Sacardi. Cabeza. Gol. Gol.
1: Escuche cómo cantaba el gol del equipo porteño.
17: Gol. Gol de Ferro.
1: Ahí está.
17: Sacardi. 2-1.
5: Muy bien, muchas gracias.
1: Escucha.
8: Ahí va el capitán Beto.
1: Desde el próximo lunes. Con el Mundial adentro, el capitán Beto y sus relatos. Todos los lunes, un gol relatado por el capitán Beto.
12: ¿Es un relato de partido de mete gol?
1: ¿Escucharon cómo justo empieza el Mundial, Pepardo?
17: Sí.
1: Vos el lunes vas a elegir un Arabia Saudita, no sé.
17: Cabo Verde.
1: Cabo Verde. Oh. Esos nombres dificilísimos.
14: Okay. Salem Aldausari, por ejemplo.
1: Y relatas un gol.
14: Sí.
1: Claro. Si es Argentina, se canta. Si juega Argentina y es un gol, se canta el gol de
14: Cuando juegue República del Congo con Uzbekistán, también lo quiero relatando un gol.
1: El relato del capitán Beto. ¿Por qué te decía Beto el negro Brizuela?
12: Beto, a saber.
17: O sea, Alberto. La voz Beto.
12: Nada, ¿por qué? José Alberto Ravalli.
1: Entonces, y vos, Chocho, que te decían Beto. Ay, no, Beto.
17: Supuesto, el maestro, sí, claro.
12: ¿Cuántas
17: sí,
12: personalidades en una vida has tenido, Pepe? Pepe era delator, dice Jorge del
1: Pozo. Delator en vez de
14: delator. Ahí va.
1: Vamos al Mitre, informe, primero se viene
12: el... Pepe relataba como Alfino Vidaña.
1: Sí, vamos.

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5: Hora 15, 7 minutos. En Córdoba, la temperatura actual 16 grados 7 décimas. El cielo parcialmente nublado, la humedad 64%. Lo reiteramos, médicos de cabecera y odontólogos del PAMI lanzaron un paro de 72 horas. Solo se garantizan guardias mínimas y atención de urgencias. Además, el miércoles 10 de junio habrá una movilización a las 11 y media de la mañana desde la sede del PAMI de Avenida General Paz al 374. Al respecto, brindó detalles en diálogo con Radio Mitre el doctor Carlos Mulqui, médico de cabecera y secretario general de la Asociación de Médicos de Guardia de Córdoba.
6: Como respuesta a que hace 45 días el PAMI a nivel nacional, con sus interlocutores válidos, no ha llegado a ningún acuerdo, solamente un pequeño incremento de 300 pesos, lo que ha llevado a que nuestro, digamos, haber que ya había sido bajado un 52%, bueno, siga siendo prácticamente el mismo, lo que hace inviable, digamos, el consultorio y la atención a los pacientes. Ya ha habido extraoficialmente más de 1.500 renuncias en el país, sobre 9.000 médicos, 900 tenemos en Córdoba, y la situación se pone cada vez más complicada.
5: El adiós al Indio Solari, cerraron el cementerio de Lanús. El informe de un móvil Mitre.
7: Fuerte operativo de seguridad tanto en los alrededores del cementerio de Lanús como en el interior, dado que se espera lleguen los restos de Carlos Indio Solari. Está la rigurosidad del dispositivo que ni siquiera los trabajadores los dejan ingresar. Las fuerzas recorren palmo a palmo todo el perímetro para verificar que no haya ningún tipo de infiltrado en el interior del cementerio. Desde Lanús, Alan Zurita, Mitre Informa Primero.
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5: Fútbol. River cerró a su segundo refuerzo. Se trata del mediocampista Mauro Arambarri, el uruguayo de 30 años. Jugó los últimos 9 en la primera de división española. El equipo de Núñez pagará 6 millones de dólares por la totalidad del pase. La temperatura actual en Córdoba, 16 grados 7 décimas. El cielo parcialmente nublado, la humedad 64%. Hora 15, 10 minutos.
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0: Bueno, che, dejen de boludear, ya. Vamos con el variete.
1: Tiene razón.
2: ¿Quiere más?
1: No, sí.
0: Cúrate, viejo. Pasen el variete, miren ahora qué.
1: Ya viene, acá está. Señoras y señores, muy buenas tardes a todos. Muy buenas
3: estamos
1: tardes.
3: ¿Cómo les va?
4: ¿Qué tal?
1: Estamos transmitiendo por
4: YouTube. ¿Estamos en vivo?
3: Primero sí. Que saludo, se llama Lucas Tirabosci.
1: Hola, Lucas. Radio Mitre CBA en YouTube. Nos buscan y nos pueden ver lo bonito que estamos.
3: Bueno.
1: Sí, una forma de decir. Vamos a saludar a toda la gente.
3: Diana Chaplin dice, hola chicos. Bueno, saludos, Lucas, como te decía, se van conectando de a poco. Tienen que ingresar porque preguntan siempre, no es la transmisión por Instagram.
1: No, es YouTube.
3: Van a la aplicación de YouTube, ponen Radio Mitre CBA, marcan en la campanita para empezar a seguir y tener ahí el aviso cada vez que nos conectemos en vivo.
1: Muy bien.
3: Gonzalo dice muy buenas tardes. Edu dice hola, gente. User-medio-m, hola.
1: Saludos.
3: Alejo Medina dice Pepe, te amo, mira.
1: Bueno, muy bien. Adivinen dónde vamos.
3: Londres.
1: Sí.
4: Londres.
1: Así es. Vamos a ir a Londres.
3: Algún día le íbamos a pegar.
1: Bandón, pero así. Asociación Libre. Estén concentrados. Dejá de boludear, Matías. Vos, Pepe, concéntrate.
3: Chicos, ¿les gustaría comer una picadita?
1: Sí, manden.
3: No, pero...
1: Ah, pero que llegue, ¿eh? Porque las que mandan no llegan. No me hagan hablar, Bueno, muy bien. Les decía, vamos a ir a Londres, bandón espectacular, Asociación Libre. Asociación Libre. Muy simple. Un hombre, no sé si alguna vez han estado mal del estómago.
3: Sí.
1: Tenés mal aliento.
3: Ah, el halitosis.
1: Sí, bueno. El tipo se conocía, hacía un Tinder, se iba a conocer con alguien, qué sé yo. Y notaba que todas las mujeres, un segundito ya vengo, voy al baño, y se piraban. Se quedaba solo.
3: Qué buena remera, Omar. Dice Leonardo.
1: Gracias. Y se quedaba solo.
4: Sí.
1: Y sacaba otra, dice, no, te voy a presentar a mi prima, qué sé yo. Hola, ¿qué tal? Decía la gente. Y se iba. Solo. Bueno, hasta que un día va y se junta con un amigo y le dice, che, loco, tengo un problema, se me van la gente que estoy conociendo. Quiero conocer a una mujer. Ahí tengo algo. A ver, acércate un poquito, le dice el amigo. Papá. No hay forma con vos, así no es una cosa.
3: Comete un chicle.
1: Claro, comete un chicle, algo. Pero qué. Y sí, así vas a perder siempre toda mujer, cada vez que respirás, perdés una mujer.
4: ¿Dónde vamos?
3: Qué feo, ¿no?
1: Acabo de decir el dato necesario al que nadie prestó atención y no lo voy a. No lo pienso repetir. No lo voy a repetir. Es muy fácil, ¿eh? ¿Sí? Exactamente, le pegó Javier porque es facilísimo. El tipo le dice...
3: Iron Maiden.
1: No, chico, vos tenés un problema cada vez que respirás. Ahí viene la respuesta.
4: Mira,
1: le pegó la geo.
3: Los Rolling Stones.
1: Atención.
3: Elvis Crespo, comete un chicle.
1: No. Cada... claro, Matías le pegó, Pepe, dale.
3: Bien Jorge.
4: Pero
3: bien,
4: es que todo en inglés, tengo que trasladarlo en inglés, yo no...
1: No, porque esta canción... Pero es que este tema lo presentaron miles de veces.
3: En YouTube le están pegando casi todo.
1: Muy bien, muy claro. Bien. Pero uno que...
0: Los Beatles. No.
3: Babasónicos.
1: Qué difícil, Sonia.
5: The Cure, Omar.
1: No.
5: La banda de hoy es...
1: No.
5: Dua Lipa. Omar.
1: ¿En serio?
3: Stinger.
5: De Police.
1: Omar. Claro. Every breath you take, cada vez que respiras, chicos. Perdón.
4: ¿Por qué tengo que saber la letra en inglés?
1: No, es que cada vez que respira, así presentaban siempre este tema acá.
4: ¿Pero en inglés?
1: No, cada vez que respira.
4: Yo no fui nunca a verlo.
1: En la radio. ¿Escuchabas radio?
4: No, tampoco.
1: Solo transmisiones de
4: fútbol.
0: Dale, huevón.
1: Qué difícil que es todo. Bueno, señoras y señores, The Police con Cada vez que respiras, que luego Pepe va a hablar de ese tema y lo va a anunciar en inglés.

0: Daniel.
1: Omar, cada vez que respiras, de Polis.
2: Hola, Omar, de Polis, de Polis.
3: De Polis, Omar.
0: Adelante, Pepe. Hola.
4: Bueno, esta canción es una canción maldita.
3: ¿Por qué es una canción maldita?
0: Maldita. Sí, ¿cómo se llama este tema?
4: Eddie Breat, Joe Take.
0: Ahí va. Ahí va, anoten, chicos, aprendan inglés, giles. Sí.
4: Esto es un amor obsesivo, casi teoría de persecución, ¿no?
3: ¿Cómo un amor obsesivo?
4: Amor obsesivo. Persecución.
0: Sí.
4: Y eso es...
0: Obsesión.
4: Es
0: él mismo lo reconoce.
4: Por eso.
0: ¿Quién?
4: ¿Quién? Uno de ellos es Sting.
0: Sale medio difícil, pero sale siempre.
4: Sí, porque... A ver, sus ex compañeros, ¿te acuerdas? Copeland y Summers. O Summers.
0: Summer, yo sabía que iba a decir eso. Sí.
4: Pero bueno, básicamente eso era una persecución que hacían los tipos. O sea, en
0: los
4: letras,
0: tipos
4: en
0: sale...
4: letras,
3: ¿qué?
4: Contra
3: pero...
4: la chica. Entonces me parece que fue de mal gusto. A pesar de que terminó...
0: ¿Pero de qué habla? No entiendo la persecución. ¿Por qué? ¿De qué habla la canción?
4: Claro. Y vos sabés que...
0: No solo eso.
4: No solo eso.
0: ¿Qué?
4: Espera, Alejandro, que no estoy buscando.
0: Estás buscando. Ey, estamos transmitiendo, ¿no?
3: Vamos a mandar un saludo a todos los que están conectados.
0: Está viendo la gente ahí, Pepe, por YouTube.
4: Sí. ¿Vos sabés qué? 3,5 millones de reproducción por día tiene esta canción.
0: Reproducciones.
4: De reproducciones por día. Sí.
0: ¿Cuál?
4: Esta.
0: ¿Cómo se llama esa canción? Decíselo al público que tenés.
3: Tenés 120 conectados.
0: 120 conectados el lunes, sí.
4: Every Bread Joe Take.
0: Ahí está.
3: Ahí va.
0: Taque. Anoten.
3: Taque. Para sí. La playlist.
0: Sí, taque. Porque tiene un tono, una onda francesa. Es más taque que. Every Breath You Take.
4: Esa.
0: Claro, él lo dice mal, vos lo decís bien.
4: Sí. No sé, será un idioma medio raro. Que,
0: ¿eh? Va por su acento, ¿viste?
5: Es medio bruto para hablar inglés, sí. Sting.
4: Sí. Sí, porque Sting. Además, todo esto es New Wave, ¿no?
0: Claro. ¿Y este tema cómo se llama?
4: Ah, un temazo este.
0: ¿Cuál es?
4: ¿Cómo se llama?
0: Sí. No sé cómo se llama.
4: Pepe. Quiero batería, que me la bata todo lo que da.
0: Claro.
4: Synchronicity es eso.
0: Muy bien. ¿La 1 o la 2?
4: Pues son dos. Esta es la 2. Number 2.
0: Number 2. Ahí va.

0: Claro, loco, viene ahí por Depoli, viene ahí Depoli.
1: Viene, viene,
2: cada
1: viene,
2: vez
1: viene.
2: Que respiras, exacto. Depolizo,
1: más. Exacto,
3: ya sé, ya sé que son, dama gratis, dama gratis.
1: No, no, no. Escucha.
2: Chicos, el varieté de hoy Depolizo.
1: Claro.
2: Me muero, espectacular.
1: Disfrútalo, disfrútalo,
2: que se quiere mucho más.
1: Un beso, Ronnie.
2: Los polis.
1: ¿Qué dice la gente de YouTube?
4: Bueno, hay un montón de conectaros. Urgente, un auricular con flequillo para Pepe.
1: Ahí va.
4: Hola, son unos divinos. Qué locos lindos. Hola, pensé que era Air Supply. Mándame. Saludos, Pepe. Pepe, te cuesta mucho escribir y manejar. No te hociquies, Pepe. Se te vio que te metiste el dedo en la nariz.
1: Ah, mira.
4: Hola, no te me toques. Sí, te turgás, no, Pepe.
1: No, felicidades para todos.
4: Saludos al negro Gochi que acaba de salir al aire.
1: Saludos, Gochi, querido. Bueno.
4: Pepe Trucho, Pepe, mira la PC.
1: No,
4: Pepe,
1: no mira. No siento que no mira.
4: Pepe le da clases de inglés a Carlitos Tevez.
1: Te olvidaste los lentes de sol.
5: Yes.
1: Que son los que disimulan.
5: Sí, okay.
4: ¿Por qué está enojado Omar?
5: ¿Por qué
4: amor
5: enojado?
4: Tóxico, no sé, te,
5: no,
4: te han
5: no
4: visto.
5: Estoy enojado.
1: Ah, sí, porque recién tuve un pequeño. Pero está todo bien, está
4: ¿por
1: todo
4: qué
1: bien.
4: Pepe empieza el franeleo nasal?
5: Che.
1: ¿Viste que tenés un. Tenés un momento. No, ahí está, atención, acaba de aparecer el almirante Rojas.
5: No,
1: otro más.
5: Ahí está, otro más.
1: Ahí está. Cosa que pone. Ahí está.
2: Por lo menos a ver.
1: No,
5: solamente caros, faltan los auriculares con peluca, me encantó con flequillo.
1: Y ahí la
5: habría
1: gente,
5: que conseguirle.
1: Así la gente no se da cuenta que Pepe lee.
4: Son muy caros.
1: Te vas a echar un moco, Pepe, y va
4: son
1: a tener
4: muy
1: que pagar
4: caros.
1: Eso,
5: ¿no? No, ¿de qué son?
1: Tuya. El almirante Rojas.
5: Sí. ¿Viste que ellos tienen ese cabello?
1: ¿Está moreno por ahí? Decirle
5: ocho
1: que
5: ojos.
1: Decirle que me lo mire, que si no es el almirante Rojas.
5: Un poco de colorado.

0: Hacer, espera, lo contratan para hacer un jingle de goma de mascar.
1: Sí.
0: Ajá. Y le dice, che, muchacho, pero se tienen que poner este
1: decolorante.
0: Este decolorante. Impactó tanto que ellos se quedaron con ese look.
1: Ah.
0: De ahí viene. O sea, mucho de ellos.
1: Bueno, no, ¿y te esta confunde. Canción cómo se llama?
0: Sí.
1: Every. A ver, atención, escuchen.
2: Every.
1: Cada cosa que ella hace es mágico.
0: Claro. Little, every little.
1: Sí.
0: Ten.
1: ¿Cómo?
0: Ten she. Dos.
3: Ah, en serio, Pepe. Dale un poco de calidad.
0: Va en cuotas el nombre de la canción, che.
1: La gente de YouTube se va a dar cuenta. No, no está leyendo, chicos, ¿eh? Le estoy buscando.
0: Acá, poné ahí.
1: No, le estoy buscando. No, vos sabés que yo no sé cómo hace para buscar el viejo.
0: No, pero aparte.
1: No toques.
0: Fue en cuotas el nombre de la canción.
1: Qué difícil que es con vos. Acá tenés para leerlo, mi amor.
0: Sí. No,
1: a creerlo. Mirá, acá, Pepe.
0: Un tema, eso. Ya te digo, se llama Every Little Thing. She Does is Magic.
1: Disfruten de la canción, chicos.

0: Omar, excelente el variante. Hola. Quería decirte que Pepe no lo sacó, pues si vos le hubieras dicho Everitake, sí. Utah, sí, sí, Bread.
1: No, lo marqué.
0: Lo hubiese sacado.
1: Sí, se había olvidado. Justo de esa canción.
0: Un beso gratis.
1: Se había olvidado, por eso le di una mano.
2: Es que la pronunciación rara que tienen ustedes.
1: No, saca. Exacto.
3: Claro. Hola, hola. Yo quiero escuchar Son Olay. Dale, seguí.

0: es lindo de Poalís. Que Wiki Pepe lea.
1: Wiki Pepe.
0: Que
1: Wiki
0: debe salir todo, pero este tema de Every Breath You Take se lo escribió como a las 2, 3 de la mañana desvelado a una exnovia.
1: Exacto.
0: Que tenía él, que se había como obsesionado, lo contó él mismo. Dice que estaba en una playa y abrió la ventana y escribió en un escritorio ahí todo rápido.
1: Y esa nota comienza con Sting diciendo: yo no puedo creer que haya gente que se casa con esta canción, que habla de una obsesión, de algún enfermizo.
2: Debería ser prohibida.
1: Bueno, ¿por qué
3: Peca? Pregúntale, Pepe, ¿por qué la banda se llama The Police?
1: Eso, ¿por qué se llama The Police?
2: Bueno, te diría que porque en la formación original de ellos.
1: Nótese, para todos los que nos están viendo por YouTube, que vos no estás leyendo.
4: Absolutamente. 160 conectados.
2: Ahí va.
4: En este momento.
2: Un grupo que se llamaba Strontium.
1: Mirame.
2: Strontium 90.
1: Si no se. Va a mirar,
4: claro.
1: Mirar
4: un mate. ¿Te dio clases en la Facultad de Periodismo? Pregunta Alejandro.
1: Sí, claro.
5: Sí, sí. Sí.
4: ¿Pepe está por soldar con la eléctrica?
1: No.
4: Adelante.

0: a Pepe.
1: Che, la marquita sí, que sí. Te clavaste los lentes.
2: Atécate.
3: Rotando, rotation. Rotation. Bueno,
4: Hola.
3: Entonces déjame, Strontium 90.
1: Así se llamaba.
3: Sí. En el que participaban allí Steve Stewart, Copelán, Mike, Joulette y Sting.
1: Anoten, no se olviden esos nombres, por favor.
3: Publicaron un disco juntos en el año 77, recuerdo bien. Noviembre 77. Sí. Ay, para.
1: Mirá, el Mati, vos
3: charlas. ¿Qué álbum llevó el nombre de?
1: No, pero no cabeces.
3: Policity. Bueno, Police Academy. A mí. Police Academy. Academy Police.
2: Academy Police. Claro, sí.
3: De allí nació el nombre de Police. Y ahí le quedó.
2: Me está costando.
1: Visible Sun.
2: Sí, me está costando entender, asimilar. No, ¿de dónde, de qué acento, de qué parte de Inglaterra es el acento de Pepe?
1: No sé si. No es el inglés fundamental. El
3: inglés neutro.
1: El neutro.
2: Ah, neutro, ahí va.
1: Inglés neutro. Escuchen eso, temazo este. Invisible Sun.

0: Sí, Omar, tiene razón, Pepe. Es un obsesivo, un tóxico el tipo. Dice, cada movimiento que hagas, cada respiro que tomes, ahí estaré, I'll be watching you, estaré vigilándote.
1: Voy a estar mirando.
0: Anda.
2: Omar, ¿cómo habremos chapado en las fiestitas del Precedo con aquel tema lento bajo tu dominio?
3: Y hablando de sincronicidad, fíjate qué sincronismo. Arrancaste el programa con Falco, el comisario, y seguiste el varieté con la policía.
1: Es cierto.
4: Bueno, chicos, fíjense, en YouTube salió hace poco una entrevista que le hicieron a Steve Copeland, el baterista, y cuenta de, bueno, de las peleas que no se llevan bien con Steve, nunca se llevaron bien. Muchos critican que Steve Copeland fue la base de Sting, y Sting muy refinado, muy rebuscado en sus canciones, y Steve Copeland como que se las acomodaba con la batería.
1: ¿Es así, Pepe?
4: Hay toda una mística con eso, pero es un bandón.
5: ¿Cómo sabe el profesor?
6: Sencillamente, Sting era un refugio de belleza, y el otro muchacho, Copeland, era una descarga de energía explosiva. Entonces nunca se iban a llevar bien.
7: Claro. El agua y el aceite.
6: Exactamente. El único que trataba de meter allí un poco de verseaba en eso,
1: sí,
6: era el tercer integrante de la banda.
1: Este es uno de los temas más lentos. Se lo recomiendo, uno de los mejores lentos en la carrera de Police.

0: grupo de hoy es la yuta. La yuta,
1: Pepe, ¿qué tenés la lengua enyesada cada vez que pronuncias inglés?
2: Este tema que acaba de pasar, ¿cómo se llama? Este tema que está sentido un éxito fundamental. Son cabeza dura,
3: Pepe, es que te voy a defender, Pepe. Vos lees todo lo que quieras porque he visto varios streaming de relatores muy famosos que dicen poesía y bla, bla, sí. bla, y la están leyendo. No le sale nada a esto. Exacto. Así que usted siga leyendo más.
4: Bueno, mientras vos estás ahí, yo te digo que chicos no pasaron When We Dance.
2: Bueno. When We Dance creo que es de Sting solo.
4: Ah, mira.
2: Este era. No sé, no me acuerdo cuál.
1: Este era son.
2: No sé.
1: Me...
2: Ahí lo dice de nuevo. Espera. Ahora.
4: Juan, no puedes relacionar la canción con la litosis. Ahora no voy a poder escuchar nunca más el tema.
5: Pepe tiene menos código que una bolsa de leña. Papá.
6: Bueno. Omar, querido, qué bandón. Papá, por favor, no te olvides de poner rusos. Por favor, qué temazo.
4: Pepe tiene más frente que el paredón de San Roque.
2: Pero
4: rosa del desierto o desierto y rosa, o como sea. Qué temazo, ya que lo hizo Sting, no de Police.
2: Ahí levanta el tema. Este era Andy Summers. Sentí esa bata como suena. Espera, ahí va.

0: destacaba precisamente el baterista. ¿Cómo se llamaba el baterista?
1: Verano, sí.
0: Verano.
1: Andy Verano.
0: Andy Verano.
1: Sí. ¿Vos sabías que? ¿A qué no lo saben?
2: Sí. No es Sama, Verano. Claro, por eso.
1: Pero yo hablo en...
2: ¿Cómo traducís un apellido?
0: Un apellido no.
2: ¿El tuyo se traduce? ¿Cómo se traduce el tuyo?
1: Claro. No, bueno, pero Summer sí.
0: Claro, pero no es así tan literal.
1: Bueno,
0: pero...
1: escucha. Sí, vamos, solamente esto. ¿A qué no se... Espera. El Every Breath You Take.
0: Sí.
1: Fue un accidente el éxito este.
0: Pero vamos a seguir hablando el mismo tema. Pero
1: ¿cómo? Pero que me había quedado enganchado. ¿Cómo nació este tema?
0: ¿Qué sé? Pero lo dijo ya un oyente cuando se peleó con una novia y él se quedó pensando.
1: Porque Sting se sentó sin querer encima de las teclas del piano.
0: ¿Y?
1: Y entonces produce unas notas al azar acompañadas por una carcajada. Eso lo tomó el micrófono. Dijo, che, loco, tenemos que arrancar este modo el tema. Y así nació el tema.
0: Con una carcajada.
1: Grabaron todo eso, el micrófono grabó todo eso, pero esas notas que se desplazaron porque él tiró su cuerpo sobre el piano, le dieron el inicio. Eran notas al azar. Eso no lo sabía.
3: Bueno, me voy a ir y sí, quiero vámonos saludar yendo, chicos, a José Rabanne.
0: Un saludo. Bueno, esto, si no me equivoco, es Espíritus del Mundo Material, ¿o no? King of Pain. Sentí este tema, Pepe.
1: Sí.
0: ¿Con este cerramos?

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0: Hora 15:39 minutos. En Córdoba la temperatura actual 16 grados 7 décimas. Cielo parcialmente nublado, la humedad 64%. El femicidio de Agostina. La oposición presentó el pedido de jury contra los fiscales Raúl Garzón e Iván Rodríguez. Legisladores de distintos bloques presentaron denuncias ante el jurado de enjuiciamiento contra los fiscales. Cuestionan la actuación judicial durante la búsqueda del adolescente y también cuestionan las decisiones adoptadas un año antes respecto de Claudio Barrelier, el único detenido por el femicidio. Cabe destacar que se espera que el fiscal Garzón vuelva a indagar a Barrelier esta semana. Por su parte, Mónica Pico, abogada de la primera mujer que denunció a Barrelier por privación ilegítima de la libertad, apuntó contra el sistema jurídico.
1: Luego que ella escapa semidesnuda del domicilio de Barrelier y antes que llegue la policía, se hace presente un auto, un Clio color negro, del cual baja una persona robusta y le pregunta qué había pasado. Lo que me dice mi representante es que ella sospecha de estas personas que iban en este Clio negro con vidrios polarizados, que eran las personas que teóricamente Claudio Barrelier estaba esperando. Por eso Barrelier pretendía sacarle fotos, así semidesnuda, atada, porque estaba esperando unas personas. El delito de privación ilegítima de la libertad en nuestro Código Penal prevé una pena que arranca de 2 años. ¿Qué implica esto? Que una persona sin antecedentes, con arraigo, ante la inexistencia de riesgo procesal, la ley ordena que tiene que recuperar la libertad. Entonces, yo acá, más que reprochar la actuación del fiscal, reprocharía a nuestro ordenamiento jurídico que prevé una pena tan liviana para tremendo delito.
0: Tras la baja de inflación en la ciudad de Buenos Aires, esperan que mejoren las estadísticas nacionales. Radio Mitre, ¿dónde está la noticia?
2: Tras conocerse el índice de inflación porteño correspondiente al mes de mayo, que arrojó un 2,1%, la Casa Rosada ve un sendero inflacionario a la baja. Así lo informaron fuentes del entorno presidencial, que indicaron que esperan que el índice de precios al consumidor a nivel nacional arroje para mayo un número cercano al 2%, o tal vez menos, pronosticaron. Agregaron que ese número y el camino decreciente impactará, según dijeron, positivamente la imagen de Milei en un momento donde la macroeconomía acompaña, aseguraron. Desde Casa de Gobierno, Rodrigo Jorge, Mitre informa primero.
0: La temperatura en Córdoba capital, 16 grados 7 décimas, el cielo parcialmente nublado, la humedad 64%, hora 15:42 minutos.
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10: Amigos de Mitre, amigos de Siesta Animal, pasó un gran premio de Monte Carlo para la Fórmula 1 Internacional que tuvo de todo. Un comienzo quizás impensado, con un Max Verstappen quedándose en el momento de la largada, una carrera que después no ofreció demasiado más allá de las penalizaciones y un final que no parecía escrito para esta edición. Pasó absolutamente de todo, lo único que no cambió fue la soberbia actuación de este chico, Kimi Antonelli, que ya enhebra su quinta victoria consecutiva, que se escapa en la cima del campeonato y que ya no sorprende. Es el gran candidato de este 2026, erigido en la gran figura también del equipo Mercedes, opacando a su estrella de compañero de equipo, que era George Russell, y también compartiendo el podio con uno de sus ídolos, con Lewis Hamilton, que una vez más vuelve a poner a Ferrari en el podio, con un Leclerc que en su casa se terminó pegando y fue una de las situaciones que generaron bandera roja para el Gran Premio de Monte Carlo. en lo que hace Alpine. Ninguna buena noticia. Un gran trabajo de Gasly, que finalmente cruzó tercero a la bandera de cuadros, y las famosas penalizaciones, quizás poco entendibles para un circuito que es sumamente complicado y por situaciones extremadamente mínimas. Bueno, finalmente Gasly terminó cayendo al séptimo lugar, y en lo que hace a Checo Pérez, también había conseguido su primer punto, fue penalizado y quedó último. Lo logró definitivamente Fernando Alonso con el Aston Martin y su primer punto del 2026, y Franco Colapinto, en definitiva, enhebrando un fin de semana que no tuvo absolutamente nada para el rescate, ni siquiera lo que tiene que ver con las decisiones de su equipo y las estrategias que lo condenaron finalmente a llegar en la posición en la que largó. Definitivamente un fin de semana para el olvido para el equipo Alpine. Ganó Kimi Antonelli y es la gran figura de la máxima.
11: Quinto capítulo del Turismo Nacional en el Autódromo Roberto Mouras de La Plata, en la división mayor, a donde sigue siendo líder del campeonato Facundo Chapur, nuestro Facundo Chapur. Pero en el día de ayer, otro de los jóvenes talentos que viene mostrándose de muy buena manera en los últimos tiempos en el automovilismo argentino, es de Salta, se llama Jeremías Olmedo, al comando del Chevrolet del Canin Motorsport, compañero de equipo de Agustín Canapino, que había hecho la pole position para largar en la final de la categoría, que tuvo un problema Canapino y lo aprovechó de muy buena manera. Jeremías Olmedo, recuerden este nombre, 23 años, muy joven él, con todo el talento, ya ganando en el automovilismo argentino, en la difícil categoría Turismo Nacional, en la clase 3, una largada muy especial, Jeremías.
12: Fue clave la largada, largué muy bien, pude superar a Agustín ahí, y después con un gran ritmo del auto, hacer una carrera con diferencias, sin presiones, y bueno, la verdad que mérito de todo el equipo. Y bueno, igualmente ellos venían en la fila con alguien lento, entonces creo que eso fue lo que también me ayudó a hacer una diferencia. Venía con aire limpio, el auto venía muy bien. Los cambios que hicimos de la serie para la final le cayeron muy bien. Un auto increíble para manejar, así que nada, agradecerle a todo el Servita Racing, a Aria, Guille, Esteban Pupo, los motores, a todos. La verdad que súper contento de seguir sumándole al equipo. Pero bueno, feliz porque venía complicado, un año que no arrancó bien. La verdad que me venía costando tener un buen resultado, el auto siempre estaba, pero por A por B se me complicaba el finde. Y bueno, la verdad que poder, que en la primera que se alineen los patitos, ganar, la verdad que muy muy feliz.
11: Y la palabra entonces del joven piloto de solo 23 años, salteño, el Jeremías Olmedo, a tener en cuenta este nuevo nombre en el automovilismo argentino. Nos reencontramos en cualquier momento con más información de los deportes mecánicos junto al equipo Motor Total. Gracias.
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4: Queridos amigos, estamos ya en la clase de música para tratar de salvar algo que comenzó siendo una muy buena idea y terminó muy mal, que es el himno que íbamos a grabar, o que se grabó, mejor dicho, del Mundial de Siesta Animal, y encontramos pequeñas fallas, pequeñas nomás. Así que hemos invitado y le vamos a dar la bienvenida a la profesora Tania Benítez, profesora de canto, que ya está aquí en el piso. Tania,
5: bienvenida.
4: Bienvenida, un aplauso para Tania.
6: Hola, Tania.
5: Te damos el consuelo.
7: ¿Cómo están? ¿Todo bien?
4: Bueno, Tania recién vivió una experiencia casi...
7: Ay, Dios.
4: Sí, una experiencia...
8: Aterradora.
4: Sí, aterradora.
5: Aterradora.
4: Yo no encontraba la palabra.
5: El primer comentario fue...
4: Se tapó la boca.
5: Segundo dijo, vas en contramano a Rosalía.
4: Ahí está.
5: Tercero dijo, ah, como diciendo, pensé que era otra cosa.
4: Y para que los oyentes sepan, para que siempre hay alguno que no sabe de qué estamos hablando, llamamos urgentemente a una profesora de canto porque grabamos esto.
9: Eran viejos tiempos, mejores que ahora, la gente era digna, equipo con gloria, la Copa del Mundo era un orgullo, ahora es negocio y puro chanchullo.
4: Con eso le alcanzó el una sola estrofa y ya Tania puede dar el veredicto. Adelante, Tania, por favor.
5: No, estamos en vivo, saludamos a la gente de YouTube
4: que estamos...
5: para que vea que es real, que no es mentira, que está con una profe acá de canto. En serio.
7: Bueno, la verdad que bueno, muchas gracias por haberme invitado.
4: Por favor, un placer.
7: Acá. La verdad que es un placer estar acá. Me encantaría el desafío de mi tarde hoy, el día de hoy.
4: Exacto.
7: Tu vida. De mi vida.
4: ¿Cuál es el primer problema que le encontras?
7: Yo creo que el problema acá no es tanto la afinación, te diría yo, Pepe, ¿eh? ¿Viste? Bueno. Acá el tema es el tiempo.
4: Ahí va.
5: Ahí está.
6: El tiempo pasa velozmente.
4: Recién Eve le dijo, tenés un problema de tiempo.
7: Rosalía, ¿no es cierto? Porque justamente el principal problema es el tiempo nomás, Pepe, pero estás bien.
5: Bien, pero yo le dije recién, ¿tenés un problema con el tiempo? Me dice, no sé qué es el tiempo.
4: Claro, ¿qué es el tiempo?
7: Muy bien, okay. Entonces por eso, más que nada. Pero antes que eso, más que nada quería felicitarte porque la melodía está perfecta, te diría yo. Lo que no encaja es el tiempo. El tiempo es como lo que ordena la música.
4: Ahí va.
7: Lo que ordena la melodía de una canción muchas veces. Así
4: bien.
7: Que...
4: ¿Cuál sería el primer ejercicio que tiene que hacer Pepe para ir
7: primero,
4: encontrando el tiempo?
7: Si vos tuvieras que ir a una clase de canto, por ejemplo, lo primero que yo haría es, diría yo, cuando hay un problema de tiempo, hay un problema de ansiedad.
4: Sí.
7: Como siempre.
5: Ay, vamos.
7: ¿Ansioso, Pepe?
4: Para nada.
7: ¿Vos decís?
4: Muy
7: ¿vos
4: ansioso,
7: decís? Ay, bueno, mira. Bueno, eso es siempre algo que sucede, ¿no? Que el tema del tiempo es la ansiedad que decir, bueno, pienso que el pulso va rápido, pero en realidad es por otro lugar, en realidad, donde tengo que ir. Por eso primero se trabaja lo que es el acondicionamiento corporal en los cantantes.
4: Ah,
7: ¿qué
4: mirá
7: quiere decir? Que no solamente los cantantes utilizan su voz para cantar, sino que también todo el cuerpo está haciendo algo. Y si yo vengo, si soy una persona acelerada, por ejemplo, y me toca, digamos, ir a una clase de canto, y seguramente van a pasar estas cuestiones del tiempo, ¿no?
4: Bien.
7: Que son cosas que suelen suceder mucho en mi aula, por ejemplo. Y lo que se hace es hacer eso. Y también, pasado eso del acondicionamiento corporal, se hace unos ejercicios de respiración que me ordenan un poquito más, que se trabaja con lo que se llama metrónomo. que eso, el metrónomo es como una campanita que lleva un pulso constante, digamos. Y en ese pulsito a mí me va ayudando a ordenar después y ayuda a la audio perceptiva cuando alguien, por ejemplo, tiene problemas de ritmo, por ejemplo, como este caso, ¿no? El de Pepe acá.
4: O sea que si nosotros hacemos un metrónomo...
7: Claro.
4: Podemos hacerlo así, que
7: exacto,
4: se sea improvisado.
7: Se puede hacer improvisadamente y también se puede ordenar, digamos, el caso de Pepe acá, ¿no es cierto?
5: El tema no es el oído.
7: También influye mucho el tema del oído, ¿no? Pero yo siempre digo algo que la gente me pregunta es esto de... ¿Puedo, por ejemplo, una persona que desafina muchísimo, ¿no? Sí. Que le cuesta mucho entonar. Me dicen, esa persona que no puede entonar, ¿puede tener la posibilidad de poder cantar? Y mi respuesta es sí.
4: Sí, ahí está.
7: ¿Por qué?
4: ¡Vos podés, viejo!
7: ¡Vos podés, Pepe!
6: Es decisión. Es decisión.
7: Ahí está. Yo estaba buscando en mi celu para dame hacerlo. Escucha. Me ganaron de mano. Muy bien.
5: Ese es el metrónomo.
4: Para adaptarlo al tema, sería un poquito más rápido que eso.
7: Sí. Pero se puede trabajar para que él ordene primero el pulso con algo lento.
4: Ah, bien. Dale.
7: Exacto.
4: Nos basemos en la...
7: Si nosotros queremos hacer... Mira, primero te voy a proponer esto, Pepe, que bajes las manos y las pongas acá en las piernas. Ahí.
6: En las piernas, sí.
7: Y ahora vas a cerrar los ojos profundo y así una inspiración grande por la nariz.
4: Transmisión de YouTube.
5: Ay, no va.
4: Lo dejaste sin aire.
7: Oxígeno,
4: sacó todo el oxígeno.
7: Claro, yo te digo, inspira el aire, inspiramos por nariz, mucho, mucho, mucho. Mantengo. Uno, dos, tres. Y ahora saca todo el aire por la boca. Espectacular.
4: Ahí va.
7: ¿Qué hago ahí? ¿Qué es lo que estoy haciendo hacer? Hacelo una vez más mientras que yo. ¿Qué estoy haciendo de él? Que él se relaje, que se conecte con él mismo. ¿No? Entonces, lo que hacemos es que él baje los decibeles de ansiedad antes de empezar a cantar, en este caso. Estamos haciendo algo re rápido, ¿no?
4: Sí, no. Esto, ¿no? 50 personas va a tener el sábado para el primer partido de Argentina.
5: Pobre Pepe va a tener que volver a nacer para poder cantar, dice.
4: Ahí va, no tengan fe. Dejen que para eso trajimos una profe.
5: Claro. No se juzguen. Es que
7: ahora,
5: justo Pepe no tiene mucho tiempo.
7: Hacer esto, Pepe.
4: ¿Abro los ojos?
7: Abrimos los ojos despacito. Yo ahora te voy a pedir, Pepe, que lo que hagas ahora es... ¿Podemos hacer esto que yo estoy haciendo yo ahora? ¿Te sale hacer la R? ¡Ay, toma para vos! Que se me burlen de Pepe, mirá.
5: Guarda con el diente. Guarda con el diente. Tiene un problema con el diente que se le salió.
4: Hirió a dos personas en el cajón.
7: Ahí está, claro.
6: Deja la profesora si sos...
5: Bueno, pero la gente está escribiendo, quiere interactuar.
7: Por otro lado, ¿te sale lo que se le llama en el canto trino? Tiene un montón de nombres.
4: ¿Cómo es?
7: Pero es esto...
6: Pucherita, ¿sí?
7: Dale, toma aire, vos podés.
4: Mirá cómo se mueven
7: maestro.
4: Esos labios.
7: Espectacular.
4: No, tremendo.
7: Esos son ejercicios de tracto semioocluido, se le llaman el canto. Exacto, son ejercicios que nos ayudan a fonar y relajar las cuerdas. Es importantísimo una buena vocalización antes de cantar.
4: Todo esto es lo que hacen los cantantes
7: todo
4: antes
7: de...
4: Todo
7: es lo que hacemos antes de cantar y pertenece a una vocalización, digamos. Dentro de la vocalización tenés el acondicionamiento corporal, que es esto de conectarse con el cuerpo. Después pasamos a lo que sería el área de respiración,
4: sí,
7: que es donde trabajamos el pulso, donde trabajamos el metrónomo. Y por otro lado tenemos la vocalización misma con un instrumento melódico que puede ser
5: a Pepe
7: piano,
5: le faltan las cuerdas vocales. Perdón, yo voy
4: sí
5: lo que
4: porque estamos en YouTube y hay que...
7: Exactamente, y hay que, claro, hay que darlo
4: bueno,
7: todo.
4: Bueno, ahora vamos al hueso, vamos porque nos quedan...
7: Vamos a poner un metrónomo que nos habían puesto ahí.
4: ¿A quién
7: ¿no es cierto?
5: Dale.
7: Ahí está, mira.
4: Ahí
7: ¿lo
4: va.
7: ¿Escuchás, Pepe? ¿Lo
4: un
7: podés?
4: Reloj.
7: Es como un reloj. ¿Lo podés hacer chasqueando los dedos o palmeando? ¿Lo podés seguir?
5: No puede.
4: Ahí va, así, escuchá, mirá. Seguí el ritmo.
7: Dale. Mirá. Eso.
5: Pero se empieza a acelerar,
7: Claro, vos escuchá dónde cae la campanita. Concéntrate.
4: Ahí va. Ahí va.
7: Bien, ahora, teniendo eso que estamos, seguimos palmeando. ¿Cómo es la canción? Eran otros
4: tiempos mejores que ahora.
7: Escucha el metrónomo, ahí está. Mejores que ahora. La gente era digna. Equipos con gloria.
6: No puedo hacer dos cosas al mismo tiempo.
7: ¡Ah! Muy bien. Bueno, pero seguí la campanita. ¿Ves
6: sí,
7: eso?
6: La campanita, sí.
5: Ahora, Pepe es una canilla goteando, dice acá.
7: ¿Cómo es? Dale, vamos
5: Pepe,
7: juntos.
5: Pepe, ¿qué sale? Dice Diana.
7: Dale, Pepe, ¿cómo es?
5: Va. Con esa onda nos vamos a la vez.
7: Dale. Oh, yo lo estoy cantando gravecito porque vi. La escuché recién, ¿eh? Yo la estoy, sí, la aprendí, sí, sí, ahí. Sí.
4: Un,
7: dos, tres.

0: Tipo con gloria.
1: Escúchame otra vez.
2: ¡No te apures!
3: Seguí.
2: ¡No te apures! Escuchá, te está diciendo.
1: ¡Pero está muy bien! ¡Mirá, no, lo estamos todos!
0: Yo tengo que estar tranquilo y vos me estás poniendo nervioso.
1: No lo pongas nervioso porque no le sale más.
3: Claro.
0: ¿Qué tiene que ver el ruidito ese con que yo no entiendo la
4: realidad? Te está explicando tiempo, el tiempo.
3: Porque es como que las canciones...
1: Corega salió del grupo.
3: Si vos pones la canción que grabaste, vas a ver que hay un pulso en realidad oculto. Las canciones, lo que nosotros escuchamos con normalidad...
1: Pobre chica, el viejo ya no tiene arreglo.
3: Los instrumentistas que van a grabar tienen eso de guía.
4: Que tiene.
3: ¿Viste?
0: Todas tienen pulso.
3: Todo tiene pulso.
0: Mío, el pulso muerto,
3: todo.
0: Pero...
3: Mira, si vos pones... Ahora pónganle la canción.
0: Va o no.
3: Otra vez. Va.

0: echando pena.
1: ¡Ay, cruzamos! Escuchen ahí. Damos en contramano de vuelta. Ahí. Ahí lo acomodamos. Dale.
0: Dale, vos.
1: Bien, viene otro. ¿Cómo es?
0: Ah, de nuevo.
1: Vamos, de la segunda, ganamos.
0: Ganamos.
1: Escucha. No.

0: No, para.
1: Bien.
0: Te sale bien.
2: Pero
3: la profe se sabe la canción y Pepe no. Genio Pepe, vamos Pepe, va queriendo. El viejo no tiene pulso.
0: Le sale.
3: Duele traer la copa. Pepe tiene menos ritmo que motor de ladera. Seguí así, profe, siga así, profe.
0: No, una maestra, la profe.
4: Seguí, paciencia. Ahora vamos a poner solamente la pista sin las voces.
0: Ahí está.
4: Sin las voces de que están grabadas, porque eso está en contra.
0: La pista sola. La pista.
4: Solamente las pistas. A ver, vamos juntos, a ver. Mira, escucha.
0: Ahí va.
4: ¿Ves? Ese es el pulso, ¿ves? Como el metrónomo.
0: Vámonos.
3: A la vuelta, porque es ahí, arranca el toque, ¿eh?
0: Ya cuando entras.

0: milagro. El milagro se hizo.
1: Voy a ir a las clases de canto de ella. No,
0: Tania, en serio, lo que has hecho hace 9 años.
2: 9 años.
0: ¿Qué estamos tratando de hacer?
3: Omar, encontramos una nueva dupla.
0: No, es la dupla
3: musical.
4: Sí, sí, sí. Lindo que canta.
3: Congenian muy bien.
2: Yo me metí ahí como
4: medio... No, no puede ser. No puede ser. 5 días estuve encerrada.
0: 5 días estuvieron grabando.
1: Salió así, ¿sabes por qué salió?
4: ¿Por qué?
1: Porque acá hay química y no con ustedes.
0: El viejo.
4: Ahora ya se cree, Bocelli.
0: Sí, ya tiró. Ya tiró.
4: ¿Te animás solo?
1: No.
2: Dale.
1: No.
2: Sí, seguro, no. Yo confío en vos.
0: Pero podés. Escucha, porque esta canción la necesitamos.
4: Ahora dice, me olvidé de grabar el DJ, dice.
2: Aguante el DJ ahí que nos hizo todo el aguante. Presiona, puso metrónomo, sabía los tiempos, para todo.
0: ¿No te diste cuenta?
1: Para mí es lo mismo que yo.
4: Beethoven salió del grupo.
2: ¿Vos sabés que no?
0: No.
2: ¿Sabés por qué te da esa sensación en realidad? Porque capaz vos antes lo pensabas al pulso más subdividido, se llama. Quiere decir que vos en tu mente lo estabas pensando que era más rápido.
0: Ah.
2: Sin darte cuenta. Y en realidad es un poquitito más lento de lo que estabas haciendo. No estabas tan cruzado.
4: ¡Van cruzado!
2: Un cachito. No, un cachito más atrás era nomás, digamos. Era
0: te entonaste, ¿te diste cuenta?
1: Sí.
0: Porque tenías un problema de entonación. Y cuando entraste en ritmo, entonaste.
2: Escuchá. La profe que se mandaba cualquiera con la letra.
1: Chanchullo.

0: milagro. Se hizo el milagro un lunes en Siesta Animal.
1: Espectacular, ¿eh?
2: Nadie tenía fe.
1: No,
2: no
1: tenían ni fe.
0: ¿Podés venir un día más, un día que puedas, para grabarlo? Porque este es el himno nuestro.
1: No me digan.
0: Y lo tenemos que poner porque se larga el mundial y no tenemos la canción.
1: No tenemos el himno nuestro, ya sacó, todos sacaron himno.
0: O sea, a la grabación, a la grabación acá, en el otro estudio, grabamos la canción para que no lo sueltes, porque...
1: Bueno, sí, pero con Pepe, ¿no?
0: Sí.
1: Ah, bueno.
0: No, vos para que lo guíes.
3: Acabo de escuchar cantar a Pepe, me pongo el sombrero. Qué sartenada de locos, dicen acá.
0: Es hermoso.
3: Pepe sigue el ritmo de un roto percutor. A la profesional, ¿le pagan extra por trabajo insalubre? Dicen acá.
0: Bueno,
3: no, eso pasa porque Pepe, de tanto ir a ver a talleres, como no canta, no puede saber cantar.
0: Bueno, ya está, chicos, no empiecen con eso.
3: Buenísima la rehabilitación de Pepe.
0: No, tenemos la rehabilitación. Nos tenemos que ir. Tania, ¿cómo te buscan en redes? Contanos todo eso.
1: Bueno, mi nombre es Tania Benítez.
0: Sí.
1: Mi Instagram es Tania Benítez-OK. Yo soy vocal coach de artista, de todos los que
0: nombrar los artistas, nombrar los artistas.
1: Mando un beso a todos mis artistas del ámbito del cuarteto, porque yo
0: por
1: trabajo
0: ejemplo,
1: con todos ellos. Bueno, recién vengo de estar en la productora con Marcos Bainotti.
0: Sí, señor, muy bien.
1: Un amigo que siempre le mando un beso grande, que siempre hemos trabajado en equipo. Y bueno, muy feliz también a los chicos de Dale Que Va, a Maxi Marinaro, la productora también,
0: muy
1: que
0: bien.
1: Siempre están ahí haciendo el aguante. Y bueno, y a un montonazo de más artistas, las Malparidas, Lourdes Montiel,
0: y ahora lo
1: a los
0: que
1: chicos de Holgorio.
0: Y a Pepe Ravales.
1: A Pepe.
2: Sí, obviamente.
1: A Pepe ahí entre toda la lista.
2: Obviamente.
1: Y bueno, los invito a seguirnos en mis redes. Yo también acabo de abrir una escuela de canto hace nada, acá en Barrio Jardín. Damos instrumentos, piano, guitarra. Hay talleres de bombo legüero para bailar folclore.
0: Uy,
1: también.
0: Bueno.
1: Yo soy cantante folclórica, así que pueden encontrar mi disco también en...
3: Anda muy lindo.
0: Y un día te venís a cantar folclore con nosotros.
1: Pero por favor, sería un honor para
0: sí,
1: mí.
0: Sí, va a ser un placer, sí, te vamos a recibir.
1: Y bueno, ya voy a venir a grabar entonces con
0: por
1: Pepe.
0: Por favor, un día así tenemos la canción.
1: El feed con Pepe.
0: Antes que debute Argentina, antes que debute.
2: Lo hacemos.
0: Va a ser la cábala del Mundial.
1: Pero sí, por favor, sí.
2: El verdadero himno del Mundial.
3: A la profe le deben un año completo.
0: La vida le debemos a la profe. La vida. Bueno, Tania, gracias. Muchas gracias. Perdón
1: gracias.
0: La molestia y muchas gracias.
1: No, por favor, gracias a ustedes por recibirme y bueno, por estar acá también con ustedes compartiendo. Es un verdadero placer.
0: Un gustazo.
1: Bueno, gracias.
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0: Hora 16, 7 minutos. En Córdoba la temperatura actual 16 grados, el cielo parcialmente nublado, la humedad 65%. Evacuaron el Ministerio de Economía por amenazas de bomba. La cartera de Hacienda se vio sacudida este lunes por la orden de desalojar de inmediato ante la amenaza recibida por llamada telefónica. Actúa la división explosivos con perros que recorren rincones y los pasillos del ministerio. Los trabajadores del edificio ubicado en Hipólito Yrigoyen al 250 en Cava, en pleno centro porteño, debieron salir a la calle en dirección a la Plaza de Mayo a la espera de órdenes de las autoridades para retomar la actividad. Ampliaremos. Las elecciones en Perú, con más del 94% de los votos escrutados, Roberto Sánchez supera a Keiko Fujimori. La Oficina Nacional de Procesos Electorales sigue con el conteo oficial de la segunda vuelta presidencial que se celebró ayer domingo. El organismo pidió a los partidos políticos esperar el 100% del procesamiento de las actas. La diferencia es voto a voto, ya que el porcentaje entre ambos candidatos es mínimo, poco más de 11.000 votos. La temperatura actual en Córdoba capital, 16 grados, el cielo parcialmente nublado, la humedad 65%. Hora 16, 9 minutos.
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4: Eran viejos.
5: Tania, salí de ahí, Tania, estás a tiempo. Sí, mamá,
6: el primer ejercicio que tiene que hacer de viejo es nacer de nuevo.
7: Ojo con los ejercicios de respiración, respira Pepe y se afixen todos.
8: Faltó el aire.
9: Papá,
8: Pepe
9: me hace
8: guarda
9: cuando el profesor Jirafa le enseña bacata a los alumnos.
10: Messi, Pepe, relátale el gol.
11: Penales. Estoy a punto de largarme yo ahora. El viejo metió dos estrofas seguidas en tiempo. Una felicitación, esa chica la tenía más difícil que Tom Cruise en Misión Imposible.
10: Bravo, Pepe, lo lograste. Y felicitaciones a esa profesora que logró el milagro. Vamos, vamos.
8: La repercusión de... ¿Entraste en ritmo, viejo?
12: Tremendo.
8: Ah, ok. Hay una profesora en serio, ¿no? Como esto.
12: Y
8: hay,
12: Mamotreto,
8: que...
13: Mamotreto, ¿no estás tratando?
12: Y gracias a Pepe, la gente está entrando en clima mundialista.
8: Sí.
12: Gracias a la canción de Pepe.
8: Definitivamente vamos a meter a la gente del mundial con eso.
14: Bueno, ahora, después de esta emoción y este milagro, la hemos comprometido a Tania que va a venir a grabar en el estudio como corresponde.
13: Perfecto.
14: Para que realmente tengamos nuestra canción del mundial.
8: Sí. Así después se lo distribuyen.
14: A mí me sorprende porque te descubrió. Vos tenés un enano cantante. ¿Ah? En tu interior hay un enano que canta.
13: Y ahí afuera dijo que tiene oído.
14: ¿Y qué tiene oído?
8: Sí. Y voy a ir a aprender a tocar un instrumento.
14: ¿Eh? No me digas.
8: ¿Cuál?
14: ¿Cuál vas a tocar, Pepe?
8: Lo que me venga. Yo tengo.
14: Atención.
8: En casa tengo el órgano. ¿Cómo se llama?
13: Piano, órgano.
14: Órgano, sí, sí.
8: Teclado. Tengo un teclado. Y lo tengo ahí, está todo lleno de tierra.
14: ¿Nunca tocaste, nunca se sentaste?
12: ¿Lo vas a desempolvar?
8: Sí. Tres clases, fin.
14: Bueno, ahora lleva el teclado.
8: Sí, eso, por eso.
14: Es livianito.
8: Sí.
14: Lo llevas a las clases con Tania.
8: Sí, eso voy a hacer, sí. Voy a aprender, me voy a dedicar a la música.
13: ¡No!
14: Va a dedicar a la música, dice el anuncio, por eso.
12: Vamos a hacer tu nombre artístico, Pepe.
14: No.
12: ¿Tienes de nombre artístico?
8: Tengo un promotor que me lo va a...
14: Sí, vos fumás, yo te represento. Ahora, ¿saben qué hacemos?
13: ¿Qué?
14: ¡Nos vamos a México!
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14: ¡Tienes! ¡Llegaste, Federico!
19: ¡Hola, banda! ¿Me escuchan bien?
14: Perfecto.
19: ¡Ah, qué lindo! Ándale, ahorita estamos saliendo del Aeropuerto Internacional Benito Juárez.
14: Ahorita.
19: Y está todo ya armado. Ahorita. Customizado, sí. Con bandera de México, bienvenidas al Mundial. Y con toda la gente, poquitos argentinos, ¿eh? Pero ya se veía pleno acá el Mundial en la capital mexicana, que créanme, muchachos, CDMX entra, no sé, casi más de 20 millones de habitantes y una ciudad interminable. Lo que se ve desde el avión... Como no hay edificios, está bien explanada, es tan larga, tan gigante que, bueno, da solamente temor y miedo a caminar por este monstruo, por el orgullo de poder llevar la bandera de Radio Mitre Córdoba otra vez aquí en el Mundial.
14: Recordemos que SMX es la nueva denominación de lo que todos conocemos por el DF, por el Distrito Federal de México, que es su capital. ¿Le han cambiado esa asignatura, Federico?
19: Exactamente, como tiene más de 10 millones de habitantes solamente la capital, y con lo que digamos el conurbano, lo que podría ser los lugares de los alrededores de la ciudad, llegan a casi 22 millones de habitantes. Es un monstruo de cemento impresionante, dan ganas de empezar a recorrerlo, pero por ahora, Omar, cielo nublado, por la mañana llovió y se estima que toda esta semana va a estar la lluvia como protagonista y la humedad, 22 grados por ahora, pero en serio que la humedad se hace sentir mucho, mucho, mucho.
14: Bueno, ¿cómo es la actividad tuya, Fede? ¿Qué hora es en México?
19: En México son 3 horas menos. Si os chavos son las 4, acá son la 1, ¿no? ¿O no?
14: Sí. 1:20.
19: Usted. Mm-hmm. 1:20. Ahora es. Ir a dejar las maletas. Las maletas, ¿cómo decía el chavo? Las petacas. Ajá. En la casa donde me estoy alojando. Ir corriendo a mar directamente al Estadio Azteca a buscar la acreditación. Nos cuentan que es un caos. Recordemos que esta ciudad se está preparando para el jueves la fiesta inaugural. México enfrentando a Sudáfrica. Y cualquier trámite burocrático con la credencial que lo podemos hacer ahora desde lo administrativo, hay que hacerlo ya.
14: Con
19: porque
14: paciencia.
19: Está toda la zona del Estadio Azteca, claro, está todo cortado mal, ¿eh? A 5 cuadras del Azteca ya no se puede andar directamente en auto, es todo peatonal. Así que Omar, nos vamos para allí, para tener la acreditación en manos, quedarnos tranquilos, descansar y disfrutar la cobertura.
14: Bueno, Fede, en un ratito vemos si podemos sacarte de nuevo, no sé, por una cuestión de tiempos y de conexión también, pero lo importante era marcar que acaba de llegar a México. Está todo listo para comenzar ese derrotero que va a tener como México primero y después a Estados Unidos para vivir todo lo que suceda en el Mundial con Argentina.
19: Ándale, estaremos, Omar. Los espero llamado.
14: ¡Abrazo!

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8: Bueno, como todos los lunes abrimos el consultorio y le damos la bienvenida al cumpleañero doctor Pedicino, que ya está con nosotros de Canal de los.

0: Héctor querido, un abrazo.
1: Bueno,
0: que te lleguen con alegría estos 31 años. Qué joven.
1: Gracias, gracias, muchas gracias, muy amable. 31 años de médico, tengo más todavía de médico. Bueno,
0: estás?
1: gracias por el saludo.
0: ¿Cómo viene el
1: gracias
0: festejo?
1: A Dios, muy bien.
0: Medio en bola.
1: Bien, trabajando, estoy en el consultorio.
0: Festejar un lunes es difícil. Bueno, pero esta noche algo vas a hacer.
1: Nada. Sí, esta noche vamos a hacer algo. Seguramente iremos a algún lado con la familia.
0: Ahí está.
2: No estamos nosotros.
1: Y
0: bueno, déjalo el lunes.
1: No, con los amigos es otro día, Ravalito,
0: claro,
1: es otro día.
0: Claro.
2: ¿Sí? ¿Cómo no?
0: Claro. Oye, bueno, doctor. Decile algo, saludalo.
2: Feliz cumpleaños, doctor.
1: Gracias, gracias. Le voy a contar una cosa, Pereira. Sí, Ravalli fue el primero que me saludó a las 6:45 de la mañana.
0: ¿Qué hijo de puta? Sí. No, 5:30 de la mañana. ¿Qué hace despierto esa hora?
2: Hace tiempo y recién nos saludé a las 6:45. A las 5:40.
0: Ah, hiciste tiempo.
2: 5:40 me levanté y esperé. 6:45, mando un mensaje.
0: Y obviamente estabas durmiendo, Héctor, esa hora.

0: Comí una manzana.
1: ¿Qué agua es la mejor? Está pregunta bien. La mamá para utilizar.
2: Pará, no entendió la pregunta, léela de nuevo.
1: Claro, que tiene... No,
3: sí. No, sí, la entendí.
0: Bueno.
3: La mejor agua que puede usar sí. para preparar la leche en polvo
1: claro,
3: es
1: exacto.
3: el agua común de la canilla, hervida.
1: Ah, ¿sí?
3: Siempre recomendamos que el agua mineral trate de no usarse para preparar biberón ni para darle a los bebés, porque tiene uno de los minerales que tiene sodio, y tratamos de que los chicos tengan poco contacto con sodio agregado.
1: Mira la ignorancia.
3: Entonces, que
1: ¿no?
3: haga hervir siempre el agua.
1: Siempre pensamos lo otro, que no. el agua mineral era mucho mejor.
3: No. Sin embargo, no, el agua mineral es mineral y no necesariamente es estéril. También se puede utilizar. Ahora muchas familias tienen los filtros esos que filtran el agua. Bueno, si tiene el filtro, se puede usar el agua de filtro. Si no, agua de la canilla hervida.
1: Perfecto. Escuché, y eso sí, también salió en las noticias hoy. Escuché, dice la mamá, que el ministerio compró una nueva vacuna contra la bronquiolitis. ¿Cómo es bien esta vacuna? ¿Quién se la puede colocar?
2: Fíjense
1: cómo es bien. Bueno,
3: sí, bueno, bien. Lo que el ministerio compró no es una vacuna, técnicamente sí es un modo de inmunizar. Es una defensa. Directamente, cuando yo le pongo una vacuna a un chico, hago que ese chico produzca defensas contra la enfermedad que está incluida en la vacuna. Mientras que acá, directamente ya le doy la defensa, no hago que el chico la produzca, se la doy, esto se llama anticuerpos monoclonales. Se deben utilizar en los bebés chiquititos. El ministerio ha dispuesto que se pongan aquellos que hayan nacido este año, o sea, a partir del 1 de enero de 2026, es decir, todos los chicos menores de 6 meses van a ser, porque es justo esa fecha, en esos chicos que no hayan sido su mamá vacunada. Recuerda que yo siempre les digo a las mamás que hay una vacuna contra la bronquiolitis que se deben poner las mujeres embarazadas a partir de la semana 32. Alguna mamá que no se haya puesto esa vacuna y que tenga un hijo, ese hijo, para protegerlo, le van a poner el anticuerpo monoclonal. Porque si se hubiera puesto la vacuna, la protección se le iba a dar la misma vacuna que se había puesto la mamá. Entonces, es solo para estos chicos y es un anticuerpo. O sea, es una defensa directamente contra el virus respiratorio sincicial, que es una enfermedad que produce muchísima contagiosidad en los niños. Y en los niños pequeños, como es el caso de la indicación del anticuerpo monoclonal, son los graves, son los niños que pueden desarrollar enfermedad grave.
1: Bien, bueno, y lo último que nos preguntan, ¿cada cuánto tiempo hay que controlar a los niños en edad escolar? O sea, ¿cuánto tendrán que ir al médico, me imagino?
3: Sí, los controles de niños sanos nosotros lo hacemos en la edad escolar una vez al año. Lo ideal sería cuando cumple años. Lo que pasa es que muchas mamás lo traen al principio del año para hacer el certificado de la escuela. Entonces, bueno, se nos llenan los consultorios al principio de año y, bueno, también lo controlamos de ese modo una vez al año a los chicos. Lo ideal es que sea por lo menos una vez al año. Y recordemos también que es el control con el pediatra, el control con el oftalmólogo y el control con el odontólogo. Esos son los controles rutinarios que debía hacer un niño en edad escolar.
1: Perfecto, querido Héctor. Bueno, te agradecemos mucho, te mandamos un gran abrazo, que tengas un feliz cumpleaños, tarde de cumpleaños.
2: Todo eso y mucho más. Abrazo, Doc.
3: Bueno, muchas gracias por el saludo y nos vemos la semana que viene.
2: Sí, señor. Vamos.
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2: Ahora sí, señoras y señores, vamos a saber cómo está el tránsito en la ciudad. Por eso todos juntos decimos ¡oh, hola, Paola!
3: ¡Hola!
4: Muy buenas tardes, mis queridos automovilistas. Bueno, Avenida Colón, ¿cómo les va? Avenida Colón desde Mendoza tiene bastante tránsito a esta hora, lo mismo que Cañada entre Humberto Primo y Colón en ambas manos. También Sarmiento, Humberto Primo, la Avenida General Paz, lo mismo que Chacabuco, Maipú, también Poeta Lugones llegando a Plaza España. Recordamos el corte parcial en Castro Barros por obras de aguas cordobesas, es entre Obispo Gutiérrez de Ceballos y Federico Bransen. Informa la Municipalidad, corte total por obras también en Juan B. Justo entre Cortázar y Yadarola. Se va a extender por 30 días, así que buscar vías alternativas. En zona norte, Rafael Núñez, también Avenida La Cordillera con bastante tránsito llegando a la Mujer Urbana. Recuerden que Avenida Boderó tiene varios tramos con obras que también generan demoras. En zona sur, Cruz Roja entre Vélez Arfil y Belardinelli con mucho movimiento. Recordamos los desvíos por las obras en el alto nivel de Avenida Vélez Arfil. Informa Policía Caminera, precaución sobre el camino de las Altas Cumbres porque se registran bancos de nieblas en varios tramos. También precaución sobre la Ruta Nacional 36 en la 158 y en la 36, donde se registra llovizna también en varios tramos. Y continúa el corte total en la Ruta Provincial 13 entre Pilar y Costa Zacate por obras de repavimentación de calzada. Si rápido a casa querés llegar, escucha Hola Paola, que te va a guiar. ¡Chao!
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0: 16:32. En Córdoba, la temperatura actual 16 grados, el cielo parcialmente nublado, la humedad 65%. Más acerca de la amenaza de bomba en el Ministerio de Economía, lo reiteramos, evacuaron el edificio. El informe de un móvil Mitre.
1: Dos amenazas de bomba hicieron evacuar a todo el personal del Ministerio de Economía. El punto de encuentro, Plaza de Mayo, todos agrupados. En las inmediaciones hay un operativo de seguridad, cerrado el tránsito a altura al Cabildo, en Hipólito Yrigoyen y Bolívar. Marcelo trabaja como personal de mantenimiento en el Ministerio. Esto le dijo a Radio Mitre.
2: Los informaron, empezaron a sonar las alarmas correspondientes para salir a una evacuación.
3: ¿Sonaron alarmas en el Ministerio?
2: Sí, sonaron las alarmas correspondientes, el aviso de evacuación. Así todos, en simultánea, empezamos a sacar a los compañeros. Nos dijeron que los teníamos que ir al punto de encuentro, que es el Plaza de Mayo. Todos pensamos, en su momento, que fue un simulacro de evacuación. Y hace un ratito habló un personal avisando que era una posible amenaza de bomba.
1: Desde Plaza de Mayo, Jorge Moure, Mitre informa primero.
0: Rodrigo de Loredo se refirió a la investigación a Marcos Carazo. El referente del radicalismo dijo que Luis Juez deberá dar explicaciones acerca de la investigación a su ex candidato a vicegobernador. Recordemos que la Justicia Federal de Río Cuarto investiga al ex diputado por una presunta defraudación al PAMI mediante servicios médicos no prestados.
4: El juez que tendrá que explicar las cosas. No voy a hacer una defensa histórica, mucho menos de dirigente del radicalismo, que son adversarios míos de toda la vida. A mí no me tocó gobernar nunca, no me hago cargo en lo más mínimo de lo que han hecho otros, que además me han hecho la vida imposible en términos políticos. Yo no me hago cargo de nada. Dicho esto, no acepto para nada la comparación acrítica como si se tratara de todo lo mismo. Este proceso de generalización para que nos acostumbremos a un nivel de deterioro, amafiamiento y sistémico de la provincia de Córdoba, que es inédito, nunca lo ha tenido Córdoba.
0: La temperatura actual en la ciudad de Córdoba, 16 grados, el cielo parcialmente nublado, la humedad 65%, hora 16:34.
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14: Vamos a dar una vuelta. Faltan 18 minutos para las... ¿qué hora? Para las 5 de la tarde. Adelante, Pepe.
15: Bueno, la municipalidad dio de baja un acuerdo que es suscrito con la cooperativa La Igualdad, que a la fecha señalan, registran múltiples incumplimientos respecto a obligaciones asumidas. Entre ellas, se encontraba la presentación de las rendiciones de cuentas e informes operativos que están previstos en los convenios vigentes, obligación que fue cumplimentada de manera parcial. También establecía que los pagos pendientes quedaban sujetos al cumplimiento de los compromisos asumidos. Por este motivo, se dispuso la suspensión de los pagos correspondientes al programa de recuperadores y recicladores urbanos. De tal modo, al no encontrarse cumplidas las condiciones establecidas para la entrega de las motocargas, también queda sin efecto el compromiso asumido por el municipio en relación con estas adjudicaciones. Así que, por el momento, se ha suspendido lo que era el acuerdo que tenía con la cooperativa La Igualdad.
14: Muy bien. Mati.
16: Bueno, Omar,
11: fuego cruzado en Talleres por el tema del técnico. Hay entornos, hay periodistas partidarios que están dando a Martín Anselmi ya confirmado. Desde el club ahora están diciendo de que no hay acuerdo con el entrenador que viene de Botafogo. Otros dicen que Jorge Sampaoli también estuvo en el CARD teniendo charlas con Andrés Fassi. Lo que sí es cierto es que ambos entrenadores estuvieron en el predio Amadeo Nucetelli. Habrá que ver, algunos dicen que por cuestiones de cuidar este preacuerdo entre Anselmi y el club, están diciendo de que no va a ser el técnico. Por lo menos a mí, desde la fuente que tengo muy cercana al club, me dicen que estaría todo acordado, que simplemente es por una cuestión de mantener el hermetismo antes de presentarlo. Lo presentarían a Martín Anselmi el miércoles en Talleres, en el predio, y el jueves entrenaría cuando vuelva todo el plantel, pero todavía hay periodistas partidarios que dicen
14: que no.
11: No estaría cerrada su llegada. Lo cierto es que parece ser que no sale de Anselmi o de Sampaoli quien va a ser el técnico de Talleres.
14: Olvídate de Sampaoli. Ni ideológico coincide Sampaoli.
11: Bueno, ahí sí creo que está la primera.
14: Ni ideológico, mira lo que te digo. Adelante, ve.
16: Bueno, la verdad que la canción Dai Dai, que la estamos escuchando como ya la oficial, aparte de la de Siesta Animal, por supuesto, la sí, canción claro. Oficial del Mundial 2026, Shakira explicó que tiene un fin solidario. Si querés, la escuchamos.
14: Dale.
17: Una palabrita, Miguel Celada.
18: Es más que una canción de un mundial. Es una canción que tiene un propósito, el de reunir fondos para destinarlos a programas de educación en el mundo donde hay niños que viven en condiciones de vulnerabilidad. Así que cada vez que suene la canción, cada vez que suene Dai Dai, cada vez que se visualice el video, todos vamos a estar contribuyendo a que muchos niños reciban una oportunidad.
16: Serían 100 millones de dólares para garantizar el acceso a la educación de calidad y también 250 mil dólares también que Sony Music está comprometido a donar para esto.
14: Bueno, muy bien. Nueva conexión, lo prometimos, y nos vamos nuevamente hacia México porque ya Fede está trabajando y mandando material desde allí. Lo presentamos.
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20: Lo que sentimos cuando juega Argentina es difícil de explicar. Hay momentos que te hielan la sangre, otros que te hacen saltar de alegría. Y son esos momentos los que te hacen sentir como nada en el mundo. Argentina no es un sentimiento, son todos. Defendámoslo juntos. 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
14: Ahora sí, Federico, te escuchamos.
17: Omar, arrancamos con todo en la cobertura de la Copa del Mundo, ¿eh? Porque saliendo del Aeropuerto Internacional Benito Juárez, lo encontré, a ver si te acordás vos, Pepe, también. Héctor Miguel Celada, tercer arquero de Argentina, campeón del mundo en el 86.
15: Sí.
17: Que no jugó ningún partido, fue convocado por una maniobra de Bilardo para dejarlo afuera al Pato Fillol. Pero mira, ya radicado en México hace más de 50 años, esto es lo que nos cuenta sus perspectivas de la Copa del Mundo y de Argentina.
22: Yo creo que la selección argentina tiene con qué, para mí está dentro de los cuatro candidatos a ser campeón del mundo, junto con España, Portugal, Francia, por supuesto, sin descartar a Brasil y Alemania, pero yo creo que la selección argentina tiene grandes posibilidades.
17: Bueno, de todas maneras, el mexicano lo vive con mucha emoción este mundial, ¿no?
22: Sí, ya, estos últimos días ya empezó la fiebre, hay mucha expectativa y mucha emoción, ¿no? Sobre todo por tener el mundial por tercera vez acá en México, es muy importante.
17: Bueno, y algún día nos contará su historia, también como campeón del mundo con Maradona, ¿no? Lo conocimos poco y ahora está en el Olimpo de los Dioses, de campeones.
22: Una historia muy bonita, hay que tener tiempo.
17: Hay tiempo, bueno, pero lo disfrutó como nunca, ¿no?
22: Claro que sí.
17: ¿Y ahora te alcanzas?
22: Yo le digo que cuando me llamaron a la selección dije, ya está. Cumplí el sueño, pero luego me encontré con fui campeón del mundo, entonces lo máximo que te puedo decir.
17: Muchas gracias, Celada.
22: Gracias a vos, saludos.
14: ¡Vamos, Fede!
17: Y sí, Omar, Celada, imagínate, nunca más volvés a ser convocado, pero Bilardo, que no lo veía bien a Fillol, lo convoca Celada porque Argentina entrena durante ese mundial en las instalaciones de la América de México. Sí. Y le convoca el arquero Bilardo. Y finalmente el cuento terminó saliendo bien, ¿no? Porque Argentina fue campeón. Y un Celada que no jugó ningún partido con la selección, pero tiene sus vitrinas la Copa del Mundo del 86. Claro.
14: Bueno, nos reencontramos mañana.
17: Con mucha más información, Omar, y muchas gracias por el aguante. Saludos.
14: Abrazo.
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1: Te vas, llegas.
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28: Llegó al final, todos juntos decimos chau, chau. Ganadores pronóstico.
4: La cena ejecutiva en Italy se la lleva Sofía Castro, 576. Le va a llegar el voucher ganador por WhatsApp. La temperatura, 16 grados, 65% la humedad, cielo parcialmente nublado. Para mañana, máxima de 15 con cielo nublado. Y el miércoles lluvia y máxima de 16.
28: Muy bien, gracias Paola, gracias Geo, gracias Bebé, gracias Ernestina, gracias Ale DJ. Gran final con un clásico de clásico, creo que esto también es 80 a full. Se llama Pop Music, hace mucho que no lo escuchas. Que disfrutes de lo que queda del día, que es un montón en la vida y que...
4: Repite nunca más.
28: Y mañana volvemos el martes con Siesta Animal. ¡Chau!
29: ¡Animal! ¡Disco!
28: ¡Chau, bebé! ¡Hasta la próxima vez!

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0: ¿Cómo les va? Buenas tardes. Sean todos muy bienvenidos. Nueva semana, nuevo encuentro de los Agusti. Volvemos al Duplex, quien les habla desde Bogotá, Colombia. Estamos en la capital colombiana a las 3 de la tarde. ¿Por qué estamos aquí? Porque mañana ya comienza Alimentec, una de las ferias más importantes de alimentos y del sector Horeca para el Caribe. Vamos a estar seguramente en el transcurso de todos estos días hablando de esto, pero por supuesto también en el día de hoy, en nuestro encuentro junto a Ricardo, el balance de lo que ha dejado la Agroactiva 2026.
1: Si me vengas a buscar.
0: A la distancia lo saluda Ricardo. ¿Cómo te va? Buenas tardes.
2: ¿Cómo estás, Felipe? Buenas tardes. Jornada con cielo cubierto aquí en Marco Juárez y, por supuesto, aparte de la Agroactiva, un fin de semana con el gran remate de Brangus del Porvenir. 214 millones de pesos se pagaron por el 50% de dos hembras Brangus del Porvenir. El remate que se concretó el último viernes de la familia Orodá. Esto lo compró una empresa brasilera. El rematador bajó el martillo cuando las ofertas quedaron en 136 millones de pesos. La segunda a los 70 millones de pesos. En total, 214 millones por el 50% de la propiedad, pues Cabaña El Porvenir retuvo la otra mitad. Ya estaremos en el contacto con Walter Orodá hablando de este gran remate concretado en cercanías de Laguna Larga, Felipe.
0: Bueno, les cuento que aquí es feriado nacional. En este 8 de junio se está celebrando, es una celebración religiosa del Corpus Christi. Y un dato para tener en cuenta es que Colombia tiene, al igual que Argentina, 19 feriados nacionales. Son los dos países que más feriados tenemos en todo lo que es Sudamérica. Y recientemente agregaron otro feriado. Muchos colombianos no saben bien cuándo es feriado y por qué. Este día festivo del 9 de julio es por el Día de Nuestra Señora del Rosario de Chiquinquirá. Es increíble porque en estos momentos la ciudad realmente está muy tranquila. Acá el feriado no es como en Argentina, que la gente aprovecha para viajar, para descansar. Acá todos se quedan en sus casas y la ciudad realmente estuvo paralizada durante el transcurso de este lunes.
2: Uno de los números de la semana, Felipe, anticipando lo que ha sido el cierre de la Agroactiva, 282.000 es el récord de número de visitantes en estas 32 ediciones de Agroactiva, la que finalizó este sábado, la número 32 en Armstrong, en la provincia de Santa Fe.
0: Vamos presentando nuestro encuentro y después ya nos metemos con la nota con Rosana Nardi, nota que hacíamos el sábado, pasado el mediodía, en lo que fue entrega a la familia rural del año de este 2026. Pero antes de ello, lo presentamos a Mariano Ceballos en los controles en Marco Juárez, a la distancia en Córdoba Capital, Ale Méndez, en redes sociales durante todo este último fin de semana, Candela Gusti. Así comenzamos este lunes, este encuentro número 1119.
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2: Es algo para la gente del campo y la ciudad, para todos aquellos que a esta hora están escuchando la tarde de Los Agusti en Radio Mitre Córdoba, en este duple junto a Felipe que está en Bogotá, Colombia. Nosotros aquí en Marco Juárez hablamos de la Agroactiva 2026, cifras récord, un movimiento histórico. Agroactiva continúa afirmando su lugar como la gran vidriera del campo argentino. Superó la muestra de Amtron todas las expectativas y así lo conversamos con la presidenta Rosana Nardi.
4: Terminó siendo perfecto, bueno, estamos con récord de público, vos sabés lo que vivimos acá durante estos días que pasaron. El jueves, la verdad es que no me he sentado a hacer los números, pero debe haber sido el día con más público en la historia de Agroactiva. Fue una cosa nunca vista. Nunca. Nos quedamos sin espacio en el estacionamiento, que tenemos 50 hectáreas de estacionamiento, Ricardo, o sea, sin espacio. Y bueno, eso también no es solamente gente, bueno, gente que viene a pasear. Eso también se vio reflejado en los negocios que se realizaron. Muchos negocios. Se vendió acá la cosechadora más grande del mundo. El día, creo que jueves o miércoles. Por todos los stands, que no quiero dar marcas, que he pasado y que he charlado, todos felices, con muchísimos negocios, con muchos más contactos para seguir trabajando durante el resto del año.
2: Aparte, ¿sabes qué me sorprendió? El miércoles, el día de la apertura, la cantidad de máquinas tapadas. Y esto hablaba de las presentaciones, de las novedades, ¿viste?, que se presentaban en Agroactiva.
4: Sí, toda la cantidad de máquinas tapadas. Yo no hice a tiempo, lamentablemente, de pasar por todas, pero me hubiera encantado, porque el espectáculo que montan en cada lanzamiento es, no sé, todos los años más destacado que el anterior. Así que, bueno, como verás también los edificios, sí, porque hoy por hoy ya son verdaderos edificios que se hacen acá en la exposición, cada uno queriendo mostrar el máximo potencial de su empresa. Y también las empresas chiquitas y medianas y los agroemprendedores, los microemprendedores, perdón, también están presentes acá. Todo eso hace que esta exposición sea muy convocante para la gente de campo, porque sabe que acá encuentra todo lo que tiene que para ofrecer el rubro.
2: Sí, nos sorprende todos los años, porque uno cree que ha llegado el techo. No, al contrario, todos los años hay más novedades. Bueno, lo que significó este año el arranque con este encuentro de los main sponsors, del periodismo, para ir calentando el clima a la hora activa. Bueno, yo creo que cada día, cada año se le encuentra un detalle mucho más importante.
4: Sí, la verdad que eso fue bárbaro. Fue una idea muy, muy buena la de hacer el asado para prensa acá en el campo. Y va a quedar, ya nos funcionó tan bien que ya estamos en condiciones de decir que fue la primera edición de muchas en las que vamos a hacer lo mismo, para que los periodistas puedan venir a ver el detrás de escena de Agroactiva, cómo se arma.
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0: Y en la segunda parte de la nota, haciendo alusión a lo que ha dejado los números de Agroactiva, no solamente en la cantidad de visitantes, sino también con más de 10 bancos presentes, 250 hectáreas de predio a cielo abierto, 62 hectáreas de estacionamiento. Si ven en las redes sociales, en el Instagram de Los Agusti, la toma aérea es increíble. Más de 45.000 metros cuadrados de Agroactiva ganadera y más de 1.200 expositores fueron parte de lo que es esta Agroactiva. Escuchamos la segunda parte de la nota que Ricardo hacía junto a Rosana Nardi, la presidenta de la muestra.
2: Va a quedar, Roxy, como está institucionalizado el tema del valor criollo, que en esta oportunidad fue para una de las grandes dirigentes del campo de Federación Agraria.
4: Sí, Andrea Sarnari, la verdad, una genia, en primer lugar, por ser tan amable, tan buena persona, y además por todo el profesionalismo que tiene, todo puesto en servicio del sector agropecuario, de la comunidad a la que ella representa. Así que fue un orgullo enorme poder distinguirla con nuestro premio al valor criollo.
2: Y ahora estamos a minuto lo que va a ser la consagración de la nueva familia rural del año.
4: La nueva familia rural del año, sí. Que en este momento se me acaba de ir el apellido, que te lo
2: Paglieta,
4: dije.
2: Paglieta, algo por eso.
4: Sí, te lo acabo de decir y se... Bueno, sí, la familia Paglieta, sí. La familia Paglieta, vamos a distinguirla ahora a las 11, que también, bueno, ya sabes que es algo tradicional. Nosotros nos gusta mucho premiar el esfuerzo de las familias que se siguen quedando en el campo, pero a la vez siguen innovando, siguen con tecnología, diversificándose, también sustentables, cuidando nuestro planeta, en fin. Todo eso reúne esta familia a la que vamos a premiar hoy.
2: Bueno, y para el final la gente a veces ve estos 4 días de labor activa, pero es un trabajo todo el año, es una alianza estratégica que están realizando con otros eventos, están acompañando permanentemente a las empresas, a los productores, o sea, esto no termina nunca.
4: Bueno, la verdad es que nosotros trabajamos por lo menos para que la siguiente exposición sea mejor que la anterior. No pensamos mucho más que eso, porque hoy por hoy me parece que el futuro es más incierto que nunca, porque la irrupción de las tecnologías y en fin, va cambiando. Pero lo que nunca va a cambiar, y en eso te aseguro que vamos a trabajar también nosotros de nuestro lado, es que el encuentro entre las personas sea indispensable y sea lo que verdaderamente motoriza a todo el resto de las cosas.
2: Sí, la empatía, el cara a cara, el solucionar los problemas, en ponerse en los zapatos del otro, bueno, son valores de Agroactiva que no se pierden.
4: Bueno, son valores del ser humano que cada vez los tenemos que potenciar más y hacia eso vamos. Yo creo que esto, el éxito de Agroactiva tiene que ver con eso, con esas caras que se ven en el pórtico, con ese bienvenidos a casa, porque lo más importante siempre son las personas.
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2: Uno de los grandes momentos de la muestra, con muchísimo público, muchos productores, el stand de Fendt, del grupo ATCO. Felipe tuvo la oportunidad de hablar con Facundo Guzmán, quien destacó el fuerte interés que genera la marca en esta primera Agroactiva, después de lo que fue la presentación en AgriShow en Brasil, con una propuesta que incluye tractores, cosechadoras y pulverizadoras de alta potencia. Facundo Guzmán, coordinador de marketing producto de FEN, habló con Felipe y le comentó lo que estaban presentando.
7: La verdad que muy contento de estar en la primera Agroactiva con la marca FEN, que desembarcamos a fines del año pasado y que presentamos comercialmente en marzo, y la verdad que con mucha cantidad de gente que nos viene a visitar consultando por nuestros productos.
8: No hace todavía un año que venimos hablando de FEN en Argentina, nosotros ya la conocemos de diferentes exposiciones a nivel mundial, pero tenerla aquí en el patio de la casa de Amtron, para mucha gente que no ha podido llegarse a Expo Agro, que no llega a un AgriShow, ver estas máquinas aquí es realmente importante. ¿Cómo lo viven ustedes?
7: Muy bien, la verdad que Agroactiva siempre es una muestra muy fierrera y la gente se ha acercado y nos ha comentado cosas similares. Estábamos esperando que venga FEN, la queríamos ver, y la respuesta que vieron del lado de FEN también con los productos que trajimos y la tecnología los dejó encantados, ¿no? Y sabíamos que eso iba a pasar.
8: Facu, ¿cuál es la paleta de productos que tienen aquí mostrando en Agroactiva?
7: Aquí trajimos 3 series de productos que son tractores, cosechadoras y pulverizadoras. En lo que es tractores tenemos modelos desde 280 caballos hasta 420. Cosechadoras clases 7, 8 y 9 con plataformas de 40 a 50 pies. Y después el modelo Rogator de pulverización, que es americano, con 40 metros de botalón.
8: Sabemos la fuerza que tiene FEN en Brasil. ¿Y cuáles de estos productos estuvieron también en aquella muestra, en AgriShow?
7: Exactamente, la verdad que toda la tecnología que se presentó en AgriShow y que ya está ahí, también ya la tenemos aquí en Argentina. Así que estamos ansiosos también por traer cosas nuevas. Por más que estamos presentando cosas nuevas para el mercado argentino, ya el año que viene vamos a tener también algunas novedades y eso también nos ilusiona.
8: Facu, ¿qué queda después de este semestre, de acá en adelante, una vez que finalice Agroactiva en Argentina?
7: La verdad es que tenemos de aquí en adelante una agenda muy extensa en lo que es demostración a campo de cada uno de los productos, tanto de cosechadora como tractores y pulverizadora, que ya empezamos a partir de mediados de junio y con muchas expectativas de que vean trabajar en el campo los productos de FEM.
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0: Seguimos avanzando en la tarde de Radio Mitre junto a los Agusti, con una ubicación preferencial. En el inicio de la muestra, a la derecha, estaba el stand de Gimetal. Lo entrevistamos a su titular, a Mauricio Giacomozzi, recién llegado de Europa, hablando acerca del trabajo que han efectuado en Europa del Este y, por supuesto, la renovada línea de Tolvas que presentaron en Agroactiva.
11: Solo venimos primero de Sudáfrica, hace 20 días. Nos bajamos en Argentina, vinimos a acomodar unas cositas a la empresa, nos subimos al avión y nos fuimos a Rumania.
12: Bueno, comentamos un poco el mercado de Europa del Este, un mercado muy demandante y un mercado muy con mucha expectativa por parte de los argentinos.
11: Mucha expectativa, somos más argentinos cada vez que estamos incursionando en Europa del Este, específicamente Gimetal Global. Le está apostando mucho, está reconociendo el mercado, está viendo qué es lo que necesita el mercado, cómo adaptar las necesidades del mercado local de cada uno de los países con nuestros productos. Y bueno, allá vamos.
12: Bien decías, uno va por primera vez, estudia el mercado y después tiene que estar ahí.
11: Siempre, siempre. Para mí la presencia año a año debe ser consistente.
12: Volvemos a Argentina, volvemos a la Agroactiva, uno entra por el pórtico central, a la derecha, la primera empresa de Gimetal.
11: Primero, con 1.500 metros, exponiendo toda nuestra línea de productos, toda nuestra familia de productos. Este año específicamente con todo el restyling de las tolvas, toda la familia AC, de 10.000 litros hasta 30.000, con algunas mejoras funcionales, y no solamente funcionales, que es lo que el productor nos pide, sino cuestiones estéticas.
12: ¿A dónde apuntan con esta tolva de 30.000?
11: Al productor agropecuario y contratista que trabaja muchas hectáreas y que desea que su sembradora siga funcionando 24/7.
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2: Cinco generaciones dedicadas al campo, los Paglieta de Bustinza son la familia rural del año. Hoy la familia continúa trabajando en agricultura, ganadería, siembra y pulverización. Lo hacen casi todo entre ellos, sin empleados, con esa lógica tan propia a las familias rurales, donde todos saben hacer de todo y donde cada tarea importa. Hay que recordar que en el campo nadie mira el reloj, se trabaja cuando hace falta, se sale con el tractor, con el camión, se lleva comida, gasoil, repuestos, se atiende la casa, el parque, la contabilidad y todo lo que la familia rural demande. Para nosotros, los Agusti, fue un gusto poder participar de este reconocimiento, de este homenaje a la familia rural del año con la estadía en este paraíso que es el Hotel Edelweiss en Villa General Belgrano.
3: Hacemos referencia a las semillas. Mientras la nueva ley sigue sin debatirse, el gobierno oficializó nuevos mecanismos de control. Una resolución del INASE, la Secretaría de Agricultura, puso en marcha el nuevo protocolo para el control de

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5: Que ya no es tan difícil ser viejo como antes. Antes, cuando había un viejo en la familia, decían el abuelo o abuelito, peor aún. Bailes para la tercera edad, son bailes de jubilado, no jodamos. Y de jubilada, claro, si no sería un embole, por supuesto. Cuando oigo decir geronte me hace acordar al zoológico. Dejate de joder. Antes las abuelas peinaban canas, se peinaban con rodete, tejían, enseñaban catecismo, cuidaban a los nietos. Llévale los nietos a la vieja hoy a ver qué te dice. No, yo tengo que ir a salsa, dice la vieja. Bailan en el caño las viejas, qué mierda van a tejer. Sesenta tiene la abuela, estudia abogacía a distancia. Tejía.cruz.com, te dicen hoy. Las viejas cantan en el karaoke, suben las canciones a la nube. Antes cantamos, abuelita, dime tú, dime tú. Ahora cantan, la abuela está en YouTube, está en YouTube, está en YouTube.
2: Abrimos la tranquera. Mercado Agroganadero de Cañuelas.
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7: Sin ingresos para este lunes en el Mercado Agroganadero de Cañuelas. La actividad semanal comienza mañana martes.
2: Mercado de Chicago.
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8: Saldo dispar en la pizarra de Chicago para el trigo, $213.86, recuperando 73 centavos. Maíz inicia la semana en baja, 163.48, una merma de 89 centavos de dólar. La soja, $409.61, una pérdida de $2.48.
2: Mercado de la Bolsa de Comercio de Rosario.
7: Únicamente tendencia alcista para el girasol, 1.200 pesos la tonelada en Rosario. El maíz, 254.800 pesos en baja. Sorgo, 277.700. El trigo también en baja, 295.000 pesos. Y la soja sin cambios, 455.000 pesos la tonelada. Reitero, soja en Rosario, 455.000. La info en nuestro diario digital, losagusti.com.
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8: Y continuamos con mucha información que, por supuesto, ya podemos observar y encontrar juntos en www.losagusti.com, de lo que ha dejado la Agroactiva, las voces de los protagonistas, pero también en simultáneo todo lo que vamos a estar viviendo desde mañana en el medio de Corferias, hablando acerca de Alimentec, que este año ya se transforma en Anuga Select Colombia. Esto será en el predio de Corferias desde las 9 de la mañana de martes al viernes, transmitiendo vivo directo como único medio exclusivo de Argentina para el mundo.
7: Y por supuesto, saludar y felicitar a la familia Gropo de Cabaña La Sultana, de Gropo en Belville. Hoy salieron a la venta 100 vientres Brangus Premium de excelente calidad. Por una jornada con el martillo de Colombo y Magliano, Felipe, que reunió a productores.

0: criadores e inversores del sector ganadero. Fueron el remate de 100 vientres de máxima calidad.
1: Una nota importante que aparece en nuestra web: GNI lanzó una nueva financiación para comprar departamentos en Córdoba y en Río Cuarto. La desarrollista cordobesa GNI presentó una nueva alternativa de financiación que está destinada a facilitar el acceso a departamentos en dos de sus principales desarrollos residenciales: Cardinales Alto Panorama, en la ciudad de Córdoba, y Cardinales Smart, en Río Cuarto. El desarrollo de esta nota en losagusti.com.
0: Y otros temas importantes, Felipe: riego, mallas, antigranizo y genética animal podrán acceder a beneficios fiscales del RIMI sin montos mínimos. El Gobierno Nacional, a través de la Secretaría de Agricultura, oficializó el listado de equipos y bienes del campo que no requerirán un desembolso mínimo para acceder a beneficios impositivos del nuevo régimen de incentivo para medianas empresas e inversiones. Reitero, son el riego, mallas, antigranizo y genética animal que corresponden al agro argentino.
1: Ya está todo dicho, Ricardo. Nos reencontramos mañana, como siempre, 5 de la tarde, pegado a Siesta Animal. Bueno, con 2 horas menos desde aquí. Un fuerte abrazo. Se quedan en Mitre, en la radio más escuchada del país. Volvemos mañana, pegado a Siesta Animal. Chau.
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5: Hora 17:32 en Córdoba, la temperatura actual 15 grados 8 décimas. Cielo parcialmente nublado, la humedad 67%. Lo reiteramos, evacuaron el Ministerio de Economía por una amenaza de bomba. Al momento de la alerta, Luis Caputo se encontraba reunido con el expresidente de Colombia, Iván Duque. La Policía Federal Argentina montó un operativo y evacuó el edificio. Finalmente, las tareas de las autoridades terminaron cerca de las 16:50, luego de que el resultado de la inspección por amenaza de bomba arrojara un resultado negativo. Las elecciones en Perú, con casi el 95% de los votos escrutados, Roberto Sánchez, de Juntos por el Perú, obtiene el 50,04% de los votos, con más de 8.820.000 sufragios. Su contrincante, Keiko Fujimori, de Fuerza Popular, registra el 49,96%, que representa 8.806.000 votos. La diferencia entre ambos candidatos es de poco más de 14.000 votos. Esta tarde, Sánchez se mostró confiado, pero cauto, ante el inminente resultado del balotaje peruano.
6: Nosotros, en primer lugar, hay que tener tranquilidad y serenidad, ¿no? Ya se han emitido importantes resultados a conteo rápido y nosotros también agradecemos ese respaldo. Estamos confiados, optimistas, pero como corresponde, el conteo al 100% oficialmente aún está por develarse. Entonces, ¿nosotros a qué llamamos? Pues a lo que corresponde, ¿no? Que cada quien haga su chamba, su trabajo. Nosotros tenemos nuestros funcionarios, nuestros equipos técnicos. Estamos muy confiados y optimistas. Nosotros tenemos la data, nuestro 100%, porque ha habido un buen trabajo de personeros. Y entonces ahora estamos con tranquilidad, ¿no? Para respetar los resultados al 100%.
5: La temperatura actual en Córdoba, 15 grados 8 décimas, el cielo parcialmente nublado, la humedad 67%, hora 17:34.
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7: Una toma que a mí me impactó. Era una toma detrás del escenario, ¿no? Y entonces daba al cartel gigantesco que tiene River, y atrás pasan los aviones que van rumbo a Aeroparque. Y era todo negro y pasó un avión atrás. Justo era una postal impresionante. Pero había mucha gente y las tomas aéreas de los pogos que hubo fueron realmente espectaculares, ¿eh?
8: Sí.
7: Muy bonito. Cuenta un poco desde adentro.
8: Sí, bueno, a ver, fue un fin de semana a puro show en River. Claro, estuvo Lali, se estuvo presentando. El día de ayer yo estuve, la diferencia entre el sábado y el domingo, la sustancial diferencia fue que el día de ayer llovió torrencialmente.
7: Claro.
8: Y entonces, claro, desde la tarde empezó a caer agua sin parar. Como vos decías, creo que le dio un toque más épico quizás, porque sí, encima justo era la transmisión que se hacía por Flow en vivo del show. Entonces también le dio como un toque muy pintoresco, obviamente para estar viéndolo desde tu casa. Estando ahí, Lali se estuvo presentando. El día de ayer yo estuve, la diferencia entre el sábado y el domingo, la sustancial diferencia fue que el día de ayer llovió torrencialmente.
7: Claro.
8: Y entonces, claro, desde la tarde empezó a caer agua sin parar. Como vos decías, creo que le dio un toque más épico quizás, porque sí, encima justo era la transmisión que se hacía por Flow en vivo del show. Entonces también le dio como un toque muy pintoresco, obviamente para estar viéndolo desde tu casa. Estando ahí, te mojabas, pero realmente fueron 3 horas de show, tanto sábado como domingo. Hubo invitados, estuvo Miranda, el grupo Miranda estuvo los 2 días con una presentación muy a su estilo. Cantaron solo una canción ambos días, sí, la que comparten con Lali, en realidad, Mejor que vos, y estuvieron fueron presentados por un video que hizo Lali también, como muy de la cultura pop, con ella con sí, plumas y demás. Estuvo lindo esa parte. También estuvo el Duki presentándose, también cantó solo una canción. Dylan también, que participó con ella de una de las canciones. Y por último también estuvo Kylie Minogue, que fue un ícono, es un ícono pop, realmente. Y
7: ¿cuántos años tiene esa señora?
8: 58 años, tiene, mirá, y está impecable, ¿eh? Y además también bailó y cantó todo arriba del escenario, bajo la lluvia, bueno, el sábado también, pero en el caso de con ella sí cantaron 2 canciones, ¿sí? Sí, 2 canciones de ella, de Kylie Minogue, que las compartieron con Lali. Estuvo realmente muy bien, y Lali siempre fue, creo que nunca dejó de lado esta cosa de ser disruptiva, de querer llamar la atención. Obviamente no, creo que no se pudo aguantar las ganas de decir algo con relación a la política, que ya tiene mucho que ver, y tenemos el audio para compartir qué fue lo que dijo arriba del escenario, justamente cuando hablaba acerca del gobierno y del presidente.
9: Y no saben qué satisfacción es ver este River repleto después de haber pasado un tiempo donde obviamente se me aconsejaba cerrar la boca, no enfrentarme a Milei o al gobierno o a la gente que me agredía, que con tal de, no sé, de continuar con su sesgo, necesitaba tener lo que llaman batalla cultural. Pero se equivocaron, porque miren, la gente no es boluda, la gente sabe.
8: Ahí está, ella se mantuvo
7: fuerte
8: siempre.
7: Lo que le ha pasado al gobierno con los artistas populares este fin de semana, ¿no? El caso del Indio y el caso de este caso de Lali, porque no pocos gritaron, digamos, a favor de Lali, de esta postura política de Lali. Con el caso de, me parece, del Indio Solari y las exequias y todo lo demás, estuvo totalmente al margen, ¿no? Salvo un comunicado de protocolo casi del secretario de Cultura, de ministro de Cultura, de Cifelli, ¿no?
10: Secretario
7: de Cultura, Cultura, pero más allá de eso, digamos que no. Un ídolo popular que ni toda la multitud que al que, bueno, me parece que le dio la espalda, ¿no?
10: Sí.
7: También uno se pregunta, bueno, de qué manera podían haber llegado sin haber mostrado algún rechazo en otra parte, la indiferencia, porque sin duda alguna las ideas políticas del Indio Solari lo inclinaban a otra fracción, tal y así que sus referentes más encumbrados, partiendo de Máximo Kirchner, fueron los primeros que tuvieron cerca de él y de su familia, ¿no? Pero el gobierno ha quedado con un ídolo popular, digamos, ha quedado
10: al costado.
7: Al costado. al costado. ¿Y qué más pasó con Lali?
8: Bueno, la verdad que siguieron las canciones. Algo, les cuento algo que subió justamente hace unas horas, hace unos momentos, Kylie Minogue en sus redes puso: es momento de contar una historia. Cuando la conocí a Lali por primera vez después de mi show en Buenos Aires en 2025, que fue el año pasado, supe que esta conexión estaba predestinada. Estas dos últimas noches en las que aparecí de sorpresa como invitada en el Estadio River fueron un sueño. Qué honor compartir el escenario con vos, Lali, mi hermana argentina. Esto es lo que le dice Kylie Minogue a Lali. Felicitaciones por tu increíble y adorable equipo. Y mostró imágenes. Primero mostró la imagen del 2025, después del show, que es a la que hace referencia a ella en este posteo. Y también después imágenes y videos de todo lo que fue la preparación dentro del Monumental. Obviamente horas previas a los shows.
7: Yo lo vi por televisión, me pareció un ballet extraordinario.
8: No, increíble, ¿eh? Y además abajo de la
7: siempre
8: lluvia.
7: Siempre ponderamos cómo ha crecido la preparación de las comedias musicales en Argentina y el ballet, porque no era un ballet tradicional
8: el
7: que estaba allí, ¿no?
8: Y todo, Fer, una gran puesta en escena, un equipo de bailarines, de artistas increíble, pero también músicos. Había un grupo de cuerdas muy destacado también, o sea, había de todo.
7: Yo pensaba en el del violín. En un momento hicieron un primer plano al tipo que tocaba el violín.
8: Sí.
7: Y estaba el violín, lo tenía totalmente empapado. Yo digo, este tipo, el violín lo va a tener que secar rápido, porque la madera húmeda,
8: sí.
7: ¿Qué pasa?
8: Bueno, y así pasó con todos, con los bailarines también, con todo lo que pasaba. Pero también ella tiene dentro de su equipo de músicos dos guitarristas muy destacadas, que de hecho en un momento hicieron un solo, y también fueron las encargadas de hacer el solo del final, que obviamente vos hacías referencia al Indio Solari, y no pasó desapercibido, obviamente. Lali, tanto, ¿no? Exactamente, tanto sábado como domingo hicieron sus guitarristas una especie de solo con Jijiji, y ahí fue cuando más se notó este tema del pogo, ¿no? Del pogo que había justamente en el recital, en pleno recital.
7: Bueno, señores, hemos hecho un repaso a un gran acontecimiento que pasó en la cancha de River con Lali. Un espectáculo que visto por televisión no se podía, ningún recital extranjero podía llegar a tener envidia, digamos, ¿no? O tener envidia a ningún recital extranjero, ¿no?
8: Sí.
7: Sobre todo porque vienen los artistas acá y generan realmente una conmoción. Hay una gran expectativa por Rosalía, ahora que va a venir en el mes de agosto, a
8: esta otra
7: Lipa. Pero vos ves a Lali, tiene rango internacional, ¿no?
8: Sí, con su
7: show. Alguien podría pensar, bueno, pero tuvo baches, porque efectivamente hubo baches, algunos cambios de ropa que no estuvieron.
8: Sí, pero todo era también.
7: Pero le daba un poquitito de respiro,
8: sí,
7: me parece.
8: Y se iba sosteniendo con imágenes, con videos, cosas audiovisuales que iban pasando, o estos solos de distintos músicos que también tenían un ratito en el escenario, y eso estuvo muy muy bien también.
7: Bueno.
8: Bien orquestado.
7: Gracias, chiquita. Si esto lo tenemos que pagar aparte, lo hacemos.
8: Dale, ahora te digo.
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10: ¿Sigue ganando Francia, Juancito?
11: Con el nombre y el apellido de Michel Olise, que está siendo prácticamente la figura destacada del día, con los 3 goles aporta para la goleada, o por lo menos por el triunfo contundente de Francia, que le gana 3-1 a Irlanda del Norte. Irlanda del Norte había descontado en un momento del partido Kelly para poner a su selección, con un mimo para los hinchas que se acercaron a ver este partido. No son tantos, pero los irlandeses suelen seguir mucho a su selección. Mientras que por el momento está igualando Países Bajos con Uzbekistán. Ganaba el partido con cierta comodidad. Bueno, un empate que ha llegado en el descuento. Jugamos 97 minutos de partido y Países Bajos, que tiene uno menos, un expulsado, iguala 1-1 con los uzbecos.
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10: He visto algunas fotos de la novia del señor Valeri, este chico que lamentablemente se quedó afuera del Mundial.
11: Valerdi,
10: una chica modelo italiana, con unos ojos realmente espectaculares. Muy, muy bonita. De haber ido al Mundial hubiese rivalizado con las chicas argentinas. Es un tema muy bonito, sobre todo Antonella, ¿no? La mujer de Messi, que siempre marca tendencia. Pero esta chica es realmente muy, muy, muy bonita. El personal masculino de este programa ha coincidido en que era muy chica. El personal femenino no ha coincidido en que es una chica muy linda. Pero bueno, ¿no es cierto, Nico? Lo dejamos, lo dejamos pasar. Me gusta porque me apuntalaron en el comentario, me dejaron solo, como dan en el día de la drema. Bueno, dame un poquito de política vos.
12: Mira, tiene un poco que ver con el fútbol porque hay novedades con una de las causas que investiga a Pablo Tobillino y al Chiqui Tapia. Pablo Tobillino se había presentado en el expediente que le investigan por evasión impositiva, ¿te acordás la causa esa por el no pago de aportes? Para apartar al juez Diego Amarante. El juez Diego Amarante es el que los procesó, que les prohibió la salida del país y que los inhibió de manera millonaria. Ustedes recuerdan que para salir del país tienen que pedir autorización. El Chiqui Tapia ya salió, tuvo que pedir una autorización obviamente al juez. Y Pablo Tobillino, a través de sus abogados, había considerado que había una enemistad manifiesta del magistrado y que por eso había que aportarlo. Pero bueno, hoy la Cámara Penal Económico le rechazó ese pedido. Dijo que no hay ni un solo elemento para avalar esa postura, así que el juez Diego Amarante va a seguir investigándolos. Un dato más del tema AFA, que es interesante y lo publicó este fin de semana el diario La Nación. ¿Vos te acordás que uno de los expedientes, uno de los grandes escándalos, tienen que ver con los fondos que se manejaban en el exterior? Faroni. Los cobros. Faroni, Javier Faroni, que tiene una empresa que se llama Tour Prudenter, que era la que era la encargada de cobrar en el exterior los contratos de la AFA.
10: Y manejarlos quiere decir ponerlos a laburar, vas a ver, ¿no?
12: Sí. Y se quedaba con una comisión del 30%. Era el agente, digamos, autorizado por AFA para recibir los cobros. O sea, el contrato con Adidas, por ejemplo, de la selección, que se pagaba en el exterior, se lo abonaban a Faroni y por esa transacción se quedaba con el 30% del dinero. En el mercado, por lo general hay bancos incluso que hacen esas transacciones, la comisión suele ser del 3%, 2%. Ponele que te quieran cobrar un fangote del 5%. Faroni cobraba el 30%. Y a partir de ahí, lo que se sospecha, parte de ese dinero, ese 30% que se quedaba de la AFA, volvía como una especie de retorno hacia Tobillino, Chiqui Tapia, la mansión de Pilar, etc. Por lo bajo, ese contrato con Tour Prudenter se estaba por vencer. Por lo bajo, y sin publicitarlo y sin informarlo en el comité de AFA, Tapia y Malespina no firmó el expediente Tobillino, le extendieron el contrato a la empresa de Faroni hasta 2030, con lo cual va a seguir recaudando para la AFA hasta el próximo Mundial, al menos hasta el próximo Mundial. Bueno, esto es una información que publicó el diario La Nación y lo hicieron poco por abajo, porque esto suele informarse de manera pública en el medio de todo este escándalo a fines en este año.
10: ¿Hasta cuándo es el mandato de el Chiqui Tapia en la AFA, Juan? Más o menos, ¿no? Porque digo yo, a mí me parece que con todo este entramado de clubes de ascenso y del interior y demás que tienen como ejército de votantes, Chiqui Tapia va a ir por su reelección y la va a lograr. Va a ser un grondón a dos, este muchacho.
11: A ver, reglamentariamente él tiene mandato hasta octubre del 28, pero la verdad es muy relativo. Yo te digo reglamentariamente, pero las últimas dos elecciones no se adelantaron, no se celebraron, no hubo contendiente, digamos. Hasta te diría que es anecdótico. Yo creo que, como en muchas otras tantas cosas, la suerte se va a jugar con el Mundial.
10: Sí,
11: el Mundial va a ser determinante.
10: Pero igualmente, así Argentina, quiera que no suceda esta, quiera.
11: No.
10: Pero si Argentina se tuviese que venir sin la Copa, yo creo que no peligra Tapia, ¿no?
11: No. Parecería que no, pero bueno, el futuro, muchas veces el fútbol lo ha puesto de un lado o del otro. Eso ha pasado muchas veces.
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10: 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No hablamos nada de Colapinto, no tuvo una jornada demasiado auspiciosa. Vos sabés que estaba pensando, ¿no? El autódromo, mejor dicho, la carrera del Gran Premio de Mónaco, tiene dos cosas que aparecen como contradictorias, pero no lo son. ¿Es muy aburrido o es muy entretenido? Digo, muy aburrido porque el que arranca primero, con la Pinto lo había dicho, la clasificación del sábado es fundamental para saber dónde largás, porque después dónde largás, medio como que te vas a quedar, ¿no?
11: Sí.
10: Pero además pueden pasar cosas raras como pasaron ayer, que pasaron cosas realmente raras. Autos que se piñan, pavimentos que se rompen, carrera que se neutraliza, pilotos que van a los boxes, se bajan de los autos y vuelven a correr a los 20 minutos. Sí. Es cosa rara, Juan, ¿no?
11: Sí,
10: no es frecuente esto.
11: Sí, digamos, para el espectáculo en sí son carreras aburridas. Después tiene toda la mística, la historia, la estética, lo que significa Mónaco, la tradición, el glamour y todo el aderezo. Pero sí, para la práctica deportiva, una carrera con 6 bajas, con tantos parates, es muy tedioso, realmente tedioso. Y particularmente Colapinto no tuvo una buena tarde ayer en Mónaco, no la tuvo.
10: No la tuvo, esperemos que bueno lo pueda resolver. Ahora se van a Cataluña.
11: Claro, en Barcelona, el próximo fin de semana. Aunque bueno, le toca ahora tanto a él como al resto de los deportistas convivir con el Mundial, ¿no? Así que eso los pone, digamos, es un espejo difícil en cual mirarse, ¿no? Pero no, sí.
10: Bueno, pero
11: seguirán andando.
10: Sí, pero me parece que el automovilismo tiene su público, tiene su lugar en la pantalla, si bien va a competir, sin duda alguna, pero me parece que si no toca, por ejemplo, que juegue España el domingo ese a la hora de del Gran Premio, va a tener una convocatoria grande, ¿no? Y de pronto esto va a suceder. Bueno, espero que tengan suerte y que lo pueda resolver. ¿Qué temperatura tenemos ahora, Mariana?
9: Tenemos 13 grados, 2 décimas, el cielo está cubierto, 89% la humedad, y bueno, puede haber alguna que otra chaparrón, lluviecita, aislado. Sí, hasta la noche, digamos que hay algún pronóstico, pero después ya van a quedar solo lloviznas y el día de mañana ya va a comenzar, por lo menos sin lluvia. Con neblina, pero sin lluvia.
10: Solo una pregunta, ¿anduviste por los mercados? ¿Cómo anduvo?
9: Sí, tenemos.
10: A ver.
9: Tenemos acá, tengo todos los números, digamos. Lo que es auspicioso es que el riesgo país todavía sigue por debajo de los 500 puntos, ¿sí? Cerró en 494 puntos el día de hoy. Lo que subió un poco son el dólar oficial y también el dólar blue. El oficial cerró en 1.465 pesos, mientras que el blue está en 1.445.
10: Uh-huh. Bueno, muy bien.
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7: Hora 18, un minuto en todo el país. La temperatura actual en Córdoba capital, 14 grados, 2 décimas. El cielo algo nublado, la humedad, 77%. Cristina Fernández presentó un recurso de queja ante la Corte Suprema. Es para frenar el decomiso de los bienes de sus hijos Máximo y Florencia. La expresidenta utilizó la última herramienta que le quedaba para evitar que les quiten 19 propiedades que fueron heredadas de Néstor Kirchner. Recordemos que la medida había sido ordenada por el Tribunal Oral Federal número 2 en el marco de la causa vialidad. El paso del Papa León XIV por España. El sumo pontífice se pronunció contra las guerras del mundo.
8: Toda guerra constituye, en última instancia, una dolorosa derrota de la capacidad de negociar y también de aquella conciencia común de la humanidad que reconoce vínculos de justicia entre las naciones. Las armas pueden imponer un silencio temporal, pero nunca podrán edificar una paz auténtica y duradera. Por eso, preocupa que en diversos lugares del mundo y también en Europa vuelva a presentarse el rearme como respuesta casi inevitable ante la fragilidad del escenario internacional. La verdadera seguridad, en cambio, nace de la justicia, del diálogo paciente, del respeto al derecho internacional y de una política capaz de poner la vida de los pueblos por encima de los intereses que se benefician de la guerra.
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7: La selección argentina entrena hoy en la previa del segundo amistoso antes del inicio oficial del Mundial. Los de Scaloni se preparan para medirse ante Islandia mañana martes en Alabama, informa nuestro enviado especial desde México.
9: La selección argentina que dirige Lionel Scaloni ya está practicando en la previa del partido de mañana martes en Auburn ante Islandia en Alabama. Hoy, conferencia de prensa donde habla Scaloni y se conocerán detalles del equipo y de la lista final para el Mundial 2026. Radio Mitre Córdoba ya presente en México en el CDMX a la espera del partido inaugural y soñando con la mejor performance. Informó Federico Helic desde CDMX para Mitre. 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
7: El Servicio Meteorológico Nacional indicó que toda la semana se mantendrá con condiciones climáticas similares, con nubosidad variable y temperaturas estables, sin precipitaciones en Córdoba. Para mañana se pronostica una mínima de 7 y máxima de 19 grados. La temperatura actual en Córdoba capital, 14 grados, 2 décimas, el cielo algo nublado, la humedad 77%. Hora 18, 4 minutos.
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0: mantener.
1: Este muchacho está cumpliendo 40 años en el día de hoy, se llama Alejandro Lerner. Y días pasados nosotros estuvimos recordando en el momento retro de televisión RRDT, y Alejandro le puso música a esa telenovela. Y él contó en un momento que Suar le contó que el personaje era un exjugador de fútbol de 40 años que había sido ídolo de un club, de que ya no recibía oferta para jugar en ningún lado, hasta que lo llaman para ser director técnico de un club de barrio. Esta fuera la trama del RRDT. Y entonces Lerner dijo, a ver, y se puso a pensar y recordó que ese año él cumplía 40 años, algo que para muchos es el cierre de una etapa y el comienzo de otra desconocida que tienes que escribir. Entonces, al otro día Lerner lo llamó a Suar por teléfono y le dijo, ya está, ya tengo la canción. Entonces fue al piano, puso el teléfono y empezó a cantarla. Cuando terminó, Adrián solo le dijo, sos un HDP. Para finalizar, Lerner reflexionó que la letra de la canción es como el país. A la Argentina le pasa todo el tiempo. Es un continuo, todo a pulmón o un volver a empezar.

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9: Yo pensando que Muchachos, la canción que Novelli llevó adelante,
10: sí, señor,
9: por melodía, se impuso finalmente como la canción del mundial pasado, ¿no?
10: Sin duda.
9: Juan me dice que acaba de llegar una canción que ha lanzado
10: Ulises Bueno.
9: Ulises Bueno en Córdoba.
10: El heredero, el hermano del Potro.
9: El hermano,
10: sí, señor.
9: Del Potro, una canción que tiene en el video la presentación de Scaloni. A lo mejor quieren buscar ese posicionamiento como la canción de este mundial, de la selección argentina, digo, ¿no?
10: Sí.
9: El reemplaza al Muchachos.
10: Mira, te voy a decir algo. Ulises es un artista habitué del vestuario de la selección argentina. Ha estado incluso cantando el himno en algún partido de la selección. El video oficial de este tema que vamos a presentar aquí cuenta con la participación de Scaloni. Se llama Escaloneta Mundial.
9: Ah, mira.
10: Y suena así.
9: A ver.

0: La escaloneta mundial se llama, ¿no?
1: Así se llama, escaloneta mundial de Ulises Bueno. Y claro, prácticamente te diría que le estamos presentando, porque sí, esto acaba de salir, nos lo han enviado y tiene ese ritmo cuartetero que en Córdoba y en enorme parte del país gusta tanto.
0: Claro, claro que sí. Bueno, y además el video, está toda la selección comprometida, hasta el Chiqui Tapia está en el video.
1: Sí,
0: ¿no?
1: Hay una toma del Chiqui dándole una medalla a Messi en el momento de la coronación.
0: Scaloni, bueno, en fin, están todos los muchachos de la selección, se ven que han tenido el visto bueno.
1: Claro.
0: El de Ulises, ¿no? Digo, claro, han tenido el visto bueno de Ulises para poder hacer la escaloneta y hacer esta canción. ¿Qué te ha parecido, Moldaski, a vos esto? Buenas tardes.
2: Me ha gustado muchísimo, joder.
3: Upa. Hay un nuevo Molda.
1: Hola, tío.
2: Me ha gustado mucho. Hola, somos candidatos tanto como Argentina y Portugal. Bueno, joder, ustedes tienen a Messi, tienen otros muchachos. Viste que hace un mes que estoy acá.
0: Pero ¿cómo te está yendo?
2: Me fue bárbaro. Y si terminamos de hacer la última función en Barcelona, no fue genial en Madrid, en Valencia, en Barcelona. Es muy lindo el reencuentro con los compatriotas que viven acá, que te cantan las canciones, que te las reman todos. Y además, también público español. Me fui a cenar con unos catalanes también. Quise decir, les pregunté cómo se dice estoy contento de volver a Barcelona, y me dijeron estoy content.
0: Content.
2: Le digo, y por una letra se quiere independizar, le digo. O sea, si quieren decimos content desde mañana, no hay problema. Pero ahora, me dijeron algo, vos sabés que hay tanto, ¿no? Vos lo sabés, Fernando, mejor que yo. Una amiga catalana me dijo, España es un país de países, porque tiene a los vascos, a los catalanes, sí, a los gallegos. Es como una suma de cultura distinta. De Valencia tiene, yo no, la verdad, por ignorante, pero no sabía, tenía su propio idioma también, y que en el colegio estudian en valenciano los chicos. Es muy culturalmente muy variado España, la verdad que, sí, que es muy distinto. Me sorprendió eso, pero bueno, no fue bárbaro. Estoy puede ser que estoy comiendo un poco de más, lo reconozco. No voy a estar. Quisiera que cuando vuelva no hablemos de otros cuerpos. Lo único que
0: está bien. Quédate tranquilo. Escuchame una cosa, Robert. Traenos una postal de lo que está pasando con el mundial. Porque viste que hay una idea de que este mundial no despierta tanto. Contame qué está pasando en España, con España, que es un país recontra futbolero y que además se sienten candidatos.
2: Muy. No, mira, lo hablábamos con estos catalanes que fui a comer ayer y otros madrileños después de la función. No está el ambiente del mundial anterior. Algunos lo asocian al país, que no es un país futbolero, donde se hace el mundial, sacando, bueno, México, Canadá, quiero decir, Estados Unidos en general, como que no transmite una cosa, pero yo digo, Qatar tampoco era un país tan futbolero como para decir, bueno, se juega en Brasil, se juega en Argentina. Ellos todavía no están, digo, están más preocupados de lo que está pasando en el Real Madrid y qué va a pasar ahí con Barcelona. Igual tienen la expectativa. España tiene una buena selección, están ahí rozando por la milla mal, que llega con lo justo, pero no hay un ambiente acá de mundial. Te digo más, está el Papa acá, ese es el ambiente que hay.
0: Sí.
2: El Papa está en Madrid en este momento, 3 días estuvo parado todo, ahora se fue para Barcelona. Te diría que eso es mucho más, o los despelotes políticos que están teniendo, de algún caso de lo del Zapatero que surgió, como que hay un tema de corrupción que parece que estuvo en su gobierno, o si dura ahora Pedro Sánchez o no. Te diría que eso está ahí, más lo del Papa, más que el mundial. No ves en la televisión, no lo percibís en la calle, nada que estén hablando, salvo los programas que todos conocemos, como el Chiringuito, esos que hablan siempre del mundial, de fútbol, pero no siento un ambiente. Yo no sé, yo me fui a Argentina también pensando que no había un gran ambiente de mundial. Así que no, quizá cuando empiece el campeonato esto cambie.
0: Yo acá creo que no cuando, yo creo que cuando empiece a rodar la pelotita, la situación va a ser, claro, va a ser distinta. Pero efectivamente, si hoy pusiéramos el termómetro, yo creo que efectivamente aparece Estados Unidos como un país frío, para el mundial. Pero bueno, vamos a ver qué es lo que pasa, ¿no?
2: Sí, sí. No, yo acá, viste, me un poco me jodieron con la finalísima. Claro. Que no, viste, hay una idea que Argentina no la quiso jugar. Y yo le dije, nosotros le ganamos a Mauritania y a Zambia mientras tanto. No estuvimos boludeando, mirando a los suplentes de Zambia, que yo digo, lo mal que tenés que jugar para no ser titular en Zambia. ¿Qué es lo que tiene que pasar para que el técnico de Zambia te diga, vas al banco, Tito? Pero no, no me hagas eso.
1: Bueno, no. Así que, Robert, y si tenés tiempo, andate a Castellón, que ahí tiene la casa el Vasco Rabarrena, y te lo traes con vos.
2: Sí.
1: No estaría mal, ¿eh?
2: Ya vuelvo con él, ¿no?
1: Y sí.
2: Vino, no pudo venir de Campazzo, que iba a venir, pues bueno, y la probito la que jugó Murcia el día que yo actuaba. Pero vino Oscar Martínez con Marina Borenstein a Madrid.
1: Ah, mira.
2: Fue un momento hermoso. Después me quedé así, nos quedamos charlando con ellos. Y aparte, todos los jugadores argentinos que están acá, que Nahuel Molina, varios me habían venido a ver, Pibas con el Cholo, están todos en Argentina o los jugadores ya concentrados con la selección. En ese sentido, no agarramos la mejor época. Pero bueno, me lo traigo al Vasco, ya está, ¿no? Es un hecho.
1: Ya está dentro, sí. Está bien.
2: ¿Cuál es tu opinión, Juan, de esto?
1: Sí, a ver, es un... ¿Sabes lo que le pasó al Vasco, me parece? Y lo digo buenamente, ¿no? Como a tantas otras cosas, su figura la enalteció lo que vino después. Le subió la vara. Claro, lo que vino después...
3: Fue tan malo.
1: Claro, fue tan hacia abajo que él...
2: Cuando tu mujer se separa de vos y dice que no estaba tan malo tú.
1: Claro, tu ex toma otro valor. Y al Vasco, la verdad, le pasó.
2: No estabas tan gordo, te digo.
1: Claro, claro. El Vasco ganó dos títulos, un campeonato que lo ganó bien. Aquel famoso título que fue la final
3: que le echaron al central,
1: que fue escandaloso.
3: Que le echaron al central, sí.
2: Fue un penal en el área de Boca.
1: A medida, digamos, yo siempre lo surcieron a medida, un penal le dibujaron el área. Ahora, después quedó marcado, él perdió muchos clásicos, no hablo solo de los partidos con River, perdió clásicos feo y se terminó yendo después de eso incluso. Ajá. Pero bueno, lo que vino después lo mejoró, ¿viste?
0: Claro.
1: Lo hizo grandote y...
2: Yo sé que Bravo no quiere que hablemos de Boca, así que vamos a terminar esto, lo hablamos, Juan, te escribo después a vos.
1: Sí, sí,
2: privado,
1: sí.
2: Pues ya lo veo. Pero cuando Bravo empieza con los buenos...
1: No, le trae buenos recuerdos a Rosrena. Sí, Fernando dice que firme ya.
0: Pero por mí que firme ya, si le ganamos 10 veces.
3: Dentro.
2: Claro, que va.
0: Sí. Escuchame una cosa. Este momento es un momento amable, un momento grato y demás, pero sí, estando vos en España... te pregunto del Mundial, me contaste lo del Papa. Quiero transitar otro aspecto que yo sé que lo vas a interpretar válidamente. ¿De cómo ha resonado en los medios en España la muerte del Indio Solari?
1: Ah.
0: Un hombre que nunca fue Europa, nunca fue España, pese a que tuvo oferta para poder ir y demás, por la popularidad que tiene, su velorio rivaliza con el de Perón, el de Evita. Ayer hubo 10 kilómetros de colas de la gente para poder ir a darle el último adiós a un... ¿Qué pasó ahí? ¿Qué pasó en los medios? ¿Se habló?
2: Acá lo pasaron en los noticieros. Yo puse justamente, mira, así que me lo pregunté, me puse a ver, los argentinos, tanto en Madrid como Barcelona, se reunieron y hicieron una especie de misa ricotera, como dicen,
0: ¿sí?
2: Y estuvieron gritando y cantando las canciones, sí, en dos lugares emblemáticos.

0: en un momento dijeron que lo de Maradona no salió bien porque se organizó mal, pero a la altura de Eva Perón lo dijeron en los dos noticieros. Con lo cual, es eso, como decís, es un personaje que los tomó por sorpresa acá. No tenía ni idea de la popularidad. Claro. Acá a Fito lo tienen claramente, a Charlie también lo tienen, por más que no vino tanto, pero al Indio no lo tenían para nada. Claro. Y el noticiero decía, estamos con él, viste, tenían un corresponsal ahí que decía, esto es una locura, 10 cuadras, etcétera, etcétera.
1: Sí, sí, sí, bueno, los músicos argentinos, los músicos españoles que han venido acá, acá hay una declaración de Pancho Varona que dice, el Indio Solari, nosotros que hemos ido tantas veces, un tipo que reunía 300.000, 400.000 personas en cualquier lugar, donde fuera, es parte de entender el fenómeno que quedó fronteras adentro, porque obviamente la música puede haber trascendido, pero la no presencia de los artistas en esos lugares la queda un poquitito fría la situación, ¿no? Pero el Indio, se lo pregunté a Lito, creo, cuando hablamos de Lito Vitale, le pregunté, che, ¿y qué pasó? ¿Por qué el Indio no fue nunca a España? ¿Por qué? Y no, me dijo, él no quería, en fin, no quería salir.
0: No quería viajar, me dijeron a mí, no quería salir. Sí, sí. Estaba bastante cerrado. Pero vos sabés que ayer la televisión española, la estatal, TV, ¿no? Pasaba pedazos de los conciertos, ¿no? Para que la gente entendiera lo que eran esos conciertos. Y el noticiero decía, yo no puedo creer lo que estamos viendo, porque realmente era como descubrir no solo al músico, sino lo que generaba que nosotros lo tenemos más,
1: claro.
0: más población.
1: Sí, no, quien vea un pogo, por ejemplo, de los recitales del Indio,
0: claro,
1: era una cosa espectacular.
0: De loco.
1: Bueno, Robert, ahora sí, te mandamos un saludo grande.
0: Quiero decirles una cosa más, la última cosa, Fernando.
2: Decilo.
0: Compré las viromes.
1: Ah, sí.
2: Ah, eso es importantísimo.
1: Yo sé que volvés sin culpa.
0: Claro, compré las viromes y pagué un euro, que era mi objetivo, que lo había perdido en el último viaje. Quiero ser sincero para que no haya malos entendidos. Yo estaba pagando unos 50 por la inflación que hay en Europa, qué sé yo, y ahora conseguí, por suerte, de vuelta un euro, así que estoy contento. Bueno.
1: Pero que tenga.
3: Gracias.
1: ¿Cuándo volvés, Robert?
2: ¿Qué gesto?
0: Septiembre, 8 de septiembre.
1: Ah, bueno, fantástico. Te vamos a estar esperando, bueno.
0: El 11 vuelo.
1: Bueno, 11, dale, así vemos el mundial juntos, ¿de acuerdo?
0: Dale.
1: Abrazo.
0: Abrazo, chao.
1: Bueno, se va Moldaski, fue tiempo de Moldaski. ¿Sabes qué, Bruno? Ahora es tiempo de bike.
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Hola, qué gusto saludarlos. Soy Julio Capelli de la mano de Rus Agro. Les acerco el resumen del deporte motor nacional e internacional como cada lunes en Bravo por Mitre. Frialdad, precisión y sobre todo personalidad es lo que demostró Andrea Kimi Antonelli con Mercedes. Fue superlativo en las calles del Principado de Mónaco y se adjudicó la edición número 72 del Clásico Gran Premio, que forma parte de la triple corona del automovilismo. Con 19 años, el Bambino de Oro se convirtió en el ganador más joven de Monte Carlo y sumó su quinto triunfo consecutivo en la Fórmula 1, con una actuación brillante todo el fin de semana, donde tanto en clasificación como en carrera fue el amplio dominador de la carrera que todos quieren ganar. La anterior victoria de un italiano en Monte Carlo fue Giacomo Trulli con Renault hace 22 años en 2004. Segundo en gran actuación, Lewis Hamilton con Ferrari, y se coloca también segundo en el campeonato. Tercero en pista fue Pierre Gasly, el compañero de equipo en Alpine de Franco Colapinto.

0: pero fue penalizado cayendo al séptimo lugar, heredando el último escalón del podio el francés Isaac Hayar con Red Bull. Un gran premio que tuvo de todo, desde el comienzo cuando Verstappen debió abandonar, choques, penalizaciones múltiples, 7 abandonos, autos de seguridad, bandera roja y mucho trabajo para los comisarios deportivos. Franco Colapinto pudo terminar una difícil carrera en la 14ª posición. En resumen, mala elección de táctica y estrategia del equipo Alpine que perjudicó a sus pilotos. El próximo fin de semana se vuelven a ver las caras en Barcelona. No fue un buen fin de semana para los argentinos. Nico Barrone fue 20º en la Fórmula 2 y Mattia Colnaghi 19º en la Fórmula 3. Siguiendo con lo internacional, el múltiple campeón de MotoGP, Marc Márquez, con Aprilia, tuvo otro fin de semana soñado. Fue poleman y ganó la carrera sprint y la carrera principal en el Gran Premio de Hungría, 8ª fecha de la temporada. Pasando a la actividad nacional, en el Roberto Mouras de La Plata, se presentaron las categorías de la Asociación Corredores Turismo de Carretera. Francisco Luongo con Chevrolet ganó la carrera número 300 del TC Mouras, y en TC Pista Mouras, Iñaki Arrías con el Ford de Paraná consiguió su 5ª victoria consecutiva. Mañana a las 18 horas en el auditorio del Automóvil Club Argentino se premiará a los campeones 2025 del automovilismo argentino. Gran semana para todos.
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3: Es la hora 18:32, temperatura actual en Córdoba, capital 14°2, 77 es el porcentaje de la humedad, el cielo luce algo nublado. Caputo recibió este lunes a Iván Duque en el Palacio de Hacienda. El ministro de Economía se reunió hoy con el expresidente de Colombia para intercambiar experiencias sobre formalización económica y analizar el escenario electoral colombiano. El encuentro tuvo lugar en el Ministerio de Economía. Según informó Caputo, dialogaron sobre el programa económico argentino, la experiencia de formalización de la economía durante el gobierno de Duque y las próximas elecciones en Colombia. La reunión fue difundida por el ministro en sus redes sociales con una fotografía del encuentro. El gobierno confirma que Manuel Adorni presentará su declaración jurada esta semana. El jefe de gabinete fijó el 15 de junio como plazo y el Ejecutivo espera así cerrar las especulaciones sobre su patrimonio. El gobierno dice que el trámite está siendo revisado y que la documentación se enviará en los próximos días. El plazo fijado por el propio funcionario nacional vence el 15 de junio. Adorni deberá detallar cómo afrontar compromisos por más de $725,000 que incluyen compras y refacciones de propiedades, viajes y un vehículo. La presentación se suma a la agenda del Ejecutivo, que mantiene el ritmo legislativo pese al Mundial.
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3: El Servicio Meteorológico Nacional indica que toda la semana se mantendrán las condiciones climáticas similares, con nubosidad variable y temperaturas estables acorde a esta estación del año, sin precipitaciones en Córdoba. Para mañana se espera mínima de 7 grados y máxima de 19 grados. Ahora el cielo luce algo nublado en Córdoba, capital. 14° es la temperatura actual y 77 es el porcentaje de la humedad. Hora 18:34.
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8: Martínez Tenman, te escuchamos. Buenas tardes.
9: ¿Cómo estás, Fernando? Buenas tardes para vos, buenas tardes para todos. Un breve repaso de lo que va dejando este lunes. Mercado agroganadero de Cañuelas sin referencias. Mientras tanto, en Chicago, números rojos otra vez para la soja. $2 cayó la oleaginosa hoy. Lo dejó en $409 a la posición julio. Recordemos que los cereales estuvieron mixtos porque el maíz intentó subir casi $1 y el trigo también casi $1 en la jornada de hoy. En Rosario, en el disponible la soja, $460,000 por tonelada. Por lo demás, bueno, volvieron los chaparrones este fin de semana, más allá de varios días sin sol que tiene ya el área agrícola, mucha humedad, exceso, inclusive neblinas por la mañana. Esto está frenando las labores de cosecha en gran parte del área agrícola. También la ganadería, porque hay mucho barro, y esto particularmente con foco en el litoral norte argentino, norte de Buenos Aires, sur de Entre Ríos, incluso hasta en La Pampa. La Pampa con regiones de hasta 100 milímetros este fin de semana, situación que no se daba en un mes de junio hace muchas décadas, según los propios productores. El Departamento de Agricultura de Estados Unidos indicó que el 97% del maíz norteamericano ya está sembrado, solo el 67% está en condición buena, excelente. La soja, 92% de la soja norteamericana sembrada y el 65% está en condición buena, excelente. Aquí hay un deterioro leve, pero deterioro de la soja norteamericana. Por último, la Secretaría de Agricultura de nuestro país publicó hoy en el boletín oficial un nuevo protocolo para el control de variedades de semillas. Hasta ahora, recordemos, el sistema Bolsatest venía verificando los eventos al que pertenece el grano que se clasifica, que se observa. Ahora se suma la clasificación de la variedad. Esto para futuro, porque son las variedades que están inscriptas a partir de esta jornada. Claramente es un nuevo protocolo para la protección de la propiedad intelectual, beneficiando a los obtentores. ¿Qué dicen los productores? Bueno, que siguen reclamando una nueva ley de semillas y menos presión tributaria. Gracias, Fernando. Nos reencontramos mañana.
8: Sí, señor, hasta mañana.
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11: La temperatura en ese momento 12 grados 6 décimas, cielo parcialmente nublado, 90% la humedad. El pronóstico para mañana martes, mínima 9, máxima 14. Por la mañana va a haber niebla y también neblina, y por la tarde y la noche mayormente nublado.
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13: Rando, tengo un pedido de una amiga mía que se llama Dionisia Fontán, que es una encantadora mujer. Sí. Una mujer que además de eso te enseña a hablar, porque hace cursos de comunicación online. Yo digo, con tanta gente que se expresa mal, que no sabe cómo convencer a otro, que tiene un discurso realmente debilitado, desvalido, que no genera una coherencia, que no genera un encanto, ¿por qué no aprenden? Sobre todo los políticos. Bueno, Dionisia te da una información en su Instagram, que es Dionisia Fontán. Así que bueno, escribile de parte mía, si tenés ganas de aprender a expresarte, lo podés hacer. Hablando de expresarte, yo te voy a decir lo que pasó en un programa de televisión en los Estados Unidos. Estaba el presidente hablando con la periodista llamada Kristen Welker, que le exigió varias veces que diera pruebas sobre sus denuncias de fraude electoral cuando perdió con Joe Biden. ¿Recuerda las elecciones pasadas? Bueno, él dijo en un momento que estaban amañadas esas elecciones, pero nunca aportó evidencias. Y siempre dijo, hay pruebas tremendas, no hay más que pruebas. Y ante la insistencia de Welker, bueno, a ver, dígame cuáles son las pruebas, cuáles. Él, ¿sabe qué hizo? Comenzó a descalificarla. Son corruptos. Igual que tú eres corrupta, tu prensa es corrupta. Y Meet the Press, que es el programa, es corrupta. Epa. Y se fue, se levantó y se fue. No sé si a ustedes les suena paisaje
14: similar.
13: Parecido, ¿no? Similar.
14: Tufillo.
13: Tufillo. Me parece que esto en algún momento lo he escuchado.
14: Sí.
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13: Juancito, querido, una liñita del tenis, porque hay que decirlo lo del tenis, ¿no?
14: Ganó el gran slam de Roland Garros, Alexander Zaya Zverev. Se rompió para él la pared, finalmente logró, tras un par de finales perdidas, hacerse de uno de los cuatro grandes. Le ganó al Tano Coboli en 5 sets, pero con cierta distancia en el último parcial. Zverev, que por supuesto ahora, bueno, tendrá que hacer valer esto. Él sabe que su victoria era por un lado esperada, pero por el otro también tuvo mucho que ver con las bajas de los demás jugadores. El dato estadístico: de los últimos 87 torneos de Grand Slam, 86 fueron ganados por jugadores nacidos en Europa. La excepción, Juan Martín del Potro.
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0: Tengo una invitación de un amigo que se llama Carlos Ares, un conocido periodista, que ha hecho una obra de teatro que se llama No hay otra. La introducción es linda, dice, es hoy, es ahora, es acá, no hay otra. Es una comedia dramática. Y el estreno mundial es hoy, y todos los lunes, 21 horas, en el Teatro Cairós. Es un teatro muy lindo, que está allí en la calle El Salvador, 4530, es un refugio de muy buenas obras. Si hay una reserva que usted quiera de localidades, es en Alternativa Teatral. Carlitos, te prometo ir un lunes, hoy no puedo, pero te prometo ir un lunes y que tengas muchísima suerte.
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0: Y hablando de primer premio, ¿cómo salieron los números de la lotería?
1: El sorteo vespertino en la ciudad de la cabeza 8027, el 27 es el peine, en la provincia 1907, el 07 el revólver, en Santa Fe salió el 5007, de nuevo el revólver 07, en Córdoba 3139, que es la lluvia.
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0: Lo último tuyo, Nico, ¿qué sería?
2: Bueno, todo indica que esta semana el señor Manuel Adorni presentaría su declaración jurada.
0: ¡Vamos!
2: Hablan algunos de que podrían aparecer algunos mutuos.
0: Me hace acordar a Lais. ¿Te acuerdas cuando Lais no llegaba?
2: Hablan algunos de unos mutuos, incluso que podría haber alguna explicación a través de criptomonedas que no habría declarado.
0: Un mutuo,
2: cuando haces yo hago un mutuo con vos, declaro que vos me prestaste, vos Tatoyán, no un banco, una financiera, una X cantidad de dinero.
0: Para certificar.
2: Se certifica con un escribano. Bueno. Esto es lo que dicen que podría aparecer. Vamos a ver si esto conforma algo. En paralelo, el fiscal Policita viene trabajando para hacer un escrito en el que le pide explicaciones formales, ya judiciales, más allá de la declaración jurada, a Adorni de qué es lo que tiene como bienes.
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0: ¿Números de la lotería tenés para el final? No, ¿no?
1: Ya los dimos.
0: Ah, lo dijimos. 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
0: Ahí lo tenés. ¿Qué querías preguntarle vos a Tato?
3: No, apelando a lo que nos dijo en su llegada aquí.
0: Sí.
3: ¿Dónde estabas el 8 de junio, o sea, un día como hoy, pero de 1990?
4: Mundial 90.
3: Un día como hoy se iniciaba el Mundial del 90.
4: Ah, mirá.
3: Y Argentina jugaba el famoso partido con Camerún.
4: Uy, que perdimos.
2: Las patadas. Dios mío, las patadas que nos pegaron en ese Mundial.
3: 29 faltas le cobraron, hubo más que no se cobraron. Camerún, 3 amarillas.
4: Qué susto,
3: 2 rojas. A la Argentina, mirá, fíjate vos el dato, el único argentino amonestado en ese partido fue Néstor Lorenzo, casualmente hoy trabajando para Colombia. Pero sí, fue un día como hoy es el efeméride, digamos, del inicio de ese Mundial, que, claro...
4: Que Argentina no jugó bien casi nunca ese Mundial, salvo el último
3: con Italia,
4: partido.
3: Y con Italia, la semi con Italia.
4: La semifinal y la final.
3: La semi con Italia, sí. Pero recordá que antiguamente, digamos... Cuando el Mundial de Fútbol arranca en el 30, no existía el concepto de partido inaugural. Jugaban todos y muchos partidos a la misma hora. En determinado momento, eso se cambió y pasaron a ser los campeones los que abrían el campeonato siguiente. Por eso es que Argentina juega el partido inaugural de ese Mundial 90.
4: Es verdad, ¿y cuándo se perdió eso?
3: Bueno, esto después cambia, este milenio, cuando en el Mundial del 2006, el que pasa a abrir el torneo ya no es el campeón defensor, sino el país que inaugura el Mundial.
2: Claro.
4: El local.
3: Exacto, el local. Por eso, en este caso, va a jugar México abriendo el torneo. Una rareza, porque en el 2010 Sudáfrica era el local y abrió jugando contra México. Ahora México es local y abre jugando con Sudáfrica.
4: Ah, mirá.
3: Datos de la estadística, ¿no?
0: Una pregunta final, discúlpame.
4: Al contrario,
0: un minuto, mañana te lo devuelvo. ¿Qué puede llegar a decir Scaloni ahora en minutos, que ellos van a tener la primicia?
3: Sí, habla 7:15 de la tarde, o sea, dentro de minutos. Scaloni, recordamos que es la conferencia previa al partido de mañana. ¿Qué es lo que creo que va a decir? Primero, que va a mantener la línea de, y ojalá no haya ocurrido nada en estas horas, esperar al partido de mañana para dar a conocer el reemplazo de Valerdi y si, como nosotros pensamos, tiene que, por ejemplo, sustituir a Montiel o a alguien más.
4: Está bien. ¿A Paredes cómo está? Porque escuché hoy de Paredes que estaba medio...
3: Paredes no está entrenándose con el resto de sus compañeros.
4: Hay que rebuscarlo.
3: Pero, ¿qué es lo que pasa con Paredes, Tato, Fer? que es, digamos...
4: muy importante.
3: Y él es socio, él es socio fundador de la escaloneta.
4: Claro.
3: Jugó el primer partido...
2: Tiene más acciones.
3: ...de la era Scaloni...
0: Muy buena figura.
3: ...2018, cuando Scaloni todavía ni estaba confirmado y había tenido que ir a tapar un incendio cuando, cuando se había ido Sampaoli. En ese primer equipo fue titular Paredes.
4: Claro.
3: Y estuvo siempre.
4: Lo van a bancar.
3: Yo creería que es difícil que lo deje afuera. No opino lo mismo de Montiel si es que el cuerpo no lo acompaña.
0: Bueno, nos vamos, Nico, hasta mañana y gracias.
4: Chau, Fer.
0: Nos vamos, Juancito, hasta mañana, gracias.
4: Chau,
0: Marianita.
1: Hasta mañana, Fer.
0: Obviamente la ausencia de Alejandra Canosa hoy, producto del incidente que ha tenido este fin de semana, que le hackearon la tarjeta, le dejaron un desbarajuste terrible, pobre, ha tenido que estar hoy haciendo...
3: Las lacras son tremendas.
0: Haciendo trámites para tratar de reparar. Espero que no sea lo irreparable, porque que en algún momento, digamos, todo el daño que le han hecho pueda ser efectivamente reparado. Gracias a la producción, Marta, Mar, Alejandra, Gonzalo, la puesta en el aire de Bruno, como siempre. Y bueno, nada, simplemente, señores, nos encontramos mañana puntualmente a las 4 de la tarde. El señor Tato Ian se queda con todo.
4: Gracias,
0: como siempre. Chao.
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8: Es la hora 19:04, temperatura actual en Córdoba capital 13 grados con 13 décimas, 80 es el porcentaje de la humedad, el cielo luce parcialmente nublado. El gobierno nacional cita a gremios y empresas para negociar más de 100 convenios colectivos. La Secretaría de Trabajo analiza convocar desde esta semana a más de un centenar de actividades con convenios vencidos.
9: Tras la reglamentación de la reforma laboral, el gobierno convocará a empresas y gremios para renegociar más de un centenar de convenios colectivos de trabajo que están vencidos. Uno de los puntos de discusión será la actualización de cláusulas vinculadas a las condiciones de trabajo y las cuotas solidarias y aportes. Al respecto, el titular de la Cámara de Comercio y Servicios, Mario Greenman, esto señaló.
10: Muchas empresas no querían saber de negociar directamente empleador-trabajador. Se sentían y se sienten mucho más cómodos con la paritaria nacional, con el paraguas de la Federación Nacional y de las cámaras nacionales, y no enfrentar a sus trabajadores que generalmente, y con toda razón, quieren el mayor salario posible, y eso indudablemente puede terminar en conflictos y no le asegura un salario a la baja. Por eso nosotros estábamos defendiendo la continuidad de la paritaria nacional.
9: Desde Casa de Gobierno, Rodrigo Jorge, Mitre Informa Primero.
8: Más sobre la visita del Papa a España, León XIV dio un discurso hoy en el Congreso Español donde lanzó un mensaje contra el aborto y la eutanasia.
11: Si la vida deja de ser reconocida como un valor fundamental, ¿qué futuro pueden tener nuestras sociedades? ¿Puede llamarse plenamente justa una comunidad que deje en la sombra al niño aún no nacido, al anciano, al enfermo, a quien sufre en silencio o a quien depende enteramente del cuidado de los demás? La defensa de la vida humana no es una cuestión parcial ni un interés confesional, es una meta de civilización. Toda vida humana debe ser reconocida y custodiada desde su concepción hasta su ocaso natural, en cada circunstancia de su existencia. Cuando esta certeza se oscurece, los más vulnerables son las primeras víctimas, y la ley pierde su significado más profundo, servir y proteger a cada persona. Por eso la grandeza moral de una nación se manifiesta sobre todo en su capacidad de acompañar proteger y amar aquellas vidas que atraviesan mayor fragilidad.
8: Cielo parcialmente nublado en Córdoba capital, 13 grados es la temperatura actual y 80 es el porcentaje de la humedad, hora 19:07.
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1: Que viven de los demás, al país de la economía a dos velocidades. Bienvenidos al país que sigue a la espera de la declaración jurada de Adorni, al país que sigue a la espera del decomiso de los bienes de Cristina, al país con la inflación en baja, por fin, al país a veces contradictorio y a veces no, al país donde nadie se salva solo, aunque algunos sí. Bienvenidos al país de Scaloni, en un ratito nada más, en unos minutos, en conferencia de prensa. Bienvenidos al país que nos deja adentro o afuera, al país de la catarsis, al país a la que te criaste, al país catrasca. Bienvenidos todos al país más loco del mundo.
0: Estamos volviendo a casa.
1: Saludamos a la pandilla aquí presente. Arrancamos por el filósofo de cabecera del Volviendo, nuestro querido Miguel Wiñaski. Hola, Michael.
2: Hola, ¿cómo estamos? Muy bien, ¿eh?
1: ¿Bien?
2: Bien.
1: Viendo el otoño, ¿viste? Está lindo ahora.
2: Yo, sí, con su oscuridad.
1: Sí, no, pero con esa, ese fresco,
2: sí, y con la belleza.
1: Sí, sí, la verdad que sí, bien.
2: La melancólica belleza del otoño.
1: Crocante.
2: Las hojas
1: tiene que
2: crujen.
1: Sí, es hermoso. Bueno, está José Gabriel Carvajal, más conocido como el uruguayo. Hola, amigo.
3: Tato, querido, ¿cómo vas? Salud, Barra.
4: Bien, muy bien. Sí, señor.
1: En unos minutitos Scaloni, ¿no?
3: Scaloni va a hablar en un rato, en la previa del partido que mañana Argentina cierra la preparación frente a Islandia. De todas maneras, las grandes definiciones que se esperan, que son la confirmación de la lista definitiva, será el viernes, de acuerdo a lo que se sabe.
1: No, pero no me bajes el precio a la conferencia de prensa, no, que vamos a escuchar.
3: No le bajo el precio. Lo que quiero decir es que lo que estamos esperando de Scaloni como cosa importante es que diga quiénes son los 26.
1: Claro. Y eso no va a pasar hoy.
3: Hoy no va a pasar, salvo que sorprenda y diga, he tomado una decisión, pero él mismo dijo el otro día que hasta que no terminaran los dos amistosos no iba a hacer una evaluación de...
1: Tiene lógica.
3: Tiene lógica porque hay jugadores que están prendidos con alfileres.
1: Me daría mucha pena que quede afuera Paredes, que veo que es uno de los nombres que está sonando, ¿no?
3: Es uno de los que está complicado, por más que digan que haya hecho ejercicios a la par, que... no, hay que ver qué decide el entrenador.
1: Digo porque es el de los caramelos Subgon, ese de toda la, de la primera hora, ¿no?
3: Sí, claro, además venía teniendo una muy buena temporada. La llegada, él se desvincula de la Roma, donde 15 días atrás era candidato a salir titular en el primero de los partidos de la Copa del Mundo. Hoy da la impresión, a ver, de que está peleando por entrar a ser uno de los 26. Ya ni pensemos en que sea titular en el primero de los partidos, que probablemente tal vez llegue con lo justo o ni siquiera para ser tenido en cuenta.
1: Qué bárbaro, ¿eh? Bueno, estaremos muy atentos a eso. Saludamos a nuestro querido Nacho Bullián aquí presente. Hola, Nachito.
5: ¿Cómo estamos, Tatini, a toda la banda? ¿Bien?
1: ¿Por qué estás de traje? Me da miedo que estés de traje. Me da miedo verlo a Nacho Bullián de traje.
5: Porque después de acá tengo un evento, por eso.
1: ¿Evento de qué?
5: Nah, es una gala solidaria.
1: Mirá qué bien.
5: Me toca hacer el remate, así que...
1: ¿Qué es el remate? Rematan premios,
5: claro,
1: y eso.
5: Se subastan, en este caso se van a subastar 3 camisetas de fútbol. Entonces voy a ponerle un poco de humor al remate y a tener la responsabilidad de hacer el remate, así que...
1: Qué bueno. Sí. Además, yo sé que a Nacho le divierten esas cosas, más allá de que, bueno, en este caso lo hace gratis.
5: Sí, obvio.
1: Pero más allá de que eventualmente lo cobrás, sé que te reconte, te divierte.
5: Divierte.
1: Te divierte entretener a la gente.
5: Soy cara dura.
1: Sí, soy cara dura. Un loco total divino. Sí, bueno, felicitaciones.
5: Gracias,
1: que te vaya muy
5: también.
1: Bien. Fue el día del periodista, el sábado.
5: ¡Feliz día, chicos!
1: Sí, gracias, Luis, para vos también.
5: ¡Feliz día, sí! Bueno, yo soy muy completo.
1: La verdad que sí. La verdad que
5: periodista,
1: sí.
5: Presidente de APTRA, director técnico, monotributista.
1: Sí, sí. Y en un ratito va a hablar Scaloni. No sé por qué até una cosa con la otra, pero vamos a estar atentos. Está Pupa con la directiva de que si habla Scaloni, obviamente vamos a ir a escucharlo porque es la segunda vez que habla desde que está en Estados Unidos. Y bueno, siempre nos genera mucha expectativa todo lo que esté pasando. Yo ya estoy medio entrando en modo mundial, no sé a ustedes qué les pasa.
5: Y sí,
3: y falta menos. Ya. Esta semana arranca el Mundial, estamos a 3 días del arranque.
1: Sí, y de alguna manera, yo no sé, estuvieron atentos, supongo que sí, como bueno, nosotros por laburo, pero a todo lo que fue la despedida del Indio Solar y demás, que fue muy movilizante, muy, muy masiva, sí. Muy impactante.
2: Muy relevante.
1: Muy relevante.
2: Casi 2 millones de personas, ¿no? Eso.
1: Es un montón de
2: gente. No, es kilómetros, 10 kilómetros de fila y un país que hay que mirar, ¿eh?
1: Y sí, obvio que
2: el país no es unidimensional, hay muchas dimensiones.
1: Exactamente, y tampoco hay que hacer una lectura demasiado apurada de qué es lo que pasó, porque no sabemos.
2: Ni maniquea tampoco, estos son los malos, estos son los buenos.
1: No,
2: se entiende, sino.
1: No se entiende de ese modo. Sí me parece que fue impactante el volumen de la manifestación o del encuentro entre su público y su memoria. La verdad que fue muy, pero muy impactante.
3: Con el agregado del clima, Tato.
1: Y además.
3: El desafío. Cuando me dice vos querés estar en un lugar, decís, che.
1: Es más difícil, sí. Estaba feo y sin embargo la gente se movilizó con la lluvia y todo. Después, por supuesto, la política intentó sacar provecho. No tanto. Debo decir que no tanto. El oficialismo, el mileísmo, porque no supo cómo. De hecho, lo primero que hizo fue rechazar la posibilidad de que Milei sea velado o despedido en el Congreso de la Nación. Ofrecimiento que se lo había hecho llegar la familia al gobierno y sin embargo el gobierno rechazó. Yo creo que en una pavada total, porque hubiera sido, se me ocurre que mucho más lindo que lo pudieran despedir en el Congreso. Pero bueno, estuvo la comunicación de Martín Menem bien tarde del jueves, creo, del viernes, diciendo que no estaban dadas las condiciones. La verdad es que yo creo que sí estaban dadas las condiciones. De hecho, no hubo lío, nada, la gente se portó muy bien.
2: Claro, sorprendiendo a propios extraños. Muchos decían, esto como corresponde va a terminar en...
1: ¿Y por qué?
2: No.
1: ¿Y bueno, por qué iba a terminar mal, no?
3: Esa fue probablemente la razón por la que Racing no quiso que se hiciera en su estadio.
1: Bueno, y después pasó lo de Racing, que entiendo que lo llamaron a Diego Milito, y Diego Milito dijo, no, prefiero que no, va a ser un lío. El famoso va a ser un lío. Y no hubo lío. No hubo lío. No fue en Racing, después lo hicieron en Avellaneda. Súper tranquilo, súper conmovedor realmente, y ya está, y la política se lo perdió, y está bueno que se lo haya perdido.
3: Eso te iba a decir.
1: Menos mal.
2: Trasciende, sí. Un fenómeno así trasciende el esquematismo de la política. Si lo querés encuadrar, encerrar dentro de este o otra visión partidocrática, esto es diferente.
1: Sí, así que bueno, me parece que estuvo muy bien todo. Y terminado eso, no sé, yo entré medio en serio, que en clima mundialista. Quiero escuchar a los oyentes, a ver cómo están, si están o no en clima mundial. Nos pueden dejar sus mensajes en el 11-3003-0790 o al canal de YouTube.
5: Sí, ¿no? Radio Mitre en YouTube. Ahí nos buscan y nos escriben y obviamente los leemos en vivo.
1: Ya están todas las selecciones, ya están en zona, ¿no? En Estados Unidos, en Canadá.
3: No, todavía. No, hoy Francia acaba de ganar 3-1 con 3 goles de Olís, el jugador del Bayern Múnich, a Irlanda del Norte en Francia.
1: ¿En Francia?
3: Está todavía en Francia.
1: ¿Y qué esperan?
3: Y terminará el partido y viajarán a partir de ahora, supongo.
5: Se hacen los cancheros que van a llegar últimos, se van a ir primeros. Te vas a ir primero, Franchute, no te metas con nosotros.
1: No te agrandes que después nos hacen sufrir, los Franchutes son bravos.
5: No más grave.
1: Hoy yo me entusiasmé porque estaban todos los periodistas deportivos hablando de una especie de trifulca en el vestuario del equipo de francés.
3: Sí, entre dos futbolistas que no chocaron los dedos en un vestuario.
1: Una pavada, fue.
3: Sí, no hay otro dato que diga que hay una ruptura puerta dentro del plantel. De hecho, acaban de jugar contra Irlanda y metieron 3 goles. A esta altura no sé qué es mejor, si es que estén peleados.
5: Bueno, fíjate lo roto que estaba el vestuario de Boca cuando estaba Riquelme y Palermo y ganaron todo.
4: Eso es verdad.
2: Es verdad.
4: Pero no es lo habitual. No, mucha gente se agarra de esa situación para justificar despelotes. No,
2: a veces...
4: No conviene que pase eso, que no haya siempre. Que las dos principales figuras estén peleadas.
3: Hay grandes equipos, pero grandes equipos que han ganado, que han sido fantásticos y han dejado además de un título aplausos por la manera de jugar. Y cuando vos preguntaste, dicen, y sí, estaba todo roto dentro.
4: Está bien, pero no, seguramente los que hay más equipos que ganaron y entre otras cosas se llevaban bien.
3: Porque estaba bien una buena dinámica. Siempre vas
4: la probabilidad, digo, de que las cosas salgan bien, si puertas adentro se llevan bien, deben ser seguramente más altas,
3: totalmente,
4: ¿o no?
3: Totalmente. También te encontrás con muchos que 20 años después de algún título te dicen, y la realidad es que lo disimulamos.
4: Está bien.
3: Lo cual es parte de saber ser miembro de una estructura que no responde a los impulsos y sí al objetivo final, que es ganar el título.
4: Bueno, también puede pasar eso.
3: Y claramente.
4: Y es honorable y es muy aplaudible.
3: Cuando queda puertas adentro, cuando la frase los trapitos los lavamos adentro, el resultado después puede ser bueno. Tiene que ver con si se juega bien o no se juega bien.
4: Sí. Sí, imagínate. Así es. Bueno, enseguida nomás tenemos a Scaloni. ¿Dónde están ahora los de la selección? ¿En qué
5: Kansas, ¿no?
3: Kansas. Se iban a... Mañana juegan es en Alabama el partido.
4: En Alabama. Yo no sé ni dónde queda. ¿Vos conocés, Michael?
2: Alabama no conozco. Conozco la historia porque ahí fueron las... Conozco la historia. Ahí empezó el movimiento de Martin Luther King.
4: Ah, claro, tenés razón. Sí, señor.
2: Claro.
4: Sí, zona de negros,
2: afroamericanos, reprimidos, sí. Sometidos, apaleados, y bueno, y ahí eso encendió la buena mecha, digamos, de...
4: Zona de William Faulkner.
2: Faulkner, sí. Claro, ¿eh? Palmeras salvajes.
4: Qué librazo, los libros que más disfruté en mi vida.
2: Yo también.
4: Sí, sí. De una profundidad... Increíble, increíble.
3: Un datito, Francia debuta recién el martes de la semana que viene, con lo cual tiene mucho tiempo para llegar a...
4: Y la Argentina también, ¿cuándo debuta la Argentina?
3: La Argentina juega el 16, el mismo día.
4: Claro, podría haber estado viajando ahora.
3: Sí, bueno, pero ahí ya es una elección del entrenador, de tenerlos a todos reunidos en
4: la concentración de Kansas. ¿No? Sí. Es muy largo este mundial, acuérdense de
3: largo
4: eso.
3: Del mundial, es largo.
4: Con lo cual no todos querían estar tanto tiempo.
3: Es probable.
4: A veces es demasiada espera, ¿no?
5: Uru, perdón, pregunto, ¿es el martes que viene el debut de la selección o el miércoles? Yo no tengo idea.
3: El 16. Martes que viene.
4: Martes
3: que viene.
4: ¿Por qué?
5: No, que no quiero que opaque mi martes.
4: ¡Ay, pobre el negrito!
5: Por eso, no sé a qué hora, pero no me parece, gustaría que opaque mi martes de
4: parece
5: oro.
4: Negrito.
5: Nada más quería decir eso.
4: A las 9 es. Uy, y entonces, ¿y el negrito va a estar la previa ya a las 9?
3: Sí, claro.
4: Marta Lamas, ¿qué hacemos el martes?
5: Lástima, no vamos a tener programa entonces.
4: No, no hay manera. No. No, Martita Lama dice que el martes que viene el negro bueno, no va a poder estar entre nosotros.
5: Es una lástima, lo voy a tener que ver desde casa con una cerveza en mano.
4: No, lo que podemos hacer es mudarlo al negro para que esté el lunes o el miércoles por ahí.
5: Sí, hacemos miércoles de oro.
4: Hacemos miércoles de oro y
5: listo. No te preocupes, Marta, que hago.
3: No, pará, que el partido es a las 10, ¿eh?
4: ¿Pero qué? ¿Hay una sola hora de previa?
5: No.
4: ¿Hay una sola hora de previa?
3: No, eso no lo sé.
4: Una sola hora, dice Marta.
5: ¿Cómo
4: sí.
5: te gusta complicarme la Uruguay?
3: Entonces sí tenemos martes de oro.
4: Entonces por ahí tenemos martes de oro. Bueno, haga fuerza.
5: Tal vez falto, entonces. Para
3: el que falta pierde de casillero, Tato, ¿no?
4: Y sí, claro, ese, claro. Ese.
5: Bueno, después vemos, ni importa.
4: Hoy no está Carolita y no está la gente Spielman, que se sentía medio... Estaba medio...
5: Estaba con nanas.
4: Con nanas, esa es la palabra. Muy estaba bien. Con nanas. Bueno, vamos a seguir avanzando sobre la realidad cotidiana. El gobierno sigue sin nombrar a Verónica Michelli, Michael, esta jueza que había sido, cuyo pliego había sido aprobado la semana pasada por el Senado de la Nación,
2: sí.
4: Y el juez, el viernes creo que había sido, Maíquez, el ministro de Justicia, ya había adelantado que el presidente Milei no iba a firmar el decreto de nombramiento, y hoy efectivamente no salió el decreto, y seguramente no salga, lo cual es, a mí me parece de una gravedad, debo decirlo, institucional, altísima, porque la división de poderes supone que cada poder respeta al otro, y obedece al otro. En este caso, el presidente tiene que obedecer al Senado y cumplir con el trámite que el Senado aprobó. El Senado es verdad que es el que nombra a los jueces, pero él tiene que salir el decreto del presidente que responde a la orden del Senado. Es una desobediencia del presidente hacia una disposición del Senado. Es de una gravedad institucional. Yo no entiendo por qué está todo tan tranquilo en términos parlamentarios frente a esto. A mí me parece, en serio, me parece grave institucionalmente que el presidente no cumpla con el mandato del Senado.
2: Hay manifestaciones diversas en esta línea, Tato. Por ejemplo, cito acá la de profesores republicanos que se ha expedido en un, que son abogados profesionales de todos los niveles. Bueno, un comunicado muy fuerte y así otras ONG, asociaciones civiles, preocupadas por esto, porque en todo caso el presidente podría argumentar en contra.
4: ¿Cómo?
2: Podría argumentar. ¿Cuál es el argumento?
4: No, ninguno.
2: Por eso,
4: no quiere.
2: Es argumentar, claro. ¿O es porque es la cuñada de...?
4: Ah, por supuesto que es porque es la cuñada de Hugo no Hernán Abondo, un periodista. Pero digo, institucionalmente no tiene que opinar nada, tienen que firmar el decreto. Ya opinó el Senado, que es el que finalmente le da el ok. Además, el pliego de esta jueza lo había enviado el Ejecutivo. No es que lo había enviado Miguel Winiaski o José Gabriel Carvajal. Se habían cumplido todos los pasos formales que se terminan de aprobar en el Senado y el presidente solo tiene que firmar un decreto.
2: Si lo hubiera enviado José Gabriel, tampoco lo hubiera nombrado porque es pariente de un periodista, amigo de un periodista.
4: Y sí, claro.
2: Uruguayo, además.
4: Encima uruguayo.
2: Ah, bueno.
4: No, en serio, es gravísimo que no lo hayan hecho. Pero bueno, así las cosas. Yo supongo también que la política empieza a entrar en modo mundial, ¿no? Adorni, Manuel Adorni, seguimos esperando

0: La vida sigue.
1: Sí, sí, sí. Pero hay de pronto un deseo, ¿no? De los poderes fácticos de decir, bueno.
0: Es como si. Casi como si hubiera una necesidad de hacer un impasse en el calendario de 5 semanas. Y no es tan fácil, ¿eh? No es tan fácil, porque después tenés que preparar la comida, no te alcanza. Hoy vamos a ver si hablamos un ratito con una persona que acaba de presentar un informe que dice que el 40% de los jóvenes menores de 30 años están...
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3: Novedades en el caso de Agostina Vega. Adelante, Mariano Nievas.
4: Anticipo exclusivo de Radio Mitre. Hay una nueva detención en el marco de la causa por el femicidio de Agostina. Se trata de Soledad, la dueña del 4K. El fiscal Raúl Garzón la acusa por el delito de encubrimiento agravado y acaba de ordenar su inmediata detención. Se trata de la mujer que tenía una relación con Barrelier y le prestó el auto, el 4K negro, para presuntamente trasladar los restos de Agostina desde la casa de Barrelier hasta el predio en barrio Ampliación Ferreira. No se descartan más detenidos en las próximas horas, pero reiteramos, Soledad, la dueña del 4K, acaba de quedar detenida, imputada por encubrimiento agravado. Mariano Nievas, Mitre informa primero.
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0: Es la hora 19:33 de temperatura actual en Córdoba capital, 13 grados 80 es el porcentaje de la humedad y el cielo luce parcialmente nublado. Anticipo de Radio Mitre, hace minutos detuvieron a Soledad Andreani, la dueña del Forca Negro, fue arrestada por orden del fiscal Garzón y acusada por encubrimiento agravado. Se trata de la tercera persona presa en el caso que conmociona a Córdoba y al país. Caputo recibió este lunes a Iván Duque en el Palacio de Hacienda. El ministro de Economía se reunió hoy con el expresidente de Colombia para intercambiar experiencias sobre formalización económica y analizar el escenario electoral colombiano. El encuentro tuvo lugar en el Ministerio de Economía. Según informó Caputo, dialogaron sobre el programa económico argentino, la experiencia de formalización de la economía durante el gobierno de Duque y las próximas elecciones en Colombia. La reunión fue difundida por el ministro en sus redes sociales con una fotografía del encuentro. Lo reiteramos, el gobierno confirma que Manuel Adorni presentará su declaración jurada esta semana. El jefe de gabinete fijó el 15 de junio como plazo y el ejecutivo espera así cerrar las especulaciones sobre su patrimonio. El gobierno dice que el trámite está siendo revisado y que la documentación se enviará en los próximos días. El plazo fijado por el propio funcionario nacional vence el 15 de junio. Adorni deberá detallar cómo afronta compromisos por más de 725 mil dólares, que incluyen compras y refacciones de propiedades, viajes y un vehículo. La presentación se suma a la agenda del Ejecutivo, que mantiene el ritmo legislativo pese al Mundial. Cielo parcialmente nublado en Córdoba capital, 13 grados es la temperatura actual y 80 es el porcentaje de la humedad. Hora 19:35.
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6: Una pared. 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
7: Puesto número 3.
8: Es para el Consejo Deliberante de Mar del Plata. No sé si vieron las imágenes. Seguramente no las van a ver, así que se las cuento rápido. Consejo Deliberante de Mar del Plata, discusión entre los concejales. Ya vieron que los consejos deliberantes
9: son un mamarracho.
8: En general son un mamarracho. Nadie entiende bien qué corno hacen los consejeros. Bueno, la cuestión es que empezaron a discutir sobre la legalidad o no de las aplicaciones de Uber y todo eso, junto con el gremio de los taxistas. Había taxistas y había usuarios o, transportistas de Uber. Bueno, terminó, hay unas imágenes, hay un gordo, creo que era del gremio de Uber, pero no sé de cuál de los dos bandos era. Un gordo con panza de esos de película, en el medio del consejo repartiendo piña para todos lados, pero se había fajado a 15, 20, entre ellos a una mujer que se metió por ahí y también la ligó. No, una cosa extraordinariamente desopilante, bizarra, el gordo taxista o conductor de Uber repartió a diestra y siniestra en el Consejo Deliberante de Mar del Plata. Si pueden, véanlo, desopilante la escena, desopilante. Así que se ganaron un puesto, la catarsis.
7: Puesto número 2.
8: Y el puesto número 2 es para...
9: ¿Para quién?
8: La jueza Micheli de La Plata. Como les contábamos antes, ya consiguió la aprobación de su pliego del Senado de la Nación, con lo cual ya es de hecho jueza, pero no puede ejercer. Entre otras cosas, básicamente porque no sale el decreto de Milei. En el boletín oficial tiene que salir el decreto del presidente diciendo ya que el Senado aprobó los pliegos de la doctora Micheli, la doctora Micheli puede ejercer su cargo de jueza. Bueno, eso no está ocurriendo, no está ocurriendo porque el gobierno no quiere obedecer a una disposición del Senado. Es un delirio, es un conflicto entre poderes del Estado que no tiene ningún sentido y que no conduce a nada más que a la desobediencia. Es realmente, institucionalmente es muy grave, más allá de si la jueza buena, no es buena, me importa tres pepinos a mí, por lo menos en esta etapa, saber si la jueza va a ser buena o no va a ser buena, si tiene razón o si no tiene razón. Lo importante es que el Senado aprobó el pliego, viejo, ya está. Tiene que ser jueza. Después discutimos hacerle juicio político mañana, hoy tiene que ser jueza. Ya está. Esto no es el reinado libertario. Esto es un país, es una democracia, hay división de poderes, cada uno tiene su rol, juega su juego. Y bueno, a veces se gana, a veces se pierde. Ganó un montón de cosas el gobierno en el último tiempo en el Congreso, un montón de cosas. Bueno, algunas pierde, es así. Es que esto es un torneo de fútbol. No puede ganar todos los partidos 4-0.
7: Puesto número...
8: Gracias, Nachito. Puesto número uno.
9: ¿Para quién?
8: Ahora enseguida vamos a escuchar a Scaloni, que va a dar una conferencia de prensa. ¿Qué dirá? ¿Qué dirá uruguayo? ¿Qué dirá?
9: ¿Qué dirá? Juega en Francia.
10: Era en Alemania.
9: Era en Alemania, bueno.
8: ¿Qué dirá, que es alemán?
10: Era un exfutbolista de la selección de Alemania de origen turco.
8: Igual parecía francés, que diga.
9: No importa, sí. ¿Para qué aclarar? ¿Me querés exponer al aire? José Gabriel,
8: Es verdad, la verdad. Se la podrías haber dejado pasar.
9: ¿De qué dirá? Mbappé, reculé, ya está. Franchute, claro. Yo todo.
10: Reculé no tiene nacionalidad, amigo tuyo.
9: Me culé.
8: Y el puesto número uno es para.
9: ¿A quién?
8: Es para la política. Bueno, hablábamos un poquitito con Miguel. Miguel supongo que después ampliará también. Este fin de semana se ha visto una demostración muy, muy impactante de que a la calle ya no la manejan los políticos.
11: Exactamente.
8: Es un datazo. Venimos de décadas en la Argentina de pujas políticas, pujas de poder que se resuelven en manifestaciones, en agravios, en piquetes, en represión, en disputas callejeras, de distintas formas. Siempre la calle fue el lugar protagónico de la política. Bueno, ayer las calles fueron dominadas por 1 millón, 2 millones, los números que vos quieras, pero durante día y medio, durante 2 días, las calles estuvieron dominadas por la pasión de un montón de locos que amaban a un músico. Al final era un músico, tenía sus posiciones políticas, todas las conocemos, podemos estar de acuerdo, no estar de acuerdo, pero básicamente era un artista. Y bueno, eso cambia las cosas. Hoy la calle ya no es más de los políticos, ya no es más de la policía, ya no es más de lo es de la gente de a pie, que de golpe dice, che, nosotros también existimos. No nos mira nadie, pero nosotros existimos y nuestro amor por la música existe. Así que creo que fue una... Y fue en paz, la verdad, chapó para todos los ricoteros, así que dedicado a ellos todo esto, gracias.
9: ¿Está mejor, Tatín?
8: Sí, claro, así. Se ha ido el monstruo.
9: ¡Chao, monstruo!

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0: Seguimos volviendo a casa, faltan 10 minutos para las 8 de la noche de este 8 de junio del 2026. A ver, vamos a meternos con uno de los temas que veníamos conversando aquí, que me parece que son uno de los temas de este tiempo histórico, que tiene que ver con los altísimos niveles de endeudamiento que está teniendo la población argentina. Y vamos a hablar con Ricardo Delgado, es presidente de Analítica Consultora. Justamente les contábamos, la consultora que hizo este estudio que revela, bueno, números muy preocupantes sobre este fenómeno. Hola Ricardo, ¿cómo andas? Buenas noches.
1: ¿Cómo estás, Tato? Buenas noches.
0: Todo bien, por suerte. Bueno, preocupados con estos números, contanos hace cuánto que hacen este relevamiento o este tipo de relevamientos, como para tener una idea de cómo llegan a este número.
1: Bueno, este número es información pública, información que publica el Banco Central, en lo que se conoce como la Central de Deudores. Una enorme cantidad de bases de datos, enorme. Ajá. Hay que trabajarla y procesarla, la venimos haciendo desde comienzos de este año. Este dato es el de abril, y bueno, muestra un panorama complejo, ¿no? Complejo en términos de endeudamiento, y te diría más que de endeudamiento, de morosidad, lo que se llama la mora tardía, o sea, aquellos que por más de 90 días o más no están pagando sus créditos, que suman, estamos hablando de personas, no de empresas, suman más de 5 millones de personas en esa condición.
0: Cuando decís créditos, obviamente que no te referís solo a créditos hipotecarios, sino créditos de todo tipo.
1: No, créditos personales, créditos, deuda en las famosas fintech, que están tan en boga.
0: Pará, detenete un segundito ahí, porque justo veníamos nosotros charlando fuera del aire diciendo, ¿qué son las fintech? ¿Es mercado pago? Sí, ¿qué es? Sí. ¿Qué son las fintech?
1: Sí, mercado pago, las dos más grandes son mercado pago y tarjeta naranja. Esas son las dos más grandes, hay otras, pero las que proveen crédito en ese segmento mayoritariamente son esas dos. Están las casas de electrodomésticos, están las mutuales, las cooperativas, las tarjetas de consumo, que son muy comunes en las provincias, en muchas provincias hay tarjetas provinciales, incluso regionales. Las mutuales.
0: Sí, claro.
1: Que son importantes también para dar crédito. Digo, todos los sectores, si se quiere, de crédito en la Argentina, que no son solo los bancos, ¿eh? Bueno, y ahí lo que vemos es varias cuestiones. Primero, una dispersión regional importante. La mora es bastante superior en el norte del país, en las provincias del norte, la mora tardía, a eso me refiero, ¿no? Aquellos que son morosos, deudores, que no pagan sus deudas, recuerdo, de más de 90 días de plazo, o hace más de 90 días por lo menos. En el norte las tasas de morosidad de las personas superan el 35% en muchas provincias, San Juan la cabeza, La Rioja. Y el segundo elemento muy importante, muy relevante, preocupante también, sí, es que la morosidad está en los jóvenes, muy concentrada en el segmento de jóvenes, en donde el promedio, casi 40% de los jóvenes de menos de 30 años, están en una condición de mora tardía. O sea, aquellos que tomaron crédito, casi el 40% está no pagando sus deudas. Entonces, ahí hay esos dos problemas, me parece que son ilustrativos de un fenómeno complejo.
0: Ahora, tengo una consulta. Estoy con Miguel Guiñaski, que por supuesto se va a meter ahora, pero ¿por qué el sistema le sigue prestando a la gente si es que la gente no puede pagar?
1: Es una buena pregunta. A ver, hay multiplicidad de factores, ¿no? En general los bancos más grandes tienen una mayor, un mayor análisis de riesgo, como se llama, del deudor, ¿eh? Digamos, si uno va a un banco privado, el nacional grande, o al Banco Nacional, bueno, el escrutinio sobre tus ingresos, sobre tu historial, es mayor. Ahora, si vas a tomar un crédito totalmente legal, con tu DNI y con un recibo de sueldo, como sucede en muchos lugares del país, acá en las zonas de las estaciones de tren, por ejemplo, y demás, sí, la situación es otra. No hay un análisis de... Ahora, por supuesto, la tasa es otra también, ¿no? Claro. Y por eso después aparecen también los problemas de pago. Y yo creo, te diría, Tato, y con esto cierro y lo dejo a Miguel, me parece que el punto de fondo de todo esto es la caída del ingreso. El ingreso disponible cayó en las familias, que el crédito compensó durante un tiempo, y ahora, bueno, cuando el crédito hay que pagarlo y el ingreso no se recupera, la situación se complica.
2: Ricardo, ahora esto es una bola de nieve, porque si vos sos un moroso tardío, los intereses crecen exponencialmente. ¿Y cómo se resuelve?
1: Bueno, los bancos, en particular los bancos, desconozco que están haciendo los otros sectores, sí, como la fintech, pero los bancos, el Banco Nación, varios bancos provinciales conozco, están convocando a esos deudores morosos para establecer algún mecanismo de refinanciación. Veremos qué efecto tiene, creo que eso es absolutamente necesario. Yo creo que el Banco Central debería flexibilizar incluso más las normas para que los bancos puedan disponer de mayor flexibilidad para hacer ciertas cuestiones, por ejemplo, empaquetar algunos, sacarlos de su balance y, digamos, armar fideicomisos que puedan eventualmente vender en el mercado. En fin, hay mecanismos financieros que pueden de alguna manera habilitarse desde la autoridad monetaria. En el extremo, Brasil lo está haciendo, por otras razones, pero Brasil también, ahí hay un problema de juego muy importante. Mucha gente se endeudó.
2: Ludopatía.
1: Sí, sí.
2: Ah, mira.
1: Por ludopatía, literalmente.
0: Bueno, acá también, Ricardo, los jóvenes, sí, bueno, es muy fuerte.
1: Bueno, yo creo que habría que hacer, hay que poner en suma el tema de los jóvenes, porque yo tengo esa hipótesis a modo de charla de café, no puedo decir más que eso, porque no conozco el tema, pero me llama mucho la atención el tema del aumento de la morosidad en los jóvenes, hasta 30 años, que son los que más entran a este tipo de plataformas,
2: claro,
1: de juego y demás, ¿no?
2: Claro.
1: Pero bueno, yo creo que hay que accionar, porque si no se resuelve el tema de la mora, e insisto, estamos hablando de 5.300.000 personas.
2: Montón.
1: Mucha gente que va a tener problemas para tomar nuevo crédito. O sea, no va a poder tomar, o se le va a dificultar mucho tomar nuevo crédito, y en consecuencia el consumo no se va a activar a nivel nacional, porque esto es un dato que implica ya montos que tienen impacto macro. Ese es el punto. Entonces me parece que está en el sentido del gobierno de querer, si quiere, reactivar la economía, bueno, empezar a resolver estas cuestiones de una manera un poco más ágil, ¿no?
0: Claro, porque no hay plata en la calle. Porque toda la plata que se consigue es para pagar lo que se debe.
1: Sí, hace un rato salió alguna resolución que va, no la leí en detalle, pero el Banco Central parece que va a permitir, a ver, los bancos tienen por regulación provincial la posibilidad de imponer el impuesto a los ingresos brutos al tema de los créditos que toman los ciudadanos de cada provincia, sí, en sus bancos, ¿no? Bueno, ahora parece que el Banco Central va a permitir que la persona elija en qué sucursal pagar en función de tasas de ingresos brutos, que en algunos casos llegan al 9%, ¿no? No es poca cosa.
0: ¿Tanto?
1: Sí, claro. Sí, claro.
2: Tremendo. Ahora, es un tema sociológico, psicológico, los jóvenes, ¿no? También falta educación financiera, ¿no? Si por ahí saco el crédito es fácil, claro.
0: Buen punto ese.
1: Sí, claro. Bueno, de vuelta, yo creo que hay que poner un foco muy importante, muy activo sobre este tema de la morosidad y de cómo se otorga el crédito en la Argentina, ¿no? Para que no pasen estas cosas.
0: Bueno, Ricardo Delgado, te vamos a seguir hinchando, es un tema súper trascendente
1: Bueno, va a ser un placer. Bueno.
0: Presidente de Analítica Consultora, gracias de corazón, gracias. Abrazo.
1: Abrazo grande, que anden bien.
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0: Es la hora 20 en punto, temperatura actual en Córdoba capital 13 grados, 80 es el porcentaje de la humedad y el cielo luce parcialmente nublado. Caso Agostina Vega, el abogado de la familia materna dijo que hay dos ADN debajo de las uñas de Agostina. Nagy explicó que el material puede ser de ella misma y de un agresor o de dos agresores distintos. La revelación se da mientras los investigadores intentan determinar si hubo más personas involucradas en el femicidio por el que está detenido Claudio Barrelier. Nagy también apuntó contra Osvaldo Faceta, el segundo detenido imputado por encubrimiento agravado, y dijo que de ninguna manera entiendo que se agota la responsabilidad legal y que debe escalar a una figura más grave. Faceta le habría sembrado pistas falsas a la madre de Agostina en la tarde del domingo. La causa permanece bajo secreto de sumario por 10 días, mientras la investigación avanza con distintas medidas de prueba para reconstruir qué ocurrió antes, durante y después del crimen. Proponen declarar el Día Nacional de la Cultura Ricotera y el Pogo por la muerte del indio Solari. Horas después del velatorio del músico, el diputado Esteban Paulón ingresó al Congreso un proyecto para instaurar el 5 de junio como fecha de homenaje al legado artístico de Carlos Indio Solari. El texto reconoce el impacto social, la poesía y la masividad musical del ex líder de Patricio Rey y sus redonditos de ricota y plantea que las provincias y la ciudad de Buenos Aires desarrollan actividades vinculadas a la cultura ricotera. El indio Solari murió este viernes 5 de junio a los 77 años tras sufrir un ACV hemorrágico mientras estaba en su pileta climatizada. Había sido diagnosticado con Parkinson hace varios años. En noticias del exterior, Brasil suspende temporalmente la primera vacuna de dosis única contra el dengue. El gobierno brasileño anunció la pausa en la aplicación tras identificar dos muertes sospechosas. Se trata de un hombre de 58 años y una mujer de 49 años. La dosis fue aprobada en noviembre del año pasado. Cielo parcialmente nublado en Córdoba capital, 13 grados es la temperatura actual y 80 es el porcentaje de la humedad, hora 20 con 3 minutos.
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5: Se dice de mí que soy chueca, va caminando un poco chueca, que mi figura se sienta pesadamente y guiña un ojo al final. Y es realmente una arremetida propagandística, no sé cómo llamar, de sí misma, que debe haber generado escozor en el mundo libertario, porque es muy fuerte, está muy bien hecho y es simpático, pero es Patricia.
6: De candidata.
5: Opiniones de punta, de candidata.
6: De sí. Candidata, abiertamente. Qué interesante, ¿eh?
5: Sí, fuerte.
6: Qué interesante. Está jugando fuerte, Patricia.
5: Juega con todo, ¿eh? Este video lo juega realmente. Está jugando en sus redes, fuerte. En Instagram, en Twitter, en todas partes. Y está en calle llena de seguidores que se suman, ¿eh?
6: Y bueno, veremos qué significa. Es una jugadora fuerte. Sí, sí. Fuerte, fuerte, fuerte. Así que, bueno, veremos cómo evoluciona. Uruguayo, ¿tu foto del día?
7: Mi foto del día es la de Lionel Scaloni, el técnico de la selección argentina, que están hablando en estos momentos y ha dejado ya algunos títulos fuertes.
6: Ajá.
7: En su conferencia de prensa.
6: ¿Ah, sí?
7: Sí. Estaríamos más tranquilos sin el partido de mañana. ¡Epa!
6: ¿Eso dijo?
7: Eso dijo. Estaríamos más tranquilos sin el partido de mañana.
6: O sea que no lo arregló él al partido.
7: Evidentemente no lo consultaron y el partido de mañana no tiene que ver con la planificación deportiva. Dijo, el viernes será un día clave por la lesión de Dibu Martínez. No voy a hacer nada que Messi no quiera. Su rol es importantísimo. Quiero que juegue, ojalá que esté bien. Mañana va a tener minutos, pero no sé cuánto. Dijo que Molina, Montiel y Paz, Nico Paz, están disponibles, que ya están con el alta y por lo tanto dejó más incertidumbre sobre Paredes, que
6: claro,
7: es el único al que no nombró.
6: ¿Quiénes están con alta entonces?
7: Molina, Montiel y Nico Paz. Molina y Montiel con desgarros, Montiel que venía más comprometido, Nico Paz con ese golpe en la rodilla que lo tiene a maltraer desde hace casi 2 meses.
8: Bueno, eso los libera entonces. Eso deja libera. Más preocupación por Paredes.
7: Porque dijo, la molestia de Julián se está yendo poco a poco, y no ha hablado de Paredes en cuanto a la lesión de Paredes, que es, por la información que tenemos, el más preocupante, y habrá que ver qué decisión toma el próximo miércoles. Voy a cambiar la formación para el partido de mañana respecto de la del sábado. No queremos contratiempos, vamos a repartir minutos. Por eso me parece que viene un poco la incomodidad del partido, esto que dijo recién. El reemplazo de Valer, dice que lo hay, dice lo vamos a conocer mañana, lo vamos a definir.
8: Eso vos lo dijiste, que no iban a decidirlo antes de jugar, es lógico.
7: Pero agregó una frase, el reemplazante tendría que estar el miércoles con nosotros. ¡Epa!
8: ¿Qué día es hoy?
7: Hoy es lunes. Pero dice, ¿por qué? ¿Quiere decir que no está con ese grupo de los que estaban el reemplazante? ¿Tendrá que venir desde afuera? ¿Será Senesi al que van a convocar? Bueno,
8: uno de mis hijos, Manuel, que es el más futbolero, está desesperado porque sea Senesi.
7: ¿Quiere que sea Senesi?
8: Sí.
7: El exjugador de San Lorenzo, de gran campaña en el fútbol inglés.
8: Ahí lo vio.
7: Sí, en el Bournemouth. Acaba de pasar al Tottenham. Son algunos de los títulos más importantes que ha dejado. No voy a hacer nada para que Messi no quiera. Que Messi no quiera. Su rol es importantísimo. Ah, y dijo otro título que me llamó la atención. El viernes, día clave por la lesión de Dibu Martínez. Sospecho que debe ser para definir si va a atajar el primer partido o no, y no más que eso.
8: No importa.
7: No importa.
8: Y entiendo que habló de Lautaro y de Julián, la posibilidad de que puedan jugar juntos, y creo que la descartó, ¿eh? Así que atentos con eso.
7: Yo creo que no entra dentro de los planes, salvo alguna baldosa floja que el Mundial pueda entregar en algún momento.
8: Sería una pena tener a uno de esos dos afuera, me parece.
7: Y él ve, lo que pasa es que él ve muy bien, bueno, a Messi habrá que darle minutos, lo vio muy bien probablemente el otro día cuando jugó por la derecha a Simeone, está bien Thiago Almada. Y me parece que pondré la posibilidad de jugar con futbolistas más específicos en su rol. Veremos qué delantera arma con... Como están hoy físicamente, a mí se me antoja, Tato, que el titular en el debut va a ser Lautaro Martínez. Pero esto ya es opinión.
8: Sí, pero sería lógico.
7: Y, a ver, la frase de... Está cediendo poco a poco el dolor en Julián Álvarez.
8: Ah, no, más vale. No, y además porque son dos jugadorazos. Me da pena que cuando estén los dos bien, no jueguen los dos. Pero bueno, es como cuando la época de Batistuta y Crespo,
7: ¿te acordás? Con Bielsa, que no quería los dos juntos.
8: ¿Y no los puso?
7: No, salvo en el partido ya contra Nigeria, creo un rato los puso. Los jugadores no nos van a mentir. Otra frase que dejó, y esto tiene que ver con lo que pasó en el Mundial anterior, cuando Joaquín Correa y Nico González quisieron ocultar una lesión que tenían, y esto obligó a contratiempos en cuanto a los plazos para convocatorias de último momento.
8: Claro, qué bárbaro. Bueno, yo voy a elegir como foto del día lo que fue todo el fin de semana de despedida al Indio Solari, porque hoy es lunes, así que me parece que vale, que me parece que corresponde, me parece que vale como foto de estas horas que estamos viviendo, que son, a ver, más allá de lo que cada uno pueda sentir por el Indio Solari, hay cosas que escapan a la política, hay cosas que se desvanecen, hay cosas que se filtran en la sociedad, hay cosas que tienen que ver con la emoción y que no hay manera de contenerlas, por lo menos desde la política no hay manera de contenerlas, menos que menos de la policía, menos que menos con bala de goma, que tiene que ver con la pasión de la gente, y la gente tenía ganas de expresar su agradecimiento, darle un abrazo a ese tipo que en algún momento los había emocionado, y a mí me pareció muy conmovedor todo lo que pasó el fin de semana en la despedida del Indio Solari, muy emocionante. La verdad que me pareció extraordinario, me pareció extraordinario el comportamiento de la gente, porque era mucha gente, yo no sé si 1 millón, 2 millones, pero es mucha gente, es difícil, no hay manera de ordenar esa gente si la gente no quiere hacerlo. Además no había policías prácticamente. La verdad, a mí me pareció admirable el comportamiento. Quiere decir que cuando hay un buen motivo, la gente se porta bien. que la gente se puede portar bien. Hay que, evidentemente, hay que confiar más en la gente.
5: Aún en una audiencia históricamente revoltosa como la de la...
8: Bueno, más aún, Miguel.
5: Claro, notablemente.
8: Más aún. Que están acostumbrados, que son anti, que son, que no quieren seguir norma, que no quieren.
5: Son convocados desde el margen y al margen. Pero viste, lo que está al otro lado del margen existe y es fuerte, ¿eh?
8: Y cuando hay amor,
5: claro,
8: todo se puede.
5: Y más allá,
8: y
5: incluso
8: había amor.
5: Y más allá de la figura humana, pues yo, pues como todos, leí mucho, el indio y Sky, que era su...
8: Sí, su mano derecha, sí.
5: Eran hermanos,
8: sí.
5: Se pelearon a muerte, el ego de cada uno. Ahora se murió y es otra cosa, digamos. Es la pura devoción profunda.
8: Bueno, entiendo que ayer estaban las mujeres de ambos juntas. Bueno, sí, es la vida, son hermanos, como decís vos.
5: Sí, dos talentos que se pelearon y tantas cosas. Pero después, ¿no? El rito, el funeral fue un recital frenético, el luto como pogo, el pogo como luto. No violento, finalmente. Pero festivo, donde lo lloraron, pero también lo saltaron, lo gritaron, se abrazaron, se empujaron.
7: Lo cantaron,
5: ahí está, lo cantaron. Es la fiesta resplandeciente de la muerte.
8: Qué grande, Michael. Cierra nuestra ronda de fotos. ¿Quién?
9: Luisito Ventura.
8: Vamos, Luis, faltabas vos acá, vamos.
9: Sí, un poquito de magia, chicos, ¿eh? A ver si alguna vez les pasó
8: a
9: ustedes lo que sucedió el último fin de semana. A una chica se le pinchó una rueda, como puede pasar, un neumático, estaban en la ruta.
8: Ah, sí, es un peligro.
9: Junto a su novio. Y se hizo viral esta historia.
8: ¿Por qué?
9: Porque la chica lo llama a su padre.
8: Sí.
9: No atiende el teléfono. Y le empieza a mandar mensajes y el padre responde.
8: Claro.
9: Entonces le dice: papá, se me pinchó una rueda. Bueno, explícame paso a paso cómo hacerlo. Le dice la chica. A lo que el padre le responde: ¿no estás con Jason? Jason.
8: El novio.
9: El novio. Sí, pero me dijo que nunca había cambiado una rueda antes.
8: Uy, Jason.
9: Solo explícame cómo hacerlo.
8: Yo lo mato, yo le mando a la policía a Jason.
9: Bueno, ¿sabe qué le contestó el padre?
8: ¿Qué?
9: Paso uno, dejá a Jason. Un verdadero...
8: Lo banco a full, lo banco.
9: Un verdadero...
8: Inútil.
9: Un verdadero crack, el padre de esta chica que contestó como tenía que contestar.
8: Dejalo a Jason, me encantó. Pará, ¿y qué dijo la chica? Sí.
9: No le respondió, ya está. No se ve en los chats esto que se hicieron virales. No se ve la respuesta de la chica.
8: ¿Cómo se llama el tipo? ¿Lo banco?
9: No, lo tenía agendado como papá, no. No dieron el nombre. Pero yo quiero...
8: Miguel, votas con el tipo también, sí.
5: Absolutamente.
8: José Gabriel también.
9: Sí, yo te voy a decir algo. A mí se me llega a pinchar una rueda y que la venga a cambiar Magoya, porque yo no tengo ni idea.
8: ¿No sabés, en serio?
9: No, mejor
5: Luis no sabe.
8: Déjalo a Luis también.
9: Mejor no llamemos a la...
5: Ahora yo digo, Luis, está todo bien con la rueda y todo, pero me invitaste dos cenas al Martín Fierro. Y no me llevé nada, hermano. ¿Qué pasa?
9: Sí. ¿Querés llevarte algo?
5: Sí. Bueno.
9: Dale, tengo un par de deudas para pagar.
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0: tanto hacer Graciela de Palermo. Creo que se negaron con el Congreso por lo que pasó en Plaza de Mayo, cuando fueron por el banderazo, que estaban todos borrachos, que estaba el ambiente muy feo. Fue muy distinto el ambiente allá en Avellaneda, porque todo lo que les pasa cuando hacen una manifestación es culpa de Milei. Entonces empezaron con eso en Plaza de Mayo, y ahí fue cuando dijeron que no.
1: No, entiendo la preocupación, sí. Nos quedamos nosotros charlando fuera del aire después de mi comentario. Por ahí está bien lo que hicieron. Creo que el gobierno se perdió la oportunidad de haberle dado, si no era el Congreso, habíamos dicho el lugar de Tecnópolis, por ejemplo.
2: Sí, ¿no? Pero lo ofreció el gobierno, ¿eh?
1: Lo ofreció.
2: Tengo entendido que fue la familia.
3: No hubo respuesta de la familia.
2: Claro.
3: No hubo respuesta favorable de la familia. Frente a Tecnópolis.
1: Claro, Tecnópolis estaba perfecto. Es un lugar súper amplio.
3: Sí, pero claro, pero hay una fricción, por llamar de alguna manera, entre el gobierno, el mileísmo y los redondos, los fans de los redondos, e incluso la familia aparentemente, ¿no?
1: Pero Tecnópolis también estuvo muy asociado al kirchnerismo, no sé. Podría haber sido, era una.
2: Desconozco las razones de la negativa de la familia, pero sí sé que hubo un ofrecimiento. Bueno, para que fuera ahí.
1: Más mensajes.
4: Hola Tato, feliz día del periodista atrasado, ya que fue domingo y no te pude llamar. Te mando un abrazo grande, te quiero mucho, los sigo ahí en la mesa, son todos unos genios. Los sigo desde hace mucho tiempo, los quiero mucho y a vos un abrazo grande otra vez, Tato. Chau, chau.
1: Chau, chau, muchas gracias. Qué lindo mensaje, qué lindo la empatía y la cercanía de nuestros oyentes. Ahora están entrenando en la escaloneta.
2: Sí.
1: Estamos
2: sí,
1: viendo el entrenamiento. Están todos. Se los ve. Bueno, a Paredes no se lo ve, que es el hombre.
2: No, con pelota no está trabajando.
1: Me parece que es el que es lo más importante. Pero pará, porque tenemos micro del Mundial, sí, y ahí amplias, dale.
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1: Señor uruguayo, micro del Mundial, ¿qué nos podés contar? La conferencia ya terminó, sí.
2: Ya terminó la conferencia, ahora se ha iniciado la práctica de la selección argentina, que mañana juega en Alabama contra Islandia. Probablemente un equipo que tenga.
1: Alabama contra Islandia.
5: Alabama contra. Partidazo, ¿eh? Partidazo, Tatín.
1: ¿Cómo llegamos a esto?
2: ¿Cómo llegamos a esto? La pregunta, porque el partido de mañana es incómodo, que acaba de decir Scaloni. Es toda una definición, ¿eh?
1: Y sí, claro.
2: Toda una definición.
1: ¿Eso lo arregla que el Chiqui Tapia?
2: Y eso es decisión del Chiqui Tapia. A mí me llama la atención que diga, porque en términos generales, cuando vos haces un partido de previo al Mundial, vos tenés la opción de hacerlo o no, lo tiene que definir el entrenador. A ver, te pongo el caso. La mayoría de las selecciones están jugando,
1: sí,
2: para buscar que tengan rodaje los que no han sido titulares, alguno que el técnico no ve. Pero, por ejemplo, Bielsa descartó la posibilidad de jugar partidos
1: amistosos
2: ahora, y está dedicándose a entrenar con el plantel. Son decisiones de los entrenadores, por eso me llama la atención la declaración.
1: No, porque si no querés jugar, ¿quién le va a decir algo a Scaloni?
2: Scaloni, a la campeón del mundo, mirá, no lo hagas. No,
6: ¿contra quién es el partido, perdón, mañana?
2: Contra Islandia.
6: A Islandia no le ganamos, ¿no?, en un Mundial.
2: No, claro, fue el mal arranque de la selección de San Paoli en Rusia. Sí.
1: Ese fue el primer partido contra Rusia.
3: En Rusia, sí.
2: Claro.
3: Islandia.
1: ¿Qué, empatamos contra Islandia?
2: Perdió Argentina, erró un penal en ese partido.
3: Exacto.
2: Fue un desastre.
6: ¿Qué querés si dirigía a Sampaoli?
2: Tal cual.
3: Sí, déjame
2: decirte que va a definir el equipo probablemente en este entrenamiento el técnico de la selección argentina. Rulli va a ser el arquero. Es muy probable que los tres del mediocampo sean los que sean después los titulares en el inicio del campeonato del mundo, es decir, De Paul, Enzo Fernández y McAllister.
1: Eso está perfecto.
2: Ezequiel Palacios es casi una fija que tenga minutos mañana. Messi también los va a tener. No sé si desde el vamos. Veremos si Lautaro Martínez arranca jugando o le da titularidad al Flaco López. Me inclino a pensar que le dé minutos al Flaco López en el encuentro de mañana como titular, pero
1: el Flaco López es crack, yo no lo tengo visto, pero vos decís que es muy bueno.
6: Oh,
1: ¿no?
6: Es crack.
1: ¿Sí?
2: Ex Lanús está en el Palmeiras, sí.
6: En el arco entre ceja y ceja te la manda a guardar en 2 minutos.
1: ¿En serio?
2: Sí. Buen jugador. Capaldo yo creo que va a tener titularidad mañana. El Cuti Romero y Lisandro Martínez van a ser los defensores.
1: Qué Facundo bueno, ¿ya están los dos perfectos?
2: Sí. El Cuti jugó el otro día, Lisandro también.
1: Bueno, eso es muy bueno, ¿eh?
2: Medina, que también tuvo minutos en un rato en donde jugaron con línea de tres en el fondo para que se adelantara Jai por la derecha, va a jugar en lugar de Tagliafico, que terminó con alguna agotamiento, fatiga, pero no nada que preocupe. Y lo último es
1: Jai. Porque son nombres que la gente no conoce.
2: Jai es el de San Lorenzo, jugó en San Lorenzo, jugó en la sub-20.
1: ¿Es bueno?
2: Sí, es bueno, es bueno. El otro día lo demostró en ataque. Bueno,
3: lo demostró mucho. Yo lo que vi, uruguayo, a ver, es que no se la pasaba mucho. Muchas veces estaba solo, ¿viste?
2: Le dieron, sí, y cuando le dieron llegó siempre.
3: Cuando le dieron llegó.
2: Te voy a decir algo. No se la dieron mucho hasta que cambió la conformación de la mitad de la cancha.
3: Ah.
2: No me gustó el partido del ex Boca del Colorado Barco, que lo pusieron de 8, tocó mucho para atrás.
3: Sí.
2: Cuando entró De Paul, el equipo fue otro, tuvo
3: un poquito de más verticalidad. Bueno, sí,
1: De Paul está bien, ¿lo viste bien a De Paul?
2: Sabes que me asombró. Hay que tener en cuenta que el rival era Honduras.
3: Sí, claro.
2: Pero lo vi a otra velocidad que la que juega en el Inter de Miami, como si te dijera, le pone esta camiseta y juega.
1: Y hay jugadores que nosotros hemos tenido, bueno, De Paul es un caso, siempre jugó bien en la selección De Paul, pero en una época Caniggia, ¿te acordás que jugaba solo bien en la selección de
2: Caniggia? Ahí tenés un típico jugador de selección, sí, muy por encima de sus clubes. Hay alguna frase en la conferencia de prensa del propio técnico de la selección argentina, que dio la sensación de que finalmente el lugar que van a cubrir es el de Valerdi solamente. De que a Paredes lo van a esperar.
1: ¿Por qué? A ver, ¿tenés el textual?
2: Dijo, Julián está bien, es más una cuestión que recuperarlo al 100%, es una molestia que tiene el tobillo, y después dice, Leandro en unos días seguramente se pueda reintegrar al grupo. Fue muscular y puede demorar un poco más.
1: Ah, bueno, entonces.
2: Es una frase, me
7: va a
2: parece.
7: Jugar, entonces.
1: No importa si no jugar.
7: El tema es que esté. Pero va a estar en el mundial, digo.
2: Me parece que sí.
7: Eso sí.
2: Es una frase que acabo de decir en la conferencia de prensa que me parece lo deja a las puertas de mantenerlo en la lista.
1: Sí, no puede. Valerdi y De Paul, para mí. Paredes y De Paul son los del sur. Son como. Son los dueños de la escaloneta.
7: Claro, son como los Beatles. Son el George Harrison y el John Lennon. De Paul McCartney. No pueden faltar.
2: Me parece, Tato, y esto es análisis. Sí.

0: pero me parece que en virtud de los rivales que va a tener en el inicio de la Copa del Mundo, de que ahí no hay tanta exigencia, que la exigencia podría aparecer en 16avos de final con España, Uruguay o Arabia Saudita, fíjate vos, hasta podría ser que llegue, sea el caso de Arabia Saudita otra vez, y esta frase que acaba de dejar en la conferencia de prensa, interpretación, no estoy dando información, interpretación, Paredes tendría un lugar en la lista de 26 convocados para mantenerse en el grupo que va a jugar la Copa del Mundo a partir del martes que viene. Del martes de la semana que viene.
1: 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Cerramos el micro de Mundial. Dale.
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Es la hora 20:31, temperatura actual en Córdoba capital 13 grados 80, es el porcentaje de la humedad, el cielo luce parcialmente nublado. Caso Agostina Vega fue anticipo de Radio Mitre. Durante la tarde de este lunes detuvieron a Soledad Andriani, la expareja de Claudio Barrelier y la dueña del Forca Negro. Fue arrestada por orden del fiscal Garzón. A propósito, esto dijo la abogada de la detenida, Mariana Romano, hace instantes desde la sede central de la policía de

0: Córdoba.
1: ¿Ustedes sabían que podían detenerla?
2: No, de ninguna manera. Yo he tomado conocimiento igual que ustedes. Creo que ustedes, pese al secreto de sumario, lo saben antes que su defensa.
3: Ella permaneció en
2: todo
3: su
2: lo
3: casa
2: que estoy refiriendo, me lo dijo en el día de ayer, que le iban a ofrecer contención psicológica, porque, bueno, ella no estaba bien. Y estuve en conversación con ella hasta 5 minutos antes que la detengan.
4: Doctora, ¿usted plantea que fue engañada por Barrelier?
2: No, yo no planteo absolutamente nada hasta que ahora no vea las pruebas, que me las van a tener que poner a disposición, como por supuesto en cualquier, vamos a ver de qué
3: ¿cuál habría sido el encubrimiento?
2: Y haremos las presentaciones correspondientes en una causa absolutamente controvertida, emparentada con el poder político.
0: En otras noticias, científicos del CONICET volverán a explorar el mar argentino. La misión se centrará frente a Chubut, a 600 kilómetros de la costa. La expedición durará 23 días y comenzará en abril del año que viene, con posibilidad de adelantarla a febrero. El equipo estará integrado por 19 investigadores de distintas instituciones, entre ellas del Instituto de Diversidad y Ecología Animal de Córdoba. Uno de los objetivos centrales será explorar profundidades superiores a 4.000 metros, ampliando el rango alcanzado en campañas anteriores. Cielo parcialmente nublado en Córdoba capital, 13 grados es la temperatura actual y 80 es el porcentaje de la humedad, hora 20 con 3 minutos.
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0: volviendo a casa, entramos en la zona final del programa. A ver, una de las noticias del fin de semana es que hubo elecciones en Perú. Sí. Y todavía sin resolución. Hay un gran misterio, ¿no?
1: Es el balotaje Keiko Fujimori, digamos, de derecha o centro-derecha, frente a Roberto Sánchez, izquierda nacionalista, a la peruana, que es un fenómeno muy particular. Están empatados. En rigor va ganando Sánchez hasta ahora por 50% de los votos, 50-09, y Keiko Fujimori tiene 49, ¿no es?
0: Es un empate.
1: Es un empate técnico que está dentro del margen de error. Entonces,
0: wow.
1: Están esperando, hay creo que 1.200.000 peruanos en el exterior que votaron. Normalmente, y ellos...
0: ¿Qué es por carta eso? ¿Tenés idea? A ver cuándo llegan,
1: tienen que presentarse porque el ausentismo de las elecciones anteriores de la diáspora peruana es un 70%, entonces va muy poco. Pero sobre todo los fujimoristas, bueno, la hija de Fujimori, que no es lo mismo supuestamente que el padre, esperan que ese voto de centro-derecha, que es más bien de centro-derecha, de los peruanos exiliados, la favorezca porque las ventajas son mínimas. Es un país partido, las zonas urbanas, Lima, el sur con Fujimori, pero 70-30, y todo el interior más pobre con Sánchez por el porcentaje análogos.
0: Entiendo, inversos. Por lo que yo conozco por familia de Perú y demás, que los exiliados van a ir por Fujimori.
1: Van a ir por Fujimori definitivamente.
0: Porque ya lo querían al padre.
1: Claro, a pesar de que el padre, fíjate, abolió la democracia en
0: el No, sí, acuérdense, no solo eso, se asoció con lo peor de...
1: Camilo Montesinos.
0: Exacto, de Perú y demás, pero bueno, fue el que trajo el orden económico y que todavía nunca lo perdieron, increíblemente.
1: A Sendero Luminoso, después abolió el
0: Fujimorazo. Y lo de Sendero Luminoso cambió la historia de Perú, ¿eh? No fue menor.
1: Pero Keiko, bueno, supuestamente seguiría por carriles democráticos. El tema es que...
0: Me da gracia porque Miguel, como buen periodista, es desconfiado. Dice, supuestamente seguiría por carriles democráticos.
1: Vamos a ver. Ya hubo denuncias de fraude porque el candidato más a la derecha, digamos el libertario peruano, que era López Aliaga, perdió por muy pocos votos. Y sectores libertarios argentinos denunciaron en redes fraude allí y de ultraderecha en el Perú también, esa derecha, nueva derecha libertaria, llamémoslo.
0: Sí.
1: Lo quedó afuera. Y sin embargo, esos votos no, evidentemente no fueron todos a Keiko Fujimori. Es un país partido,
0: claro.
1: Y como leí a alguien en Twitter, voy a citar a la autoría, se llama Majo, no sé quién es.
0: Sí.
1: Sí, pero al final en Perú tardan más en contar los votos que en voltear los presidentes.
0: hay algo de real, ¿no? Y después hay un tema con la voracidad, ¿no? Porque yo te escuchaba recién, hablabas de los libertarios que ahí son más a la derecha que la derecha. Y me acordaba de lo que estamos viendo acá en la Argentina ahora con el no firmar un decreto para nombrar una jueza de La Plata, que es una jueza de segundo orden. No estás hablando de una jueza de la corte, es una jueza elegida por el Senado de la Nación, y vos te resistís a firmar un decreto que no te va a cambiar nada, no se te va a jugar absolutamente nada, pero en tu decisión se juega la calidad de la democracia. Lo que pasa es que no es algo que les importe en general a todos estos gobiernos nuevos que hay ahora, ¿no? De los libertarios.
1: Vos sabés que ya que citaste lo del uso del potencial y la prudencia, el otro día Maqueda, que estuvo acá en ese...
0: Sí.
1: El galardón que le dio la Asociación de la Academia de Periodismo, citaba el fallo de la doctrina Campillay, digamos, debe usarse el potencial, el respeto al off the record, y la por lo tanto la protección de las fuentes, y todas cuestiones que el antiperiodismo no ignora.
0: Sí.
1: Debes usar el potencial por razones jurídicas, constitucionales,
0: por supuesto,
1: etcétera, ¿no? De todo orden, pero bueno, si vos no leíste la Constitución,
0: o si no te importa,
1: porque vos cuando usás el potencial, en general, vos usarías, si no hubiera una cuestión jurídica, vos dirías, robó tanto, pero vos debías poner el presunto.
0: Se habría robado,
1: claro.
0: Sospechamos,
1: no es que porque vos lo ignores.
0: Después si podés decir lo de Cristina, que está condenada.
1: Condenado, ¿verdad? Sí, exactamente.
0: Ahí sí lo podés decir abiertamente.
1: Claro, y los diversos fallos que protegen la libertad de prensa, que tiene un sistema de cautelas por el respeto justamente al principio de inocencia.
0: Y además porque te podés equivocar.
1: Y si no hay real malicia, que es el otro fallo, cuando hay, vos solamente podés condenar a un periodista si miente a sabiendas, sí, con real malicia, no si se equivoca.
0: Igual, esto es la Argentina, ¿no? Porque uno ve a los periodistas que mienten y después, los conoce.
1: Y después tenés los que rompen el oficio desde adentro.
0: Pero los conocemos todos, muchachos.
1: Por supuesto.
0: Todos sabemos quiénes son.
1: Absolutamente.
0: ¿Dónde están? ¿Qué cosas dicen? ¿Cuándo están operando? ¿Para quién operan?
1: Y después,
0: ¿cómo actúan?
1: Y nos toca todo la mancha esa venenosa.
0: Y sí. Supongo que, seguro que le pasa, no sé, a los dentistas, que
1: por supuesto,
0: a los anestesistas,
1: los abogados.
0: Sí. Ay,
1: pero propósito tanto,
0: no, depende de los fueros. Sí, sí, sí. Hay algunos fueros que
1: están bastante contaminados.
0: Sí, qué grande. Estuviste bien, Michael. Estuviste pillo. Sí. Señoras y señores, ¿qué viene ahora? Dale.
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0: Y lo elige José Gabriel, todos los lunes, el jugador de la semana. En general, te habíamos puesto la sección de los lunes, pensando que el fin de semana siempre deja mucho, mucho deportivo. Y ahora estamos en un periodo raro, porque es un periodo premundialista. Sin embargo, siguen pasando cosas los fines de semana.
3: Sí, ayer hubo amistosos también.
0: Sí, y otros deportes también.
3: También.
0: Hoy es la final de la
3: NBA. Cinco de bola me diste, boludo.
0: Tenés razón, no. Es que no estuviste muy bien el fin de semana.
3: Dejá, boludo.
0: No, sí,
3: no, todo bien.
0: 15 saliste, Franquito.
3: Es una pista de miércoles. Que hable el Uru, boludo. Perdón, Uru.
0: Ay, perdón, Uru. Voy a romper las reglas.
1: Bien, nos gusta eso. No es un jugador de la semana, sino son dos jugadores de la semana.
0: ¿Dos jugadores de la semana?
1: Sí, dos jugadores, un jugador y una jugadora.
0: Ajá, a ver.
1: Elegí, porque me parecía injusto hablar solamente de Zverev, por ejemplo, o hablar solamente de Mirra Andreyeva, que son los ganadores inéditos del Gran Slam francés de Roland Garros en la
0: rama femenina. Claro, los dos son inéditos.
1: Hay diferencias entre ambos porque Mirra Andreyeva tiene apenas 19 años, lo cumplió el 29 de abril. Fue hace 3 años la tenista revelación de la WTA con apenas 16. En 2024 llegó a semifinales de Roland Garros, tenía 17 años, había eliminado nada menos que a Sabalenka, la número 2 del mundo en ese torneo. Uh-huh. Pero de pronto esta chica nacida en la Siberia de Rusia, que lleva 36 victorias en esta temporada, 23 sobre polvo de ladrillo, las cuestiones emocionales propias de la edad, estamos hablando, obvio, de una chica que tenía en ese momento 16 años, le jugaron en contra. La psicóloga que la atiende, porque la mayoría de los deportistas de élite tienen naturalmente, es mucha la presión, y la psicóloga contó ayer, le dijo, ¿quién querés ser jugando un partido importante como una final de Grand Slam? Y dice, quiero ser Roger Federer, quiero tener ese dominio de las emociones, esa cosa imperturbable del suizo que parecía...
0: Relojito.
1: Un reloj suizo, parecía hecho de acero inoxidable. Y la final la jugó...
0: No transpiraba, ¿vieron?
1: No, se despeinaba, no solamente no transpiraba, sino que se despeinaba, sí. Se acomodaba el pelo y tuvo un poco de eso en la final del otro día, del sábado, en la final de Roland Garros. Andreyeva, que insisto, tiene 19 años, venía de ganar en Linz, finalista en Madrid, semifinalista en Stuttgart, cuarta en Roma, había ganado el ATP 500 nada menos que en Adelaida, y tenía que venía de vencer a la ucraniana Kostyuk en un partido en semifinales, en un partido de mucho peso emocional por las cuestiones que involucraban, no hubo saludo.
0: Cierto.
1: En el partido, le había ganado a Sorana Sirtea, que está entre las
4: top 20 la Rumán, una muy buena tenista, además con mucho más edad. Y este sábado pudo consagrarse como ganadora de un Gran Slam. Desde 1992, que una chica de la edad de ella Roland Garros no ganaba este torneo. Estoy hablando de Mónica Seles. Fíjate hasta dónde hay que ir.
1: Mónica Seles.
4: 92. Y derrotó, y después, por ejemplo, a los 17 años había ganado el Master 1000 de Indian Wells, algo que no ocurría con Martina Hingis en 1998 y con Serena Williams en 1999. Los datos de Mirra Andreyeva, una de las jugadoras de la semana.
0: Mirra, así se llama.
4: Mirra Andreyeva.
0: Se crió en Siberia, qué frío Siberia. Que debe hacer ahí. Mamita.
4: Y el otro es Alexander Zverev, sí. Un tenista soviético que no alcanzó mayor relevancia.
0: ¿En serio? ¿Eres soviético? ¿Era el padre?
4: El papá de este chico, sí. Él nació en Rusia, pero después se crió en Hamburgo. Estoy hablando de Alexander Zverev, que había jugado 3 finales de Gran Slam y no había podido ganar ninguno. Había perdido frente a Dominique Thiem en el 2020, con Carlos Alcaraz en 2024, en Roland Garros, y en Australia del año pasado frente a Jannik Sinner.
0: Yo te digo, yo pensé sí. que no iba a ganarlo nunca, porque si están Alcaraz o Sinner, es Alcaraz o Sinner.
4: Contó con que Sinner se quedara nada menos que frente a Juanma Cerúndolo y sí. que Alcaraz se bajara por lesión, y aprovechó esa circunstancia para...
0: No, perfecto.
4: Sí. Tenía la desventaja de que enfrentaba a Flavio Cobolli, italiano él, número 12 antes de esta final, que seguramente aparecerá en el día de hoy, creo que apareció 10 en el ranking de la WTA, que no había jugado semifinales por el abandono.
0: Estaba mucho más descansado.
4: Descansado. Y entonces tenía más piernas como para jugar. Por otro lado, los partidos, lo contó alguna vez Zverev, los partidos largos a 5 sets le significan una dificultad que tienen que ver con que es diabético. Y entonces sí. durante el partido debe consumir insulina, y esto a veces le genera parones, digamos, baja de ritmo,
0: de energía,
4: de
0: sí.
4: energía. Probablemente le haya pasado en el segundo y en el cuarto set, que lo que tuvo una dificultad importante, y el arranque del último set también.
0: Después ganó bien, jugó bien.
4: Después, había ganado muy bien el primer set y ganó 6-1 el segundo.
0: Lo vi acá, el cuarto, perdón. Acá el ATP de Buenos Aires estuvo,
4: Zverev. Sí, en algún momento estuvo, sí.
0: Lo vi. En el último, no, creo que el anteúltimo estuvo. Juega muy lindo, es muy lindo muy ver.
4: A mí técnicamente me parece de los hermoso, tenistas sí. más estéticos.
0: Sí,
4: en cuanto
0: sí.
4: a su tenis.
0: Es flaco,
4: elegante, flaco, alto, elegante, sí. de buenos desplazamientos, sí, buena pegada. Sí. Es uno de los 4 que ganaron al menos cada uno de los torneos más importantes que tiene el tenis. Es decir, ganó una vez un Gran Slam a partir de ayer, había ganado Master 1000, ganó 2 veces los ATP Finals y ganó el oro olímpico, recordemos, en Tokio en el 2021.
0: Me había olvidado que eso es grosso, ¿eh?
4: Eso es grosso. Le ha ganado en la ATP Final finales a Medvedev, el ruso, y a Djokovic. Tiene finales ganadas frente a Andy Murray, por ejemplo, también al propio Sinner. Entonces, estamos hablando de alguien al que solo le faltaba esto cuando...
0: se debe haber sacado 200 kilos de encima.
4: Lo hizo, dije, ganó estos 4 torneos solamente 4 tenistas: Agassi, Djokovic y Andy Murray. Ahora también Zverev. Apenas terminó, tuvo un gran reconocimiento para su rival y sobre todo para el equipo. Lo terminaron aplaudiendo. Había una pared azul, como dijo Cobolli, en las tribunas, que terminaron emocionados aplaudiendo a Zverev, porque tuvo un reconocimiento muy sincero, y después para su propio equipo. He perdido mucho en esto y somos campeones, dijo en plural en la ceremonia de premiación.
0: El entrenador es el papá.
4: El entrenador es el papá, y ayer estaban también su abuela.
0: Ay, esa se me escapó.
4: Sí, estaba la
0: abuela. La familia, mirá qué bien.
4: El papá es integrante del cuerpo técnico que trabaja con él. Milla, su hermano, también es tenista, no de la resonancia, como tampoco la tuvo su papá. Pero por eso elegí jugadores de la semana los
0: me
4: dos.
0: Me encantaron los dos. Roland Garros. Los que venían de atrás y dieron el golpe.
4: Y dieron el golpe por primera vez.
0: Es una lección, ¿no? Porque te demuestra que a veces te tenés que bancar estar tercero, cuarto, quinto, y en algún momento se aparece, se lesionó el uno, se lesionó el dos, Y es tu momento y la pegaste.
4: Y la tenés que pegar. Distinta forma.
0: Tenés que estar listo, ¿no?
4: Tenés que estar preparado.
0: Exacto.
4: De la cabeza, que es uno de los grandes temas que ha tenido Zverev en su carrera.
0: Seguro.
4: Y lo tenía esta chica, Andreyeva. Ahora, tiene 19 años, pero las cuestiones emocionales de la adolescencia tal vez le impidieron haber ganado algún gran slam anteriormente. Sea como fuere, por Mirra Andreyeva y por Alexander Zverev. ¡Qué jugadores!
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1: ¡Ay, Tato! La foto tuya del día tiene que ser la de Miguel en Instagram, porque está hermoso. Besito a todos, soy Liliana Díaz, ¿sabías, no? De acá de San Martín.
2: Gracias, Liliana Díaz de San Martín, que dice que Miguel está hermoso en Instagram.
1: Ay, ¿qué
0: estuviste mostrando, Miguel? ¿Qué estuviste? ¿En cueros? ¿Estuviste en cueros en alguna playa y no nos enteramos?
2: Voy a chequear. Bueno, no sé. No,
0: tal vez subió algo sin querer, Miguel.
2: No digan eso. Miguel. No seas celoso. Negro no estará celoso de Miguel, ¿no?
0: Yo celoso, por favor. Yo mañana me desnudo ante mis oyentes en un nuevo Martes de Oro.
2: ¿Eh? Más mensaje, dale.
1: Hola Tato y equipo, les quiero decir que me da mucha vergüenza y mucha rabia ver al Chiqui Tapia con toda la evidencia, las pruebas que tiene en su contra de chorro y de corrupto, ahí como un gran príncipe en Estados Unidos. Mucha vergüenza me da. Bueno, soy Laura de Palermo, beso para todos.
2: Gracias, Laura. Bueno, ojalá que le vaya muy bien a la selección. Ahora, agárrense si le va muy bien a la selección, ¿eh?
3: Extendió el contrato a la empresa de Faroni para la organización de los partidos de la selección argentina hasta el 2030.
2: Faroni era, que era el representante que organizaba los partidos afuera.
3: El de los partidos internacionales.
2: Que dicen que son todos una fortuna increíble, que nadie controla, nadie mira. Imagínate si no pueden mirar, si la IGJ no logra mirar la AFA, las cuentas de la AFA acá. En la calle Viamonte. En la calle Viamonte, imagínate si vas a ver los papeles de los arreglos que hacen estos tipos en Rusia, en Dallas. Imposible. Ojo que la justicia de Estados Unidos sí investiga, ¿eh? Ojo con eso. Lo digo rápidamente. Ojo con la justicia de Estados Unidos, que ahí sí investigan y ahí no se andan con chiquitas y les importa tres pepinos quién es quién, sobre todo si sos de un dirigente argentino, les importa tres pepinos, así que atentos con esto. Hoy se conoció el dato del INDEC en la ciudad de Buenos Aires de la inflación, que fue un dato muy positivo porque dio 2,1% de inflación en el mes de mayo. Recuerden que venimos de 3,5%. Y después bajó a 3,1 y ahora 2,1. Es un gran número. A nivel nacional se va a conocer, me dice Pupa, el día jueves. Así que el jueves conoceremos el dato del INDEC nacional, la inflación del último mes, que obviamente no quiere decir que vaya a ser igual, idéntica a la de la ciudad de Buenos Aires, pero en general no difieren mucho una de la otra. Hay una décima o dos décimas de distancia. Si da 2,1 en la ciudad, puede dar 2 puntos a nacional o 2,3 en nacional, pero no suelen alejarse mucho una de la otra porque son bastante parecidas las cosas que miden, así que atentos. Puede ser una buena noticia para el gobierno, después de todo lo que hemos pasado, que se confirme que hay una desaceleración de la inflación, ¿no? Es una noticia que estamos esperando con ansia, Michael, porque es uno de los grandes logros del gobierno.
4: Es el tema. Ahí sí, el gobierno tiene un capital, ¿no?
2: Tiene un recontra capital que lo tuvo bajo amenazas hasta hace 2-3 meses, cuando la inflación superó los 3 puntos de manera mensual. Bueno, si logra mantenerlo o que siga descendiendo, va a ser muy positivo para el gobierno, pero sobre todo para el país. Para todos los argentinos. Bueno, nos vamos a empezar a retirar.
3: ¿Te dejo una información de última?
2: Sí, claro, siempre.
3: Facundo Tello, uno de los 3 árbitros argentinos en el Mundial, ya tiene partido. Será el próximo viernes Canadá-Bosnia y Herzegovina.
2: ¿Pero es amistoso eso?
3: No, ya de Mundial.
2: ¿Ya de Mundial?
3: Designado para uno de los partidos del viernes.
2: ¿Bosnia contra?
3: Canadá-Bosnia y Herzegovina.
2: Ahí hay que hacerle trampa a Canadá, Facundo, que es local.
0: ¿Cómo vas a decir al aire que tenés que hacerle trampa? Vos vas a terminar en Canadá.
2: Pero si estos tipos arreglan todo así, conviene quedar bien con Canadá.
0: Es que viene el ejemplo del periodista.
2: Yo no digo que lo que hay que hacer, digo que es lo que seguramente hablan entre ellos.
0: Bueno.
2: El Chiqui Tapia, ¿vos qué te crees que le dice? ¿Portaste bien?
0: No, que le dije.
2: No sé. ¿Para quién van? Ojalá que hagan un buen papel.
3: Y te venían.
2: Capacidad tienen.
3: Por lo general, cuando van a los mundiales, hacen buenos papeles.
2: Se portan bien. Hemos tenido finales de mundial con árbitros nuestros.
3: Famosa final del 2006, ¿te acordás? Entre Italia y Francia.
2: Cuando lo echaron a Zidane.
3: Cuando lo expulsa a Zidane.
2: Pero bien expulsado.
3: Bien expulsado, sí. Se lo dice el cuarto árbitro.
4: Bien provocado, digamos.
3: Sí, también. Lo que pasa es que se lo dice el cuarto árbitro porque él no lo había visto y no había VAR todavía.
2: ¿En serio?
3: Claro, generó su polémica. Medina Cantalejo fue el que lo reconoce después de Elizondo. Lo salvó el cuarto árbitro.
2: Bueno, bien. Sí, bien. Está bien, pero lo escuchó y le hizo caso.
3: Le hizo caso, sí.
2: Bien por Elizondo. ¿Qué andará? ¿Dónde andará Elizondo?
3: Estaba trabajando en México. Elizondo, aquí recordemos, duró un suspiro con el tema del arbitraje.
2: Y va.
3: Ahí sí.
2: ¿Qué va a ser? Señoras, señores, gracias por la compañía. Nos reencontramos mañana. Tendremos un muy lindo programa. ¿Mañana qué día es?
0: Martes.
2: ¡Ay, martes!
0: De oro. No.
2: Martes de oro mañana. Ya nos encontramos. Chau, gracias.

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Es la hora 21 con un minuto, temperatura actual en Córdoba capital 12 grados 87 es el porcentaje de la humedad, el cielo luce parcialmente nublado. Caso Agostina Vega fue anticipo de Radio Mitre. Soledad Andreani fue arrestada este lunes por orden de la fiscalía que investiga el crimen de la adolescente de 14 años.